0: Y en modo particular a mi querida diócesis de Chiclayo en el Perú.
1: Chiclayo.
0: Y ha dado tanto, tanto para seguir siendo iglesia fiel de Jesucristo.

0: 20 horas, 20 minutos.
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3: Asimismo, cuando estaba redactando esta carta, irrumpió de manera inesperada la pandemia de COVID-19 que dejó al descubierto nuestras falsas seguridades. Más allá de las diversas respuestas que dieron los distintos países, se evidenció la incapacidad de actuar conjuntamente. A pesar de estar hiperconectados, existía una fragmentación que volvía más difícil resolver los problemas que nos afectan a todos. Si alguien cree que solo se trataba de hacer funcionar mejor lo que ya hacíamos, o que el único mensaje es que debemos mejorar los sistemas y las reglas ya existentes, está negando la realidad.
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2: Cápsula sobre

Frases de esperanza. Aunque pase por el más oscuro de los valles, no temeré peligro alguno, porque tú, Señor, estás conmigo. Tu vara y tu cayado me inspiran confianza. Salmo 23, 4.

Dice el salmista: el Señor es mi luz y mi salvación, ¿a quién he de temer? Amparo de mi vida es el Señor, ¿ante quién temblaré? Cuando los malvados se lanzan contra mí para comer mi carne, ellos, mis enemigos y contrarios, tropiezan y perecen. Si me sitia un ejército contrario, mi corazón no teme. Si una guerra estalla contra mí, aún tendré confianza. Pero solo una cosa le pido al Señor: lo que busco es habitar en la casa de Él mientras dure mi vida, para gozar de la dulzura y cuidar de su santuario.

0: 20 horas, 40 minutos.
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2: El obispo Edwin Hood pronunció un inspirado sermón sobre el tema Dios dueño de todo, que afectó profundamente a uno de sus más acaudalados feligreses. Terminado el oficio religioso, el rico feligrés invitó al prelado a almorzar. Luego le llevó a visitar sus bien cuidados jardines, sus grandes bosques y sus pobladas granjas. De regreso, preguntó al obispo: Monseñor, ¿me va a decir ahora que nada de esto me pertenece? El obispo, sonriendo, contestó: Hágame esa misma pregunta dentro de 100 años. Es tan difícil a los ricos adquirir sabiduría como a los sabios adquirir riquezas. Epicteto.
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0: La Biblia nos dice.
1: El Salmo 106, versos 1 al 3 nos dice: Den gracias al Señor porque es bueno, porque es eterno su amor. ¿Quién contará las hazañas del Señor o proclamará todas sus alabanzas? Dichosos los que respetan el derecho y practican siempre la justicia.
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0: 21 horas, un minuto.
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uno de nosotros nos está diciendo Cristo, si quieres que tu vida y tu misión fructifiquen como la mía,

No les tengas miedo a la muerte, a las amenazas. Contigo va el Señor, el que quiera salvar su alma. Este es

0: 21 horas, 20 minutos.
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3: Las siguientes páginas no pretenden resumir la doctrina sobre el amor fraterno, sino detenerse en su dimensión universal, en su apertura a todos. Entrego esta encíclica social como un humilde aporte a la reflexión para que, frente a diversas y actuales formas de eliminar o de ignorar a otros, seamos capaces de reaccionar con un nuevo sueño de fraternidad y de amistad social que no se quede en las palabras. Si bien la escribí desde mis convicciones cristianas, que me alientan y me nutren, he procurado hacerlo de tal manera que la reflexión se abra al diálogo con todas las personas de buena voluntad.
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0: Frases de esperanza. La justicia divina, algunas veces lenta, pero segura. Tampoco digas, yo pequé, y qué mal me ha venido por eso, porque el Altísimo, aunque paciente y sufrido, da el pago merecido. Eclesiástico 5:4.

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1: Señor, renueva en nuestros tiempos las maravillas del Pentecostés.

0: Gracias, Señor, por ese nuevo Pentecostés que tú das a tu iglesia hoy.
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0: 21 horas, 40 minutos.
1: Cuando oras es porque lo necesitas siempre.
2: Segundo, porque Dios quiere tener intimidad contigo.
1: Y tercero, porque a partir de esa cita vendrán las respuestas que necesitas.
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4: Un acaudalado amigo visitó en una ocasión a don Benito Pérez Galdós y le expuso su propósito de hacerse médico. Según su testimonio, no le movía el ansia de ganar dinero, sino la de tratar gratis a los pobres. Pérez Galdós exclamó consternado: «¿Pero qué daño te han hecho a ti los pobres?». Todo lo que se ignora tiende a magnificarse. Tácito.
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0: 22 horas, 1 minuto.
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5: Reciban un cordial saludo de quien les habla, Mireia Bonilla. El Papa León XIV ha reafirmado esta mañana en el Vaticano el compromiso de la Iglesia Católica con la lucha contra el antisemitismo y con la promoción del diálogo entre religiones. En su intervención, el pontífice ha recordado la importancia de la declaración conciliar Nostra Aetate, de la que destacó que abrió una nueva etapa en las relaciones entre la Iglesia y el pueblo judío. Además, el Papa ha subrayado esta mañana que este documento reconoció la pertenencia de todos los seres humanos a una misma familia y adoptó una postura firme contra el antisemitismo, dejando claro que la Iglesia rechaza cualquier forma de discriminación, persecución o acoso por motivos de raza, color, religión o condición social. El Papa además ha señalado que 6 décadas después de su publicación, el mensaje de esta declaración conciliar mantiene plena actualidad en un mundo que sigue sufriendo las consecuencias de la división, de la intolerancia y de los conflictos. Y en este contexto ha insistido en la necesidad de superar los malentendidos del pasado para avanzar a una colaboración cada vez más estrecha entre cristianos y judíos al servicio del bien común. El Papa también agradeció el trabajo que desarrolla la organización judía en favor de los más vulnerables y ha destacado especialmente su apoyo a personas en situación de pobreza, refugiados, ancianos y personas con discapacidad, tanto en Nueva York e Israel como en más de 70 países, un compromiso que además, según ha informado, refleja valores compartidos por ambas tradiciones religiosas, como la defensa de la dignidad humana, la fraternidad y la atención a quienes más lo necesitan. El pontífice ha recordado además la herencia espiritual común que une a judíos y cristianos a través de figuras bíblicas como Abraham, Isaac, Jacob y José, y ha asegurado que el servicio a los pobres y marginados constituye un lugar privilegiado de encuentro con Dios. Por último, ha animado a fortalecer el diálogo, profundizar en el entendimiento mutuo y seguir trabajando juntos para combatir el odio y contribuir a la construcción de una paz que ha calificado de urgente y necesaria para el mundo actual. En la segunda audiencia de este lunes, el Papa León XIV ha recibido en el Vaticano a los participantes en el primer encuentro de fieles Siro-Malancares, residentes en Europa. Durante el acto celebrado en la Sala Clementina del Palacio Apostólico, el pontífice ha animado a esta comunidad católica oriental a conservar sus tradiciones, fortalecer su identidad eclesial y permanecer unida a sus pastores. León XIV destacó la historia y la vitalidad de la Iglesia Siro-Malankara, nacida de la antigua tradición cristiana de la India vinculada a la predicación del apóstol Santo Tomás. El Papa recordó que desde sus orígenes esta iglesia ha sido un faro de energía evangélica y caridad apostólica, promoviendo la educación, la justicia social y el desarrollo humano entre las poblaciones más vulnerables. Durante su discurso, el Santo Padre evocó la figura del venerable Mar Ibáñez, considerado uno de los principales impulsores de la comunión de esta iglesia con Roma, y subrayó la importancia de una evangelización basada tanto en la proclamación del Evangelio como en el servicio concreto a los más necesitados. El pontífice dedicó una buena parte de su intervención a la realidad de las comunidades orientales en la diáspora. En este sentido, insistió en la necesidad de proteger y promover el patrimonio espiritual, litúrgico y cultural de las iglesias orientales, especialmente entre los fieles que viven fuera de sus territorios de origen. Asimismo, recordó los esfuerzos de la Santa Sede para reforzar la atención pastoral de los católicos siro-malancares en Europa. Finalmente, el Santo Padre ha exhortado a los fieles a vivir plenamente su identidad eclesial, a mantener unidos el arzobispo mayor y el sínodo de obispos de su iglesia, y ha expresado su deseo de que, especialmente los jóvenes, mantengan una fe firme y se conviertan en auténticos mensajeros de esperanza para el mundo de hoy.
1: Informaciones de la Santa Sede.
5: En otra de las audiencias de este lunes, el Papa León XIV ha recibido en el Palacio Apostólico al presidente de la República de Corea, en el primer encuentro oficial entre ambos desde que inició su pontificado. Tras la audiencia privada con el Santo Padre, el mandatario surcoreano se ha reunido con la Secretaría de Estado, con el Cardenal Pietro Parolin y con Monseñor Paul Richard Gallagher, secretario para las relaciones con los Estados y las organizaciones internacionales. Según informó la Santa Sede, durante las conversaciones se constató el buen estado de las relaciones entre el Vaticano y Corea del Sur, y se puso de relieve la contribución de la Iglesia Católica a la sociedad coreana, especialmente en ámbitos como la educación, la asistencia social y la atención a los más vulnerables. Uno de los asuntos abordados fue la preparación de la próxima Jornada Mundial de la Juventud, un acontecimiento que movilizará a miles de jóvenes católicos de todo el mundo y en cuya organización Corea del Sur desempeña un papel destacado. Asimismo, el intercambio permitió analizar diversos asuntos de actualidad regional e internacional en un contexto marcado por los desafíos de la paz, la estabilidad y la cooperación entre las naciones. La reunión se enmarca en la intensa agenda de audiencias que el Papa León XIV ha desarrollado este lunes en el Vaticano, con encuentros en el diálogo interreligioso, la atención a las iglesias orientales y las relaciones diplomáticas con la Santa Sede. El Papa León XIV este lunes también ha publicado su mensaje para la Jornada Mundial de los Abuelos y de los Mayores que la Iglesia celebrará el próximo 26 de julio. Bajo el lema "Yo nunca te olvidaré", tomado del profeta Isaías, el pontífice ha recordado que Dios no abandona a ninguna persona y ha reivindicado el papel de los mayores en la vida de la Iglesia y de la sociedad. En su mensaje, León XIV denuncia la soledad y el olvido que sufren muchos ancianos, especialmente quienes viven solos o permanecen ingresados en centros sanitarios y residencias. Frente a esta realidad, subraya que la Iglesia está llamada a ser madre de todos y anima a redescubrir la importancia de la cercanía con los mayores. El Santo Padre ha invitado especialmente a los jóvenes a recuperar la costumbre de visitar a sus abuelos y también a aquellos ancianos que no reciben visitas, convirtiendo esta jornada en una ocasión precisamente para fortalecer ese vínculo familiar y comunitario. León XIV reconoce asimismo las dificultades que afrontan muchas personas mayores marcadas por la fragilidad, la enfermedad o el abandono, pero recuerda que esta etapa de la vida sigue siendo un tiempo de vocación, de crecimiento espiritual y de servicio. Por ello, anima a los mayores a no tener miedo a la debilidad y a perseverar en la fe. Finalmente, el Papa encomienda a los abuelos ancianos una misión especial: rezar por la paz en un mundo afectado por guerras y conflictos. Además, agradece las oraciones que muchos de ellos ofrecen diariamente por la Iglesia y por su ministerio como sucesor de Pedro. Y nos vamos hasta México y Guatemala, donde los obispos de estos dos países han denunciado que buena parte de las rutas migratorias que atraviesan la frontera entre ambos países están bajo el control de organizaciones criminales que se benefician de la vulnerabilidad de miles de personas en movimiento. La advertencia figura en el documento final del tercer encuentro de agentes de la Pastoral de la Movilidad Humana, que se celebró recientemente con la participación de responsables eclesiales de ambos países. En el texto, los firmantes alertan de que los migrantes son víctimas frecuentes de secuestros, extorsiones, trata de personas, violencia sexual e incluso reclutamiento forzoso por parte de los grupos delictivos. Los responsables pastorales denuncian además que pese a los sistemas de vigilancia existentes en la frontera, amplias zonas permanecen en la práctica bajo el control de quienes ejercen la violencia, mientras que la respuesta de muchas instituciones resulta insuficiente para garantizar la protección internacional de quienes huyen de la pobreza, la inseguridad o los conflictos. El documento también expresa preocupación por las deportaciones y expulsiones forzosas desde Estados Unidos, que dejan a numerosas familias mexicanas y guatemaltecas en situación de vulnerabilidad en las zonas fronterizas. Los obispos advierten especialmente de las dificultades que afrontan los menores para reintegrarse en sus lugares de origen, hasta el punto de que muchos de ellos llegan a sentirse extranjeros en su propio país. Ante esta realidad, la Iglesia de ambos lados de la frontera ha reclamado políticas migratorias que respeten los derechos humanos y ha pedido una mayor coordinación entre gobiernos para combatir la xenofobia, la trata de personas y la actuación de las redes criminales. Al mismo tiempo, las diócesis y organizaciones católicas han reafirmado su compromiso de acompañar a migrantes desplazados y deportados, ofreciendo apoyo material, espiritual y humano a quienes se ven obligados a abandonar su hogar en busca de mejores condiciones de vida. Y ahora abrimos el bloque de información internacional con las últimas noticias que marcan la actualidad en el mundo. Nos informa Cecilia Mutual.
4: Comenzamos en Ucrania, donde la tensión vuelve a escalar tras una de las ofensivas aéreas más intensas de las últimas semanas. Durante la noche, las fuerzas rusas lanzaron más de 680 vectores entre misiles y drones contra el territorio ucraniano. La defensa aérea logró interceptar gran parte del ataque, pero varias ciudades, incluida la capital Kiev, han sufrido impactos. Uno de los golpes más simbólicos ha sido el incendio en la Catedral de la Dormición, dentro del histórico monasterio de Kiev Perkei Lavra, patrimonio de la UNESCO. El fuego provocado tras un ataque ha dañado gravemente este emblemático templo ortodoxo. Las autoridades ucranianas también confirman al menos una decena de muertos y decenas de heridos, además de cortes de electricidad que han dejado sin suministro a cientos de miles de personas. Mientras tanto, la guerra continúa en paralelo a la diplomacia internacional. En Evian ha comenzado el G7, donde la seguridad de Ucrania y Europa será uno de los temas centrales. El presidente Zelensky ha pedido a los aliados una respuesta decisiva y contundente frente a Moscú. Nos vamos ahora a África Occidental. En Nigeria, un nuevo ataque atribuido a un grupo yihadista ha dejado más de 20 muertos en la comunidad de Fesken Rafi, en el estado de Kebbi, cerca de la frontera con Níger. El ataque ha sido reivindicado por el grupo La Curagua, una organización que nació como milicia local contra el banditismo, pero que con el tiempo se ha radicalizado, extendiendo su actividad a secuestros, extorsiones y ataques contra civiles y fuerzas de seguridad. La situación preocupa a las autoridades, ya que la región del Sahel sigue siendo uno de los focos de inestabilidad más peligrosos del continente, con grupos armados que cruzan fronteras y alimentan la violencia en varios países vecinos. Cerramos en Oriente Medio con un posible gran giro diplomático. Estados Unidos e Irán han alcanzado un acuerdo preliminar que podría marcar un cambio importante en la región. El pacto, mediado por Pakistán, incluye, según las filtraciones, el fin de hostilidades en zonas como el Líbano, la relajación de sanciones contra Teherán y posibles avances económicos y humanitarios. Sin embargo, uno de los puntos más delicados sigue siendo el programa nuclear iraní, que deberá resolverse en los próximos 60 días. La noticia ha tenido impacto inmediato en los mercados. El petróleo ha caído más de un 5%, mientras las bolsas europeas y asiáticas han reaccionado con subidas generalizadas. Líderes internacionales han valorado positivamente el acuerdo, calificándolo como un posible paso hacia la estabilidad en la región, aunque advierten de que todavía quedan muchos detalles por concretar.
5: Y hasta aquí, estimados oyentes, el informativo de hoy. Les recordamos que pueden seguir toda la actualidad relacionada con el Papa, el Vaticano y la Iglesia en el mundo a través de nuestra página web www.vaticannews.va. O si lo prefieren, pueden seguirnos en nuestras redes sociales X, Facebook, Instagram y nuestro canal de WhatsApp. Hasta mañana.
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0: 22 horas, 20 minutos.
1: La Iglesia nos dice que si distribuimos con igualdad los bienes creados, todos los hombres y mujeres tendremos derecho a gozar de las condiciones de la vida social.
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3: Un rey oriental, derrotado dos veces en la guerra, descansaba desalentado en su tienda de campaña. De pronto, vio que una hormiga trepaba a un bastón cercano. El rey, con un dedo, tiró a la hormiga, pero esta volvió a trepar. La tenacidad de aquel insecto llenó de curiosidad al rey. Muchas veces tiró a la hormiga y otras tantas ella volvió a trepar. El rey concluyó: ¡qué tremenda es la voluntad de este insecto! ¿Será posible que una hormiga le gane a un rey? Entonces se levantó, volvió a tomar las armas y ganó la guerra.
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0: 22 horas, 40 minutos.
1: Cuando Dios te talle y sientas dolor, no temas, alégrate, está haciendo de ti un diamante. Dios no talla vidrio, solo piedras preciosas.
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3: Cuando Napoleón encargó a la señora de Montesquieu la educación de su hijo, el rey de Roma, le dijo: «Señora, edúquelo para que sea un buen cristiano». Uno de los señores allí presentes sonrió con suficiencia al oír tales palabras. Napoleón dijo enérgicamente: «Sé lo que digo y por qué lo digo. Señora, eduque a mi hijo para que sea un buen cristiano. Es la manera mejor y más segura de que sea también un buen francés». El mejor sistema filosófico es el de Jesucristo, el sistema de la benevolencia, del perdón, del amor. Carlos Dos.
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0: 23 horas, 1 minuto.
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0: 23 horas, 20 minutos.
1: En una peluquería, los empleados estaban trabajando y a la vez platicando. De pronto entra un niño llorando y dice: «Señor peluquero, me mandó mi papá que en paz descanse». «¿Qué dices, niño?». «Mi papá murió anoche». «Pero si apenas ayer él estuvo aquí, yo le corté el pelo», respondió el peluquero. «Sí, y antes de morir me encomendó que le pagara. Aquí tiene usted». El peluquero no quiso recibir aquel dinero. Mientras, el niño se fue sollozando y todos los presentes guardaron silencio.
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3: El libro de Levítico, capítulo 19, versos 13 al 15, nos dice: «No explotarás a tu prójimo, ni lo despojarás. No retendrás contigo hasta el día siguiente el salario del obrero. No maldecirás al sordo, ni pondrás tropiezo al ciego. Respeta a tu Dios. Yo soy el Señor».

sino para matar a los humanos y almas, la grandeza de la vida y que se alejan en el tiempo en Dios mi Salvador.

0: 23 horas, 40 minutos.
1: No importa por lo que estés pasando, Dios lo puede todo. Clama a Él y Él te contestará.

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2: Las siguientes páginas no pretenden resumir la doctrina sobre el amor fraterno, sino detenerse en su dimensión universal, en su apertura a todos. Entrego esta encíclica social como un humilde aporte a la reflexión para que, frente a diversas y actuales formas de eliminar o de ignorar a otros, seamos capaces de reaccionar con un nuevo sueño de fraternidad y de amistad social que no se quede en las palabras. Si bien la escribí desde mis convicciones cristianas, que me alientan y me nutren, he procurado hacerlo de tal manera que la reflexión se abra al diálogo con todas las personas de buena voluntad.
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0: 12 de la noche. Un minuto.
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1: 12:20 p.m.
2: Un predicador de la palabra de Dios tuvo un sueño perturbador. Cuenta que fue llevado al infierno y puesto en medio de un cónclave de almas perdidas. Satanás presidía la reunión y había también allí muchos demonios. Buscaban el mejor medio para engañar a los hombres y desviarlos del camino de la salvación. Un demonio se levantó y dijo: iré a la tierra y les diré a los hombres que la Biblia no es más que una fábula, que no fue inspirada por Dios. Los demonios decidieron que eso no servía. Otro demonio dijo: permitan que yo vaya y les diga a los hombres que no hay Dios, ni Salvador, ni cielo, ni infierno. Los otros dijeron: no, no sirve tampoco. Los hombres no han de creer eso. De repente, uno se levanta y dice: déjenme ir al mundo a decirles a los hombres que hay un Dios, que hay cielo, sí, y que hay un infierno también. Pero les diré que no hay necesidad de apurarse, que hay bastante tiempo, que pueden esperar hasta más tarde para hacer caso de ello. Un estruendoso aplauso se escuchó en el recinto infernal. Todos convinieron que ese era el método más efectivo para ganar las almas para la perdición.
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0: 12 de la noche, 40 minutos.
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0: Frases de esperanza. Como busca la cierva corrientes de agua, así mi alma te busca a ti, Dios mío. Salmo 41.
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0: una de la mañana, un minuto.
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0: Una de la mañana, 20 minutos.
1: Señor, borra de mí lo que no te agrade.
2: Y escribe en mí tu propósito.
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4: Cápsula sobre la encíclica social del Papa Francisco, Fratelli Tutti.
5: Anhelo que en esta época que nos toca vivir, reconociendo la dignidad de cada persona humana, podamos hacer renacer entre todos un deseo mundial de hermandad. Entre todos, y hay un hermoso secreto para soñar y hacer de nuestra vida una hermosa aventura. Nadie puede pelear la vida aisladamente. Se necesita una comunidad que nos sostenga, que nos ayude y en la que nos ayudemos unos a otros a mirar hacia adelante. Qué importante es soñar juntos. Solo se corre el riesgo de tener espejismos en los que ves lo que no hay. Los sueños se construyen juntos. 6. Soñemos como una única humanidad, como caminantes de la misma carne humana, como hijos de esta misma tierra que nos cobija a todos, cada uno con la riqueza de su fe o de sus convicciones, cada uno con su propia voz, todos hermanos.
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5: Fratelli Tutti.
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0: la mañana, 40 minutos.
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2: El padre de George Washington había plantado en su jardín un árbol que cuidaba personalmente con especial esmero. Un día lo encontró herido de muerte. ¿Quién ha sido el miserable?, dijo indignado, ¿que ha hecho este destrozo salvaje? Si lo tuviera a mano le castigaría como merece. Padre, he sido yo, confesó rápidamente su hijo de 9 o 10 años. Le habían regalado un hacha y no se le ocurrió otra cosa que estrenarla en el árbol preferido de su padre. Conmovido por la franqueza del pequeño George, su padre le tomó de la mano y le dijo: has hecho mal en destrozar el árbol que planté, pero has hecho bien en confesármelo. Mi hijo tiene el valor de confesar la verdad, y esto es más apreciable que todos los árboles de mi jardín. El que posee la verdad en su corazón no debe temer nunca que su lengua carezca de fuerza de persuasión. Ruskin.
1: 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La Biblia nos dice.
3: El Evangelio de San Lucas, capítulo 6, versículo 45, nos dice: el hombre bueno saca cosas buenas de su tesoro bueno del corazón. El malo saca lo malo de la maldad, porque de la abundancia del corazón habla la boca.
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0: 2 de la mañana, un minuto.
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1: Hoy es martes 16 de junio.

0: un momento vuelvo a subir, Señor, a este monte de la oración, como si fuera uno de aquellos contemporáneos tuyos que acudían a escucharte. Me distancio un poco de las preocupaciones de cada día para dejar que tus palabras lo ocupen todo, para que el corazón palpite a tu ritmo. La lectura de hoy es del Evangelio de Mateo.
1: Jesús dijo a sus discípulos: habéis oído que se dijo, amarás a tu prójimo y odiarás a tu enemigo. Pues yo os digo, amad a vuestros enemigos y rogad por los que os persigan, para que seáis hijos de vuestro Padre Celestial, que hace salir su sol

0: sobre malos y buenos, y llover sobre justos e injustos. Porque si amáis a los que os aman, ¿qué recompensa vais a tener? ¿No hacen eso mismo también los publicanos? Y si no saludáis más que a vuestros hermanos, ¿qué hacéis de particular? ¿No hacen eso mismo también los gentiles? Vosotros, pues, sed perfectos como es perfecto vuestro Padre Celestial.
1: Las palabras del Evangelio de hoy vienen del corazón mismo de Dios y solamente pueden entenderse en una comunión honda con Jesús. Si no fuera así, este mandamiento superlativo del amor sería una locura. ¿Cómo tomar en serio, si no, la invitación a ser perfectos como el Padre del Cielo, que hace salir el sol sobre buenos y malos? La intimidad con el Señor es la clave para entender bien el significado de sus palabras. Porque Jesús no me habla de la perfección de hombres y mujeres intachables. Me habla de la perfección del que se equivoca, pero no deja de amar. Del que se cansa, pero no deja de entregarse. Del que conoce su limitación, pero aspira a un corazón traspasado de compasión.

0: Busco tu novedad entre las presiones de mis enemigos que sofocan el corazón y depositan parálisis en el giro de mis decisiones. Busco tu novedad entre las expectativas de mis amigos que, sin haberte escuchado, han trazado mis rutas y me atan a ellas con cariño. Busco tu novedad entre mi hondura ambigua que me ofusca el corazón y se reviste de luces para adueñarse con astucia de mis sueños y tareas. Busco tu novedad entre la inercia terca de las instituciones programadas y sensatas que recogen a plazo fijo su cosecha esperada. Busco tu novedad entre ofertas de estrellas con brillo de paraíso al alcance de la mano mientras madura tu don en la sombra lenta. Busco tu novedad. Mis viejos odres no resisten tu nuevo vino. No remiendes con tela nueva mi libertad gastada. Haz nuevo mi ser entero para que pueda acogerla.
1: Sé bien, Señor, que no demandas de mí que cumpla preceptos. Por eso, lleno de deseos, te pido la libertad y la confianza del discípulo para llevar un poco de tu amor a este mundo que riegas con tus bendiciones. Sé que no quieres simplemente mi bondad, sino mi entrega plena, hasta la entera donación.
2: Tomad, Señor, y recibid toda mi libertad, mi memoria, mi entendimiento y toda mi voluntad, todo mi haber y mi poseer. Vos me lo disteis, a vos, Señor, lo torno. Todo es vuestro. Disponed a toda vuestra voluntad. Dadme vuestro amor y gracia, que esta me basta.
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0: 2 de la mañana, 20 minutos.
1: De una pequeña población partían tres caminos. El primero llevaba a la ciudad, el segundo al mar, el tercero se perdía en el bosque. Raúl preguntaba con insistencia, ¿a dónde conduce este camino? No lleva a ninguna parte, le respondían los vecinos. Entonces, ¿para qué lo hicieron? Nadie lo hizo, siempre ha estado allí. ¿Es que nadie lo ha recorrido nunca? Nunca. Nadie lo ha hecho. Te estamos diciendo que no va a ninguna parte. ¿Cómo saben que no va a ninguna parte si nunca lo han recorrido? Los ahí presentes terminaron por fastidiarse y se retiraron del lugar, refiriéndose a Raúl como cabeza dura. Pero a él no le importaba lo que dijeran. Un buen día, se dispuso a recorrer aquel misterioso sendero a como diera lugar. Emprendió la marcha. Caminó entre barrancos, arbustos, piedras y arroyos. Llegó hasta una selva tan espesa que aún siendo de día, parecía que era de noche. Raúl tardó 7 días en cruzar la selva. Finalmente, llegó al pie de una gran muralla, la cual rodeaba un hermoso castillo. En la entrada había un noble caballero que invitó a Raúl a pasar al interior del castillo. Ahí mostró salones repletos de tesoros, joyas, piedras finas, oro, plata, diamantes y obras de arte. Al final, el caballero dijo a Raúl: por tu inquebrantable valor para recorrer este sinuoso camino, llévate lo que quieras de estos tesoros. Raúl, cargado de tesoros, emprendió el regreso. Habían transcurrido varios días y en el pueblo todos lo daban ya por extraviado y muerto. Enorme fue la sorpresa cuando le vieron regresar. Raúl repartió sus tesoros entre sus amigos y enemigos. Cientos de veces contó lo sucedido en su travesía. Ahora los vecinos cobraban valor. Diariamente había alguien que emprendía confiado el viaje por aquel raro camino, que según los ignorantes, los desidiosos y los miedosos, no conducía a ninguna parte.

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0: 2 de la mañana, 40 minutos.
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0: Frases de esperanza. Alaba al Señor en todo tiempo y pídele que dirija tus pasos y que estén fundadas en Él todas tus deliberaciones. Tobías 4:20.
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0: 3 de la mañana, un minuto.
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2: Reciban un cordial saludo de quien les habla, Mireia Bonilla. El Papa León XIV ha reafirmado esta mañana en el Vaticano el compromiso de la Iglesia Católica con la lucha contra el antisemitismo y con la promoción del diálogo entre religiones. En su intervención, el pontífice ha recordado la importancia de la declaración conciliar Nostra Aetate, de la que destacó que abrió una nueva etapa en las relaciones entre la Iglesia y el pueblo judío. Además, el Papa ha subrayado esta mañana que este documento reconoció la pertenencia de todos los seres humanos a una misma familia y adoptó una postura firme contra el antisemitismo, dejando claro que la Iglesia rechaza cualquier forma de discriminación, persecución o acoso por motivos de raza, color, religión o condición social. El Papa además ha señalado que 6 décadas después de su publicación, el mensaje de esta declaración conciliar mantiene plena actualidad en un mundo que sigue sufriendo las consecuencias de la división, de la intolerancia y de los conflictos. Y en este contexto ha insistido en la necesidad de superar los malentendidos del pasado para avanzar a una colaboración cada vez más estrecha entre cristianos y judíos al servicio del bien común. El Papa también agradeció el trabajo que desarrolla la organización judía en favor de los más vulnerables y ha destacado especialmente su apoyo a personas en situación de pobreza, refugiados, ancianos y personas con discapacidad, tanto en Nueva York e Israel como en más de 70 países, un compromiso que además, según ha informado, refleja valores compartidos por ambas tradiciones religiosas, como la defensa de la dignidad humana, la fraternidad y la atención a quienes más lo necesitan. El

0: pontífice ha recordado además la herencia espiritual común que une a judíos y cristianos a través de figuras bíblicas como Abraham, Isaac, Jacob y José, y ha asegurado que el servicio a los pobres y marginados constituye un lugar privilegiado de encuentro con Dios. Por último, ha animado a fortalecer el diálogo, profundizar en el entendimiento mutuo y seguir trabajando juntos para combatir el odio y contribuir a la construcción de una paz que ha calificado de urgente y necesaria para el mundo actual. En la segunda audiencia de este lunes, el Papa León XIV ha recibido en el Vaticano a los participantes en el primer encuentro de fieles siro-malancares residentes en Europa. Durante el acto celebrado en la Sala Clementina del Palacio Apostólico, el pontífice ha animado a esta comunidad católica oriental a conservar sus tradiciones, fortalecer su identidad eclesial y permanecer unida a sus pastores. León XIV destacó la historia y la vitalidad de la Iglesia siro-malankara, nacida de la antigua tradición cristiana de la India vinculada a la predicación del apóstol Santo Tomás. El Papa recordó que desde sus orígenes esta iglesia ha sido un faro de energía evangélica y caridad apostólica, promoviendo la educación, la justicia social y el desarrollo humano entre las poblaciones más vulnerables. Durante su discurso, el Santo Padre evocó la figura del venerable Mar Ibáñez, considerado uno de los principales impulsores de la comunión de esta iglesia con Roma, y subrayó la importancia de una evangelización basada tanto en la proclamación del Evangelio como en el servicio concreto a los más necesitados. El pontífice dedicó una buena parte de su intervención a la realidad de las comunidades orientales en la diáspora. En este sentido, insistió en la necesidad de proteger y promover el patrimonio espiritual, litúrgico y cultural de las iglesias orientales, especialmente entre los fieles que viven fuera de sus territorios de origen. Asimismo, recordó los esfuerzos de la Santa Sede para reforzar la atención pastoral de los católicos siro-malankares en Europa. Finalmente, el Santo Padre ha exhortado a los fieles a vivir plenamente su identidad eclesial, a mantener unidos el arzobispo mayor y el sínodo de obispos de su iglesia, y ha expresado su deseo de que, especialmente los jóvenes, mantengan una fe firme y se conviertan en auténticos mensajeros de esperanza para el mundo de hoy.
1: Informaciones de la Santa Sede.
0: En otra de las audiencias de este lunes, el Papa León XIV ha recibido en el Palacio Apostólico al presidente de la República de Corea, en el primer encuentro oficial entre ambos desde que inició su pontificado. Tras la audiencia privada con el Santo Padre, el mandatario surcoreano se ha reunido con la Secretaría de Estado, con el Cardenal Pietro Parolin y con Monseñor Paul Richard Gallagher, secretario para las relaciones con los estados y las organizaciones internacionales. Según informó la Santa Sede, durante las conversaciones se constató el buen estado de las relaciones entre el Vaticano y Corea del Sur, y se puso de relieve la contribución de la Iglesia Católica a la sociedad coreana, especialmente en ámbitos como la educación, la asistencia social y la atención a los más vulnerables. Uno de los asuntos abordados fue la preparación de la próxima Jornada Mundial de la Juventud, un acontecimiento que movilizará a miles de jóvenes católicos de todo el mundo y en cuya organización Corea del Sur desempeña un papel destacado. Asimismo, el intercambio permitió analizar diversos asuntos de actualidad regional e internacional en un contexto marcado por los desafíos de la paz, la estabilidad y la cooperación entre las naciones. La reunión se enmarca en la intensa agenda de audiencias que el Papa León XIV ha desarrollado este lunes en el Vaticano, con encuentros en el diálogo interreligioso, la atención a las iglesias orientales y las relaciones diplomáticas con la Santa Sede. El Papa León XIV este lunes también ha publicado su mensaje para la Jornada Mundial de los Abuelos y de los Mayores que la Iglesia celebrará el próximo 26 de julio. Bajo el lema "Yo nunca te olvidaré", tomado del profeta Isaías, el pontífice ha recordado que Dios no abandona a ninguna persona y ha reivindicado el papel de los mayores en la vida de la Iglesia y de la sociedad. En su mensaje, León XIV denuncia la soledad y el olvido que sufren muchos ancianos, especialmente quienes viven solos o permanecen ingresados en centros sanitarios y residencias. Frente a esta realidad, subraya que la Iglesia está llamada a ser madre de todos y anima a redescubrir la importancia de la cercanía con los mayores. El Santo Padre ha invitado especialmente a los jóvenes a recuperar la costumbre de visitar a sus abuelos y también a aquellos ancianos que no reciben visitas, convirtiendo esta jornada en una ocasión precisamente para fortalecer ese vínculo familiar y comunitario. León XIV reconoce asimismo las dificultades que afrontan muchas personas mayores marcadas por la fragilidad, la enfermedad o el abandono, pero recuerda que esta etapa de la vida sigue siendo un tiempo de vocación, de crecimiento espiritual y de servicio. Por ello, anima a los mayores a no tener miedo a la debilidad y a perseverar en la fe. Finalmente, el Papa encomienda a los abuelos ancianos una misión especial, rezar por la paz en un mundo afectado por guerras y conflictos. Además, agradece las oraciones que muchos de ellos ofrecen diariamente por la Iglesia y por su ministerio como sucesor de Pedro. Y nos vamos hasta México y Guatemala, donde los obispos de estos dos países han denunciado que buena parte de las rutas migratorias que atraviesan la frontera entre ambos países están bajo el control de organizaciones criminales que se benefician de la vulnerabilidad de miles de personas en movimiento. La advertencia figura en el documento final del tercer encuentro de agentes de la Pastoral de la Movilidad Humana, que se celebró recientemente con la participación de responsables eclesiales de ambos países. En el texto, los firmantes alertan de que los migrantes son víctimas frecuentes de secuestros, extorsiones, trata de personas, violencia sexual e incluso reclutamiento forzoso por parte de los grupos delictivos. Los responsables pastorales denuncian además que pese a los sistemas de vigilancia existentes en la frontera, amplias zonas permanecen en la práctica bajo el control de quienes ejercen la violencia, mientras que la respuesta de muchas instituciones resulta insuficiente para garantizar la protección internacional de quienes huyen de la pobreza, la inseguridad o los conflictos. El documento también expresa preocupación por las deportaciones y expulsiones forzosas desde Estados Unidos, que dejan a numerosas familias mexicanas y guatemaltecas en situación de vulnerabilidad en las zonas fronterizas. Los obispos advierten especialmente de las dificultades que afrontan los menores para reintegrarse en sus lugares de origen, hasta el punto de que muchos de ellos llegan a sentirse extranjeros en su propio país. Ante esta realidad, la Iglesia de ambos lados de la frontera ha reclamado políticas migratorias que respeten los derechos humanos y ha pedido una mayor coordinación entre gobiernos para combatir la xenofobia, la trata de personas y la actuación de las redes criminales. Al mismo tiempo, las diócesis y organizaciones católicas han reafirmado su compromiso de acompañar a migrantes desplazados y deportados, ofreciendo apoyo material, espiritual y humano a quienes se ven obligados a abandonar su hogar en busca de mejores condiciones de vida. Y ahora abrimos el bloque de información internacional con las últimas noticias que marcan la actualidad en el mundo. Nos informa Cecilia Mutual.
2: Comenzamos en Ucrania, donde la tensión vuelve a escalar tras una de las ofensivas aéreas más intensas de las últimas semanas. Durante la noche, las fuerzas rusas lanzaron más de 680 vectores entre misiles y drones contra el territorio ucraniano. La defensa aérea logró interceptar gran parte del ataque, pero varias ciudades, incluida la capital Kiev, han sufrido impactos. Uno de los golpes más simbólicos ha sido el incendio en la Catedral de la Dormición, dentro del histórico monasterio de Kiev, porque Labra, patrimonio de la UNESCO. El fuego provocado tras un ataque ha dañado gravemente este emblemático templo ortodoxo. Las autoridades ucranianas también confirman al menos una decena de muertos y decenas de heridos, además de cortes de electricidad que han dejado sin suministro a cientos de miles de personas. Mientras tanto, la guerra continúa en paralelo a la diplomacia internacional. En Evian ha comenzado el G7, donde la seguridad de Ucrania y Europa será uno de los temas centrales. El presidente Zelensky ha pedido a los aliados una respuesta decisiva y contundente frente a Moscú. Nos vamos ahora a África Occidental. En Nigeria, un nuevo ataque atribuido a un grupo yihadista ha dejado más de 20 muertos en la comunidad de Fesken Rafi, en el estado de Kebbi, cerca de la frontera con Níger. El ataque ha sido reivindicado por el grupo La Curagua, una organización que nació como milicia local contra el banditismo, pero que con el tiempo se ha radicalizado, extendiendo su actividad a secuestros, extorsiones y ataques contra civiles y fuerzas de seguridad. La situación preocupa a las autoridades, ya que la región del Sahel sigue siendo uno de los focos de inestabilidad más peligrosos del continente, con grupos armados que cruzan fronteras y alimentan la violencia en varios países vecinos. Cerramos en Oriente Medio con un posible gran giro diplomático. Estados Unidos e Irán han alcanzado un acuerdo preliminar que podría marcar un cambio importante en la región. El pacto mediado por Pakistán incluye, según las filtraciones, el fin de hostilidades en zonas como el Líbano, la relajación de sanciones contra Teherán y posibles avances económicos y humanitarios. Sin embargo, uno de los puntos más delicados sigue siendo el programa nuclear iraní, que deberá resolverse en los próximos 60 días. La noticia ha tenido impacto inmediato en los mercados. El petróleo ha caído más de un 5%, mientras las bolsas europeas y asiáticas han reaccionado con subidas generalizadas. Líderes internacionales han valorado positivamente el acuerdo, calificándolo como un posible paso hacia la estabilidad en la región, aunque advierten de que todavía quedan muchos detalles por concretar.
0: Y hasta aquí, estimados oyentes, el informativo de hoy. Les recordamos que pueden seguir toda la actualidad relacionada con el Papa, el Vaticano y la Iglesia en el mundo a través de nuestra página web www.vaticannews.va. O si lo prefieren, pueden seguirnos en nuestras redes sociales X, Facebook, Instagram y nuestro canal de WhatsApp. Hasta mañana.
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0: 3 de la mañana, 20 minutos.
1: Lo que Dios no me da
2: es porque no lo necesito.
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5: Anhelo que en esta época que nos toca vivir, reconociendo la dignidad de cada persona humana, podamos hacer renacer entre todos un deseo mundial de hermandad. Entre todos, y hay un hermoso secreto para soñar y hacer de nuestra vida una hermosa aventura. Nadie puede pelear la vida aisladamente. Se necesita una comunidad que nos sostenga, que nos ayude y en la que nos ayudemos unos a otros a mirar hacia adelante. Qué importante es soñar juntos. Solo se corre el riesgo de tener espejismos en los que ves lo que no hay. Los sueños se construyen juntos. 6. Soñemos como una única humanidad, como caminantes de la misma carne humana, como hijos de esta misma tierra que nos cobija a todos, cada uno con la riqueza de su fe o de sus convicciones, cada uno con su propia voz, todos hermanos.
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0: 3 de la mañana, 40 minutos.
1: La Biblia nos dice.
2: El libro del profeta Isaías, capítulo 9, versículos 5 al 6, nos dice: un niño nos ha nacido, nos han traído un hijo. Lleva el cetro del principado y se llama Consejero Maravilloso, Guerrero Divino, Jefe Perpetuo, Príncipe de la Paz. Su glorioso principado y la paz no tendrán fin en el trono de David y en su reino. Se mantendrá y consolidará con la justicia y el derecho desde ahora y por siempre.
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3: Cuando Napoleón encargó a la señora de Montesquieu la educación de su hijo, el rey de Roma, le dijo: señora, edúquelo para que sea un buen cristiano. Uno de los señores allí presentes sonrió con suficiencia al oír tales palabras. Napoleón dijo enérgicamente: sé lo que digo y por qué lo digo. Señora, eduque a mi hijo para que sea un buen cristiano. Es la manera mejor y más segura de que sea también un buen francés. El mejor sistema filosófico es el de Jesucristo, el sistema de la benevolencia, del perdón, del amor. Carlos II.
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1: Que aún te quiero, está tiempo todavía. Que perdóname, es que curan las heridas. Aprovecha que tus ojos son capaces de un te amo. Que tus manos pueden dar un buen abrazo.

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1: 4 de la mañana, 1 minuto.
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0: 4 de la mañana, 20 minutos.
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4: Dios quiere que sigas.
5: Así que si pensabas rendirte, que sea a los pies del Maestro.
4: Para que Él te levante con nuevas fuerzas.

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0: 4 de la mañana, 40 minutos.
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2: Cuando Napoleón encargó a la señora de Montesquieu la educación de su hijo, el rey de Roma, le dijo: «Señora, edúquelo para que sea un buen cristiano». Uno de los señores allí presentes sonrió con suficiencia al oír tales palabras. Napoleón dijo enérgicamente: «Sé lo que digo y por qué lo digo. Señora, eduque a mi hijo para que sea un buen cristiano. Es la manera mejor y más segura de que sea también un buen francés». El mejor sistema filosófico es el de Jesucristo, el sistema de la benevolencia, del perdón, del amor. Carlos.
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0: un rey oriental, derrotado dos veces en la guerra, descansaba desalentado en su tienda de campaña. De pronto, vio que una hormiga trepaba a un bastón cercano. El rey, con un dedo, tiró a la hormiga, pero esta volvió a trepar. La tenacidad de aquel insecto llenó de curiosidad al rey. Muchas veces tiró a la hormiga y otras tantas ella volvió a trepar. El rey concluyó: ¡qué tremenda es la voluntad de este insecto! ¿Será posible que una hormiga le gane a un rey? Entonces se levantó, volvió a tomar las armas y ganó la guerra.
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0: 5 de la mañana. Un minuto.
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0: 5 de la mañana, 20 minutos.
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3: Frases de esperanza. Todo lo puedo en Cristo que me fortalece. Filipenses 4:13.
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0: de la mañana, 40 minutos.
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2: Durante una travesía marítima, una tormenta amenaza con hacer zozobrar la embarcación. Los pasajeros están aterrados y la tripulación se afana por el temor al naufragio. Tan solo un marinero se muestra animoso y optimista mientras alienta al pasaje con gritos de tranquilidad y confianza. Una señora, por el nerviosismo de la situación, le reprocha esa actitud y le tacha de irreflexivo. El marinero le responde: «Señora, he tomado la decisión de estar contento aunque la nave se hundiera». Ni la prosperidad envanece al sabio, ni la adversidad lo abate. Séneca.
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0: Biblia nos dice.
1: El libro del profeta Isaías, capítulo 1, versículos 17 y 18 nos dice: aprendan a obrar bien, busquen el derecho, socorran al oprimido, defiendan al huérfano, protejan a la viuda. Entonces vengan y discutamos, dice el Señor.
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también se relata en Hechos 2. Hay una historia para mí, para vos. Estaban reunidos todos con miedo hasta que el Espíritu descendió. Desde aquel día en la iglesia hay fiesta, el Padre su

0: Y en modo particular,
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0: En el Perú.
2: Claro.
0: Y ha dado tanto, tanto para seguir siendo iglesia fiel de Jesucristo.

0: Al iniciar este día, Señor, queremos ofrecerte salmos de alabanza y adoración. Queremos que te quedes con nosotros para siempre en nuestros corazones. Recitamos juntos el Salmo 94.
1: Venid, aclamemos al Señor, demos vítores a la roca que nos salva. Entremos a su presencia dándole gracias, aclamándolo con cantos. Baje a nosotros la bondad del Señor. Aleluya.
0: Porque el Señor es un Dios grande, soberano de todos los dioses. Tiene en su mano las cimas de la tierra, son suyas las cumbres de los montes. Suyo es el mar, porque Él lo hizo, la tierra firme que modelaron sus manos.
1: Baje a nosotros la bondad del Señor. Aleluya. Entrad, postrémonos por tierra, bendiciendo al Señor, Creador nuestro, porque Él es nuestro Dios y nosotros su pueblo, el rebaño que Él guía. Baje a nosotros la bondad del Señor. Aleluya.
0: Ojalá escuchen hoy su voz, no endurezcan el corazón como en Meribá, como el día de Masá en el desierto, cuando sus padres me pusieron a prueba y me tentaron, aunque habían visto mis obras.
1: Baje a nosotros la bondad del Señor. Aleluya. Durante 40 años, aquella generación me asqueó y dije, es un pueblo de corazón extraviado que no reconoce mi camino. Por eso he jurado en mi cólera que no entrarán en mi descanso.
2: Gloria al Padre, y al Hijo, y al Espíritu Santo, como era en el principio, ahora y siempre, por los siglos de los siglos. Amén.
1: Baje a nosotros la bondad del Señor. Aleluya.
0: Quédate con nosotros, Señor, y bendícenos con tu presencia. En el nombre del Padre, del Hijo, y del Espíritu Santo. Amén.

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1: Hola y muy buenos días a nuestra querida audiencia de la 1540 AM Radio Vida en Abundancia. Les saluda con mucho cariño su amigo Yurán Rodríguez y es para mí un placer darles la bienvenida a esta nueva edición de Teología para Todos. Avanzamos en esta semana de bendición y llegamos al martes. Y hoy, como siempre, es un maravilloso día para agradecerle a Dios por este nuevo despertar, por la salud, la familia, el trabajo y cada una de las bendiciones que manda a nuestros hogares. Muy bien, y en esta mañana acá en Teología para Todos está con nosotros Fray Carlos Villa y nos comparte una reflexión sobre el Evangelio de este día. Escuchemos atentamente el mensaje que Dios manda hoy para nosotros.
2: Qué dicha iniciar esta semana con la alegría y la posibilidad de seguir participando de la degustación de su evangelio y de lo confrontante que puede llegar a ser leerlo. Tengo un amigo muy entrañable, a quien amo mucho, a él y a su familia, a sus hijas, y él me decía algo muy impresionante estos días. Me decía: padre, yo inicié odiándolo a usted. Todavía no nos conocíamos. Llegó el momento en que me tocó vivir en una casa a la cual él iba, y hace muy poco yo inicié odiándolo a usted, porque usted hacía una radiografía de mi corazón y de lo que estaba viviendo, y por eso lo odiaba. Entiéndame cuando digo esa expresión, yo se lo entendí a él. Confrontarse o sentirse confrontado por el evangelio es aquello que necesitamos todos para que pueda salir lo mejor de nosotros. Ojalá más de uno, después de escucharnos, sientan esa confrontación de sentirse contra la pared por el evangelio. Hoy con Mateo. En aquel tiempo dijo Jesús a sus discípulos: han oído que se dijo: amarás a tu prójimo y aborrecerás a tu enemigo. Pero yo les digo: amen a sus enemigos y recen por los que los persiguen, para que sean hijos de su Padre Celestial, que hace salir su sol sobre malos y buenos, y manda la lluvia a justos e injustos. Porque si aman a los que los aman, ¿qué premio tendrán? ¿No hacen lo mismo también los publicanos? Y si saludan solo a sus hermanos, ¿qué hacen de extraordinario? ¿No hacen lo mismo también los gentiles? Por tanto, sean perfectos como su Padre Celestial es perfecto. Palabra del Señor.
3: Señor, en este día te pedimos la fortaleza que proviene de ti. Cuando nos sintamos desanimados, tristes, cuando las cosas no nos salen como queremos, una plegaria a ti por quienes se levantaron hoy sin ganas de vivir. Danos tu bendición y ayúdanos a estar alegres.
2: No existe mérito alguno que podamos llegar a hacer nosotros para lograr presentarnos ante Dios. Teresita del Niño Jesús, esta semana estamos muy Teresita. Teresita del Niño Jesús, que como yo les dije, está choneta, esta mujer simplemente va 3-8 pasos más adelante, dice: miren, delante de Dios no hay mucho que presentar, porque realmente no tenemos nada que presentar. Pero si realmente creemos que nuestra vida está dada a Dios y que somos de Jesús de Nazaret, todos los méritos del Hijo son nuestros. Dice Teresita: pues yo te presento entonces esos méritos, los del Hijo, los de los santos, los de los ángeles, los de la Virgen. Esos son los méritos. Fíjense, incluso amarás a tu prójimo, aborrecerás a tu enemigo. Pero yo les digo: amen a sus enemigos y recen por los que los persiguen. Sino, ¿cuál es el mérito? ¿Qué nos diferencia a nosotros? Hagan este ejercicio. siéntense, miren su familia, miren a la gente que con la que trabajan, miren nuestro país, cada uno desde la parte donde nos esté viendo. ¿Qué diferencia hay entre un cristiano y cualquiera que no profesa? Si incluso a lo mejor, aquellos que no viven su fe como nosotros creemos o decimos que vivimos, son hasta lo mejor, mejores personas que nosotros. ¿Cuál es el plus de ser cristiano? ¿No han notado eso? Que a lo mejor hay ciertas parejas que ni siquiera se han casado, que viven una vida mucho más cristiana que aquellos que dicen haberse casado. ¿No les parece que esto está como una locura? ¿O es que yo me estoy enloqueciendo? ¿O de qué estamos hablando? Es el Evangelio. Muy acostumbrados a amar a aquellos que los aman. Ah, muy fácil, muy fácil. Pero por aquellos que nos tallan, por aquellos que nos cuestan, ahí está realmente el plus. Si queremos que realmente este mundo en el que vivimos cambie.
4: Que no decaiga tu ánimo cuando lleguen los problemas. Dios no se muda. Él quiere tu felicidad en medio de un mundo a veces hostil. Señor, sé mi alivio en la angustia para nunca renegar de ti. Bendice a quien esto lee. Dale fortaleza y sabiduría.
2: Yo quiero que me entiendan esto que les voy a decir. Cristiano no es sinónimo de una persona boba, en absoluto. No es que por ser cristiano entonces me tienen que pasar por la galleta porque yo estoy obligado a amar a mis enemigos. No estamos diciendo eso. No estamos diciendo eso. ¿Sí? Eso no es realmente lo que el Evangelio está tratando de presentar. Y con este Evangelio tampoco estamos queriendo decir que vamos a tener agarrados de la mano con aquellos que nos han hecho daño y con aquellos que no nos podemos juntar. No. Miren, es que es un tema de negocios. Es un tema de negocios. Si mi corazón como cristiano no se siente custodiado, no se siente protegido por una persona que me ha hecho daño, no quiere decir que yo tenga que exponerme, pero tampoco quiere decir que en el mal negocio de las cosas yo siga cargando con este odio. Suelte. Suelte, suelte, suelte. Que aquí al que más le hace daño es a usted mismo. Permanecer atado precisamente a todo eso. Miren, es más, en muchos casos, a esas personas que les guardamos tanto odio, tanto resentimiento, viven muy bien. Y si ni se inmutan por lo que usted está sintiendo. Es decir, usted se está amargando la vida solito. Solito. Ábrase. Suelte y deje que ese corazón no siga atado precisamente a ese dolor. No quiere decir que usted se exponga de nuevo, no. Ahí sí, como en alguna ocasión lo conté, cuando la niña empujó a su hermanito, cuando su hermanito empujó a su hermanita, la niña cayó, se raspó las manos y simplemente salió furiosa, lo obligaron a pedir perdón a él. Pídele perdón a tu hermana. Vino la hermana y le dice, perdóname. La respuesta de ella es magnífica, como suele ser la respuesta de los niños. Yo te perdono, pero está comprobado que tú y yo no podemos jugar juntos. Es eso. Yo te perdono. Yo decido no cargar con este dolor, pero tú y yo no podemos jugar juntos. Oramos por cada uno de nosotros. Hombre, dar el paso no es cosa sencilla. No lo es, no lo es. No es un tema de obligación porque podemos generar incluso una doble victimización y de eso no se trata. Es un proceso. Pero empiécelo. ¿Ya? Es que si yo no perdono, no soy cristiano. No, es un proceso. Perdonar no se da de la noche a la mañana. Hay que tener la fuerza y la valentía para hacerlo. Por eso oramos por todos aquellos que cargamos en nuestro corazón esa tallita, ese pedacito maluco en nuestras vidas que no funciona de la mejor manera, y que le pedimos a Él que con su bendición nos dé la gracia de soltar, en el nombre del Padre, del Hijo, del Espíritu Santo. Amén. Les agradecemos a todos la posibilidad y la dicha de seguir caminando juntos, de degustar su Evangelio y de sacarle lo mejor, que cada día, incluso así leamos el mismo Evangelio todos los días nos dice una cosa distinta, porque eso es Dios, recrear la vida y transformar nuestra vida para poderla encarnar precisamente en nuestra historia. Amén.
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0: 6 de la mañana, 30 minutos.
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0: Hace muchos años que les había contado este cuento ya, amigo. Pero quiero contárselo nuevamente porque estuve acordándome de este personaje inolvidable del viejo León. Era un ancianito que se llamaba José. Vivía en el barrio El Jicarito, en León. Los vecinos le decían cariñosamente Chepe Farolito. Yo no sé ni por qué, pero le decían Chepe Farolito. Era muy querido por todos los hipotes del barrio, este su madre. Le encantaba contar cuentos, sus aventuras, decía. Y gozaba al ver los rostros de los hipotes con la angustia, el sobresalto y el miedo que provocaban sus relatos, amigo. Chepe Farolito se sentía feliz. Y al final de sus historias todos los hipotes se reían de él. Pues oigan el cuento, oigan.
1: Y entonces, cuando llegaba a la escuela todos decían: Pelón pelado, quien te peló, la veía el monte que te rapó.

0: Como les dije, los hipotes del barrio El Jicarito gozaban con los cuentos de Chepe Farolito. Se aparecía de repente en el barrio y todos los hipotes le rodeaban. Chepe Farolito siempre andaba limpio, amigo, con su cotona abrochada en un hombro, sombrero de palma, caites de cuero crudo, pantalones amarrados en los tobillos con cáscara de burillo, el eterno chilcagre en la boca y su inseparable cutacha en su vaina también de cuero crudo. Su cara tenía una expresión bondadosa a pesar de ser tuerto, pues tenía un solo ojo bueno, amigo. Bueno, cuando Chepe Farolito se aparecía, no había un solo cipote que quedara en ninguna casa para hacer un mandado, amigo.
1: ¡Felipe! ¡Felipe!
2: ¡Corro!
1: ¡Ay, Dios mío, qué muchacho condenado! Ya se fue al parque a oír los cuentos de Chepe Farolito. ¡Ay, Dios mío! Bueno, ni modo. ¿Qué vamos a hacer? ¿Qué vamos a hacer?

0: Y así era, amigo. Todos los hipotes andaban donde Chepe Farolito ya había llegado al pueblo. Para ellos era su ídolo. Y él sabía que así era, amigo. Y gozaba al ver contento a todos los hipotes del pueblo. Por eso fue como si un rayo hubiera caído entre el grupo cuando, estando Chepe Farolito rodeado de sus hipotes, uno de los mocosos y caretos, comiéndose un turrón y con la carita llena de miel, le hizo a aquel anciano aquella pregunta. Oigan, oigan.
1: Pero bueno, don Chepe, ¿y usted?
2: ¿Usted qué, hipote? ¿Qué es lo que queréis saber?
1: Bueno, que usted... ¿Por qué tiene un solo ojo?
0: Inmediatamente, el horror se pintó en todos los rostros, amigo. Cada semblante parecía de cera. Todos los hipotes se callaron. Temblando esperaban que Chepe Farolito castigara al cipote careto. Se hizo un silencio de esos que dan miedo, amigo. Pero Chepe Farolito movió el único ojo que tenía. Sonrió. Y como si hubiera estado esperando aquella pregunta, dijo...
2: ¡Ay, muchacho! Este es un bandidito, este mocoso careto. ¡Ay, con que quieren saber por qué tengo un solo ojo! ¡Ah, bueno! Esa es una historia muy larga, pero... Ahorita mismo se la voy a contar. Ahorita mismo.
0: Y así, poniéndose cómodo en la piedra donde estaba sentado, Chepe Farolito empezó la historia de cómo había quedado sin aquel ojo, amigo.
2: Pues bueno, les voy a contar por qué solo tengo un ojo. Resulta que una vez, siendo de noche y estando yo bien dormido en mi rancho del barrio de Guadalupe, ¿saben dónde era, verdad? Aquel que quedaba a la orilla del camino carretero, ¿recuerdan? ¿Recuerdan? ¿Lo recuerdan? ¿Eh?

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3: Fue bueno, qué bueno que recordaron dónde era que quedaba mi rancho antes, en el barrio de Guadalupe. Pues bien, como les decía, aquella noche yo soñé con un ángel que se me aparecía. Yo era un hombre entero, lleno de vida, joven, diría yo. Y aquel ángel que se me apareció era hermoso, hermosísimo, colochón, el bandido ángel. Sus colochos parecían de oro, su vestido como de luz. ¡Cómo brillaba toditito él! Quise hablarle, pero no pude. Yo estaba bien asustado, pero el ángel...
4: Mira, José, el Señor me manda para decirte que te da permiso para que en vida vayas al cielo a conocer dónde vas a vivir cuando te mueras.
3: ¿Cuándo me muera?
4: Sí, José, así es. Esa es la voluntad del Señor.
3: Pero, ¿cómo voy a ir si no sé volar?
4: No importa que no sepas volar. Corta unos palitos, muchos palitos. Luego haces un mecate largo, largo. Con el mecate y los palitos haces una escalera grande, grande, larga, larga. Cuando la termines, tiras uno de sus extremos para arriba, y ella sola se desenrollará y subirá hasta amarrarse a las puertas del cielo. Entonces, tú subes por ella.
3: Estamos claros, angelito, estamos claros. Pero no se vaya todavía, no se vaya.
4: Tengo que marcharme ahora. Nos vemos en el cielo. Nos vemos.
3: Y el ángel desapareció. Yo me desperté asustado, bien asustado. Y me puse a pensar en lo que el ángel me había dicho. ¿Será verdad?, decía yo. ¿Será verdad? ¿Qué carajo? No lo pensé más. ¿Qué valía probar? Entonces me fui al monte. Corté un montón de palitos con mi cutacha. Después hice un mecate largo, largo, largo, tal como me lo dijo el ángel. De esa forma, hice una escalera grandísima, grandísima, grandísima, y rezando tiré la punta de la escalera para arriba. ¡Ay, qué alegría me dio! No me lo van a creer, pero la escalera comenzó a subir y subir y subir y subir hasta que se perdió en las nubes. La otra punta de la escalera quedó bien alta del suelo, pero... Esperen que... encienda este chilcagre para seguirles contando la historia. Espérense, espérense.
5: Silencio profundo, amigo. Si el farolito ya tenía en ascua los hipotes, no se oía ni el mínimo ruido, amigo. Ni el ruido de una mosca. Nadie hacía la menor bulla. Chepe Farolito prendió aquel chilcagre y siguió el cuento.
3: Bueno. Uf, qué rico este tabaco. Bien oloroso de primera. Era tabaco de Santa Rosa de Copán, que lo traía Gilberto Gadea de contrabando. Bueno, como la otra punta de la escalera quedó bien alta para que yo pudiera alcanzarla, me tuve que subir a un taburete y empecé a subir y subir y subir y... Yo iba para el cielo, iba para el cielo. Al ratito estaba en la puerta del cielo. Se oían unos gritos al pasar. Antes de llegar a la puerta, y eran los demonios que gritaban a los lados para distraerme. ¿Saben cómo era la puerta del cielo? Era grande y hermosa, y tenía unos como clavos de oro que brillaban, y un aldabón grande, grande, grandote. Cogí el aldabón y di un aldabonazo que sonó dentro como trueno. Se abrió la puerta y apareció un viejo mal encarado, calvo, y con un gran machete y unas llaves ensartadas en una argolla. Me acuerdo que me dijo:
6: ¿quién sos vos y qué querés aquí? Y de ahí, ¿qué me voy a hacer, pues? Y ahí soy José. Yo soy José y quiero entrar al cielo.
7: Nada de eso. Al cielo no entra nadie que no se haya muerto. Y vos estás vivito y coleando.
6: Mira, viejito, mira. No te me pongas así. Yo voy a entrar porque tengo permiso del señor. Y ay, del jefe, del mandamás de aquí. ¿Eh?
7: Yo no sé si tendrás permiso o no. Pero aquí no entra nadie sin morirse. Y vos no vas a entrar.
8: Aquí no hay pata. Aquí no hay patas que valga, papito.
6: No hay privilegio, me vas a decir.
7: Aquí no hay pata que valga. No hay y no hay.
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3: Y bueno, después de aquella plática con San Pedro, que ya me discriminó, no me dejó entrar el hombre. Yo que ahí no había pata de nadie, que ahí no habían privilegios, que ahí. La puerta se cerró y subió un enorme trueno. Yo, desconsolado, empecé a bajar la escalera. Pero cuando iba por la mitad, sentí un aire fuerte, fuerte, un viento tan fuerte que hasta chiflaba. Y entonces miré para un lado y vi al diablo. Sí, era el mismo diablo, vestido de mujer, por cierto. Venía con un machete en la mano. Pues ya, cuando yo lo vi armado, saqué mi cutacha también. Ah, pero ese diablo era tremendo, horrible. Tiraba chispa por los ojos. Tenía piel en forma de caballo de la cintura hacia abajo. Tenía patas de burro y unos cachitos en la frente, lo que indicaba que era casado. Que ni disimulaba en ocultarlo. ¿Y para qué les cuento más? ¿Para qué les cuento? Se tiró dos risotadas entrecortadas y el diablo solo estiró la mano. ¡Sas! Me dio un machetazo y me cortó la cabeza. Yo sentí que el viento seguía largo, largo de donde yo estaba. Me quedé sin cabeza.
13: ¡Qué bárbaro!
3: Oí bien, la oí, la miré, la cabeza cuando rodó por la escalera hasta caer en el patio de mi casa.
5: Las caras de los hipotes que oían a Chepe Farolito estaban lívidas, amigo. La frente bañada en sudor, las bocas abiertas y en los ojos una interrogante angustiosa. Farolito los miraba atentamente, saboreaba su triunfo.
3: Pues sí, muchacho, aquello fue horrible. Vi rodar mi cabeza, oí cómo iba dando golpe. Y además de ver rodar mi cabeza y de verla, yo pensaba. Pensaba y decía, ¿y ahora qué hago sin cabeza? ¿Qué voy a hacer sin cabeza? Y entonces, pensándolo bien, empecé a bajar por la escalera sin cabeza. Y bajé, y bajé, y bajé, y yo miraba los escalones de la escalera hasta llegar abajo. Pero quién sabe qué maldoso me había quitado el taburete por donde me había subido. No podía tirarme porque no tenía cabeza. A pesar de que había visto rodar mi cabeza, la había visto desde arriba, en ese momento no podía verla. No podía mirar nada ya. Entonces hice lo de los maromeros. Me colgué de las patas en la punta de la escalera y empecé a tantear el suelo buscando mi cabeza, sostenido nada más de los empeines, ¿verdad? Ahí metido.
13: Como... ¿Y ya se caía?
3: Pero si ustedes han visto a los maromeros, ¿verdad? Como meten así, pues así. Como las manos no me alcanzaban, saqué la cutacha y empecé a buscar, tanteando con la punta de la cutacha, buscando mi cabeza, tanteando por aquí, tanteando por allá con la punta de la cutacha y... De pronto la toqué.
13: ¡La cabeza!
3: Sí, sí, toqué mi cabeza, la agarré y ya me la puse. ¡Me la puse!
5: Todos los hipotes respiraron tranquilos, amigos. Pero uno de ellos, el careto del turrón, no se dio por satisfecho todavía.
13: Bueno, pero... Y de ahí, don José, yo le pregunté por qué... Que por qué tiene un ojo. Y eso todavía no me lo ha explicado.
3: Qué joder este hipote. Hombre, ¿qué le digo a este careto, hombre? Come turrón. ¿Qué le digo?
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0: sé. ¿Cómo es que no tiene un ojo?
1: Bueno, ves que, ve, Careto, yo ese día estaba torcido, bien torcido. ¿Se acuerdan que les conté, verdad, cómo encontré la cabeza? Que yo estaba, bueno, pues así, ¿verdad? Con la cabeza para abajo yo. Resulta que cuando busqué la cabeza con la punta de mi cutacha...
0: ¿Qué pasó?
1: Claro, yo qué diablo sabía. La cabeza mía estaba boca arriba, viendo para el cielo, viéndome bajar la babosa y no me decía nada. La cabeza mía viendo para el cielo. Y entonces, cuando la busqué con la cutacha, ¿verdad? Con la punta de la cutacha, yo mismo, con mi misma cutacha, ¡juácata!, le hinco el ojo y me lo saco. Y por eso es que soy tuerto, jodidito, ¿oíste? Por eso.
2: Y Chepe Farolito se levantó de la piedra donde estaba sentado, pasó entre el grupo que formaban los hipotes y se fue tranquilamente, amigo. Se fue con su paso cansado mientras se sonreía.
1: No me voy a sonreír, me voy a reír de verdad, estos babosos muchachos. Me lo volé, me lo volé.
2: Cuando Chepe Farolito murió, amigo, los hipotes del Jicarito se pusieron muy tristes. Lloraron muchos días al buen viejo aquel que llegaba a contarles cuento, amigo. ¿Sí? Y no solo los hipotes lloraron. Lloró también el viejo camino carretero donde Chepe tenía su casita. Lloró el río que diario mojaba sus caites. El viejo y triste barrio de Guadalupe se estremeció cuando vio pasar a Farolito en su tosco ataúd y con el montón de cipotes que lo acompañaron al panteón, amigo. ¿Sí? Muchos lo recordaron a Chepe Farolito. Hoy todavía muchos leoneses lo recuerdan, amigo. Lo recuerdan con mucho cariño. ¿Sí? El cuento es auténtico, amigo. Auténtico. Chepe Farolito vivió mucho tiempo en León, amigo. Mucho tiempo.
3: ¡Ahí nos vemos, Gulliverto!

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1: ¡Ahí nos vemos, Gilberto!

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0: 7 de la mañana, un minuto.
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0: Buenos días, qué alegre saber que estamos en esta mañanita juntos nuevamente aquí en Familia Nueva con Sabor a Cristo. Bienvenidos, bienvenidos a este programa. Qué bueno estar juntos. Bueno, hemos preparado como siempre un programa muy bonito para esta jornada, con la posibilidad de aprender muchas cosas nuevas, ojalá de reconsiderar otras, de cambiar a lo mejor en algo nuestra manera de pensar, para cambiar nuestra manera de sentir, para cambiar nuestra manera de actuar, lo que Pablo llama metanoia y que traducimos usualmente como conversión, cambiar nuestra manera de pensar. Qué bueno estar juntos, bienvenidos. Saludo también a Yurán Rodríguez, muy buen día. ¿Cómo estamos en esta mañanita?
1: Hola, hola, muy buenos días, doctora Hunter. Buenos días a nuestra querida audiencia de la 1540 AM. Un placer para mí poder acompañarles en este martes 16 de junio del 2026, 7 de la mañana, 4 minutos y 10 segundos.
0: Excelente, muy bien.
1: Bueno, aquí estamos contentos de acompañarles una mañanita más, fresquita la mañana, por cierto, acá en el área metropolitana.
0: Sí, sí, sí.
1: No tanto calor como en la semana anterior.
0: Fresquita, así que, soleada.
1: Más agradecido de lo normal con el Señor por eso.
0: Qué bien. Tenemos dos temas para hoy, como es costumbre, en nuestra primera hora. Vamos a hablar de las señales que nos pueden indicar que una revelación privada viene de Dios. Una revelación privada. Yo sé que ustedes han escuchado, quizás, es muy común en la iglesia que algunas personas, o saber que algunas personas manifiestan, qué sé yo, que tuvieron un sueño, que escucharon ciertas palabras en su interior, venidas de Dios, o a lo mejor que tenían conversaciones con Dios, con la Virgen. Bueno, todo esto, en realidad, ¿qué podemos hacer nosotros con esa información? La Iglesia nos dice que no es necesario creer en esas cosas para nuestra salvación, empezando por allí. O sea, tú puedes creer o no creer en esas revelaciones, precisamente porque la Iglesia reconoce que es una revelación privada. O sea, si existe, si ocurrió realmente y viene de Dios, es para el beneficio de esa persona que las tiene. Pero hay algunas señales también que nos pueden dar indicios de que estas cosas vienen realmente de Dios. Y vamos a hablar un poquito de esto. Mira qué interesante, porque en realidad la Iglesia Católica creemos que en raras ocasiones Dios habla directamente a una persona, a un alma, por medio quizás de visiones o de palabras que la persona escucha en su interior. Comúnmente llamamos a eso revelación privada. Revelación privada. Y pues interesante nuestro tema.

0: siempre surgen por allí grupos o personas que dicen tener una revelación de Dios, pues nos hace mucho bien entender esas características de una revelación privada que pudiera provenir realmente de Dios.
1: Sí, por eso habrá que estar muy atentos precisamente a nuestras, claro, a nuestra vida interior. O sea, pues la forma en la que tengamos esa relación íntima con el Señor, pues cabe la posibilidad, ¿no? Y ahora, pues sí, bien lo decía usted, ¿podés o no podés creer si realmente esto que te está compartiendo, según tu discernimiento, ¿verdad? Es palabra directa del Señor para que la entendás de alguna u otra forma. Así que, pues bueno, un momento para que tal vez repensemos un poquito las cosas respecto a nuestra vida espiritual y también pensar qué tan atentos estamos a lo que el Señor realmente quiere decirnos.
0: De verdad que sí. Y en nuestro segundo bloque, segunda y tercera hora, vamos a hablar de cómo mantener la conexión en pareja en medio de todo lo cotidiano, en medio de todo lo que significa hacer las cosas de trabajo, de familia extensa, de los hijos si los hay, de la casa, de tantas cosas que tenemos. La convivencia en pareja en realidad es uno de los proyectos más enriquecedores, yo diría un proyecto maravilloso, pero al mismo tiempo es muy complejo porque implica no solamente tu posición, tus gustos, tu tiempo, tu organización o la falta de ella, sino implica todo eso en la otra persona. Tus gustos y los míos, tu tiempo y el mío, tu orden y el mío. Y pues allí es donde realmente hay que prestar mucha, mucha atención. Sobre todo porque en la primera etapa de la relación, recuerden eso, ustedes, esa etapa de enamoramiento, esa etapa inicial del matrimonio, donde todo es sorpresa, todo es novedad, pues va pasando. Y a medida que el tiempo avanza, quizás la rutina, las responsabilidades laborales, la crianza de los hijos, los imprevistos económicos, todo eso empieza a hacer una presión adicional sobre el vínculo. ¿Cómo mantener la conexión realmente profunda, verdadera, sincera con la pareja en medio de todo eso?
1: Y ahí está la situación bien explícita y bien explicada, porque pues una relación madura, una relación sana, una relación real, pues ya es capaz de entender de que dentro del día a día, de la cotidianidad, de la convivencia, pues habrán situaciones que tal vez haya, que cree algún roce, ajá, entre la pareja. Y pues dentro de esa cotidianidad, la forma en la que resolvemos precisamente esos conflictos pequeños, esas pequeñas diferencias, pues van a ir marcando también, valga la redundancia, la diferencia entre una pareja real y una pareja que tal vez se juntaron por la pasión de algún momento nada más.
0: O que se han convertido en un buen equipo. Saben delegar, hacen las cosas juntos bien y son un buen equipo, pero han dejado de expresar abiertamente su amor, han dejado de estar vinculados en lo profundo de su ser.
1: Y al cabo que una pareja se trata de algo mucho más profundo que un buen equipo.
0: Claro
1: que es importantísimo también el poder trabajar como un equipo, pero también
0: mucho más, no solo
1: necesitamos
0: eso.
1: Mucha más profundidad a nivel emocional y por supuesto a nivel de conexión entre ambas personas.
0: Y vamos a dar claro algunas ideas generales. Recuerden ustedes que aquí en nuestro programa pues la idea no es dar recetas de cocina, 1, 2, 3 y listo. Ojalá fuera tan sencilla la vida como eso. Pero al mismo tiempo, pues sería imposible hacer diagnósticos o acompañamientos particulares. No es nuestro objetivo y es imposible hacerlo. Lo que sí podemos hacer es poner sobre la mesa estos temas y compartirlos un poco, esperando pues que algo de lo que compartimos haga eco en algunos de ustedes, en nosotros mismos, y pueda ayudarnos a construir familias nuevas. Ahí está la clave. Pero bueno, les invito, hagamos un momento de oración allí donde usted esté, únase en un solo corazón con nosotros y digamos juntos: en el nombre del Padre, del Hijo y del Espíritu Santo, amén. Pues Señor, queremos darte gracias por tu amor en este día. Colocas estas horas en nuestras manos y esperas lo mejor de nosotros. Ayúdanos, Señor, con la fuerza, con la luz, con la gracia de tu Espíritu Santo, a ser buenos administradores, en primera medida del tiempo que nos das en este día, pero también, Señor, administradores de esos talentos que hemos recibido de ti, de esos dones, de esos carismas. Ayúdanos, Señor, a darnos cuenta de esos dones que has puesto en nuestra vida. Y sobre todo, Señor, de ponerlos al servicio. Tú los has colocado en nosotros porque alguien más los necesita. Ayúdanos a servir con amor, a servir consistentemente, a servir sin buscar el aplauso o el reconocimiento, sino a servir, Señor, porque a eso nos has llamado tú. Queremos presentarte en este día una oración por todos aquellos que se acogen a la nuestra. Tú conoces a cada uno de nuestros hermanos que atraviesan momentos difíciles, Señor, quizás por situaciones laborales o relacionales, o sencillamente por esta situación de incertidumbre que tenemos muchos de nosotros. Situaciones de salud propia, quizás, o de algún familiar muy cercano. Tú conoces nuestros corazones, Señor, y sabes lo que hay en ellos. Te entregamos nuestras preocupaciones y las preocupaciones de quienes se acogen a nuestra oración. Para ellos y nosotros pedimos tu palabra de fe, de esperanza, de gracia y bendición. Lo pedimos en tu nombre, Jesús, porque eres Dios y vives y reinas por los siglos de los siglos. Amén. En el nombre del Padre, del Hijo y del Espíritu Santo. Amén. Bien, y vamos ahora con buena música para iniciar así también nuestro programa.
1: Ok, vamos a iniciar entonces con música de Alonso Sanabria. Esta se llama Tu Secreto, María.

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1: Continuamos, seguimos aquí en Familia Nueva con Sabor a Cristo. Vamos a conversar sobre las revelaciones privadas. A ciertas personas, pues Dios se manifiesta a ellas de una especial manera. Tenemos en la historia de los santos, por ejemplo, muchas revelaciones privadas. Pensemos en Santa Faustina Kowalska, que recibió esa visión de Jesús, que lo conocemos ahora como Jesús de la Misericordia, o Santa María de Alacoque, Santa Bernadette Subirús, por nombrar solamente algunos, Santa Catalina Labouré. Todos esos casos han sido confirmados por la Iglesia como revelaciones privadas auténticas. Eso quiere decir precisamente que la Iglesia los ha estudiado y dice, bueno, vienen de Dios. A nosotros como fieles, en este caso, de estas revelaciones privadas confirmadas por la Iglesia, la misma Iglesia nos dice que somos libres de leer la historia de estas revelaciones, de leer la historia del santo, de la santa, que recibe esta visión o estas palabras, y que podemos obtener beneficios espirituales de ellas. Aunque, como son revelaciones privadas, no estamos obligados a creer en ellas, porque de ellas no depende nuestra salvación. Nuestra salvación depende precisamente de nuestra relación con Jesús. Jesús como nuestro Señor y Salvador, en el reconocimiento de la acción del Padre, que crea, de el Hijo Jesús que viene a salvarnos, y por supuesto del Espíritu Santo que nos guía, que nos acompaña. Entonces, mira qué interesante. Aunque la revelación privada esté aprobada por la Iglesia, de esa revelación no depende mi salvación. Entonces yo puedo o no acercarme, leer o tener cierto nivel de cercanía, digamos, de piedad con una u otra revelación privada. Sin embargo, hay otras que no son aprobadas por la Iglesia, o porque están en estudio todavía, como en el caso, por ejemplo, de Medjugorje y todo lo que gira en torno a esta supuesta aparición de la Virgen. Y digo supuesta precisamente porque no ha sido aprobada por la Iglesia aún. Hay algunas otras en que la Iglesia directamente dice, no, esto no es una revelación de Dios, o se considera fruto de la persona, quizás de una situación mental, o quizás de una situación emocional, de imaginación de la persona, o a lo mejor también viniendo de un demonio que aparenta ser un ángel, por ejemplo, como lo habla la Escritura, ¿no? Ese lobo con piel de cordero que viene a mentir y a engañar, que viene a mentir, a engañar. ¿Cómo podemos pensar, digamos así, pensar? Porque no nos corresponde a nosotros definir si una revelación privada viene de Dios o no. Pero mirando la historia, podemos darnos cuenta que todas las revelaciones privadas tienen estas tres señales. Las revelaciones privadas tienen estas tres señales. Entonces, si alguien me habla de que conoce o ha tenido una revelación privada y tiene estas tres señales, puede ser. O sea, vamos por buen camino. Nuevamente, creer o no en ella, en esa revelación privada, pues no afecta mi salvación. Pero a lo mejor hay algunas cosas que puede ayudarme en mi vida interior, en mi relación con Dios. La iglesia es quien tiene la última palabra. Y nosotros, como hijos de esta madre iglesia, pues estamos llamados a respetar sus decisiones. Evidentemente, si la iglesia en algún momento dice, no, esta revelación no viene de Dios, pues hay que acatar esa decisión en caso de que sea así. Y hay algunas revelaciones, por ejemplo, algunas supuestas apariciones de la Virgen en que la iglesia ha dicho, no, aquí no hay una cuestión de Dios. Aquí hay fruto de un espíritu humano, la misma persona que está involucrada en hacer estas cosas, o en otro caso quizás un espíritu diabólico, un demonio vestido de ángel. Muy, muy interesante. Es interesante este tema, ¿sabes? Porque a veces hay confusión, mucha confusión. Y en este tiempo del internet digo yo mucho más, porque se nos presenta todo al mismo nivel de verdad. Y no todo tiene el mismo nivel de verdad. Hay que ir despacio, hay que ir despacio. La primera de estas señales es la obediencia. Y vamos a hablar de ella cuando regresemos de nuestro corte musical y comercial. Yurano.
2: Ok, vamos a ir con música de Ana Bolívar. Esta se llama Tú me bastarás. Y vamos a mandar saluditos por acá a doña Marjorie Galeano y don Roger Rodríguez a través de nuestro Facebook. Saluditos también por acá a Glenda Orellana. Buenos días, un abrazo enorme para ti. Don Francisco Guzmán también por acá.
1: Buen día, buen día.
2: Un abrazo enorme también para Concepción Gallo en sintonía de la 1540.
1: Saludos a todos.

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0: Continuamos aquí en Familia Nueva con Sabor a Cristo. Mirando la historia de la iglesia, reconocemos estas tres señales, vamos a llamarlas así, tres situaciones que se encuentran presentes en las revelaciones privadas que la iglesia ha dicho que son verdaderas, que vienen de Dios. Y la primera de ellas es la obediencia. Es como el distintivo de cualquier revelación privada. Esta persona que está teniendo esta revelación es obediente a sus superiores, incluso cuando esa obediencia cuesta mucho, o tal vez precisamente en esos momentos. Puede que el superior sea un obispo, el obispo local, y en ese momento recuerden que la iglesia ha dado la autoridad a los obispos locales o los arzobispos de una arquidiócesis o de una diócesis, según el caso, arzobispos u obispos, para que ellos o una delegación que de personas que ellos escojan pueda estudiar los casos que se presenten y discernir desde la iglesia local de qué se trata. Así que la obediencia puede ser al obispo local o al papa, en caso pues de que la situación llegue hasta allí, al Vaticano, escale. No. O si se trata de un religioso, de una religiosa, pues al superior religioso de esa orden en la que esté. Por ejemplo, los carmelitas, los agustinos, las hermanas de la presentación, pues estas son comunidades religiosas, órdenes religiosas, y cada una de ellas tiene un superior. La mayoría de veces se trata también de un superior local, es decir, en la ciudad, un grupo de personas que se encargan de coordinar todo a nivel de país, sí, o a lo mejor de zonas, incluyendo varios países, y un superior general de toda la orden a nivel mundial. Entonces, sí, ahí hay una clave grande, la obediencia. Yo no sé si ustedes han visto o la película sobre el Padre Pío o han tenido la oportunidad de leer un poco de su vida. Extraordinaria, o sea, definitivamente extraordinaria. Pero pensando concretamente, el Padre Pío tuvo un obispo muy difícil, muy complicado, y el obispo fue particularmente duro con el Padre Pío. Le prohibió algunas veces, por ejemplo, que pudiera prestarle servicio en el confesionario. No podía atender a personas en el confesionario porque su obispo le pidió que dejara de hacer eso. Incluso en algunos momentos le dijo también que no podía celebrar misa con fieles, con público. Tenía que hacerlo en privado. Y él muchas veces decía, el Padre Pío, la voluntad del obispo es la voluntad de Dios. Qué difícil esto, pero hay que entender que sí, si la persona es obediente, pues precisamente es una señal de que su revelación puede venir de Dios. Y aquí es muy complicado, ¿no? Porque
1: sí.
0: Ay, la mayoría de veces uno encuentra,
1: necesitamos mucho discernimiento con
0: la
1: esto.
0: Mayoría de veces uno encuentra gente que dice tener alguna revelación o haber tenido una revelación, pero sin embargo son muy críticos y muy rebeldes, digamos, en torno a la obediencia.
1: Sí.
0: Entonces ahí uno dice, estas dos cosas usualmente no van juntas.
1: Sí, necesitan ir juntas realmente.
0: Claro que sí, la obediencia es como una señal.
1: Sí. Y pensémoslo de esa manera, ¿no? Que, pues bueno, necesitamos esa obediencia necesaria porque si sentimos de verdad en nuestro corazón que lo que tuvimos fue una revelación del Señor, pues hay que acudir precisamente a los superiores de la iglesia.
0: Claro,
1: en este sentido, entender de que pues ellos tendrán muy seguramente un mejor juicio de lo que nosotros le podamos contar. Ahora, si lo que ellos nos dicen respecto a esa entre comillas, revelación que tuvimos, no nos gusta. Entonces, pues, a lo mejor por ahí te estás dando cuenta de que tal vez tu percepción de esa, entre comillas, revelación que tuviste, uh-huh, está sesgada más o menos por lo que comentábamos el día de ayer, ese sesgo, sí, de confirmación,
0: por ejemplo,
1: en el que claro, si lo sí, que un superior de la iglesia me dice no va de acuerdo a lo que yo opino, a lo que yo interpreto, entonces él está en lo incorrecto y yo estoy en lo correcto.
0: Sí.
1: Que es una situación que se vuelve pues totalmente descabellada, sobre todo en este tipo de contextos. Si estamos hablando de revelaciones que el Señor te dice, te habla directamente a vos, yo creo que es muchísimo mejor si lo interpreta uno de nuestros... de nuestros guías espirituales, sí, por supuesto.
0: Y por eso lo importante de estar conectado en todo tiempo en la iglesia, o sea, tener un confesor,
1: sí,
0: una
1: sí,
0: persona
1: sí,
0: que escuche tus confesiones y que te pueda guiar porque precisamente te ha escuchado.
1: Sí, sí, sí.
0: Pero es que nosotros actuamos al contrario, ¿sabes? Viene un sacerdote de paso y ese queremos que nos confiese. Porque como no nos conoce y viene de paso, entonces hay mejor ese. Y en realidad nos estamos haciendo es un daño a nosotros mismos.
1: Sí, sí, sí.
0: Si tuviéramos el mismo confesor durante un tiempo largo, tal vez avanzaríamos mucho más en la vida espiritual, precisamente porque el tiempo le daría al confesor mayor conocimiento de nuestro pecado, de cómo lidiamos con él, de cuál es nuestro pecado capital, cuál es esa pata de la cual cojeamos, si pensamos en la mesa con una patita más cortita que la otra, pues precisamente así es que podemos darnos cuenta de ello. Tener un director espiritual, qué importante esto y qué difícil a veces, porque los buenos directores espirituales usualmente tienen muy poco tiempo, precisamente porque ya tienen muchos dirigidos. Pero sin embargo es algo que necesitamos pedir. Incluso en la historia de la iglesia se ha dado el caso de que un obispo ha puesto un alto temporal a la publicación, digamos así, de algunas revelaciones. El diario de Santa Faustina es un ejemplo de esto. Por ejemplo, imagínate, el obispo puso sanciones sobre la revelación del diario de Santa Faustina, aunque posteriormente fueron aprobados y por supuesto que ya los podemos leer, y es Santa Faustina, la santa que recibe esta revelación sobre la Divina Misericordia, por ejemplo, qué bonito. Pero mientras tanto lo que nos pide Dios es obediencia a la autoridad, lo dice la palabra, toda autoridad viene de Dios. Por eso es ese estribillo que se repite muchas veces en la vida religiosa. Obedecer al superior es obedecer a Dios. ¿Y qué pasa si el superior se equivoca? Bueno, pues ese es un asunto que corresponde al superior y a Dios, a la conciencia del superior. ¿Y qué pasa si el superior actúa por celos? Es un asunto que le corresponde a ese superior definir delante de Dios a través de su conciencia. Pero a lo que nos corresponde a nosotros es obedecer. Claro, la obediencia que no significa que yo no pienso, que yo no siento, que yo no puedo decir nada, no. La obediencia que viene precisamente, recuerden la palabra, de escuchar profundamente. Y se escucha profundamente, pues si se habla, si se comunica, si se habla de verdad, con el deseo de transmitir lo que ha ocurrido, lo que ha pasado, y abiertos a lo que se nos pueda decir. Qué bonito esto. Bueno, vamos a nuestro siguiente corte para el encuentro con la palabra. Y vamos a hablar cuando regresemos de las otras dos señales. La segunda, que ni le añade ni le quita nada a la revelación divina, lo que sabemos desde la palabra de Dios, y por supuesto la humildad, que es el signo concreto que también abarca, debería abarcar la vida entera de la persona que dice tener esta revelación. Vamos al encuentro con la palabra y ya regresamos.
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3: Hoy es martes 16 de junio.

0: Por un momento vuelvo a subir, Señor, a este monte de la oración, como si fuera uno de aquellos contemporáneos tuyos que acudían a escucharte. Me distancio un poco de las preocupaciones de cada día para dejar que tus palabras lo ocupen todo, para que el corazón palpite a tu ritmo. La lectura de hoy es del Evangelio de Mateo.
1: Jesús dijo a sus discípulos: habéis oído que se dijo, amarás a tu prójimo y odiarás a tu enemigo. Pues yo os digo, amad a vuestros enemigos y rogad por los que os persigan, para que seáis hijos de vuestro Padre Celestial, que hace salir su sol sobre malos y buenos, y llover sobre justos e injustos. Porque si amáis a los que os aman, ¿qué recompensa vais a tener? ¿No hacen eso mismo también los publicanos? Y si no saludáis más que a vuestros hermanos, ¿qué hacéis de particular? ¿No hacen eso mismo también los gentiles? Vosotros, pues, sed perfectos como es perfecto vuestro Padre Celestial.
0: Las palabras del Evangelio de hoy vienen del corazón mismo de Dios y solamente pueden entenderse en una comunión honda con Jesús. Si no fuera así, este mandamiento superlativo del amor sería una locura. ¿Cómo tomar en serio, si no, la invitación a ser perfectos como el Padre del Cielo, que hace salir el sol sobre buenos y malos? La intimidad con el Señor es la clave para entender bien el significado de sus palabras. Porque Jesús no me habla de la perfección de hombres y mujeres intachables. Me habla de la perfección del que se equivoca, pero no deja de amar. Del que se cansa, pero no deja de entregarse. Del que conoce su limitación, pero aspira a un corazón traspasado de compasión.

0: Busco tu novedad entre las presiones de mis enemigos que sofocan el corazón y depositan parálisis en el giro de mis decisiones. Busco tu novedad entre las expectativas de mis amigos que, sin haberte escuchado, han trazado mis rutas y me atan a ellas con cariño. Busco tu novedad entre mi hondura ambigua que me ofusca el corazón y se reviste de luces para adueñarse con astucia de mis sueños y tareas. Busco tu novedad entre la inercia terca de las instituciones programadas y sensatas que recogen a plazo fijo su cosecha esperada. Busco tu novedad entre ofertas de estrellas con brillo de paraíso al alcance de la mano mientras madura tu don en la sombra lenta. Busco tu novedad. Mis viejos odres no resisten tu nuevo vino. No remiendes con tela nueva mi libertad gastada. Haz nuevo mi ser entero para que pueda acogerla.
1: Sé bien, Señor, que no demandas de mí que cumpla preceptos. Por eso, lleno de deseos, te pido la libertad y la confianza del discípulo para llevar un poco de tu amor a este mundo que riegas con tus bendiciones. Sé que no quieres simplemente mi bondad, sino mi entrega plena, hasta la entera donación.
2: Tomad, Señor, y recibid toda mi libertad, mi memoria, mi entendimiento y toda mi voluntad, todo mi haber y mi poseer. Vos me lo disteis, a vos, Señor, lo torno. Todo es vuestro. Disponed a toda vuestra voluntad. Dadme vuestro amor y gracia, que esta me basta.
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1: Continuamos con estas dos señales que están presentes en todas las revelaciones privadas que la Iglesia ha dado por positivas, ha dicho que viene realmente de Dios. Y la segunda señal es que esta revelación no busca aumentar nada a lo ya revelado. O sea, atención con esto, porque algunas veces, qué sé yo, o corregir o en contra de lo que ha sido revelado. Por ejemplo, no sé, que alguien diga que se le apareció Jesús y que en realidad Jesús en la revelación le invita a mostrarse, a ser el primer lugar para que la palabra revelada pueda ser anunciada. Y pues en realidad, claro, eso iría en contra de lo que se nos ha revelado en la Sagrada Biblia, ¿no? Sí, sí. Jesús nos invita continuamente a ser los más pequeños, a ser el servidor de todos.
2: Sí, claro, a que pues nos pongamos a trabajar, a servir, no a ser servidos. Fíjense que realmente este tema de esta primera hora lo estoy relacionando algo con el cuento de Pancho Madrigal que salió para hoy, en el que pues este señor le contaba, era un señor, un viejito, ¿verdad?, que en el pueblo le contaba muchos cuentos a los niños, cosas fantasiosas.
1: Claro.
2: Dentro de esto, en resumen la historia, él le estaba contando a los niños que había podido llegar a las puertas del cielo. Se encontró con San Pedro allá y San Pedro le dijo de que no iba a entrar. Bueno, en resumen, ¿por qué traigo una cosa con la otra? Porque él le estaba poniendo detalles a un cuento fantasioso para que los niños se sintieran maravillados de la historia que este señor les estaba contando. Ahora, ¿por qué la producción nos propone de que no añadamos ni restemos nada a una revelación divina cuando, pues bueno, sentimos que es una revelación, vamos con un superior de la Iglesia, se la contamos? ¿Y por qué es importante ni sumar ni restar? Porque esa diferencia entre lo que nosotros podamos decir o le quitemos, pues ya puede ir sesgando eso que se nos fue revelado desde lo alto. Y entonces le estás quitando esa posible divinidad, si realmente es una revelación del Señor, se la estás quitando porque ya estás sesgando un poco la historia a tu favor o en contra de lo que fue el mensaje del Señor.
1: Y sobre todo que eso que yo digo, que se me fue dicho a mí o que yo vi en el sueño, pues no es una cosa nueva o no va en contra, no le quita, no le enseña nuevas cosas a lo ya revelado. A lo mejor hace un énfasis en especial, como por ejemplo en la misericordia de Dios, pero claro, es que eso hace parte de la revelación. En la Biblia aparece Dios como misericordia. Él nos ama con su corazón entero. Entonces no es una revelación nueva. Hace un énfasis en un aspecto de que ya sabíamos, digamos así, de Dios. Y la última señal, por supuesto, es la humildad. Sí, o sea, la persona que usualmente tiene una revelación, pensemos en la vida de tantos santos, no son aquellos que empiezan a gritar, ¡hey, miren, yo tuve una revelación! Usualmente es lo contrario. Usualmente, pensemos por ejemplo en Santa Teresita del Niño Jesús, que escribe su diario porque su superiora le pidió en obediencia que lo hiciera. O sea, casi que digo, la obligó. Sí, o sea, le pidió en obediencia. A ver, Santa Teresita era una religiosa, ella tenía que obedecer a su superiora y su superiora le dijo, en obediencia escribes tu diario. Entonces ella lo escribe, no porque haya querido mostrarse, no porque haya querido ser famosa, todo lo contrario. Así que sí, desde el comienzo de los tiempos, pensemos en la Virgen María, la humildad de la Virgen es precisamente lo que enamora, por decirlo así, a Dios, ¿no? Porque piensa en ella, una mujer de campo realmente, sí, muy jovencita, que tiene esta revelación que ella va a ser la madre del Salvador, y lo que hace inmediatamente es ponerse a servir. Se va rápidamente donde vive su prima, que está embarazada y ya es mayor, a ayudarla. Y se queda con ella hasta que nace el bebé. Es el ejemplo, ¿no? De humildad.
2: Sí, sí.
1: De humildad.
2: Y que esto vendría siendo, finalizar la conexión entre los otros dos aspectos que hemos compartido. Humildad necesaria para obedecer a los superiores de la iglesia. Humildad para ni añadir ni sumarle a eso que se nos fue revelado.
1: Ya revelado.
2: Y que, por supuesto, entendamos que si se nos fue revelado algo, no se trata de ir a, sobre todo en este mundo en el que vivimos, de redes sociales, tratar de monetizarlo.
1: Imagínate.
2: Porque, pues bueno, por ahí...
1: Eso solo indicaría que no se trata de algo que
2: de
1: venga
2: algo
1: de Dios.
2: Divino, exactamente. Uh-huh. Y, pues bueno, por eso es que mucha gente, lastimosamente, se deja engañar.
1: Claro.
2: Por tantas personas, no solo en redes sociales, en televisión, en eventos públicos.
1: Sí.
2: Personas que van y te dicen que han tenido una revelación divina.
1: Uh-huh.
2: Pues bueno, si no lo hace a través de la humildad, pues ya a partir de eso puedes darte cuenta de que no es algo que viene de lo divino.
1: De Dios. Ay, que sí, sí, sí. Qué interesante saber, ¿no? Nuevamente, esas tres señales. La obediencia no suma ni quita nada de lo ya revelado, de lo que creemos ya. Y el tercero, por supuesto, la humildad. Vamos a ir en este momento a nuestro corte de la hora y regresaremos para hablar sobre la vida en pareja. Cómo mantener la conexión con tu pareja aún en medio de toda la cotidianidad. No se vayan, ya volvemos.
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1: Amigos de Radio Vida en Abundancia, soy Wesley Román. Momento de presentar noticias importantes. Iniciamos ahora.
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1: La aparentemente interminable disputa entre los residentes del norte de Virginia y las empresas del centro de datos se ha extendido a Richmond, ya que la Asamblea General de Virginia trabaja ahora contrarreloj para resolver el debate sobre las exenciones fiscales para estas instalaciones, que se ha convertido en un punto conflictivo en el actual estancamiento presupuestario. Los legisladores estatales tienen hasta el 30 de junio para aprobar un presupuesto, pero están divididos sobre si deben o no seguir ofreciendo exenciones fiscales a las empresas de centros de datos. La senadora de Virginia, Lois Lucas, demócrata de Portsmouth, arremetió contra estos incentivos y celebró una reunión pública en el salón de baile de un hotel de Manassas el lunes por la noche para escuchar a los residentes que viven cerca de los centros de datos. La legislatura debe actuar ahora para poner límites al derroche de centros de datos en Virginia antes de que los propietarios de viviendas, los contribuyentes y nuestros hijos tengan que pagar las consecuencias, dijo un residente a los legisladores durante la sesión de preguntas y respuestas del encuentro con los ciudadanos. Otro residente dijo: ¿por qué no pensaron en sus electores y en nuestro hermoso estado antes de que esto sucediera? La comunidad del condado de Prince Williams se ha mostrado especialmente activa en el debate sobre los centros de datos. Tras una maratónica reunión de 27 horas en diciembre del 2023, la Junta de Supervisores del Condado aprobó por un estrecho margen la medida de rezonificación que permitía la construcción de un importante campus de centros de datos en terrenos rurales y agrícolas. Ese proyecto, denominado Prince Williams Digital Gateway, sería el campus de centros de datos más grandes del mundo, con 37 instalaciones en una superficie de 2.000 acres, pero actualmente está paralizado mientras se resuelve el proceso legal.
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1: Para cientos de personas, la obtención de la consideración de acción diferida para los llegados en la infancia DACA se ha convertido en una cuestión de supervivencia en Estados Unidos. Eva Santos Veloz es de ellas. La dominicana de 36 años se encuentra a la espera del documento que es fundamental para poder trabajar y evitar la detención del Servicio de Inmigración y Control de Aduanas, ICE, y deportación. Da mucho miedo porque esta es mi casa, es lo único que conozco. También estoy cansada de pelear. Aunque le faltan muchos años a esta administración y es como cuántos años más, explica mientras ella llora por la desesperación. Eva Santos, madre soltera de tres hijos, ha tramitado la DACA desde el año 2014, lo que le ha permitido trabajar y vivir en el país que conoce desde la niñez. Éramos una familia muy, muy pobre. Yo estaba en shelters con mis niños. Era un momento muy difícil para mí. DACA ofreció un camino a una mejor vida para mí y mis hijos, indicó. Pero la realidad para Eva y otras personas cambió a partir de enero del 2025 con las nuevas políticas migratorias del presidente Donald Trump. A partir de su regreso, los solicitantes del DACA han reportado un retraso en la obtención del documento que se debe renovar cada dos años. En el caso de Eva, ya han pasado más de 200 días, 7 meses desde que presentó la documentación y hasta el momento sigue a la espera. Siento que DACA está poco a poco siendo eliminado y nadie está haciendo nada. DACA es un programa de Estados Unidos implementado desde 2012 en el gobierno de Barack Obama que da protección contra la deportación y permiso de trabajo a inmigrantes indocumentados que llegaron de niños. Se otorga a quienes entraron antes de los 16 años, a los que residen allí desde el 2007, estudian o terminaron la secundaria y no tienen antecedentes penales graves. Organizaciones civiles estiman que más de 500.000 personas se encuentran a la espera de la renovación por

0: los retrasos que se registraron desde el regreso de Donald Trump a la Casa Blanca.
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0: Miles de personas se congregaron en Roma el 13 de junio para manifestarse contra la legislación italiana que permite el aborto y para defender a las personas con discapacidad y vulnerables en Italia que podrían verse afectadas por leyes sobre la eutanasia y el suicidio asistido. Los participantes en la marcha Elijamos la Vida, una marcha anual en defensa de la vida que se celebra desde 2011, se reunieron en la Piazza della Repubblica para expresar su apoyo a la promoción de una cultura de la vida en Italia y al respeto de la dignidad humana de todas las personas en todas las etapas de la vida.
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0: Bien, aquí estamos en esta nuestra segunda hora del programa, iniciando este segundo bloque, contentos y felices de que usted nos permita compartir este tema con usted. ¿Cómo mantener la conexión en pareja a través, por supuesto, de las situaciones que vivimos cotidianamente? Muchas veces la rutina, muchas veces las responsabilidades laborales, de crianza de los hijos, el peso económico, el pago de las cosas, todo eso va siendo mella y en la relación, y terminan la pareja siendo un buen equipo de trabajo, unos buenos compañeros de habitación que han sabido delegar muy bien las cosas, pero están desconectados emocionalmente, están desconectados en el vínculo, el más importante de la familia, que precisamente es del vínculo matrimonial, el vínculo de la pareja. Así que realmente muy importante este tema, porque no se trata de improvisar a ver qué resulta, a ver qué sale, no, sino realmente es un tema en el que necesitamos tener ideas claras, un norte, un objetivo bien claro y saber realmente qué es lo que nutre, qué es lo que nos puede ayudar y sostener esa conexión emocional, esa conexión profunda, verdadera, ese vínculo verdadero en la relación de pareja. Muy bonito nuestro tema de hoy. Saludemos a Fofe. Jorge Rojas, muy buen día para ti.
1: Hola, mi querida Mita, buenos días. Mi querido Yurán, buenos días.
2: Buenos días.
1: Rita María, buenos días para ti también y para todos los hermanos y hermanas que nos acompañan en esta hermosísima mañana de martes 16. Feliz de estar aquí con ustedes. Muy, muy contento y bueno, aquí con un tema que me gusta el tema de las parejas, el tema de la conexión, el tema de construir relaciones verdaderas, reales, y donde nos cuidamos como pareja.
0: Y es que es importante tener ideas claras de qué es lo que buscamos en la relación. O sea, mira, desde la época del noviazgo, desde antes, diría yo, realmente. Pero hay que decirlo, o sea, tener una idea clara de qué es lo que quieres, qué es lo que buscas, no significa que esa idea clara sea la fórmula mágica e infalible para que todo vaya bien en la pareja, ¿no? La idea clara de dónde queremos llegar es como el norte, pero pensemos que cuando le colocamos algún punto de llegada al GPS, por ejemplo, él necesita la información también desde dónde vas a salir. ¿Y vas a salir ahora en este momento o a qué hora vas a salir? Y es muy probable que te dé 2, 3 rutas alternativas y tú decides si irte por la autopista o si irte por las callecitas o si evitar los peajes o no. Entonces mira qué interesante, porque el tener ese mapa, digámoslo así, ese mapa de camino, y que ese mapa sea compartido, o sea, que los dos esposos se hayan sentado, el esposo y la esposa, se hayan sentado a elaborar ese mapa y seguidos se sienten a revisar cómo va el camino, cómo va el mapa, eso es fundamental, eso es fundamental.
1: Y es que si no tenemos en cuenta a nuestra pareja, si no tenemos en cuenta a nuestra otra naranja, no media naranja, sino nuestra otra naranja, el jugo no sale bien, ¿sí? Ese tema de sentarnos y hablar, por ejemplo, en el caso que tú expones de cuál es la ruta por donde vamos a ir, pues el otro va como a ciegas, y cuando uno va a ciegas va como desconfiado, no sabe uno bien para dónde va, no va preparado, ¿sí? Si yo digo a Natalia, nos vamos de viaje mañana, ¿sí? Y no le digo para dónde, Natalia de pronto lleva la ropa que no está adecuada para la playa, se va con ropa de invierno y entonces no va a estar cómoda, no va a estar bien. Qué importante que en ese sentido, como pareja, estemos de acuerdo, sepamos para dónde vamos, cuáles son los pasos a seguir. Y se necesita, mi querida Mirta, y muchas veces en nuestras relaciones de pareja, lo que sucede es que uno va para la derecha y el otro para la izquierda porque no comunican para dónde vamos, qué es lo que queremos como pareja, para dónde vamos.
0: Y evidentemente, pues el esposo y la esposa se conocen, o sea, se espera que sean personas que tienen un buen conocimiento del otro. Y eso que podría, a vuelo de pájaro, ser una bendición, una ventaja, pues de la manera en que actuamos la podemos convertir nosotros en una desventaja para la pareja. O sea, te conozco muy bien, que sé qué es lo que te pone nervioso, que sé qué es lo que te saca de las casillas, que sé qué es lo que te va a distraer y entonces no vamos a ir al tema que necesitamos hablar. Entonces mira que estoy usando ese conocimiento tuyo, ese conocimiento que tengo de ti, pues lo estoy usando para no llegar a donde queremos llegar o para no tener la conversación difícil que necesitamos tener. O sea, lo estoy usando no para construir, estoy haciendo un mal uso de ese conocimiento tuyo. Si la pareja sabe qué es lo que ayuda a su relación y qué es lo que la destruye, qué es lo que la construye, pues la pareja tiene que estar de acuerdo en que se van a fijar en esas cosas que la construyen y que lo que van a hacer y que lo que van a actuar es eso que los construye. Entonces, ¿qué nos construye? Dialogar. Entonces vamos a dialogar. O sea, y vamos a dialogar de corazón a corazón y nos vamos a decir las cosas desde el amor, sin poner en duda nuestra relación, pero hablándonos claro. ¿Qué es lo que nos destruye? Nos destruye gritar, nos destruyen los celos, nos destruye adivinar. Es que yo pensé que yo creí que lo que tú querías era esto. Entonces eso lo vamos a alejar de nuestra relación. Creo que cuando tenemos esa claridad de cosas que nos destruyen y que nos construyen, pues nos ayuda a ir caminando paso a paso juntos. El problema es cuando no hemos tenido esos diálogos, cuando no sabemos realmente cuál es tu objetivo, cuál es tu meta, y yo no te he dicho tampoco cuál es mi objetivo, entonces no hemos hablado de nuestro objetivo como pareja, como familia. Si eso no está claro, entonces mira, ante situaciones conflictivas vamos a responder, vamos a reaccionar. Ahí está el punto. Vamos a reaccionar, como dicen por allí, desde las vísceras, desde el estómago, con la pasión, con lo que se me ocurrió en este momento. Y entonces allí el problema es que las dificultades cotidianas, lo que se presenta en el día a día, se van a convertir en crisis enormes. Todo pone en entredicho la relación de matrimonio. ¿Por qué? Pues porque no ha habido un diálogo anterior de a dónde vamos a ir y en qué situaciones, en qué condiciones vamos a hacer nuestro camino.
1: Y mi querida Mirta, suena como algo extraño, ¿no? Eso le pasa a las parejas, no hablan, no se ponen de acuerdo. La mayoría
0: no lo hace.
1: Andan en modo automático. Sí. Porque el corre ese checklist de tareas, ese cumplir con lo que
0: cosas
1: tenemos
0: por hacer
1: hoy, las cosas por hacer, nos interrumpen la posibilidad de mirarnos como un equipo de trabajo que necesita estar comunicándose todas las otras cosas, ¿sí? Por ejemplo, estamos pendientes de qué hay que comprar para el mercado, ¿sí? Hay que recoger a los niños, hay que pagar estas cosas, pero
0: son cosas
1: para
0: por
1: cuando,
0: hacer.
1: ¿Para uh-huh. cuándo? ¿Cómo va nuestra relación?
0: Claro.
1: ¿Cómo te sientes en la relación? ¿Qué te hace falta? ¿Qué necesitas? La parte, por ejemplo, de la intimidad es un área tan abandonada en las relaciones de
0: Imagínate.
1: Pareja. En asesoría sale mucho este tema, desafortunadamente. No hablan de lo que cada uno siente frente a la sexualidad, frente a la intimidad, de sus necesidades, de ese tiempo que necesitan o esperan de compartir. Y esto nos pasa a todos. Yo con Nati tuve el domingo una conversación que tuvimos tiempo aquí solitos en casa y pudimos hablar de muchos temas que estaban en el tintero, ¿sí? Y hablamos de muchas cosas y nos dábamos cuenta, gracias a Dios nos dábamos cuenta, que estábamos alejándonos muchísimo de lo que somos como pareja y de lo que esperamos como pareja en muchos aspectos de nuestra vida. ¿Sí? Cómo me ve ella, cómo la veo yo a ella, los cambios que hemos tenido a nivel hormonal, cómo nos han afectado, el tema de la intimidad. Fue bien hermoso en términos de revelar lo que cada uno está sintiendo. Y la pregunta es, ¿tú cada cuánto hablas de estas cosas con tu pareja? ¿Sí? Y realmente son muy pocas, y lo que tú dices me parece muy importante de resaltar. Entonces, ¿por qué anda tan malhumorada? ¿Por qué todo le molesta a él? ¿Anda con mala cara, con mala actitud? Ah, es que es así, y con los años, claro, es igualito al papá. Y esto va a empeorar, va a ser un viejo, decimos en Colombia, cansón, chocho, decimos en Colombia, sí, porque todo le disgusta. No es solamente eso, es todo lo que callamos, todo lo que no nos ponemos de acuerdo, todo eso que no podemos hablar, eso nos va envenenando. Recuerdo mucho, tú lo has dicho en varias ocasiones, lo que se guarda se daña. ¿Sí? Y eso que no hablamos, que no expresamos, pues nos va haciendo mucho daño y va socavando la relación, y terminamos viviendo como roommates, ¿sí? En una casa donde
0: compañeros de habitación.
1: Muy, muy triste ese panorama.
0: Y es que caemos como en la inercia, o sea, nos casamos y entonces ya, final de la historia. Se casaron y vivieron felices. Oye, y es que en la vida cotidiana, en realidad, los finales se convierten en principios. Entonces, mira, tú quieres graduarte de high school. Te graduaste de high school, perfecto. ¿Y el college? Por decir algo. ¿O el inicio de tu vida laboral? Entonces, fíjate que ese final, la graduación del college, se convierte en un principio. Así son los procesos en nuestra vida. Y así también los procesos en la vida de pareja. O sea, tomaron la decisión de casarse y ahora están casados. Eso se convierte en un principio, ese no es el final, es el principio de algo más. Cuando pensamos que nos casamos y ya listo, aquí llegamos a la cima, y pues por el hecho de vivir juntos ahí el amor se va a mantener por inercia, porque ajá, estamos en un error grandísimo, estamos en un grave error. El amor no se mantiene en una pareja sin esfuerzo consciente. Sin esfuerzo consciente, sin trabajo, el amor no se mantiene por inercia, sin que yo haga nada, ahí está, ¿no? El ejemplo cliché del amor como una plantita, que hay que regarla, que hay que poner al sol, que hay que mover la tierra, que hay que ponerle abono. Sí, ese mismo ejemplo, porque el amor es así, hay que cuidarlo conscientemente. Vamos a ir en este momento a nuestro corte musical y comercial y vamos a hablar un poquito de las dificultades. Es que no estamos hablando de una pareja de matrimonio real donde nunca pelean, donde solamente se aman, donde solamente hay besitos y palabras de ternura. Qué bueno que haya todo eso junto con lo que trae la vida. Vamos a hablar un poquito de ello. Pero en ese momento, a nuestro corte musical y comercial, Yuran.
2: Ok, vamos a ir con música de Susy Vallecillos. Esta se llama Quiero Hacer Tu Voluntad. Y vamos a mandar saluditos por acá a Luz Janet, que nos sintoniza a través de nuestro YouTube. Un abrazo grande para Jessy Aparicio, también por acá.
0: Qué bien.
2: Don William Sierra, buenos días. El
0: buenos
2: profesor
0: días.
2: Roger Fuentes, Sonia Martínez, Don Jorge El Pelón Gutiérrez.
0: Saludos, saludos.
2: Y Dani Arribas y Don Jorge Torres.
0: Qué alegre, buen día para todos.

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4: Continuamos, seguimos aquí en Familia Nueva con sabor a Cristo. El amor no se mantiene intacto sin esfuerzo, sin trabajo. Y precisamente cuidar el amor es estar preparados también para cuando lleguen las dificultades. Porque van a llegar los problemas, los conflictos, situaciones que hay que resolver juntos. Eso hace parte de la vida. Y yo creo que si tenemos ideas claras de cómo vamos a gestionar esas situaciones, pues partimos de una base ya establecida, ya compartida, ya establecida, y eso nos ayudará a no escalar situaciones. Por ejemplo, han llegado al acuerdo esta pareja de no gritarse, de no decir malas palabras, de no ofenderse, de no traer a colación situaciones del pasado o personas a su alrededor. Entonces, cuando están hablando de un tema, pues están hablando de ese tema. No están hablando de lo que me dijo el suegro, o de lo que pasó hace 5 años, o de por qué tú siempre o por qué tú nunca. Porque mira, han llegado a un acuerdo de no salirse del tema. O sea, eso puede facilitar enormemente la vida y la relación de una pareja.
5: Y es que ese término me gusta mucho, mi querido, me facilita, claro. ¿Sí? Es verlo como una ganancia, ¿sí? Yo muchas veces veo en las relaciones de pareja, en acompañamientos, cierta resistencia al ponernos de acuerdo, uh-huh. ¿Sí? De las parejas. Pero yo, ¿por qué tengo que decirle todo? ¿Por qué tengo que comunicar? ¿Cómo no se da cuenta? Es que es obvio que me pasa algo, es obvio que pasan cosas. No, no es obvio, ¿sí? No. Necesitamos y
4: puede
5: comunicar.
4: Puede que sea obvio, te pasa algo, pero ¿qué te pasa? Nadie lo puede adivinar si no lo dices.
5: Claro, claro. Y ese tema de la comunicación, que es tan cliché, sí, tan usado,
4: pero es fundamental, mira.
5: Sí, tan fundamental, pero tampoco aplicado a la realidad. Sí. Por lo mismo que decíamos antes, comunicamos cosas básicas o checklist, como le llamamos nosotros.
4: A nivel de información.
5: a nivel de información, pero no lo que realmente es profundo. Y el otro no es mago, el otro no es clarividente,
4: adivino,
5: sino sí. Es adivino para saber lo que exactamente necesitamos. Y en ese sentido también debemos ser muy claros.
4: Sí.
5: Cuando yo me voy a sentar a hablar con mi pareja de un tema, es de ese tema. Y debo preparar la conversación. Creo que en los procesos de asesoría, en los que yo he sido paciente, siempre he resaltado eso. Cuando nuestra psicóloga, la doctora Claudia, nos dice, tú tienes que preparar la conversación con tu esposa. Tú tienes que preparar la conversación con tu esposo. No puede ser, sentémonos a hablar de algo, a ver qué sale.
4: A ver qué resulta.
5: Sí, sino, hoy vamos a hablar de esto. Cómo estoy sintiéndome contigo, nuestra conexión emocional, lo que hemos dejado de hacer, lo que me hace falta. Es eso, no es otra cosa. No vamos a hablar de familia extensa, no vamos a hablar de la cuenta del banco, no vamos a hablar de lo que me hiciste en 1985, no. Vamos a hablar de esto en particular. Y esto tiene que salir un acuerdo sobre esto a que nos vamos a comprometer. Eso nos falta muchísimo y entonces andamos sobre cajas de huevo, como digo yo, como con miedo, ¿será que sí, será que no? Y obviamente ese miedo, esa incertidumbre nos lleva a relaciones de poca
4: muy
5: satisfacción.
4: Muy difíciles, claro.
5: Muy difíciles.
4: Ayuda mucho en la relación también lo que llamamos en psicología puntos de anclaje emocional. Puntos de anclaje, como la persona que va subiendo una montaña, una roca, y va colocando esos puntos en los que se puede sostener y de allí va subiendo. Bueno, algo así en nuestra relación. O sea, ¿qué es un punto de anclaje? Un punto de anclaje es saber por qué estamos juntos. Es recordar nuestra historia. Es reconocer qué valores compartimos. Es un punto de anclaje es saber cómo vamos a protegernos mutuamente cuando haya problemas, cuando haya dificultades, cuando estemos en medio de un ambiente hostil. Un punto de anclaje es el tener en claro por qué nos unimos. Y no fue una cuestión del azar, no fue porque no había otra, no fue porque el hombre que era mi primera opción me dijo que no, entonces ahí me metí contigo. O sea, los puntos de anclaje son esos puntos que nos recuerdan que el amor nos ha unido. ¿Y para qué sirven los puntos de anclaje? Pues sirven en momentos de dificultad, te puedes agarrar de ellos, te puedes sostener de ellos. Entonces yo quiero ahorcar a mi esposo porque cómo es posible que no se haya dado cuenta de esto, pero entonces yo pienso en que realmente es una bendición contar con él en mi vida. Y mira lo que hemos logrado, y mira cómo hace esto y cómo hace lo otro. Entonces el punto de anclaje nos da ese sentido de realidad, no nos deja ir en la corriente del malestar. Es muy importante que tú pienses en cuáles son esos puntos de anclaje, porque son los puntos en los que salva la relación, porque nos ayuda a entender que aún en medio de los problemas, de las dificultades, de los malos entendidos, sigue habiendo una relación.
5: Yo pienso mucho en esos puntos de anclaje, como cuando uno llega a un puerto con un barco, una lanchita, y amarra, ¿sí? Para que la tormenta no se la lleve.
4: Claro que sí.
5: Para que esté segura. Uh-huh. Eso nos da, esos puntos de anclaje nos dan esa seguridad. Que a pesar de las cosas que están pasando, a pesar de las situaciones, porque nos pasa a todos, lo económico, lo emocional, los hijos, la familia extensa, todo eso que está a nuestro alrededor, que puede contaminar la relación, que puede ser una tormenta, esos puntos de anclaje, esos acuerdos, esos no negociables, nos mantienen siempre seguros. A pesar de esto, nosotros nos vamos a mantener juntos. A pesar de esta situación, vamos a cuidarnos. A pesar de esto, vamos a estar pendientes el uno del otro. Y son situaciones cotidianas, mi querida Mirta.
4: Claro.
5: Una salida con los amigos, por ejemplo, sí, donde el acuerdo, el punto de anclaje es pilas con el tema de la bebida. Sí, pilas con esta clase de comportamientos. Esos son puntos de anclaje que nos permiten estar en esa situación seguros, tranquilos, sí, regresar a casa tranquilos, seguros, sintiéndonos bien. Es muy importante. El tema es que muchas veces no los tenemos claros, o el tema es que los tenemos claros, pero como lo decíamos anteriormente, no los comunicamos si no son un acuerdo de dos personas, sino es lo que yo tengo en la cabeza y lo que el otro debe asumir que sucedería. Sí, es muy complicado.
4: Muy difícil. Precisamente por ello vamos a hablar de algunas claves concretas que nos ayudan a sostener esa conexión profunda, esa conexión que debe estar presente cotidianamente en todas las cosas que hacemos cotidianamente, pero reconocer que sí, hay que pagar los biles, pero somos mucho más que personas que pagan los biles juntos. Sí, compartimos el espacio de la casa y nos preocupamos por que se vea limpia, porque se vea bonita, hay que sacar la basura, hay que lavar los trastes, hay que lavar la ropa, pero somos mucho más que dos personas que lavan la ropa de los dos. O sea, hay que llevar a los niños, hay que traerlos, hay que asumir quién compra qué, quién va a dónde. Claro que sí, pero somos más que dos personas que delegan tareas uno en el otro. Y ese mucho más tiene que ver con estas cinco claves que vamos a dar. La primera de ellas, por supuesto, es la comunicación. La comunicación que debe ser asertiva y la escucha empática. Recuerden que cuando hablamos de comunicación, usualmente pensamos en lo que hay que decir, en lo que hay que hablar. Pues no, el énfasis de la comunicación debe ser puesta en mi capacidad de escucha, escuchar empáticamente lo que mi esposo, lo que mi esposa tiene que decir. Vamos a ir en este momento al corte musical y comercial y regresamos para hablar de espacio de comunicación asertiva y escucha empática. Yuran.
6: Mientras tanto, vamos entonces con música de Pablo Martínez. Esta se llama Hasta la Locura. Y vamos a mandar saluditos por acá a Ana Luz González, que nos sintoniza a través de nuestro Facebook.
4: Buen día.
6: Don Santos Quinteros, buenos días. Carmen Granados, doña Juanita García y también doña Augusta Díaz, en sintonía de Vida en Abundancia.
4: Buen día para todos.

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9: Continuamos aquí en Familia Nueva con Sabor a Cristo. La comunicación, la escucha empática son importantísimos para que siga habiendo ese vínculo entre esposos a través de las dificultades de la vida, de las rutinas, del, del corre, corre, corre en el que a veces nos colocamos nosotros mismos. Y no basta solamente con hablar cosas, o sea, porque por la rutina es muy probable que terminemos haciendo comunicaciones solamente de información, solamente de las cosas que hay que hacer para delegar o para saber quién hace qué o qué hay que hacer. ¿Qué hay que hacer el fin de semana? Entonces el fin de semana vamos a ir en la mañana y en la tarde eso, entonces tú compras, entonces yo vengo, entonces yo voy por el niño, entonces vamos, listo, perfecto. Pero eso no es comunicación de corazón a corazón. ¿Es necesario ese tipo de información? Por supuesto que sí. ¿Es necesario delegar? Claro que sí. ¿Es necesario organizarse en quién hace las compras, en quién hace los pagos? Por supuesto que sí. Pero es muy necesario también tener esas comunicaciones de corazón a corazón. Ojo, porque la otra trampa es decir que vamos a tener una conversación de corazón a corazón y terminar en la queja o en el reproche automatizado. Es que tú siempre, es que tú nunca, es que nunca te importa, es que siempre me gritas, es que, oye, en realidad eso tampoco es comunicación asertiva.
7: Y es que lo asertivo nace o surge, mi querida Anita, del hablar de lo que yo estoy sintiendo. De
9: debe empezar desde el yo.
7: Claro, sin atacar, porque sí, eso cambia totalmente la conversación.
9: Sí. Yo opino siento, eso. Sí,
7: yo pienso de esta manera, es lo que yo percibo. O sea, a mí me encanta, por ejemplo, Nati ha tenido un cambio hace mucho tiempo, muy bonito en términos de las conversaciones.
10: Un abracito.
7: Porque ella lo personaliza. Sí, yo estoy sintiendo esto, no sé si es real, o sea, en ti te has dado cuenta, pero a mí yo he notado esto, ¿sí? Y entonces eso quita una carga de culpa y de responsabilidad, que es lo que genera la reacción de...
9: No estás atacando a nadie.
7: ¿Sí? Esta es mi percepción. Te lo estoy diciendo para que lo pienses, sí, para que te des cuenta, de pronto no lo has notado.
9: Para que hablemos.
7: Eso cambia totalmente la conversación. Cambia el sentido, me da la posibilidad a mí no de verla como uno que viene a golpearme como una lucha, una batalla, sino es alguien que quiere conciliar conmigo, que me está expresando su sentir, su opinión. Entonces, eso también me da la posibilidad a mí de verme a nivel emocional de una manera distinta, ¿sí? Y me da la posibilidad de responder también de una manera distinta. Y yo creo que en eso, y voy a decirlo como hombre, nos alivia mucho en términos de las conversaciones. Y lo digo porque nosotros somos muy reactivos, nosotros no queremos lágrimas, nosotros no queremos drama, nosotros no queremos sentirnos los culpables de la película, porque no nos gusta. Es como una situación, una característica muy de nosotros los hombres. Cuando el formato cambia y la persona, en este caso las mujeres, hablan de lo que sienten, sí, de su percepción de la realidad, de lo que necesitan ellas, no desde la culpa, nosotros sentimos como ese querer proteger. Okay, mi amor, entonces voy a esforzarme un poco más, no me había dado cuenta. Cambia totalmente la estructura de la conversación y obviamente eso nos lleva a un buen puerto, ¿sí? Uh-huh. A llegar a acuerdos, a llegar a, okay, yo me voy a comprometer a esto. Voy a estar muy más pendiente de eso. Ayer veníamos del programa de radio con Nati y decía... Me decía, vamos a comprometernos a algo esta semana. Vamos a estar más pendientes el uno del otro. Yo voy a ser más cariñosa. Yo voy a crear más espacios. Y claro, me pone a mí en esa situación de, yo también tengo que dar algo, ¿sí? Porque si estamos pensando en tener una relación bonita y cuidar de ella, pues yo también, como tú, voy a dar mi 100% para que eso suceda. Cambia totalmente.
9: Y es que estar conectados en la relación significa eso, o sea, que los dos se sienten seguros de expresar lo que piensan, expresar lo que sienten, expresar sus temores, sus angustias, pero también sus alegrías, también sus logros, sabiendo que pueden expresarse libremente, porque no van a ser juzgados, porque no van a ser invalidados. Y ahí mira la importancia del escuchar. De verdad, es de la empatía, desde el amor. O sea, es que esta persona que te está diciendo que se siente ninguneada, que se siente defraudado, que se siente solo, que se siente triste, que se siente preocupado. Esa persona que te está hablando de esa manera es tu esposo, es tu esposa. Aquel a quien prometiste amar toda la vida. Entonces, claro que hay que escuchar con todo el amor del corazón. Qué bonito que pudiéramos realmente, como lo decía esta invitación del Papa León XIV en Cuaresma, ¿no? Que yo creo que es invitación para toda la vida, desarmar nuestro lenguaje. Es que hablar con el esposo y con la esposa no es una conversación porque estamos al borde de la Tercera Guerra Mundial y a ver quién levanta la bandera blanca y quién se rinde primero. No, es una conversación desde el amor. La segunda clave tiene que ver con el nosotros, pero también el tú y el yo. Al construir el nosotros, el tú y el yo no desaparecen, porque eso sería como pensar que ya nos casamos y entonces desapareciste tú como persona y ahora se crea entre las dos cosas una cosa ahí que somos el nosotros. No, no. Porque una de las mayores fuentes de conflicto son esos extremos, o la fusión excesiva o el distanciamiento total. Debe haber un equilibrio y ese equilibrio lo da precisamente el respeto de espacios y la delimitación. Vamos a hablar de esa segunda clave cuando regresemos de nuestro corte de la hora. No se vayan, ya volvemos.
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1: Ustedes se hacen acompañar de el 1540 AM, la radio que lleva bendición todos los días a toda hora. Estas son noticias importantes. Soy Wesley Román.

0: agua de la zona. La doctora Keisha Davis, funcionaria de salud del condado de Montgomery, anunció la advertencia tras la notificación del Departamento de Medio Ambiente de Maryland de que las muestras de agua presentaban altas concentraciones de sustancias perfluoroalquiladas y plurifluoroalquiladas, conocidas como PFAS. Los niveles más altos se detectaron en un pequeño arroyo que discurre por el lado sur de la autopista Red Seneca y pasa por debajo de la avenida Key West, cerca del emplazamiento de la antigua Academia de Formación de Seguridad Pública del condado de Montgomery. Los puntos de muestreo en esa zona mostraron concentraciones sustancialmente superiores a las que se suelen encontrar en entornos naturales. En mayo, el condado fue alertado sobre los niveles de perfluoroalquilos y polifluoroalquilos, PFAS, en los arroyos de esta zona. Los niveles detectados son considerablemente superiores a los esperados en un entorno natural. La ingestión de agua de arroyo y el consumo de pescado proveniente de ellas representan riesgos para la salud. Los PFAS son sustancias químicas artificiales que se utilizan desde la década de 1940 en una amplia gama de productos cotidianos y conllevan diversos riesgos para la salud, según un aviso que el condado publicará próximamente.
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0: Un incendio de maleza de grandes proporciones cerca de la avenida 137 del noroeste y la calle 25 amenazaba a una subestación de Florida Power and Light. Cientos de bomberos se encontraban en el lugar combatiendo las llamas que habían consumido varios acres de terreno. Era posible, dijeron, que hubiera presencia de humo y que este afectara a las comunidades cercanas a los incendios de vegetación en el oeste del condado de Miami-Dade. Manténgase al tanto de los informes sobre la calidad del aire, siga las indicaciones de las autoridades locales, declaró el Cuerpo de Bomberos y Rescate de Miami-Dade. Al menos 6.800 viviendas estuvieron sin electricidad en la tarde de lunes durante varios minutos, pero el servicio de electricidad ya fue restaurado. La policía de Doral emitió una alerta de tráfico en la que informaba que dos semáforos no funcionaban. Ambos estaban ubicados en la calle 41, uno sobre la 107 avenida y el otro en la 102 avenida. Oficiales se encontraban en las dos intersecciones dirigiendo el tráfico.
1: Noticias internacionales.
0: Nicaragua. La coincidencia entre la final de la Copa Mundial de Fútbol 2026 y la conmemoración oficial del 19 de julio ha generado incertidumbre entre empresarios del sector del entretenimiento en Nicaragua, luego de que circularan orientaciones para evitar estadios virtuales y concentraciones masivas durante la jornada deportiva más importante del torneo. De acuerdo con información publicada por el medio Divergente y testimonios de empresarios consultados bajo condición de anonimato, las recomendaciones comenzaron a circular a finales de mayo entre organizadores de eventos deportivos, propietarios de bares y negocios vinculados a la transmisión de partidos. Según la fuente citada, las autoridades trasladaron el mensaje de que se debía evitar la instalación de pantallas gigantes, estadios virtuales o actividades que pudieran atraer grandes concentraciones de personas durante la final de la Copa Mundial programada para el próximo 19 de julio. La medida coincide con la fecha en que el régimen de Daniel Ortega y Rosario Murillo celebra el aniversario del triunfo de la Revolución Sandinista, una de las principales actividades políticas del oficialismo. Aunque los empresarios consultados aseguraron no se les presentó una prohibición formal, se afirman haber recibido orientaciones para evitar eventos multitudinarios ese día.
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2: Y continuamos, seguimos aquí en Familia Nueva con sabor a Cristo, iniciando esta tercera hora, saludando al padre Roberto Cortés. Muy buen día, padre.
3: Buenos días, Mirta. Buenos días a toda la linda audiencia. El Señor me los bendiga abundantemente.
2: Equipo completo, tenemos a don Fofe también con nosotros.
4: Padre Roberto, buenos días. Un gusto escucharlo.
3: Un milagro escucharte y verte.
2: Ahí está, muy bien.
3: Es que ayer cuando salí estaban de novios ahí con Natalia.
2: Mira.
4: Virgen Santísima.
2: Los pillaron.
3: Con las masas en las manos.
4: Un abrazo. Y en el parqueadero oscuras, padre.
2: Sobre todo oscuras, mira, no sé.
3: No había tanta oscuridad. Se podía ver
4: pensé
3: claramente.
4: Que el padre no nos había reconocido. Yo, padre,
5: un abracito.
3: Yo me hice como el que no vi nada.
2: Ah, por eso, sí, padre. Porque... Muy bien. Bueno, estamos hablando en esta mañanita de cosas que hay que tener en cuenta, claves para mantener el vínculo del matrimonio, para mantener vivo el amor, dirían otras personas. Y que es importante pensar en esto, porque el amor no se mantiene porque ajá, dicen en la costa atlántica, porque ajá, pues sí, así ajá. Ya pasó, ahí está, listo. Nos casamos y fuimos felices, no, desde el final de la historia.
3: La inercia es peligrosísima para los matrimonios.
2: Claro.
3: Sí, no, hay que gestionar las cosas, todo.
2: Esfuerzo consciente.
3: El trabajo, la fatiga, todo.
2: El desacuerdo, el estrés, va a llegar.
3: El desacuerdo, todo hay que gestionarlo. Y hay que estar presente. No es a remoto la cosa.
2: Uh-huh. Muy bien. Por eso precisamente la primera clave mencionábamos tiene que ver con la comunicación y con la escucha desde la empatía. Lo importante es decir yo pienso, yo siento, yo percibo y escuchar las cosas no como un ataque, sino realmente como una expresión de cómo se está sintiendo la persona que amo.
3: Es que la gente quejona es cansona.
2: Claro, padre.
3: La gente quejona es cansona.
2: Sí.
3: Y ya, y entonces, claro, si en la casa todos los días hay quejas.
2: Sí.
3: Pues imagínate, pues las cosas, si se pueden cambiar ahí inmediatamente, tú lo haces y ya está, ¿no? ¿Cuál es el
2: para
3: problema?
2: Salir de...
3: De vez en cuando una queja, una vez al año,
2: claro.
3: Para que no haga daño.
2: Claro.
3: Pero todos los días...
2: Saber cómo expresarlo, muy importante. La segunda clave que queremos conversar, decíamos que es la delimitación y el respeto de espacios. Es que a veces entendemos que ser pareja es de estar pegados uno al otro constantemente.
3: Claro, que se ha desaparecido el otro.
2: Sí.
3: El yo del otro ha desaparecido.
2: O sea, tú ya no piensas, tú no tienes gustos, tú no tienes tiempo, tú no tienes amigos.
3: Sí.
2: O sea, y no es así.
3: No es así. Y es necesario los amigos,
2: claro.
3: Es necesario el tiempo de uno, es necesario. Entonces hay que respetar esos espacios. No es que yo los elimino y somos pareja y para andar juntos toda la vida.
2: Hay dos extremos aquí, ¿no? El extremo de la fusión excesiva, o sea, nos vestimos igual, pensamos igual, sentimos igual.
3: Yo conozco unos cuantos.
2: Sí. Y el otro extremo es, si te he visto, no me acuerdo cómo es que te llamas. Oye, no, hay un punto de equilibrio que es precisamente la creación del nosotros. Pero el nosotros...
3: Es un espacio más.
2: Es un espacio y que surge del tú y del yo. O sea, donde no hay un tú,
3: no
2: donde no hay un yo, No puede haber un nosotros.
3: Y no desaparece ni el tú ni el yo.
2: Claro, porque si no, no habría un nosotros.
3: Sí, sí.
2: Ahí está el... Parece trabalenguas, pero mira qué interesante.
3: ¿Quién es el filósofo del tú y yo? Este famoso filósofo, creo que es francés, no me acuerdo, pero tiene un libro, se llama Tú y yo.
2: Tú y yo.
3: Y claro, ese nosotros es el conjunto del tú y del yo.
2: Claro.
3: Pero es un conjunto.
2: Es un conjunto.
3: No desaparece la individualidad.
2: No es otra cosa nueva, diferente.
3: Sí, claro.
2: Sí.
4: Y muchas parejas ven eso de mala manera, lo ven de manera negativa. Sí, pero Jorge, ¿por qué él debe tener espacios donde esté sin mí?
2: Ajá.
4: ¿O por qué ella debe tener espacios donde esté sin mí? Porque tiene que ir a hablar con sus amigas y no puedo ir yo? Sí, eso denota muchas cosas, un tema, claro, de seguridad, un tema de desconfianza. Hay que mirar qué más hay de fondo ahí, un poquito la historia, pero humanamente hablando, en términos de relaciones de pareja, necesitamos nuestros espacios donde yo pueda sentarme a hablar con mi amigo o mi
3: reconciliarte con mi amiga, contigo
4: de cosas
3: mismo
4: que sí, no pueden conversar con uno, y no es que hayan cosas secretas, es que es un tema de conexión. Sí, o sea, qué bonito, y debe haber siempre una relación de amistad con el esposo y con la esposa. Es necesaria, es fundamental, pero también necesitamos otras relaciones, porque eso nos da aire, nos da oxígeno, nos da, sí, la posibilidad de ver.
3: Y también descanso.
2: Claro, descanso, claro, también.
3: También descanso.
2: Aquí el punto, creo yo, más grave es que no nos damos cuenta que si yo me anulo, o sea, si yo ya no pienso, si yo ya no siento, si yo ya no tengo gustos, sino los gustos de mi esposo, donde yo, esposa, me anulo por mi esposo, por el caso de los caballeros, ellos se anulan, no existen, y piensan es en lo que quiera ella, en ella decide, en ella dice, en ella, pues en realidad va apareciendo el resentimiento. No nos damos cuenta de ello, pero en el fondo de nuestro corazón aparece y va creciendo ese resentimiento, y a lo mejor en un momento de dificultad aparece con todas sus garras. Y entonces ya es el resentimiento, pero es que no puedo decirte nada, pero es que yo no importo, pero es que yo también necesito mi tiempo, y ya hay en medio de una pelea. Mira, el nosotros es el espacio exclusivo de la pareja, pero el nosotros se construye cuando hay un tú muy bien definido, y yo entiendo que tú no eres extensión de mi persona, sino que tú eres otro,
3: no eres
2: diferente.
3: No eres el dedo de mi mano.
2: Claro, eres distinto a mí. Y yo pienso y tú piensas. Y yo siento y tú sientes.
3: Fíjate que ese tú y ese yo son necesarios para cultivar la intimidad.
2: Claro, no hay otra forma.
3: Si no es intimidad.
2: Claro.
3: Entonces no es intimidad.
2: Me miro al ombligo y ya, claro, tú desapareces.
3: Sí, claro.
2: Claro, claro que sí. Qué importante, porque es que eso se llama el respeto de la alteridad. O sea, eres mi esposo, llevamos 20 años casados, pero eres otra persona diferente a mí. Eres mi esposa, te conozco también, que ya sé qué vas a decirme, pero reconozco que me puedo sorprender, me puedes sorprender, porque eres otra persona distinta a mí.
3: Definitivamente.
2: Me parece una clave muy, muy importante.
4: Y es
2: precisamente, o sea, si cultivamos este tú y este nosotros y este yo, es realmente lo que permite la conversación viva. Es lo que hace que una pareja, después de 30 años de casados, todavía puedan sorprenderse y preguntarse, ¿tú qué piensas? ¿Tú qué sientes? Y puedan hablar sobre las cosas importantes de la vida.
4: Y es que ese anular, esa individualidad, empieza a anular al otro, como ya lo hemos dicho, pero también lo empieza a hacer morir. ¿Sí? ¿Qué quiero decir con eso? Si yo tengo una esposa que disfrutaba cantar, bailar, no sé, alguna un hobby, alguna situación, y en mi relación de pareja no hay espacio para eso, la persona va a desaparecer y va a frustrarse.
2: Se va apagando.
4: Yo he tenido relaciones, y lo he comentado en otros programas, donde como parejas, cuando eran novios, cuando no vivían juntos, hacían actividades que les daban mucha alegría y mucha felicidad, se sentían llenos, complacidos, y al llegar a la convivencia ya no se podía, dejaron de hacerlas. Y entonces eso generó una cantidad de frustración.
2: Claro,
4: y frustración malestar. Y no dejaron de hacerlo porque no hubiera tiempo, sino porque caemos en la idea de ahora para todos es juntos y ahora todo lo hacemos juntos y ya no hay espacio para eso que te gustaba. Es como si a mí Natalia me dijera, bueno, mi amor, de ahora en adelante ya no vas a poder cantar cuando nos veamos con los amigos, hay una reunión.
2: No más karaoke.
4: No, eso es más. Usted canta mal.
2: No más mecánica.
3: Sí, de verdad que canta
4: mal.
3: Sí,
4: no, lo horrible, no. Me mata.
3: Sí. Pero, oye, también, no que te dijera, oye, eso, tu afición por la mecánica, no.
2: Ya no más.
3: Ahora
2: que nos casamos,
4: ajá. Ahora a coser. Bueno, también.
2: También te gusta,
4: disfruto,
2: ¿no?,
4: un montón coser.
2: Pero mira qué curioso, porque en realidad es el respeto a espacios, es el respeto a la persona que tú eres. Y aquí es lo curioso, ¿no? O sea, me enamoro de ti, me gustas tú, te elijo a ti, pero cuando nos casamos, quiero cambiarte a otro distinto. Y entonces, ¿qué pasó en la primera etapa? Muy curioso.
3: Bueno, es que a veces la primera etapa se puede convertir en manipulativa.
2: Claro que sí.
3: Sí, ya vas a ver cuando estés conmigo.
2: Ajá.
3: ¿Cómo te voy a cambiar?
2: Yo me aguanto todo, pero ya vas a ver cómo te moldeo. Yeah. A ver. Lejos eso de ser amor.
3: Sí, sí.
2: Lejos eso de ser amor. La tercera clave tiene que ver con la gestión madura del conflicto, de los problemas. Nuevamente, las discusiones son inevitables, no hay que buscarlas. Van a llegar como solitas, parte de la vida.
3: Solitas, pero las discusiones son para ajustarse.
2: Claro.
3: Siempre es necesario estar ajustando.
2: Por supuesto.
3: Entonces son piezas fundamentales de la convivencia.
2: Sí.
3: La discusión es una pieza fundamental de la convivencia.
2: No la pelea, eso es otra cosa.
3: Sí. Pero es para ajustarse.
2: Claro.
3: Ambos.
2: Necesitamos, aquí pasó algo.
3: Una negociación como continua, ¿no?
2: Exactamente. Entonces, a ver, ¿cómo te estás sintiendo tú? ¿Cómo estoy sintiendo yo? ¿Cómo lo ves tú? ¿Cómo lo voy yo? ¿Y qué vamos a hacer? Y aquí es muy importante, sobre todo cuando hay conflictos, cuando hay desacuerdos, ¿cómo se cierra? Porque no es solamente que tú hables como te sientes y yo ya hablé y vámonos, sino espérate un momento, ¿qué compromiso hay entonces? ¿A qué acuerdo llegamos? ¿Qué es lo que vamos a hacer de ahora en adelante?
3: Las heridas nunca se dejan abiertas.
2: Exactamente.
3: Hay que cerrarlas.
2: ¿Sí? Hay que sanarlas.
3: Sí, siempre es así.
2: Y aquí, padre y Fofe, es fundamental el aprender a reparar. Creo que no sabemos, creo que...
3: que todo se tira ahora a la sociedad, sí, de descarte.
2: Tal cual. Claro. Hemos llegado, quizás haciendo un gran esfuerzo, al decir lo siento, al asumir me equivoqué y perdóname. Y después no entendemos. O sea, ¿por qué este hombre sigue enojado conmigo si ya le dije que me perdonara? ¿Por qué esta mujer sigue haciendo mala cara? Ya le dije que me perdonara, ¿qué más quiere? Y la respuesta verdadera es que hay que reparar. Hay que reparar, hay que ayudar a cicatrizar esta herida que se abrió, que ya el perdón la cerró, pero que necesita seguir siendo sanada, reparada.
4: Y yo diría, mi querida Mirta, que esa es la falla fundamental en esas situaciones donde se pierde la confianza, donde se quebró de manera fuerte la relación, porque nos quedamos en el lo siento mucho y ya, y nosotros somos muy dados como hombres a... dejar eso, ya pedí perdón, ya la cosa se regulariza, sí, y ya no pasa nada, seguimos como si nada.
2: Como si nada hubiera pasado.
4: El punto de la reparación es fundamental,
2: claro,
4: para que la relación siga adelante. Y pensando como hombre, y en las características de la mujer, las mujeres necesitan mucho más cuidado y detalle en esos procesos de reparación.
2: Y reparar implica el que eso no vuelva a pasar, por ejemplo... Reparar implica en que si se rompió la confianza, pues voy a empezar a construir nuevamente esa confianza, a darte señales de que puedes volver a confiar en mí.
3: Claro, y reparar implica no sentirse ganadores.
2: Claro.
3: Sí, porque
2: claro,
3: si yo peleo para ganar, si yo discuto para ganar...
2: La relación pierde,
3: claro, sí. Y entonces, y usualmente estamos cableados para ganar. Sí, nos sí. encanta ganar.
2: Claro.
3: Desde pequeños nos han entrenado para ganar. Mm-hmm. Y entonces, en el nosotros no hay un ganador.
2: Sí.
3: Si el ganador deben de ser ambos.
2: La relación, sí. El ganamos todos.
3: Sí.
2: A lo mejor yo cedo un poco, a lo mejor tú cedes un poco, pero estamos claros en que nuestra relación es la que necesita salir victoriosa, la relación. Qué bonito. Bueno, vamos a ir en este momento a nuestro siguiente corte musical y comercial, Yurán.
5: Ok, vamos a ir ahora con música de Estación Cero. Esta se llama Eres Mi Todo. Y vamos a mandar saluditos por acá a Carmencita Flamenco a través de nuestro Facebook. Luz Jiménez, buenos días, un abrazo enorme para ti también. Isabel Urquilla, Elsa Celaya, Soledad Parada y como siempre saludos a los Núñez, Doña Caridad y Don Rafael. Buenos días.
2: Buen día.
5: Dominicano.

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7: Continuamos, seguimos aquí en Familia Nueva con Sabor a Cristo. Claves para mantener el vínculo, la relación fuerte con la pareja en medio de todo lo cotidiano que hay que hacer, que hay que lograr, que hay que delegar. La cuarta clave me gusta mucho porque es el cultivo de la admiración mutua, el agradecimiento diario. Y es que la rutina hace que nos vayamos acostumbrando a la presencia del otro.
8: Sí, sí.
7: A los dones del otro, las virtudes del otro.
8: No nos parece nada especial.
7: Ahí está.
8: Ahí están, siempre la hemos tenido, sí. No lo apreciamos, no lo decimos,
7: ajá,
8: no lo agradecemos,
7: exactamente,
8: y damos por sentadas esas acciones positivas y manifestamos los defectos.
7: Ponemos, se hacen más grandes.
8: Sobre la lupa,
7: sí.
8: Eso
7: sí
8: lo ponemos sobre, sí, la lupa. Se nos olvidan las virtudes, se nos olvidan los talentos, se nos olvidan, uh-huh, las acciones positivas.
7: Pero y le ponemos defectos, lupa a los defectos, claro, a lo que no está bien.
8: Y defectos que todos tenemos, ¿eh?
7: Adicionalmente.
8: Que no hay nadie, y solo Fofo no tiene defectos, pero...
7: Ay, del resto, pobres mortales. Resto, sí.
3: Bueno, defectos no, aspectos por mejorar uno,
7: bueno,
3: compadre.
7: Bueno,
3: pero yo diría, mi querida Mirta y padre, que este punto en particular es fundamental en las relaciones de pareja.
7: Claro que sí.
3: Si yo dejo de ver, de mirar con admiración a mi pareja, se pierde esa magia de la sorpresa, sí, se pierde esa magia de qué bonito tenerte a mi lado, qué bonito uh-huh. Lo que haces, qué bonito cómo cocinas, me encanta. Y lo que el padre estaba diciendo pasa mucho, normalizamos. Es que no solamente le pasa a la pareja, nos pasa a nosotros mismos. Nosotros mismos muchas veces nos dejamos de ver con admiración. Eso uh-huh. que hago yo lo hace cualquier persona. No, no lo hace cualquier persona. Como yo hablo, lo habla cualquier persona. No habla cualquier persona. Y eso, desde la mirada de la pareja, nos anima a seguir creciendo.
7: Claro.
3: ¿Sí? Nos anima a seguir adelante, impulsarnos. Y, por ejemplo, no tienes que hacer algo extraordinario. Una persona que...
7: Los pequeños detalles.
3: Los pequeños uh-huh. detalles. O cuando llegamos de trabajar y que le pregunten cómo te fue. Oye, y ese trabajo que hiciste ahora que las redes sociales permiten tanto. A mí me encanta ver tantas personas que ponen piso, que arreglan casas, tantas tareas, señoras que hacen limpieza y ponen como el antes y el después. Uno dice, qué increíble ese trabajo. ¿Será que nos lo decimos a nosotros mismos? ¿Será que nuestra pareja dice, oye, vi tu publicación, cómo te quedó de bien eso?
7: Imagínate.
3: Es admirable. Eso nos anima, eso es un shot de energía para a nivel personal, y obviamente sentir eso de parte de mi pareja también me acerca emocionalmente.
8: Y hay cosas que la gente hace muy bien, ¿no? Sí. Yo tengo mi prima Lucrecia que hace un café exquisito.
7: Mira.
8: Nadie hace el café de Lucrecia. Yo cuando estuve en Miami llevaba a mis compañeros de clase a tomar el café de mi prima, porque nadie lo hace como ella, en realidad. Entonces, y yo siempre le agradecía.
7: Claro.
8: ¿Sabes? Porque es que tiene la medida exacta. O sea, la textura, el aroma,
7: sí.
8: El espesor, la calidad.
7: Y mire, padre, algo tan sencillo como un café.
8: Sí.
7: Pero sí. Tiene su punto.
8: Claro.
7: Tiene su punto.
8: Y a veces nos acostumbramos a esos detalles, sí. Esas cosas que no sabemos agradecerlas.
7: Hay que agradecerlas.
8: Las damos por sentadas.
7: Adicionalmente, padre, que cuando las recordamos, cuando las vemos cotidianamente, cuando las agradecemos, estas virtudes, estos detalles bonitos, nos recuerdan por qué fue que elegimos caminar juntos en la vida.
8: Claro.
7: Por qué nos elegimos como pareja, como esposo.
8: Y son un bálsamo para las heridas que causa la vida
7: cotidiana. Lo cotidiano.
8: Sí, sí, lo cotidiano causa heridas.
7: Claro, claro que sí, qué bonito. La quinta clave, ya para terminar, es la flexibilidad y la renovación de los acuerdos.
8: Oigan, renovación de los acuerdos. Los acuerdos hay que estarlos constantemente negociando porque sí. La vida cambia, porque los acuerdos se vuelven obsoletos.
7: Sí. Las situaciones de la vida
8: ya
7: cambian.
8: Ya somos tercera edad, ya claro. No somos jóvenes adultos.
7: Por ejemplo.
8: Llegan
7: o los hijos llegan.
8: O se van. Y llegan, y llegan las enfermedades.
7: Claro.
8: Y entonces, porque la pareja es una estructura dinámica.
7: Como la vida misma,
8: claro,
7: padre.
8: Sí, siempre se está creciendo, siempre se está cambiando.
7: Así es.
8: Y entonces la pareja requiere una alta dosis de flexibilidad.
7: Esa canción nos cambia.
8: Y a nosotros
7: cambia.
8: Nos encanta la rigidez.
7: Ese es el problema, nos gusta estar acomodados. A claro. mí que no me cambien nada, claro. porque yo ya sé todo lo que hay.
8: Yo sé dónde pongo mis cosas.
7: Así no es la vida.
8: Sí.
7: Tú puedes tener, claro, en tu habitación, en tu escritorio, en tu cocina,
8: claro.
7: un lugar para cada cosa. En la vida también se requiere eso,
8: cierto,
7: un lugar para cada cosa.
8: Espacio.
7: Claro,
8: pero
7: hay que entender que la dinámica de las relaciones, por ejemplo, es cambiante.
8: Claro.
7: Cambia, todo cambia. Que yo cambie no es extraño.
8: Claro, y ya no vas a poner calzoncillos, sino pampers.
7: Por ejemplo,
8: ¿no? O sea, entonces ya son más gorditos, más espacio, vas a tener que acomodar otras cosas.
7: Bueno, la vida misma va haciendo que a lo mejor nuestros gustos van cambiando también,
8: uh-huh.
7: o nuestras posibilidades de hacer cosas, que nos encantaba, qué sé yo, ir a los juegos y subirnos en todas las montañas
8: mecánicas.
7: Rusas y todos los juegos mecánicos que encontramos, pero ahora tenemos un problema de espalda, ya no podemos hacer eso. Entonces ahí hay que buscar otra manera de divertirnos, de liberar estrés, hay que buscar otra cosa distinta.
8: Y la flexibilidad permite redescubrir nuevamente al otro,
7: sí,
8: y elegir de nuevo a la pareja, sí, en cada nueva circunstancia.
7: Qué bonito eso, ¿ah, padre?
8: Sí, sí.
7: O sea, porque en realidad el matrimonio se mantiene vivo precisamente porque esa elección que hacemos ante el altar, nosotros, esa promesa, la renovamos cada día.
8: Y nosotros tenemos, los católicos tenemos esa bendición de que estamos, supuesto, renovando las promesas matrimoniales cada, ajá, cierto tiempo.
7: Claro.
8: En realidad dicen algunos que debería hacerse todos los años.
7: Qué bonito, ¿ah?
8: Sí, todos los
7: como
8: años.
7: Como aniversario.
8: En el aniversario, renovar las promesas bautismales, las promesas matrimoniales. Porque es necesario, es justo y necesario.
7: Qué bonito.
8: Nuestro deber y salvación.
7: Yo creo que realmente sí, padre, tal cual. O sea, el hecho de poder decir, hoy te elijo nuevamente.
8: Uh-huh.
7: Hoy nuevamente te digo aquí delante del Señor y de estas personas que nos acompañan que quiero seguir viviendo mi vida contigo. Por supuesto que eso le da aire a la relación y nos hace entender que tenemos ideas claras respecto del norte, a dónde vamos como pareja.
8: Claro, porque eso es importante.
7: Muchísimo.
8: El compromiso, tenerlo bien claro.
7: Muy claro. Bueno, vamos a ir en este momento a nuestro corte final, el regalo de la tercera hora, este encuentro con la palabra, y volveremos, claro, para saludar a los cumpleañeros. No se vayan.
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10: Hoy es martes 16 de junio.

0: Por un momento vuelvo a subir, Señor, a este monte de la oración, como si fuera uno de aquellos contemporáneos tuyos que acudían a escucharte. Me distancio un poco de las preocupaciones de cada día para dejar que tus palabras lo ocupen todo, para que el corazón palpite a tu ritmo. La lectura de hoy es del Evangelio de Mateo.
1: Jesús dijo a sus discípulos: habéis oído que se dijo, amarás a tu prójimo y odiarás a tu enemigo. Pues yo os digo, amad a vuestros enemigos y rogad por los que os persigan, para que seáis hijos de vuestro Padre Celestial, que hace salir su sol sobre malos y buenos, y llover sobre justos e injustos. Porque si amáis a los que os aman, ¿qué recompensa vais a tener? ¿No hacen eso mismo también los publicanos? Y si no saludáis más que a vuestros hermanos, ¿qué hacéis de particular? ¿No hacen eso mismo también los gentiles? Vosotros, pues, sed perfectos como es perfecto vuestro Padre Celestial.
0: Las palabras del Evangelio de hoy vienen del corazón mismo de Dios y solamente pueden entenderse en una comunión honda con Jesús. Si no fuera así, este mandamiento superlativo del amor sería una locura. ¿Cómo tomar en serio, si no, la invitación a ser perfectos como el Padre del Cielo, que hace salir el sol sobre buenos y malos? La intimidad con el Señor es la clave para entender bien el significado de sus palabras. Porque Jesús no me habla de la perfección de hombres y mujeres intachables. Me habla de la perfección del que se equivoca, pero no deja de amar. Del que se cansa, pero no deja de entregarse. Del que conoce su limitación, pero aspira a un corazón traspasado de compasión.

0: Busco tu novedad entre las presiones de mis enemigos que sofocan el corazón y depositan parálisis en el giro de mis decisiones. Busco tu novedad entre las expectativas de mis amigos que, sin haberte escuchado, han trazado mis rutas y me atan a ellas con cariño. Busco tu novedad entre mi hondura ambigua que me ofusca el corazón y se reviste de luces para adueñarse con astucia de mis sueños y tareas. Busco tu novedad entre la inercia terca de las instituciones programadas y sensatas que recogen a plazo fijo su cosecha esperada. Busco tu novedad entre ofertas de estrellas con brillo de paraíso al alcance de la mano mientras madura tu don en la sombra lenta. Busco tu novedad. Mis viejos odres no resisten tu nuevo vino. No remiendes con tela nueva mi libertad gastada. Haz nuevo mi ser entero para que pueda acogerla.
1: Sé bien, Señor, que no demandas de mí que cumpla preceptos. Por eso, lleno de deseos, te pido la libertad y la confianza del discípulo para llevar un poco de tu amor a este mundo que riegas con tus bendiciones. Sé que no quieres simplemente mi bondad, sino mi entrega plena, hasta la entera donación.
2: Tomad, Señor, y recibid toda mi libertad, mi memoria, mi entendimiento y toda mi voluntad, todo mi haber y mi poseer. Vos me lo disteis, a vos, Señor, lo torno. Todo es vuestro. Disponed a toda vuestra voluntad. Dadme vuestro amor y gracia, que esta me basta.
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10: Bueno, y llegamos así a la parte final de nuestro programa. En esta mañana vamos a saludar a los cumpleañeros.

0: un día bendecido, un muy feliz cumpleaños para todos aquellos que nacieron un día como hoy, junio 16. Saluditos a Soledad Quinto de cumpleaños hoy. Bendiciones en abundancia. Y hasta España, creo que se encuentran allá, Juliana Andrea Díaz está de cumpleaños. Un abrazo para ella, para la familia. Que la pasen muy, muy bien. Padre.
1: Jacqueline Ramos está de cumpleaños el día de hoy. Ya casi 50 horas.
0: Ay, mira.
1: Ricardo Campos, nada que ver conmigo, él es salvadoreño, vive en Carolina del Norte, pero vivió aquí en el área, así que un saludo, cuarentón el día de hoy. Antonio Romero, también de El Salvador, así que setentón plus.
0: Mira.
1: Setentón plus. Así que felicidades. Finalmente, Ricardo Sarabia, que nos escucha también en Dome, North Carolina. Pero también vivió en el área, así que un saludo.
0: Saludos.
1: Que es cuarentón ya. Okay. Si no me equivoco.
0: Mira. Muy bien. Fofet, ¿tienes cumpleañeros para hoy?
2: Un par de cumpleañeros para el día de hoy. Hermanza Moreno de cumpleaños el día de hoy. Agustín Gómez también. Lau y Sasa también en Colombia. Un abrazo. Jenny Marcela Izquita también. Y son los cumpleaños del día de hoy. Para todos ellos y todos los que cumplen el día de hoy, que Dios los bendiga y les dé mucha salud y prosperidad.
0: Yurán, cuéntanos.
3: A ver, cumpleañeros para este 16 de junio, Día Mundial de la Concientización de la Protección de las Tortugas Marinas.
0: Okay.
3: Por cierto, más cortico, Día Mundial de las Tortugas Marinas.
0: Ahí está.
3: Vamos a mandar saludos hasta Nicaragua para Luis Martínez, que el día de hoy está de cumpleaños. Bendiciones en abundancia para vos, que cumplas muchos años más y que tengas un espectacular día de cumpleaños. Mi único cumpleañero para este 16 de junio.
0: Bueno, eso le pedimos a Dios para cada uno de ustedes, de todos los cumpleañeros, de los que hemos nombrado y claro, los que se quedan también en el silencio del corazón, que Dios les regale un muy buen día a todos, un feliz y santo cumpleaños. Y bueno, reiteramos la invitación para apuntarse en la rifa en relación al Día de los Padres.
1: Ya viene, la rifa va a ser este viernes 19.
0: Claro
1: que sí.
0: No,
1: creo que como a las 4 de la tarde la vamos a hacer en...
0: De regreso a casa,
1: sí.
0: Ah, qué bien.
1: El viernes. 8 premios de $250 cada premio.
0: ¿Y todavía tienen tiempo, claro?
1: Claro, ya pueden.
0: Para inscribirse. Todo lo que necesitan para inscribirse a esta rifa es comunicarse con nosotros a través de la línea 301-422-1540, que usted ya conoce el número de cabina, 301-422-1540, o también enviando un mensaje de texto a través del WhatsApp, solamente en WhatsApp al 240-423-5040. Si nos va a enviar el mensajito escrito, recuerde, por favor, enviar nombre y apellido de los papás que usted quiere inscribir y, por supuesto, sus números de teléfono para comunicarnos con ellos si resultan ser uno de los 8 ganadores. 8 ganadores de $250 cada uno.
1: Claro.
0: Excelente. Qué bien. Y los únicos dos criterios que tienen que cumplir, por supuesto, es que sean papás, padres de familia y que vivan aquí en el área.
1: Eso
0: es todo.
1: Claro que sí.
0: Así que llame desde ahora a 301-422-1540, si no lo ha hecho antes, para inscribir a los papás de su vida a esta rifa. Ya varios inscritos.
1: Qué bueno.
0: Hay tiempo todavía de hacerlo. Bueno, terminamos nuestro programa. Agradecidos, padre, por tenerlo aquí ese ratito. Qué bien.
1: Súper contento de haber estado esta mañana, aunque sea una horita.
0: Qué bueno.
1: Estoy tratando de cuidar mi sueño.
0: Qué bien, padre.
1: Sí, llevo una deficiencia de sueño muy antigua. Yo creo que Mirta Hunter también.
0: Ay, Dios mío, hoy tengo el bostezo atravesado.
1: Qué aburrimiento.
0: No, aburrida, padre, no dormí bien anoche, la verdad. No dormí bien anoche.
1: Son los 50.
0: ¿Será? ¿Será? Sí, no dormí bien anoche, me desperté como unas 3 veces. Bueno, Fofe, gracias a Fofe también por estar con nosotros.
2: A ustedes por la invitación y a todos los que hacen posible que esta hermosísima radio se mantenga al aire. Que tengan un día increíble y recuerden sonreír siempre.
0: Gracias a Yurán también por su tarea en el audio control y la compañía en la mañanita.
3: Cómo no, un placer haberles acompañado una mañanita más acá en Familia Nueva con Sabor a Cristo. Desearles a toda nuestra querida audiencia mucho éxito y bendiciones en su jornada de martes. Y por supuesto invitarles a que continúen acá en la 1540 para más programación de bendición.
0: Gracias a todos de verdad por su sintonía, su cariño, por estar siempre aquí en Radio Vida en Abundancia. Pidámosle a Dios el regalo de la vida para todos y así poder encontrarnos nuevamente mañana a las 7 de la mañana aquí en Familia Nueva. Bendiciones en abundancia para todos.
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1: Seguimos informando con lo más importante local, nacional e internacional este 16 de junio del 2026.
0: Notas locales.
1: En las afueras de la escuela secundaria Wakefield de Arlington, decenas de puertas dan acceso al interior del edificio. Buena suerte encontrando una abierta. Cada día el coordinador de seguridad escolar Thomas Johnson y sus compañeros comprueban que esas puertas estén bien cerradas. El acceso al edificio está limitado en dos puntos de control de doble entrada, donde el personal debe escanear las tarjetas de acceso y los visitantes deben presentar una identificación para entrar en la recepción para un control adicional. Todo esto es un procedimiento estándar, según declaró recientemente a Seven News Steve Brown, director de seguridad, vigilancia y gestión de emergencias de las escuelas públicas de Arlington. Brown dejó el departamento de policía del condado de Arlington en mayo tras 23 años de servicio, donde trabajó en investigaciones antiterroristas y de narcotráfico. En un momento en el que se estima que las escuelas públicas del país gastan más de 4 mil millones de dólares en sistemas de seguridad física, desde detectores de metales hasta cámaras de vigilancia y detectores de armas con inteligencia artificial, Brown es consciente de que un enfoque tradicional como cerrar las puertas con llave sigue siendo vital para proteger al personal y a los estudiantes. Algo que recalcamos mucho desde el primer día del curso escolar hasta el final es que la puerta te va a salvar la vida, dijo Brown. Los investigadores examinaron 54 incidentes de tiroteos activos en escuelas ocurridos entre el 2000 y 2025. En los 29 incidentes en los que el atacante entró por una puerta, los investigadores encontraron lo siguiente: 1. 16 de las puertas estaban abiertas. 2. 4 puertas estaban abiertas. 3. En 6 incidentes, el atacante irrumpió en el lugar disparando, en algunos casos a través de los cristales, y en 3 casos se desconoce el estado de las puertas. Este hallazgo subraya un punto sencillo, escribieron los investigadores. En la mayoría de los casos en los que un perpetrador logró acceder a un espacio, la puerta no estaba cerrada con llave en el momento del ataque.
0: Noticias nacionales.
1: Houston, Texas. Rigoberto Argueta Sontay, originario de Guatemala, fue condenado a 35 años de prisión por un jurado del condado de Galveston tras ser hallado culpable de asesinato en un caso ocurrido en 2025 en Lake City, al sur de Houston. El proceso judicial concluyó el pasado jueves 11 de junio, luego de una semana de testimonios y presentación de pruebas que reconstruyeron los hechos registrados en una vivienda ubicada en La Llave en el momento del ataque.
0: Noticias nacionales.
1: Houston, Texas. Rigoberto Argueta Sontay, originario de Guatemala, fue condenado a 35 años de prisión por un jurado del condado de Galveston tras ser hallado culpable de asesinato en un caso ocurrido en 2025 en Lake City, al sur de Houston. El

0: Un hombre con múltiples heridas de arma blanca en el torso y el rostro, la garganta cortada y una herida abdominal grave que dejaba expuestos sus intestinos. Paramédicos confirmaron la muerte de la víctima en la escena. Posteriormente, fue identificado como Alberto Guzmán Brito, de 33 años. Junto al cuerpo de Guzmán Brito se encontraba su pareja sentimental, Argueta Sontay, quien fue detenido por los agentes mientras iniciaban la investigación. De acuerdo con los testimonios presentados durante el juicio, 8 hombres que residían en la vivienda reportaron haber escuchado gritos provenientes de la habitación que compartían los implicados. 2 afirmaron ser testigos presenciales del ataque. El acusado reconoció haber cortado la garganta a la víctima. Sin embargo, a lo largo del proceso, ofreció distintas versiones sobre lo ocurrido.
1: Noticias internacionales.
0: El candidato presidencial colombiano de izquierda, Iván Cepeda, dijo este lunes que denunciará a su rival, el ultraderechista Abelardo de la Espriella, por supuestamente haber participado en hechos de corrupción en el sistema de salud a través de su firma de abogados. A 6 días de la segunda vuelta de las elecciones, Cepeda acusó a de la Espriella en la ciudad caribeña de Barranquilla, donde cerró el domingo su campaña con un documento titulado Abelardo de la Espriella y el robo de los recursos de la salud. Cepeda explicó que los delitos por los que denunciará a de la Espriella, que fue el más votado en la primera vuelta, son administración desleal, corrupción privada, fraude procesal, peculado por apropiación y peculado por apropiación oficial diferente. El candidato de izquierda habló del saqueo del sistema de salud, concretamente en la costa Caribe.
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día de hoy, martes 16 de junio ya. Saludo con gusto a todos los que nos escuchan en el área metropolitana de Washington D.C. por aquellos lares. Te saluda Martín Reyes desde México. Muy festejado, muchas gracias a todos los que me escribieron por mi pasado cumpleaños. Ya, se nos acabó la fiesta. Hoy cumpleaños del padre Chema. Mi querido Greñas, hoy cumple, oh, que la canción. Hoy cumple años el padre Chema. Resucitamos a Chente, ¿ok? Sí, vamos a resucitar a Chente. ¡Feliz cumpleaños, padre Chemita! 60 plus. Estas son, no, creo que ya tiene 60. No, todavía no es plus. Bueno, feliz cumpleaños, espero que le esté pasando súper bien. Muy bien, felicidades. Oye, qué pronto se nos hace la edad. ¿Quién más? Es que aquí en este mes cumplen muchos años. Fíjate que también el domingo cumplió años mi sobrino. El 18, aquí en México 18 años ya cumplió, ya es edad, mayoría de edad aquí a los 18, aquí, pero en todo el mundo, como bien sabemos, es a los 21 años, fíjate nomás, mi querido Greñis, ¿cómo te va? ¿Qué onda? Y ya, ¿no conoces al padre Chema? Es buena onda, ahorita está trabajando en su tierra, en Querétaro, muy al sur, no al sur, el centro, al Bajío. Ahí donde estaban los cristeros. El lugar donde vive se llama El Refugio. No están para saberlo ni yo para contarlo. Le decían El Refugio porque ahí se refugiaban. En la época de la guerra de los cristeros, ahí se refugiaban los cristeros porque era como una... la sierra, vaya. Y por eso ahí no los buscaban mucho los federales en ese tiempo, ¿no? Ancina es, ¿cómo ves, mi querido Greñas? Bueno, oye, también, cada 16 de junio la iglesia celebra San Juan Francisco Regis, sacerdote y misionero francés de la Compañía de Jesús. Los jesuitas franceses lo tienen como su santo patrono, mientras que la iglesia toda, por determinación de Pío XII, lo venera como patrono de los misioneros rurales. Juan Francisco fue discípulo directo de San Francisco Javier, quien le ayudó a encontrar su vocación misionera, y entre sus devotos se encuentran santos legionarios como San Juan María Vianney o San Marcelino Champagnat, que en este fin de semana creo que fue día de su santo. El primero de estos dos, el santo cura de Ars, en la última etapa de su vida llegó a decir: todo lo que he hecho se lo debo a él. A los 43 años, 24 de ellos como religioso, 10 como sacerdote y 9 como misionero, había consolidado el llamado que Dios le hizo desde joven. Su vida sencilla y ejemplar ya le había ganado fama de santidad entre sus conocidos. La gente lo llamaba de cariño el santo. Algo que nunca le agradó, aunque aceptaba con mansedumbre. Este santo falleció en 1640 e inmediatamente apareció un movimiento popular que lo aclamaba como santo. Fue beatificado un 18 de mayo de 1716 y canonizado un día como hoy, pero de 1737. El santo, a mí también me sonó así, el santo. Santo llamando a Blue. Pues hoy celebramos este santo, San Juan Francisco Regis. Se puso Francisco, yo creo que por Francisco Javier. Fíjate, a mi mamá sí le puso a mi hermano Francisco, pero mi hermano sí nació el 5 de octubre. Le puso Francisco por San Francisco de Asís y Javier porque le gustaba. Entonces sonaba bien, decías, sonaba bien San Francisco Javier. Pero eso es otro santo jesuita, devoto, misionero, es patrono también de los misioneros, de misioneros universales, y resulta que este San Juan Francisco Regis es misionero, de rurales. Yo me acuerdo
que en un momento estaba en la comunidad y yo me entró la... Había una chava, Hortensia, que le mando un saludo, no sé si me esté escuchando, pero Hortensia se fue en los 80s, fue misionera seglar con los combonianos y se fue al Perú. En ese tiempo estaba la guerrilla, nuestros amigos peruanos que nos escuchan deben de recordar, Sendero Luminoso creo que se llamaba. Y se fue a la misión allá, a la sierra peruana, y estuvo complicado. Entonces, o sea, todos le mandábamos cartas y ella nos regresaba las cartas. Y me acuerdo que las cartas duró varios años, ¿no? Lo que estuvimos ahí en la comunidad de renovación. Y varias cartas, o sea, nos motivaban a querernos ir, ¿no? Entonces yo me prendí, yo quería ir, y mi papá, no, hombre, dijo, ¡no! Y entonces me acuerdo que, ¿cómo se llama? Le habló al padre para decirle que no, como quería, creía que no sé qué, y bueno. Y la historia pues cambió, pero pues como quiera ya andamos misionando, migrañas, como quiera, a pesar de que mi papá al principio no quería, ya le gustó. Oye, felicidades a tu papá también, dice que cumplió años el domingo 61, compadre, ya mero me lo alcanzo. Vámonos con poquita música de Pablo Martínez, Canto y Bailo. Hoy me quedo solapa. Carlita se disculpa. Les pido oración para su mami que sigue delicada de salud. Le mando un saludo a doña Laurita Escamilla, que está bien, doña Laura. Le mando un saludo y un abrazo para que se recupera pronto. Mi oración siempre. Volvemos, estás en la final.

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9: Son las 10 de la mañana con 26 minutos, tiempo de la capital de los Estados Unidos de Norteamérica. Norteamérica. Amanecimos una temperatura ambiente de 69 grados Fahrenheit. Actualmente esa es la temperatura. Se espera la alta de 80 y la mínima de 63. Por ahora está un poco fresco, pero el sol a lo que da, la humedad relativa de 38%. Y el viento corre a 5 millas por hora. Por la tarde saldrá el sol como a la no se esperan posibilidades de lluvia, o sea, por la tarde estará el sol fuerte y subiremos hasta casi 80. Y bueno, para el día de mañana, miércoles, 88 la máxima, la mínima de 71 con 23% posibilidades de lluvia. Para el día del jueves, 95 la máxima y la mínima de 70, estará bochornoso y se esperan tormentas eléctricas por la tarde. Así, esta es la temperatura de, ¿cómo se llama?, de en el área metropolitana de Washington, patrocinada por Carisma Travel Corporation. 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A ver, ya se me anda pasando aquí. 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Qué aburrido, migreñas, ayer la neta, lo del Mundial 2026, España contra Cabo Verde 0-0, creían que era un flan y no manches, o sea, qué aburrido. España empató a 0 con Cabo Verde, Bélgica empató a 0 con Egipto, ese estuvo mejor. Arabia Saudita y Uruguay también se llevaron el golecito 1-1 y Irán y Nueva Zelanda en el último juego de la jornada empataron a 2. Que fue, yo creo que el mejor juego de todos, ¿no? De todo el día. Fue el más emocionante. Y el de Bélgica, ¿no? Contra Egipto. Pero el de España y Cabo Verde dejó mucho, mucho que desear. Mucho que desear. ¡Claro que lo vi, compadre! Sí, estuvo aburrido. El de España me pareció sumamente aburrido. Los vi todos, compadre. Ahí, aunque no creas, los vi todos. A mí no me pareció bueno el de España. Y el de Uruguay, pues ya hasta el final apretaron. Oye. 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Es que también es como, según como quien lo mire, ¿no? La verdad me pareció que debieron haber, como que se la creyeron. Ah, del nivel de España. No, lo que pasa es que tú también le vas a España como mis sobrinos. Pero bueno, sí, yo sé, yo pensaba pues que los iba a golear, si era es considerado como rival, la verdad sí como candidato al título, España se ve fuerte y la verdad, yo creo que porque les faltó meter al chamaquito a Yamal desde un principio, hombre, o sea, tuvo miedo, claro, todo mundo daba que goleaban ayer, pero pues se defendió muy bien el Cabo Verde tuyo. Oye, es increíble que casi podría ser tu padre, mi querido Greña, 57, pues sí, más o menos, pues, pero fíjate que como quiera está joven tu papá. Está joven tu jefe. Pero bueno, muy bien, ¿qué puedo decir? 61, no manches, está joven. Oigan, bueno, pues como les platicaba, pues Carlita no pudo venir el día de hoy, pero nos mandó aquí una reflexión para que la podamos, valga la rebusnancia, ¿cómo se llama? Reflexionar. A veces creemos que que la gente es más feliz que uno. ¿No te ha pasado que de repente uno cree que la gente es más feliz que otro, que uno mismo, y entonces pues envidia esa felicidad y entonces estás molesto porque dices, no, hombre, ¿cómo puede ser que este cuate le vaya tan bien y esté muy feliz y que sea muy muy exitoso y todo eso? Pero en realidad el cuate está también tristón porque no le gusta mucho su vida, ¿no? Y me acuerdo mucho de una ¿cómo se llama? De una anécdota que contó un escritor argentino que decía que estaba, ¿cómo se llama? Un niño limpiando parabrisas y era un chofer que estaba ahí en la esquina y estaba un niño vendiendo así cosas. Y él pensaba, oye, este niño, ¿cómo se llama? Qué padre que viva, ¿no? Que tenga vida, yo tengo cáncer. Y él va a vivir todavía muchos años, está en la plenitud de su vida. Y entonces el niño pensaba, híjole, que ojalá yo pudiera tener un carro como eso para, un carrazo como el que tiene eso. Y ese era un chofer, y ese chofer llevaba un empresario atrás. Y el empresario, todos pensaban así como que eran más felices de los otros, ¿no? Al final llega todo hasta el chofer, ¿no? Pero, a veces uno pensamos que, puede ser que creemos que la felicidad completa es tener y la verdad no. Y entonces pues es complicado porque, a veces tenemos en ese sentido malos pensamientos. Y y bueno, no sabes, yo siempre he dicho que, como decía mi abuela, nadie sabe más que el que le mueve la cuchara al mole, ¿no? O sea, que trae en sus adentros. Entonces, pues puede ser que a lo mejor yo diga, ah, el Greñas, qué chido, tiene un carrazo y no sé qué, pero pues todavía lo debe. Nada, te creo. No, hay veces que pensamos, nadie sabe lo que uno está pensando, ¿no? Pero fíjate, en este sentido, pues yo creo que el primer punto sería estar siempre agradecidos con lo que Dios te da, ¿no? Y yo creo que eso es muy importante porque cuando en el momento en que tú eres agradecido con lo que Dios te da, pues ya te quitas esos pensamientos, ¿no? Y ya empiezas a ver la vida de mejor manera, ¿no? O sea, dar gracias a Dios porque de perdido tienes algo que en casa, ¿no? Tienes agua caliente, es que le platicaba a Yurán que en la mañana me levanté y resulta que el calentador de agua no funcionó y entonces ya salí a prenderlo y resulta que se está descompuesto, ¿no? Y bueno, pues voy a tener que mandarlo a arreglar. Ahorita ya hablé con el plomero y me dice, no, pues sí es peligroso que tú lo prendas así porque son de esos eléctricos. Y entonces, pues ahora voy a tener que mandarlo a arreglar, no importa, ¿no? Tiene compostura, aquí en México no tiene compostura. Si viviera en otro país a lo mejor ya no, pues lo tiro y compro otro nuevo, pero no, ¿cómo se llama? Tiene compostura porque prácticamente no está tan viejo este boiler, este calentador de agua. Pero, hay gente que ni siquiera tiene eso. O sea, no tiene un calentador de agua. Es más, aquí en México ni siquiera tiene agua para poderse echar un baño, ¿no? Y entonces, y a veces nosotros nos quejamos por pequeñas cosas, cuando en realidad sí podemos tener lo mejor. Así que yo creo que en este sentido, lo mejor, la primera parte de esto para no estar pensando qué tiene más o menos el vecino, es ser agradecidos por lo que tenemos en esta vida, ¿no? Tener un pan, tener mate, tener café, tener algo que desayunar y así, ¿no? A veces sí nos ponemos bien intensos, ¿no, migreñas? Yo creo que es la onda. A veces somos bien. Fíjate que esa es otra bronca, ¿eh? Yo no sé cómo le esté llevando tu papá con la edad, pero a veces yo, mi hijo le, estos últimos días, bueno, ahora que acabo de cumplir años, que dices que ya estamos rucos los dos, ni modo. Pero sí he estado pensando en eso porque pienso, no manches, ayer precisamente fui a me regalaron me regalaron un regalo y lo cambié porque me regalaron lo mismo. Y entonces fui al almacén a cambiarlo y me regalaron una tarjetita para cambiarlo, una tarjeta de dinero. Entonces fui y entonces me estaba checando la ropa y cuando me veo en el espejo, estuvo buena la fiestita, los regalazos que me dieron, ¿eh? ¡Uy! Voy a estrenar toda la semana, compadre. ¿Cómo se llama? No, me regalaron un buen regalo. Me regalaron un regalo igual a... Ya, no te voy a decir nada, ya. Y entonces fui, pero me miré en el espejo y que veo todas las canas y todo eso. Digo, wow, ¿en qué momento, compadre? Y entonces a veces uno, bueno, yo me pongo a pensar, no manches, o sea, vi a un chavito ahí que andaba por ahí de rol de hace, o sea, te pones a pensar, híjole, cómo me gustaría tener 20 antes, ¿no? 20 años, o sea, tener 37 o 36, pero pues ya fui, compadre. ¿Ya qué? ¿Ya fui? Y bueno, pues ¿qué te digo? Así las cosas. Así las cosas, pero bueno. Yo creo que primeramente esa es la onda que tenemos que hacer de cómo se llama, de ser agradecidos con uno mismo, de ser agradecidos con la vida, de ser agradecidos con Dios por lo que te dan. O sea, de cómo está la onda, de haber vivido hasta hoy día, tu papá 61, yo 57, ahí le voy pisando los talones, pero bueno, hay que ser agradecido. Vámonos con música. A ver qué te parece esto, Cristianos Valientes, Luis Alfredo Díaz, de su producción Tiempo de Misericordia. Yo regreso, estás en Afina Tu Vida.

0: 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No te vayas.
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2: Son 10 de la mañana con 45 minutos ya. 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Así es, mi querido Greña. ¿Sabes qué pasa? Que volviendo a nuestro temita ¿cómo se llama? Yo creo que pensamos que, ¿cómo se llama? ¿Cómo se llama? Ya me hizo bolas. No, volviendo a lo de la felicidad, creemos que por decir, pasa ahora con, va a ser muy así, muy loca la comparación, pero pasa con el juego de ayer con España contra este equipo más chico, ¿no? Dices, no, pues España es súper poderoso, ¿no? Y ves al otro equipo así como que no, pues bien, ¿cómo se llama? Pues no tan poderoso. Pero por algo llegaron al Mundial, ¿estás de acuerdo? Y le hizo el juego. Y entonces, pues la gente dice, no, es que ¿cómo no le pudo haber? Pues sí, pues ¿cómo? Pues no les plantearon mal el partido a lo mejor, ¿no? Y pues no pudieron. La cosa es de que a veces nosotros en la vida también pensamos lo mismo, ¿no? Planteamos mal el juego, ¿no? Y pues por andar pensando en eso, pues nos va como nos va. Por eso yo creo que en este sentido hay que acrecentar, ¿cómo se llama? Pues en definir nuestras propias metas también, plantear bien el juego y también celebrar, lo que nosotros, aunque sea poquito nuestros logros, pues celebrarlos, ¿no? Pero ¿cómo se llama? Hay que ser en este sentido, pues no, yo creo que es una de las cosas que sabes que también he pensado durante toda la, en especial en mi carrera de diseño. Nunca he pensado ser mejor que el otro diseñador que está mi vecino, sino ser yo, servir bien y servirle al cliente, ¿no? Ya cuando, y fíjate, siempre lo he pensado, siempre me quedo llorando, y querido público, que cuando yo veo que hay alguien mejor que yo, pues dices, oye, pues es mejor que yo. O sea, decir, bueno, está bien. O sea, no pasa nada, no me pongo celoso ni eso. O sea, qué bueno. Más cuando es mi hermano que también es diseñador, que le va súper bien. A mí me da mucha alegría que le vaya súper bien, ¿no? Ahora que Diego, mi hijo, también vaya a ser diseñador gráfico, está estudiando para eso, pues ojalá que le vaya mejor que a mí, ¿no? Pero yo, gracias a Dios, me ha ido bien, no me puedo quejar, ¿no? Pero bueno, hay que fijarse, ¿no? No hay que fijarse si aquel es más feliz y yo, igual en el matrimonio. Igual en el matrimonio. A veces dicen, no, hombre, yo quisiera tener el matrimonio de aquel fulano, sutana, y porque mira cómo la trata, no sabemos cómo están por dentro, la verdad. De entrada. Y a veces queremos ser ¿cómo se llama? Pues sí, o sea, pensamos que están muy, muy bien, pero pues resulta que no. Y bueno, por eso, o sea, pues si tú ves y dices, oye, ¿por qué no soy feliz en mi matrimonio? Pues, ¿qué esperas para ser feliz? Ayúdale, me acuerdo mucho lo que contaba Quique Navarro el otro día, que le decía, que el padre le decía a un sacerdote cuando se fue a confesar, no, padre, es que ya no amo a mi esposa. Dice, pues ámala. Y de penitencia la puso, pues trata de amarla. O sea, es que no puedes hacer tan... ¿Cómo puedes amar a alguien y desamarlo? Pues sí, cada quien es un mundo, ¿no? Pero pues, o sea, ¿qué onda? Así la vida. Somos complicados como seres humanos. Pero bueno, yo te invito hoy a ser agradecido por lo que Dios te da en tu vida, ¿no? Y sí, que no andes buscando ni envidiando la felicidad que otro tiene, porque a lo mejor ni es feliz y ya tú andas siendo feliz, ¿no? O sea, te andas quejándote de que no eres feliz y a lo mejor la otra persona, pues pues X, ¿no? O sea, a lo mejor de ella desea, es como te digo, hay gente que dice, no, hombre, es que esa gente es bien, ha logrado mucho y no sé qué, y al final es una persona que está vacía por dentro y se siente sumamente triste, ¿no? Y luego al rato ahí la ves que está sumamente depresiva, ¿no? Entonces, pues bueno, es como aquel cuento, ¿no? Que cuentan de que llegas a un lugar, vas todo enojado y te encuentras al Señor y te dice, ¿qué te pasa? No, pues estoy molesto con la vida, que esta cruz que me diste y no sé qué. Ah, no hay problema, pásale, mira, aquí está toda la, ¿cómo se llama? El departamento de cruces. Y luego ya deja la cruz que traía cargando, se mete a buscar todas las cruces chiquitas, agarró una cruz ancha y, ay, canijo, está bien pesada. Y luego agarró, en total, ni una cruz le acomodó de las que estaban ahí. Y agarra uno y le agarra, ah, está con ganas esta cruz. Y le dice, no, no me voy a llevar esta. Fíjate qué casualidad, le dice el Señor. Esa es la cruz que traías. A veces no sabemos, ¿no? No sabemos. Y bueno, así la cosa, migreñas. Entonces, bueno, así es tú. Esas son, pues hay que echarle ganas, raza. Hay que echarle ganas, hay que echarle ganitas a la vida. Y bueno, ir para adelante más que nada. Y no, y aguantar vara, como diríamos en México, como los meros machos. Oigan, ya casi nos vamos. ¿Tú crees eso? El Yurán ya me está dando sus, ¿cómo se llama? Sus, yo creo que aquí la raza, sus pronósticos para los juegos del día de hoy: Senegal contra Francia. Dice Yurán que gana Senegal, que empata Senegal. Yo también voy a empate, voy contigo ese voy a empate contigo. Espero que no sea tan aburrido, greñas. Ojalá que le dé más guerra a Senegal. Es que todos creen que los africanos son facilitos. Es el momento cristiano del fútbol, porque de repente la raza se enoja. Saludos a todos los que les va el fútbol. El Fray Lubín no le gusta, por eso. Dice que no le gusta este mundial. Sí, por eso te digo. O sea, no, pero la mayoría de los equipos africanos son poderosos. O sea, están fuertes, están duros. Yo voy contigo. Como claro, los, exactamente. Argentina, yo creo que da el campanazo. No sé, estoy seguro, es que siempre la Argentina siempre la riega. Yo creo que va Argelia. Yo creo que va a dar el campanazo. Sí, Noruega también. Y no es saber cuántos les va a meter Noruega, sino cuántos va a meter el androide, no Haaland. También, igual, también Austria gana a Jordania. Estoy contigo, compadre. Aunque los árabes también tan poderosos, ayer lo demostraron. Arabia Saudita le hizo el juego a Uruguay. Pues bueno, ya nos vamos. Se quedan con excelente programación de Bendición. Mañana vemos en qué quedamos, si le atinamos o no, migreñas y yo. Se quedan con excelente programación de Bendición. A continuación, la palabra a la una, la Santa Misa, y a las 3:00 p.m. Manuel Martínez te espera. Regreso a casa. Por mi parte es todo. Nos vemos mañana. Viene Tiare Pisaña tirando las redes de México. Volvemos. Nos vemos. Salve el planeta, reza el rosario y aliméntate santamente. Chao.
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1: 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Nuestra misión, informarles con lo más importante nacional, local e internacional.
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1: La búsqueda de un nadador desaparecido en el río Potomac se suspendió por segunda noche consecutiva después de que un día completo de búsqueda no diera resultado. El domingo por la noche los servicios de emergencia fueron enviados al río Potomac cerca de Billy Goat Trail A y Sandy Lake para atender a un nadador en apuros, según el Servicio de Bomberos y Rescate del Condado Montgomery. Las autoridades indicaron que sus informes señalaban que un joven se había separado de un grupo mientras estaba en el agua, pero los equipos de búsqueda no pudieron encontrarlo el domingo antes de que anocheciera. Reanudaron la búsqueda el lunes, pero por la noche el MCFRA anunció que había finalizado la misma. Este martes por la mañana inició nuevamente la búsqueda.
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1: El presidente estadounidense Donald Trump afirmó este lunes que ya hay barcos, muchos de ellos cargados de petróleo, que están empezando a salir del estrecho de Hormuz y confió en que lo esté completamente este viernes en cuanto acabe el trabajo de desminado. Los buques están empezando a salir del estrecho de Hormuz, muchos de ellos cargados de petróleo, están navegando por la ruta del sur, es totalmente segura y está en perfectas condiciones. Además, existen otras vías de tránsito, dijo en su red Truth Social un día después de anunciar el alcance de un pacto con Irán para poner fin al conflicto.
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Hola queridos hermanos y bienvenidos a este espacio de la palabra. Para mí, Mirta Hunter, su amiga y hermana, es una bendición darles la bienvenida a este espacio tan bonito que tenemos para seguir creciendo espiritualmente y por supuesto también en el área de nuestras relaciones humanas. Antes de ir a presentarles nuestro invitado para este día, les invito a que hagamos un momento de oración. Digamos entonces juntos, uniéndonos en un solo corazón. En el nombre del Padre, del Hijo y del Espíritu Santo. Amén. Te damos gracias, amado Señor, por la bendición de tu Espíritu Santo. Queremos clamar sobre nosotros en este día la presencia de tu Espíritu, que venga Él mismo a iluminar, a bendecir, a sanar, a darnos fortaleza y sabiduría para poder llevar a cabo nuestra tarea. Esta misión que nos regalas a todos los bautizados de seguir siendo comunicadores efectivos de tu gracia, evangelizadores al mundo entero. Te pedimos, Señor, que este momento de escucha de tu palabra compartida sea un momento de edificación para nuestras vidas. Todo esto y lo que queda en nuestro corazón lo entregamos a ti, Señor Jesús, porque eres Dios y vives y reinas por los siglos de los siglos. Amén. El predicador que vamos a tener como invitado en esta jornada es el padre Ernesto María Caro, y la predicación que va a compartir con nosotros se titula Confía y honra al Señor. Bienvenidos a la palabra.

cerrar el tema sobre algunos aspectos que pudieran ser de gran importancia durante esta época del COVID-19, que estamos, pues, por un lado estamos en casa y pues eso va generando cierta angustia en todos nosotros, y por otro lado, pues no sabemos, se presenta una situación de incertidumbre, no sabemos qué viene, qué va a pasar, y todo esto pues nos pone siempre en una situación complicada. El hombre está como que siempre acostumbrado a tener como decimos, ¿no?, los pelos en la mano. Queremos tener siempre control de todo lo que está pasando en nuestras vidas, y bueno, pues no siempre esto es posible, ¿no? Recuerden que Dios ha creado un mundo que es así como lo vivimos. Es un mundo que es imperfecto, porque nosotros lo hemos hecho imperfecto. Era perfecto, según nos narra el texto del Génesis, cuando nosotros leemos particularmente el texto del capítulo 2, en donde vemos el paraíso, aquellos lugares, que por eso pues a los lugares muy hermosos les llamamos lugares paradisíacos, porque nos hacen referencia ese lugar maravilloso en donde Dios puso al hombre. Pero bueno, pues desafortunadamente, pues

0: El hombre perdió la dimensión de la obediencia, le hizo caso al demonio y terminó pues frustrando ese proyecto de perfección de Dios. Y ahora vivimos en este mundo imperfecto. ¿Qué debemos de decir? Que yo pienso, digo, no lo sé porque no hay un dato teológico sobre esta situación, pero según el documento que nos presenta su santidad Juan Pablo II, Doloris Salvifici, es decir, el valor salvífico del dolor, pues la enfermedad no es algo que fuera pues algo extraño a la vida del hombre. O sea, el hombre seguramente enfermaría. Hoy que se siguen haciendo estudios sobre el tema de los virus, platicaba en estas semanas con un doctor y decía, no tenemos la certeza incluso de que, por ejemplo, los virus sean algo vivo, no saben exactamente ni qué es. Está formado por DHN, que el DNA, que es la sustancia, pues bueno, creo, yo no soy biólogo ni químico ni nada de eso, pero es la sustancia que genera el código de cada uno de nosotros. Y pues no es un ser vivo porque no se reproduce en sí mismo. En este caso, los virus tienen que entrar en contacto con otros elementos, como es en el caso, por ejemplo, de este virus, del coronavirus, seguramente otros también, tienen que entrar en contacto con el plasma de la célula para desde ahí empezar un proceso extraño de reproducción, ¿verdad?, en donde empieza a multiplicarse las cadenas de su DNA, y eso es lo que finalmente pues rompe la célula en donde está alojado, ya que se ha multiplicado por miles de veces o millones de veces, y eso pues empieza a multiplicarlo rápidamente en el cuerpo, y eso es lo que pues ahora sabemos que produce esa coagulación de la que han estado hablando y los médicos, ¿no? Entonces, es un elemento microscópico, es algo que, según escuchaba, parece que ha existido siempre, desde los primeros, desde cuando Dios crea el mundo, han existido lo que hoy llamamos los virus. Es decir, la enfermedad no está lejos de nosotros, nunca ha estado lejos. Seguramente que aunque no hubieran pecado nuestros primeros padres Adán y Eva, pues seguramente que hubiéramos encontrado ese mismo problema de la enfermedad. Pues digo, de algo si hubieran muerto, digo, no sé, de algo muere la gente y ordinariamente pues morimos por la vejez. Pero la vejez también tiene un proceso que tiene que ver con este envejecimiento, que tiene que ver con otra serie de elementos de los cuales nosotros no tenemos control y tenemos que vivir y tenemos que aceptar, tenemos que aprender a vivir. Jesús no vino para sanarnos a todos. Ciertamente la Sagrada Escritura, tratando pues de evidenciar el poder de Jesús, habla de todas estas sanidades que fue realizando durante su vida entre nosotros. Pero seguramente fueron muchos los que nos sanó. Recientemente escuchábamos en la liturgia cómo Pedro y Juan pues sanan a este paralítico que estaba en las puertas del templo. Seguramente por ahí pasó muchas veces nuestro Señor y no lo sanó. Se los dejó a ellos, ¿verdad? O sea, ¿por qué? Porque la enfermedad forma parte de nuestra vida. Y tampoco es que un sacerdote o nadie pueda tener ese poder, ese dominio sobre esta área. Cuando nosotros como sacerdotes o alguna persona por su oración consigue la sanidad de una persona, bueno, pues simplemente es para poder probar el poder de Dios, su amor, su misericordia y otras muchas cosas que ni siquiera sabemos. Pero no es para esto. O sea, no, ese poder que Dios ha dado incluso a los hombres no es para sanarnos a todos. Tenemos que aprender a vivir y tenemos que aprender a confiar en que detrás de todo esto se esconde un plan maravilloso de nuestro Señor, que tiene que ver con una confianza plena en Él. Porque, pues, qué fácil es confiar, ¿no? Hace muchos años, cuando yo estuve en el seminario, me tocó participar en los concursos estos de la canción vocacional. Y concursé con un canto que se llamaba así, ¿no? O sea, qué fácil es confiar cuando todo va bien. Cuando nadie te persigue, cuando no estás enfermo, no, pues confía en el Señor, ¿verdad? Tengo mi casa, mi carro, mi trabajo, todo me va bien. O sea, ¿Dónde se pone a prueba mi confianza? No, la confianza se pone a prueba cuando las cosas se ponen difíciles, cuando se ponen complicadas. Y bueno, yo quisiera hoy iniciar, iré tomando algunos otros textos de aquí, de este texto que he venido preparando, pero quisiera que abriéramos nuestras Biblias en un texto que me parece que viene a darnos mucho de esto. Está en el libro de Eclesiástico, y quisiera, si eres tan amable, de ir a Eclesiástico en el capítulo 2, dentro de los libros sapienciales, está el libro del Eclesiástico, que probablemente es uno de los libros que deberíamos de leer con un poquito más de frecuencia, ya que contiene muchísima de la sabiduría que acumuló el pueblo de Israel, este libro del Eclesiástico. Y quisiera que leyéramos algunos textos del capítulo 2. Quisiera que empezáramos en el verso 6. Voy a leer desde el capítulo 6 hasta el desde el versículo 6 del capítulo 2 hasta el versículo 10. Dice: confía en el Señor, Él te ayudará. Endereza tus caminos y espera en Él. Los que honran al Señor esperan su misericordia. No se desvían, no vaya a suceder que caigan. Los que honran al Señor tengan fe en Él y no faltará su recompensa. Los que honran al Señor esperan bienes, alegría eterna y misericordia. Observen lo que le sucedió a las generaciones pasadas y vean. Dice: ¿quién confió en el Señor y quedó avergonzado? ¿Quién perseveró honradamente y quedó abandonado? ¿Quién lo invocó y no fue atendido? Verso 11: porque el Señor es compasivo y misericordioso, perdona los pecados y salva en el momento de la aflicción. Vean ustedes qué texto tan más hermoso. Casi te invitaría a que lo copiaras y lo pusieras ahí en tu refrigerador, en algún lugar. O sea, es un texto que nos invita a una confianza plena. Pero fíjense que nos dice: confía en el Señor y Él te ayudará. Enderezará tus caminos y endereza tus caminos y espera en Él. Uno de los problemas graves que tenemos hoy, y que yo creo que es una de las razones por las que hoy tenemos esta situación en nuestra sociedad, es porque el hombre ha dejado de honrar al Señor. Ha desviado sus caminos. Hoy nos interesan más las cosas materiales, los placeres, el lujo, en fin. Pero no solamente eso, hoy nos valemos de cualquier cosa equivocada para pues hacernos de un automóvil, de una nueva casa, de tener un nuevo puesto. Dice: no, confía en el Señor, espera en Él. No sabemos confiar hoy en el Señor. Les digo, queremos tener los pelos de la mano, los pelos de la burra en la mano, como se dice, ¿no? Para decir: mira, es blanca y así es. Déjame contarte una historia que me parece muy interesante, de una muy buena amiga que conocí en Torreón hace muchos años, cuando viajaba para allá a predicar al grupo de renovación. Y ahí conocí a una chica muy guapa, ella, de el Ministerio de Música de Torreón. Y menciono lo de muy guapa porque pues tuvo a lo largo de su vida, voy a decirlo así, ¿verdad?, aunque no es exactamente, y te verás por qué, ella podría decir tuvo muy mala suerte en sus amoríos, en sus noviazgos. Siempre terminaba, no se concretaba nada. Gente incluso que pertenecía al grupo de renovación, en fin. Y por una cosa o por otra terminaba su relación. Ella Este testimonio que te cuento lo platicó en un retiro para jóvenes ya hace tiempo en la ciudad de Puebla, me parece que fue este Enges. Y ella cuenta lo siguiente, dice, llegó un momento ya, tenía ella, me parece que al momento ya tendría unos 27 años, yo la conocí quizás cuando tendría unos 22 o 23 años, y ella platica esta historia muchos años más adelante. Les digo, yo esto lo escuché hace no muchos años en un audio que alguien me hizo favor de pasar y luego pude ver su video. Y ella cuenta lo siguiente, que ella se sentía, perdón por la expresión, pero así lo cuenta ella, dice, yo me sentía defraudado un poco. Había servido al Señor y ella quería que su matrimonio fuera verdaderamente un matrimonio cristiano, pero no encontraba este apoyo en sus novios. Y entonces ella llegó al momento en que dijo, Señor, así no. Yo quiero una persona con estas características. Y cuenta ella que en este tiempo escribió una lista de cómo debía de ser su novio. Y escribió, ¿sí? Y puso una lista, tendría unos 27, 28 años. Guardó la lista. Y se puso a servir al Señor, a honrar al Señor, verdaderamente honrar al Señor. Trabajó en la oficina de renovación de Torreón y dedicó su vida prácticamente los siguientes años a nuestro Señor. No tengo los datos muy precisos, hace mucho tiempo que escuché ya este testimonio, pero pasaron los años, debo decir quizás tendría ya unos 33, 34 años, conoció a otro muchacho del cual se enamoró y ella también se enamoró. Llegó el momento en que el muchacho le pide que se case con ella y ella fue y buscó la lista que había escrito hacía muchos, pero muchos años, 5, 6, 7 años, años, hermanos. Tomó la lista cuando el muchacho le pide, si me está viendo por aquí, si y digo alguna cosa un poco extraviada, perdóname, no lo recuerdo bien todos los datos, pero estoy seguro que no me extravío mucho de tu testimonio. Y le entregó la lista a este chico. El muchacho le dice ella, ahí está mi respuesta en este texto. El muchacho, un poco extrañado de la forma de responder a esta entrevista, a esta petición, se lleva el papel a su casa y lo lee con detenimiento. Al día siguiente se encuentra nuevamente y le dice, fíjense, y le dice, este papel me describe exactamente como soy. Imagínense, exactamente como soy. Esa es mi respuesta. Tú eres el hombre que yo le pedí al Señor. No quiero iniciar un matrimonio con alguien que no sea así. Dice, este me describe a mí. Mi respuesta es sí. Cuando yo oí ese testimonio, a lo mejor me equivoco, creo que ella tenía 2 o 3 hijos, y ella da su testimonio en un retiro para jóvenes para decirles, hermanos, hermanas, confíen en el Señor. Lo que dice este texto en el número 6, confíen en Él. No sabe fallar. Dice claramente, confía en Él y Él te ayudará. Endereza tus caminos y espera en Él. No sabemos esperar. Hoy nos presiona el COVID, nos presiona en la salud, nos presiona en el aislamiento, nos presiona en el nos iremos a enfermar, nos presiona hoy de una manera que pues es evidente económicamente. Confía, confía en el Señor, confía en el Señor, pero no hagas locuras, ¿verdad? Yo me preocupo un poco, como ustedes saben, pues aquí en la casa vive el padre David, tiene 84 años, esta enfermedad llega a la casa y pues lo más seguro es que no lo sobreviva. Yo, aunque no tengo esa edad, pues soy un poco hipertenso, ya pasé de los 60, obviamente. O sea, son las condiciones que pues implican más riesgo. ¿Y qué hago? Me cuido. He ido cerrando cada vez más el círculo de confianza, no excepto en mi casa, más que a los que yo tengo la plena certeza de que están dentro de este mismo círculo de confianza y aún así con ciertas limitaciones. ¿Por qué? Porque no soy un tonto, porque Dios me dio inteligencia. Y bueno, confío en el Señor. ¿Sí? O sea, ¿puede llegar en una fruta? Sí, sí puede en una fruta. Aunque las lavamos, esperamos que no, pero yo no lo sé. Pero confío, hago mi parte, haz tú la tuya. Mantente en casa, cierra la puerta, no estés en la calle, no trates con gente que en un momento dado puede traer pues el virus a tu casa, pero confía en el Señor. ¿Sí? O sea, es irle dando balance a las cosas. Y sobre todo, honra a tu Dios, honra al Señor. Cuando nosotros honramos al Señor, el Señor tiene una amistad con nosotros. ¿Qué amigo hay que no proteja a su amigo, que no los cuide, que no lo ayude, que no lo ame? No conozco ninguno. Y dice Jesús, si ustedes siendo malos saben dar cosas buenas a sus hijos, ¿cuánto más no hará el Padre con ustedes? Debemos de aprender a confiar en el Señor. Él es nuestro escudo, nuestra defensa, nuestra fortaleza. Pero claro que no hay que obrar como locos, ¿verdad? Y andar por todas las calles como mucha gente inconsciente. Platicaba esta semana con algunos amigos y les decía, oye, ¿tú conoces a alguien que traiga COVID? Me decía, no, y dice, yo también me lo he preguntado y le he preguntado a la gente con la que conozco, dice, y no conozco a ninguno que se haya infectado. Ciertamente esto está pasando hace una semana. Ciertamente nos dicen que las próximas semanas serán todavía un poquito más complicadas, por eso se han apretado pues más, estamos ya en fase 3. ¿Pero por qué no se han infectado? ¿Porque Dios quiere? ¿Porque Dios no quiere? ¿Porque ellos, como ciertas gentes tontas, piensan que Dios, porque no, yo creo en Dios? Sí, amigo, pero Dios te mandó el cubrebocas, te mandó el gel, te dijo cierra la puerta, no salgas, etcétera. Ahí andan con el detente, enemigo malo. El virus no es el demonio, no sabemos ni qué es un bicho, no es un bicho, no sabemos ni qué es un poco de DNA envuelto en una capa de grasa. ¿Qué es eso? ¿Quién sabe? Es microscópico. Se necesita un microscopio electrónico para verlo. Los microscopios normales no lo ven. Bueno, ese virus, eso que es más pequeño que nada, bueno, eso es lo que está enfermando y matando a la gente. Entonces, dices, bueno, voy a andar rezándole a Dios para que no me dé. No. Sí, le pido, claro que le pido, Señor, protege a mis hermanos, a mis amigos, pero dales un poquito de seso por el amor de Dios. Que no salgan a la calle, que no saluden de beso, ni de mano, que se pongan el cubrebocas, caramba, dale cerebro por el amor de Dios. Y no que traigan en su carterita, como ciertas personas, el detente. ¿Detente qué? ¿Qué te va a detener? Esa es una superstición. Es gente supersticiosa, lo mismo que cree en el detente para este tipo de cosas. Creen los chamanes, creen cualquier tipo de brujería y de cosas tontas que lo único que hacen es invitar al demonio a entrar a tu vida. ¡Cuidado! ¡Cuidado con esto! Es bueno traer la imagen del detente. ¡Por supuesto! Pero para las cosas espirituales, hermano, el demonio busca meter ideas en mi cabeza, y una idea estúpida que metes, no te va a pasar nada. Para que te enfermes, para que enfermes a tu casa, a tu familia, a otros. Es lo que es el demonio. Entonces yo traigo mi detente, ¿para qué? ¿Para que no me dé coronavirus? No. Para que el demonio no me convence de hacer idioteces. Como el no ponerme un tapabocas cuando salgo de mi casa. Como el andar abrazando a la gente que quiero. Queremos mucho a nuestros papás. ¿No los puedes ir a abrazar, hermano? Porque no sabes si tú traes esto. Quiero mucho al padre David. Vive en mi casa. ¿Cuándo lo abrazo? Nunca. ¿Cuándo lo saludo? Nunca. ni en la misa, nunca. ¿Por qué? No quisiera que por mi causa alguien que amo tanto muriera. Tenemos entonces que, pues, estar atentos. El detente, el rosario, todas nuestras prácticas religiosas. Claro que nos ayudan, porque de la misma forma que opera el demonio en nuestras cabezas, opera también el demonio. Pero él, en la forma contraria, tratando de traer malos pensamientos, malas ideas. Y una mala idea es no cuidarnos. Si yo continúo leyendo, veamos ahora los siguientes versos. Dice, los que honran al Señor, tengan fe en Él, y no les faltará su recompensa. Cree en Él, actúa en Él, hónralo con tu oración. El hombre fue creado para vivir en comunidad. Por eso se unirá el hombre a su padre y a su madre, y serán una sola cosa, y dejará al padre y dejará a la madre. Porque estamos llamados a crear familias, estamos llamados a crear comunidad. Cuando somos familia, cuando tenemos unidad, estamos juntos, estamos unidos. Yo sé siempre cuando me voy a acostar, que duermo solo, que en esa casa hay otros dos cuartos ocupados. Ahí están mis hermanos. Estoy en familia. El día siguiente desayunamos juntos, quizás no todo el desayuno, compartimos algo, nos platicamos de nuestros proyectos, de las dificultades. Aprendemos a ser familia. Aprendemos a confiar, dice el texto, ¿no? Los que honran al Señor esperen en su misericordia y no se desvíen. Ahí está la gran bendición. Dios va a bendecir tu casa, hermano. Yo sé que probablemente ahorita quizás ya no tienes ni trabajo, que fuiste pues parte de este grupo desafortunado, en donde pues el empresario, la gente que te contrataba, pues no tiene para pagar. No es que no te quiera, no es que quiera fastidiarte, es que no tiene dinero. Pues ¿de dónde va a tener si no tiene que vender? Y bueno, pues probablemente tuvo que liquidarte, y a lo mejor ni dinero te dio de compensación porque no lo tiene. ¿Por qué? ¿Qué te vas a llevar? ¿Una computadora? ¿Un pedazo de máquina? ¿Unas lámparas? ¿O qué te vas a llevar a tu casa? No te vas a llevar nada. O sea, es una situación terrible. Confía. Confía. Dios es más grande que todo esto, hermanos. Es más grande que todo esto, es más grande que esta pandemia, que esta situación económica. No va a faltar quien te lleve una despensa. Yo hoy les decía, tuve una junta hoy con mis ministros, y en toda esta semana he tenido junta con todos mis líderes de todos los grupos, tanto de la parroquia como otros grupos que se han ido creando. Yo creo que este tiempo del COVID ha hecho dos cosas muy importantes, o está haciendo dos cosas. Uno, nos dio una patada en el trasero que nos lanzó al futuro. No hay turnover point, no hay punto de regreso. Vamos hacia el futuro. De aquí en adelante esta será la comunicación, mucho más que la que teníamos antes. He visto la eficiencia de hacer nuestras juntas a través de las plataformas como es Zoom, como es Meet, como es el de Office, Meeting. No hay atrás. De aquí en adelante así serán las cosas. El e-learning, hermanos, el que tenía miedo, no le quedó alternativa. Me decía una maestra, padre, estamos batallando porque nuestras maestras, las más antiguas, no quieren entrar. O sea, se acabó, tienes que aprender. Nos dio una patada en el trasero. ¡Pum! ¡Órale! ¡Bum! Como, no sé si recuerden ustedes, los que sean del Chocomil para atrás, hoy ya no existe esto. En los circos, ¿se acuerdan del hombre bala? Probablemente muchos no saben ni qué es el hombre bala, pero sí existía. En los circos, la Taide y esos grandes circos que venían a Monterrey, a México, a Guadalajara, como en la Taide, siempre una de sus atracciones principales era el hombre bala. Entonces generalmente eran, se llamaban circos de tres pistas, y entonces en una pista ponían un cañón y del otro lado, en la tercera pista, ponían una red. Y ya saben, y ahora con ustedes, el hombre bala. Y disparaban un cañón desde una pista hasta la otra pista y salía un pelado volando. ¡Chúmbale! Y caía en la red del otro lado. Bueno, igualito. Una vez que se encendió la mecha, ese hombre va a salir volando y no se puede salir del cañón. Igual aquí. El mundo cambió. Pero también nos invita a que desde el punto de vista cristiano saltemos a la red del Señor. Saltemos a sus manos. Creamos que verdaderamente Dios está ahí. Aquí nosotros tenemos en la parroquia en lo que llamamos el corbán, que es como el diezmo, que nadie paga en otras partes. Aquí la gente ha aprendido a hacerlo. Y por eso podemos ayudar a otras parroquias, porque la gente nos ayuda con su diezmo, pero no un año, un día al año. No, eso no sirve para nada. No, lo que dice la Biblia, el 10% de tu salario. Bueno, aquí nos dan el 5, yo les digo, pero no es el 5, es el 10. 5 para tu parroquia y 5, dalo como tú quieras, a la viejita de la esquina, a los misioneros, al seminario. Haz tú la caridad también, pero el 5% es para tu parroquia. El 5% es para la iglesia. Y todo está basado en la confianza. Ay, padre, pero... ¿Padre qué? ¿Crees o no crees? Believe or not believe, decía Shakespeare. To be or not to be. Ser o no ser. No hay medios. O le entras o te atoras. ¿Crees o no crees? ¿Crees que tienes un Dios? ¿Crees en esta palabra que estamos leyendo? Tanto de Mateo, que ahorita leíamos del capítulo 6 a partir del 25. ¿Crees en esta palabra que estamos leyendo de Eclesiástico del capítulo 2? ¿Crees o no crees? ¿To be or not to be? Este es el tema. Creer o no creer. Confiar o no confiar. Así como esto nos empuja, porque no tenemos otra cosa que hacer. O le entras al e-learning, o le entras, te quedaste ignorante. O le entras, o le entras, no hay más. Igual en el tema de la fe. O crees, o no crees. O saltas al vacío creyendo verdaderamente que ahí está Dios. O te quedas agarrado de la piedra, cuando iniciamos esto, el primer ejemplo que les puse fue de un excursionista que se cae estando en la parte más alta de una montaña, resbala y cae, pero se queda agarrado de una rama y empieza a gritar: auxilio, socorro, ayúdenme, por favor. Por favor, por favor, por favor, por favor, por favor. Nadie respondía. ¡Auxilio! Por favor, alguien que me escuche. Dios mío, por favor. Dios mío, escúchame, sálvame. De repente, después de esto, se oyó una voz que decía: hijo mío, ¿qué te pasa? ¿Quién eres? Pues soy Dios, me acabas de llamar. Ay, gracias, Dios mío, que me has escuchado. Estoy aquí, sí, te acabo de ver, ya te veo, estás agarrado de una rama. Sí, Señor, aquí estoy, gracias por venir a salvarme. Tírame una cuerda, por favor, para poder trepar nuevamente a donde yo estaba. Ahí dejé mi mochila, ahí está la cuerda. Tíramela, por favor, para poder trepar nuevamente a la cumbre. Hijo mío, recuerda que soy Dios. No necesito yo de cuerdas, por el amor de Dios. Mira, en este momento me estoy acercando a ti y voy a poner ahorita mi mano debajo de tus pies. Lo único que necesito es que tú te sueltes de la rama, yo te tomo en mis manos y te vuelvo a poner donde estabas. Simple, no necesito la cuerda. Suéltate de la rama. El amigo este, oyendo esto, está agarrado a 20 uñas de la rama, voltea hacia abajo y que ve, pues que ve el precipicio. No, Señor, por favor, ¿qué te cuesta? Ahí arriba está mi mochila, junto a la mochila mi cuerda. Tíramela, por favor. No, hijo mío, no necesito la cuerda. Lo único que necesito es que te sueltes. No te puedo subir si no te sueltas. Necesito que te sueltes para poderte subir. Suéltate. Voltea hacia abajo. Nuevamente ve el precipicio. No veo tus manos, Señor. ¿Dónde estás? Estoy aquí contigo. ¿No me oyes? Sí te oigo, pero no te veo. No importa que no me veas. Abajo de tus pies están mis manos. Suéltate. Nuevamente voltea y ve el precipicio. Y vuelve a gritar. ¡Auxilio! ¡Sálvenme! ¡Alguien que me ayude! Cuenta la historia que finalmente murió congelado en la noche el alpinista. Hermanos, hay que soltarnos. Hay que soltarnos. ¿No vemos las manos? No. No necesito ver las manos. Porque entonces ya no es fe. Dice San Pablo en su carta a los Corintios que ahorita creemos. Allá en el cielo veremos. Ahorita no es el tiempo de la visión. Ahorita es el tiempo de la fe. Es el tiempo de creer. ¿Qué creer? Soltarnos. ¿Se va a venir feo el tema de la economía? Sí. Sí se va a venir feo. Muy feo probablemente. Suéltate. ¿Podrá ser que nos lleguemos a infectar? Sí, también es posible. ¿Es posible que esta enfermedad nos lleve a la muerte? Sí, también es posible. Hagamos todo lo que está de nuestra parte. Dios hará lo suyo, lo que a Él le toca. Tú haz lo tuyo, Él lo suyo. Y Él te dice ahorita, suéltate, cree en mí. Dice en el verso 8, los que honran al Señor tengan fe y no les faltará su recompensa. Los que honran al Señor esperen bienes, alegría eterna y misericordia. Observen lo que sucedió a la gente de las generaciones pasadas y vean. ¿Quién confió en el Señor y quedó avergonzado? ¿Quién perseveró honrándolo y quedó abandonado? ¿Quién lo invocó y no fue atendido? Hay una cita del apóstol Pablo, déjenme, la encuentro porque siempre la olvido, pero es una cita que no debemos olvidar porque es una cita verdaderamente importante. Está en 2 Timoteo 1:12. Si me quieres acompañar, dice en la segunda carta a Timoteo, en el capítulo 1, en el verso 11, la parte final. Dice, es el verso 12 de este capítulo, dice, Por esta razón padezco todo esto, pero no me avergüenzo. Y esta es una cita que para mí ha sido muy, muy, muy importante en mi vida. Dice, porque sé bien en quién he puesto mi confianza y estoy convencido de que Él es poderoso para conservar lo que me ha confiado hasta el día final. Quisiera que te quedaras con esta cita de Pablo en el capítulo 1, verso 12 de su segunda carta a Timoteo. Sé en quién he confiado. Hermanos, yo sé en quién he confiado. Sé que no me abandonará. Sé que pase lo que pase, viva o muera, me quede con dinero o sin dinero, pase lo que pase, no me abandonará y mi vida permanecerá en paz y tendré lo necesario para vivir. Hoy tengo de más, bendito sea Dios, que lo puedo disfrutar. Quizás llegará un día en que no tenga más que lo esencial, pero de lo que estoy seguro es que nunca me abandonará. Así que mis queridos hermanos, yo quisiera invitarlos a que hubiera en su corazón una gran confianza en este tiempo de necesidad. Y que ayudes a otros hermanos a que la tengan y la recuperen. Comparte este video, por favor. Comparte este video. Ayúdale a ganar confianza, a retomar la paz en su corazón. Y claro, hacer todo lo que está de nuestra parte, ¿verdad? Así como este amigo que ahora vende, que hace lo de los videos. Tengo otro amigo que está vendiendo verdura a domicilio. Y así, bueno, todo mundo pues ve por dónde le rasca y a qué le puede funcionar. ¡Qué bueno! Haz lo que puedas. No puedo mucho. Bueno, haz lo que puedas. Lo demás, espera en el Señor y ten confianza. Él no te abandonará.
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0: 12 horas, un minuto.
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2: Buenos días y bienvenidos a esta nueva emisión del programa en lengua española de Radio Vaticano, Vatican News. Reciban un saludo cordial de la redacción y de quien les habla, Alina Tufani Díaz. A continuación, los invitamos a seguir las informaciones del Papa y de la Santa Sede en este martes 16 de junio de 2026. León XIV se encuentra desde la tarde de ayer en la Villa Pontificia de Castel Gandolfo. Esta tarde está previsto su regreso al Vaticano. El Papa hace un llamamiento a los abuelos a perseverar en la fe durante la fragilidad. Esto lo dice en su mensaje para la Jornada Mundial de los Abuelos. Ofrecer la solidaridad que los poderosos niegan es el tema del mensaje de León XIV para la 10ª edición de la Jornada Mundial de los Pobres, que se celebrará el 15 de noviembre. La Santa Sede firma un acuerdo por su regreso al Vaticano. El Papa hace un llamamiento a los abuelos a perseverar en la fe durante la fragilidad. Esto lo dice en su mensaje para la Jornada Mundial de los Abuelos. Ofrecer la solidaridad que los poderosos niegan es el tema de...

0: dijo, mártires que sufrieron la persecución anticristiana de Diocleciano en el año 305. Y ahora sí, vamos con la información. Como siempre, les deseamos una buena sintonía. El Santo Padre se encuentra desde el final de la tarde de ayer lunes en la Villa Pontificia de Castel Gandolfo. Para el Pontífice, los martes suele ser la jornada de descanso de las actividades públicas. Esta tarde se espera su regreso al Vaticano. Mañana miércoles 17 de junio, como siempre, el Santo Padre tendrá su audiencia general en la que participan los fieles y peregrinos presentes en Roma para escuchar la catequesis del Pontífice. Recuerden que podrán seguir la audiencia con comentario en español a través de nuestra página web vaticannews.va y de nuestras redes sociales YouTube y Facebook Live. En cualquier edad es posible descubrirse siempre como hijos e hijas de Dios. Lo escribe el Papa en su mensaje para la Jornada Mundial de los Abuelos y Mayores, que se celebrará el 26 de julio de 2026. El Santo Padre reflexiona sobre la tarea de la Iglesia, llamada a ser madre de todos, y exhorta a rezar por la paz y perseverar en la fe durante la edad adulta. Más detalles con Mireya Bonilla.
1: El Papa León XIV ha publicado su mensaje para la Jornada Mundial de los Abuelos y de los Mayores que la Iglesia celebrará el próximo 26 de julio. Bajo el lema Yo nunca te olvidaré, tomado del profeta Isaías, el pontífice ha recordado que Dios no abandona a ninguna persona y ha reivindicado el papel de los mayores en la vida de la Iglesia y de la sociedad. En su mensaje, León XIV denuncia la soledad y el olvido que sufren muchos ancianos, especialmente quienes viven solos o permanecen ingresados en centros sanitarios y residencias. Frente a esta realidad, subraya que la Iglesia está llamada a ser madre de todos y anima a redescubrir la importancia de la cercanía con los mayores. El Santo Padre ha invitado especialmente a los jóvenes a recuperar la costumbre de visitar a sus abuelos y también a aquellos ancianos que no reciben visitas, convirtiendo esta jornada en una ocasión precisamente para fortalecer ese vínculo familiar y comunitario. León XIV reconoce asimismo las dificultades que afrontan muchas personas mayores marcadas por la fragilidad, la enfermedad o el abandono, pero recuerda que esta etapa de la vida sigue siendo un tiempo de vocación, de crecimiento espiritual y de servicio. Por ello, anima a los mayores a no tener miedo a la debilidad y a perseverar en la fe. Finalmente, el Papa encomienda a los abuelos y ancianos una misión especial, rezar por la paz en un mundo afectado por guerras y conflictos. Además, agradece las oraciones que muchos de ellos ofrecen diariamente por la Iglesia y por su ministerio como sucesor de Pedro.
0: Proteger al necesitado para el cristiano significa escucharlo y no solo hablar de él, ofreciéndole esa ayuda que los poderosos no pueden garantizar y prefieren negar. Lo dice el Papa en su mensaje para la 10ª Jornada Mundial de los Pobres, que se celebrará el próximo 15 de noviembre bajo el tema «El Señor es el refugio del pobre». La frase elegida, tomada del Salmo 14, sugiere la necesidad de volver a la palabra para destacar la importancia que tienen los necesitados en la vida de la Iglesia. El pontífice escribe que se observa, por desgracia, cómo también en nuestros días está extendida una injusticia social que brota de la corrupción arrogante, tan deplorable como discriminatoria. La pérdida del sentido de la trascendencia en la vida cotidiana ya no es tanto una negación teórica de la existencia de Dios, más bien se manifiesta en la falta de consideración de su bondad y misericordia para la construcción de la justicia personal y social. Los primeros en sufrir las consecuencias de este vacío son los pobres, dice el Papa, cuyo número está en constante aumento en muchas sociedades. La ausencia de Dios ya no coloca a las personas unas junto a otras en el respeto mutuo, sino unas sobre otras bajo el signo del dominio y la opresión. Se exhibe así una lógica irreverente de

0: abuso y descarte que margina y humilla. En esta condición, continúa el Papa, se encuentran no solo personas individuales, sino poblaciones enteras. Son múltiples e insidiosas las técnicas con las que se silencia el grito de justicia de quienes se encuentran en situación de necesidad. La petición de ayuda, sin embargo, subraya el Papa, no quedará sin respuesta por parte de Dios en una confianza total que restaura la dignidad y el reconocimiento del otro como hermano o hermana con quien organizar los propios sueños, así realidad la esperanza. Refugiarse en Dios equivale a encontrar la protección verdadera y segura, aquella que los poderosos no pueden garantizar y prefieren negar. Se necesita no solo pan, sino también una palabra, un rostro, subraya el pontífice. Y es de nuevo Jesús, afirma el Papa, quien ofrece no solo alimento material, sino que pronuncia el nombre de cada uno, transformando las promesas en realidad. Quien tiene a Dios como refugio, concluye el Papa, es libre de tomar decisiones proféticas que dan testimonio de cómo todo puede replantearse desde abajo, en la humildad y en la fraternidad, que por sí solas reparan un mundo herido por la prepotencia. El Papa León XIV se reunió ayer lunes con los representantes de la Federación Unida de Judíos de Nueva York, agradeciendo a esta organización su labor de ayuda a las poblaciones vulnerables y subrayando que en un mundo aún marcado por la división y el conflicto, la declaración del Concilio Vaticano II, Nostra Aetate, nos instaba a superar los malentendidos del pasado para avanzar hacia la colaboración en pro del bien común. El reporte es de Mireya Bonilla.
1: El Papa León XIV ha reafirmado esta mañana en el Vaticano el compromiso de la Iglesia Católica con la lucha contra el antisemitismo y con la promoción del diálogo entre religiones. En su intervención, el pontífice ha recordado la importancia de la declaración conciliar Nostra Aetate, de la que destacó que abrió una nueva etapa en las relaciones entre la Iglesia y el pueblo judío. Además, el Papa ha subrayado esta mañana que este documento reconoció la pertenencia de todos los seres humanos a una misma familia y adoptó una postura firme contra el antisemitismo, dejando claro que la Iglesia rechaza cualquier forma de discriminación, persecución o acoso por motivos de raza, color, religión o condición social. El Papa además ha señalado que 6 décadas después de su publicación, el mensaje de esta declaración conciliar mantiene plena actualidad en un mundo que sigue sufriendo las consecuencias de la división, de la intolerancia y de los conflictos. Y en este contexto ha insistido en la necesidad de superar los malentendidos del pasado para avanzar a una colaboración cada vez más estrecha entre cristianos y judíos al servicio del bien común. El Papa también agradeció el trabajo que desarrolla la organización judía en favor de los más vulnerables y ha destacado especialmente su apoyo a personas en situación de pobreza, refugiados, ancianos y personas con discapacidad, tanto en Nueva York e Israel como en más de 70 países, un compromiso que además, según ha informado, refleja valores compartidos por ambas tradiciones religiosas, como la defensa de la dignidad humana, la fraternidad y la atención a quienes más lo necesitan. El pontífice ha recordado además la herencia espiritual común que une a judíos y cristianos a través de figuras bíblicas como Abraham, Isaac, Jacob y José, y ha asegurado que el servicio a los pobres y marginados constituye un lugar privilegiado de encuentro con Dios. Por último, ha animado a fortalecer el diálogo, profundizar en el entendimiento mutuo y seguir trabajando juntos para combatir el odio y contribuir a la construcción de una paz que ha calificado de urgente y necesaria para el mundo actual.
0: Y vamos ahora con una información que tiene que ver con la protección del medio ambiente por parte de la Santa Sede. Y es que el 10 de junio se firmó el protocolo del acuerdo entre la Gobernación del Estado de la Ciudad del Vaticano, la Administración del Patrimonio de la Sede Apostólica APSA, la Fundación Fratello Sole y la empresa ASEA para la construcción de una planta agrivoltaica en la zona extraterritorial de Santa María de Galeria. Y es que la sostenibilidad medioambiental, el uso responsable de los recursos y la protección de la casa común son los principios en los que se inspira este acuerdo. El objetivo es, según se lee en un comunicado, el desarrollo de un proyecto destinado a la definición, estructuración y puesta en marcha progresiva de la instalación agrivoltaica que suministrará energía a toda la Ciudad del Vaticano. El proyecto agrivoltaico, explica el comunicado, presta especial atención al uso de soluciones innovadoras e integradas aptas para conjugar la producción energética, el uso eficiente de los recursos y la valorización del territorio. El desarrollo del proyecto tendrá en cuenta los criterios de sostenibilidad medioambiental como la minimización de emisiones, el uso eficiente de los recursos hídricos y energéticos, la protección del suelo y de los ecosistemas y la integración con las actividades agrícolas. Y bien, termina así nuestro informativo en lengua española. Gracias una vez más por haber estado con nosotros. Alabado sea Jesucristo, laudetur Jesus Christus.
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2: La Biblia nos dice.
3: El libro de los Proverbios, capítulo 29, versículos 1 al 4, nos dice: el hombre que se enoja cuando lo corrigen, fracasará de improviso y sin remedio. Cuando gobiernan los honrados, se alegra el pueblo. Cuando mandan los malvados, se queja el pueblo.
4: Yeah. 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

0: 12 horas, 30 minutos.
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2: Estos misterios dolorosos se ofrecen por las necesidades materiales, afectivas y espirituales de todos nuestros oyentes. También por Radio Vida en Abundancia, para que por la gracia divina podamos seguir evangelizando. En el nombre del Padre, y del Hijo, y del Espíritu Santo. Amén.
3: Creo en Dios Padre Todopoderoso, Creador del cielo y de la tierra. Creo en Jesucristo, su único Hijo, nuestro Señor, que fue concebido por obra y gracia del Espíritu Santo. Nació de Santa María Virgen, padeció bajo el poder de Poncio Pilato, fue crucificado, muerto y sepultado, descendió a los infiernos, al tercer día resucitó de entre los muertos, subió a los cielos y está sentado a la derecha de Dios Padre Todopoderoso. Desde allí ha de venir a juzgar a los vivos y a los muertos. Creo en el Espíritu Santo, la Santa Iglesia Católica, la comunión de los santos, el perdón de los pecados, la resurrección de la carne y la vida eterna. Amén.
2: Primer misterio doloroso. La oración de nuestro Señor Jesucristo en el huerto, tomado del Evangelio de Lucas. Y sudó como gruesas gotas de sangre que corrían hasta la tierra. Levantándose de la oración, vino a los discípulos y los encontró dormidos por efecto de la tristeza.
4: Padre nuestro que estás en el cielo, santificado sea tu nombre. Venga a nosotros tu reino, hágase Señor tu voluntad, en la tierra como en el cielo.
5: Danos hoy nuestro pan de cada día, perdona nuestras ofensas, como también nosotros perdonamos a los que nos ofenden. No nos dejes caer en tentación y líbranos del mal. Amén.
4: Dios te salve María, y llena eres de gracia, el Señor es contigo. Bendita tú eres entre todas las mujeres, y bendito es el fruto de tu vientre, Jesús.
5: Santa María, Madre de Dios, ruega por nosotros, pecadores, ahora y en la hora de nuestra muerte. Amén.
4: Dios te salve, María, y llena eres de gracia, el Señor es contigo. Bendita tú eres entre todas las mujeres, y bendito es el fruto de tu vientre, Jesús.
5: Santa María, Madre de Dios, ruega por nosotros, pecadores, ahora y en la hora de nuestra muerte. Amén.
4: Dios te salve, María, y llena eres de gracia, el Señor es contigo. Bendita tú eres entre todas las mujeres, y bendito es el fruto de tu vientre, Jesús.
5: Santa María, Madre de Dios, ruega por nosotros, pecadores, ahora y en la hora de nuestra muerte. Amén.
4: Dios te salve, María, y llena eres

0: Dios te salve María, llena eres de gracia, el Señor es contigo. Bendita tú eres entre todas las mujeres y bendito es el fruto de tu vientre Jesús.
1: Santa María, Madre de Dios, ruega por nosotros pecadores, ahora y en la hora de nuestra muerte. Amén.
0: Dios te salve María, llena eres de gracia, el Señor es contigo. Bendita tú eres entre todas las mujeres.

0: Amén. Dios te salve María, llena eres de gracia, el Señor es contigo. Bendita tú eres entre todas las mujeres y bendito es el fruto de tu vientre, Jesús.
1: Santa María, Madre de Dios, ruega por nosotros pecadores, ahora y en la hora de nuestra muerte. Amén.
0: Dios te salve María, llena eres de gracia, el Señor es contigo. Bendita tú eres entre todas las mujeres y bendito es el fruto de tu vientre, Jesús.
1: Santa María, Madre de Dios, ruega por nosotros pecadores, ahora y en la hora de nuestra muerte. Amén.
0: Gloria al Padre, y al Hijo, y al Espíritu Santo,
1: como era en el principio, ahora y siempre, por los siglos de los siglos. Amén.
0: María eres Madre de Gracia, Madre de Misericordia.
1: En la vida y en la muerte, ampáranos, Gran Señora.
0: No te olvides de nosotros en aquella última hora, Virgen Santísima. Oh Jesús mío, perdona nuestros pecados, líbranos del fuego del infierno y lleva al cielo a todas las almas, especialmente a las más necesitadas de tu misericordia.
1: Amén. Amén.
2: Ave María Purísima,
1: sin pecado concebida.
2: Segundo misterio doloroso, la flagelación de nuestro Señor Jesucristo, tomado del Evangelio de Juan. Tomó entonces Pilato a Jesús y mandó azotarlo.
3: Padre nuestro que estás en el cielo, santificado sea tu nombre. Venga a nosotros tu reino. Hágase, Señor, tu voluntad en la tierra como en el cielo.
4: Danos hoy nuestro pan de cada día. Perdona nuestras ofensas, como también nosotros perdonamos a los que nos ofenden. No nos dejes caer en tentación y líbranos del mal. Amén.
3: Dios te salve María, llena eres de gracia. El Señor está contigo, bendita tú eres entre todas las mujeres y bendito es el fruto de tu vientre, Jesús.
1: Santa María, Madre de Dios, ruega por nosotros pecadores, ahora y en la hora de nuestra muerte. Amén.
3: Dios te salve María, llena eres de gracia. El Señor está contigo, bendita tú eres entre todas las mujeres y bendito es el fruto de tu vientre, Jesús.
1: Santa María, Madre de Dios, ruega por nosotros pecadores, ahora y en la hora de nuestra muerte. Amén.
3: Dios te salve María, llena eres de gracia. El Señor está contigo, bendita tú eres entre todas las mujeres, y bendito es el fruto de tu vientre, Jesús.
1: Santa María, Madre de Dios, ruega por nosotros pecadores, ahora y en la hora de nuestra muerte. Amén.
3: Dios te salve María, llena eres de gracia. El Señor está contigo, bendita tú eres entre todas las mujeres, y bendito es el fruto de tu vientre, Jesús.
1: Santa María, Madre de Dios, ruega por nosotros pecadores, ahora y en la hora de nuestra muerte. Amén.
3: Dios te salve María, llena eres de gracia. El Señor está contigo, bendita tú eres entre todas las mujeres, y bendito es el fruto de tu vientre, Jesús.
1: Santa María, Madre de Dios, ruega por nosotros pecadores, ahora y en la hora de nuestra muerte. Amén.
3: Dios te salve María, llena eres de gracia. El Señor está contigo, bendita tú eres entre todas las mujeres, y bendito es el fruto de tu vientre, Jesús.
1: Santa María, Madre de Dios, ruega por nosotros pecadores, ahora y en la hora de nuestra muerte. Amén.
3: Dios te salve María, llena eres de gracia. El Señor está contigo, bendita tú eres entre todas las mujeres, y bendito es el fruto de tu vientre, Jesús.
1: Santa María, Madre de Dios, ruega por nosotros pecadores, ahora y en la hora de nuestra muerte. Amén.
3: Dios te salve María, llena eres de gracia. El Señor está contigo, bendita tú eres entre todas las mujeres, y bendito es el fruto de tu vientre, Jesús.
1: Santa María, Madre de Dios, ruega por nosotros pecadores, ahora y en la hora de nuestra muerte. Amén.
3: Dios te salve María, llena eres de gracia. El Señor está contigo, bendita tú eres entre todas las mujeres, y bendito es el fruto de tu vientre, Jesús.
1: Santa María, Madre de Dios, ruega por nosotros pecadores, ahora y en la hora de nuestra muerte. Amén.
3: Dios te salve María, llena eres de gracia. El Señor está contigo, bendita tú eres entre todas las mujeres, y bendito es el fruto de tu vientre, Jesús.
1: Santa María, Madre de Dios, ruega por nosotros pecadores,
4: ahora y en la hora de nuestra muerte. Amén.
3: Gloria al Padre, y al Hijo, y al Espíritu Santo.
4: Como era en el principio, ahora y siempre, por los siglos de los siglos. Amén.
3: María, Madre de Gracia, Madre de Misericordia,
4: en la vida y en la muerte, ampáranos, Gran Señora.
3: No te olvides de nosotros en aquella última hora, Madre Santísima. Oh Jesús mío, perdona nuestros pecados, líbranos del fuego eterno al infierno y llevad al cielo a todas las almas. Ayuda especialmente a las más necesitadas de tu misericordia.
4: Amén.
2: Ave María Purísima,
4: sin pecado concebida.
2: Tercer misterio doloroso, la coronación de espinas de nuestro Señor Jesucristo, tomado del Evangelio de Mateo. Y despojándole de sus vestiduras, le echaron encima un manto color púrpura, y tejiendo una corona de espinas, se la pusieron sobre la cabeza y en la mano derecha una caña.
4: Padre nuestro que estás en el cielo, santificado sea tu nombre. Venga a nosotros tu reino, hágase tu voluntad en la tierra como en el cielo.
1: Danos hoy nuestro pan de cada día, perdona nuestras ofensas, como también nosotros perdonamos a los que nos ofenden. No nos dejes caer en la tentación y líbranos del mal. Amén.
4: Dios te salve María, llena eres de gracia, el Señor es contigo. Bendita tú eres entre todas las mujeres y bendito es el fruto de tu vientre Jesús.
1: Santa María, Madre de Dios, ruega por nosotros los pecadores, ahora y en la hora de nuestra muerte. Amén.
4: Dios te salve María, llena eres de gracia, el Señor es contigo. Bendita tú eres entre todas las mujeres y bendito es el fruto de tu vientre Jesús.
1: Santa María, Madre de Dios, ruega por nosotros los pecadores, ahora y en la hora de nuestra muerte. Amén.
4: Dios te salve María, llena eres de gracia, el Señor es contigo. Bendita tú eres entre todas las mujeres y bendito es el fruto de tu vientre Jesús.
1: Santa María, Madre de Dios, ruega por nosotros los pecadores, ahora y en la hora de nuestra muerte. Amén.
4: Dios te salve María, llena eres de gracia, el Señor es contigo. Bendita tú eres entre todas las mujeres, y bendito es el fruto de tu vientre, Jesús.
1: Santa María, Madre de Dios, ruega por nosotros los pecadores, ahora y en la hora de nuestra muerte. Amén.
4: Dios te salve, María, llena eres de gracia, el Señor es contigo. Bendita tú eres entre todas las mujeres, y bendito es el fruto de tu vientre, Jesús.
1: Santa María, Madre de Dios, ruega por nosotros los pecadores, ahora y en la hora de nuestra muerte. Amén.
4: Dios te salve María, llena eres de gracia, el Señor es contigo. Bendita tú eres entre todas las mujeres y bendito es el fruto de tu vientre Jesús.
1: Santa María, Madre de Dios, ruega por nosotros los pecadores, ahora y en la hora de nuestra muerte. Amén.
4: Dios te salve María, llena eres de gracia, el Señor es contigo. Bendita tú eres entre todas las mujeres, y bendito es el fruto de tu vientre, Jesús.
1: Santa María, Madre de Dios, ruega por nosotros los pecadores, ahora y en la hora de nuestra muerte. Amén.
4: Dios te salve, María, llena eres de gracia, el Señor es contigo. Bendita tú eres entre todas las mujeres, y bendito es el fruto de tu vientre, Jesús.
1: Santa María, Madre de Dios, ruega por nosotros los pecadores, ahora y en la hora de nuestra muerte. Amén.
4: Dios te salve María, llena eres de gracia, el Señor es contigo. Bendita tú eres entre todas las mujeres y bendito es el fruto de tu vientre Jesús.
1: Santa María, Madre de Dios, ruega por nosotros los pecadores, ahora y en la hora de nuestra muerte. Amén.
4: Dios te salve María, llena eres de gracia, el Señor es contigo. Bendita tú eres entre todas las mujeres y bendito es el fruto de tu vientre Jesús.
1: Santa María, Madre de Dios, ruega por nosotros los pecadores, ahora y en la hora de nuestra muerte. Amén.
4: Gloria al Padre, y al Hijo, y al Espíritu Santo.
1: Como era en el principio, ahora y siempre, por los siglos de los siglos. Amén.
4: María, Madre de Gracia, Madre de Piedad y Misericordia,
1: en la vida y en la muerte, ampáranos, Gran Señora.
4: No te olvides de nosotros en aquella última hora, oh Virgen Santísima. Oh Jesús mío, perdona nuestros pecados, líbranos del fuego del infierno y lleva todas las almas al cielo, especialmente a las más necesitadas de tu infinita misericordia. Amén.
2: Ave María Purísima,
4: sin pecado concebida.
2: Cuarto misterio doloroso. Nuestro Señor Jesucristo con la cruz a cuestas, tomado del Evangelio de Juan. Tomaron pues a Jesús Él cargando con su cruz, salió hacia el lugar llamado Calvario, en hebreo Gólgota. Padre nuestro, que estás en el cielo, santificado sea tu nombre. Venga a nosotros tu reino, hágase tu voluntad, en la tierra como en el cielo.
1: Danos hoy nuestro pan de cada día, perdona nuestras ofensas, como también nosotros perdonamos a los que nos ofenden. No nos dejes caer en la tentación, y líbranos del mal. Amén.
2: Dios te salve María, llena eres de gracia, el Señor es contigo, bendita eres entre todas las mujeres, y bendito es el fruto de tu vientre Jesús.
1: Santa María, Madre de Dios, ruega por nosotros pecadores, ahora y en la hora de nuestra muerte. Amén.
2: Dios te salve María, llena eres de gracia, el Señor es contigo, bendita eres entre todas las mujeres, y bendito es el fruto de tu vientre Jesús.
1: Santa María, Madre de Dios, ruega por nosotros pecadores, ahora y en la hora de nuestra muerte. Amén.
2: Dios te salve María, llena eres de gracia, el Señor es contigo, bendita eres entre todas las mujeres, y bendito es el fruto de tu vientre Jesús.
1: Santa María, Madre de Dios, ruega por nosotros pecadores, ahora y en la hora de nuestra muerte. Amén.
2: Dios te salve María, llena eres de gracia, el Señor es contigo, bendita eres entre todas las mujeres, y bendito es el fruto de tu vientre Jesús.
1: Santa María, Madre de Dios, ruega por nosotros pecadores, ahora y en la hora de nuestra muerte. Amén.
2: Dios te salve María, llena eres de gracia, el Señor es contigo, bendita eres entre todas las mujeres, y bendito es el fruto de tu vientre Jesús.
1: Santa María, Madre de Dios, ruega por nosotros pecadores, ahora y en la hora de nuestra muerte. Amén.
2: Dios te salve María, llena eres de gracia, el Señor es contigo, bendita eres entre todas las mujeres, y bendito es el fruto de tu vientre Jesús.
1: Santa María, Madre de Dios, ruega por nosotros pecadores, ahora y en la hora de nuestra muerte. Amén.
2: Dios te salve María, llena eres de gracia, el Señor es contigo, bendita eres entre todas las mujeres, y bendito es el fruto de tu vientre Jesús.
1: Santa María, Madre de Dios, ruega por nosotros pecadores, ahora y en la hora de nuestra muerte. Amén.
2: Dios te salve María, llena eres de gracia, el Señor es contigo, bendita eres entre todas las mujeres, y bendito es el fruto de tu vientre Jesús.
1: Santa María, Madre de Dios, ruega por nosotros pecadores, ahora y en la hora de nuestra muerte. Amén.
2: Dios te salve María, llena eres de gracia, el Señor es contigo, bendita eres entre todas las mujeres, y bendito es el fruto de tu vientre Jesús.
1: Santa María, Madre de Dios, ruega por nosotros pecadores, ahora y en la hora de nuestra muerte. Amén.
2: Dios te salve María, llena eres de gracia, el Señor es contigo, bendita eres entre todas las mujeres, y bendito es el fruto de tu vientre Jesús.
1: Santa María, Madre de Dios, ruega por nosotros pecadores, ahora y en la hora de nuestra muerte. Amén.
2: Gloria al Padre, y al Hijo, y al Espíritu Santo.
4: Como era en el principio, ahora y siempre, por los siglos de los siglos. Amén.
2: María, Madre de Gracia, Madre de Misericordia,
4: en la vida y en la muerte, ampáralos, Gran Señora.
2: No te olvides de nosotros en aquella última hora, oh Virgen Santísima. Oh Jesús mío, perdona nuestros pecados, líbranos de las llamas del infierno, lleva al cielo a todas las almas, especialmente a las más necesitadas de tu divina misericordia. Amén. Ave María Purísima,
4: sin pecado concebida.
2: Quinto misterio doloroso, la crucifixión y muerte de nuestro Señor Jesucristo. Tomado del Evangelio de Lucas. Jesús, dando un fuerte grito, exclamó: Padre, en tus manos encomiendo mi espíritu. Y diciendo esto, expiró.
4: Padre,

0: cada día. Perdona nuestras ofensas, como también nosotros perdonamos a los que nos ofenden. No nos dejes caer en tentación y líbranos del mal. Amén.
1: Dios te

0: Madre de Dios, ruega por nosotros pecadores, ahora y en la hora de nuestra muerte. Amén.
1: Dios te salve María, llena eres de gracia, el Señor es contigo. Bendita tú eres entre todas las mujeres y bendito es el fruto de tu vientre, Jesús.
0: Santa María, Madre de Dios, ruega por nosotros pecadores, ahora y en la hora de nuestra muerte. Amén.
1: Dios te salve María, llena eres de gracia, el Señor es contigo. Bendita tú eres entre todas las mujeres y bendito es el fruto de tu vientre, Jesús.
0: Santa María, Madre de Dios, ruega por nosotros pecadores, ahora y en la hora de nuestra muerte. Amén.
1: Dios te salve María, llena eres de gracia, el Señor es contigo. Bendita tú eres entre todas las mujeres y bendito es el fruto de tu vientre, Jesús.
0: Santa María, Madre de Dios, ruega por nosotros pecadores, ahora y en la hora de nuestra muerte. Amén.
1: Dios te

0: de Dios, ruega por nosotros pecadores, ahora y en la hora de nuestra muerte. Amén.
1: Dios te salve María, llena eres de gracia, el Señor es contigo. Bendita tú eres entre todas las mujeres y bendito es el fruto de tu vientre, Jesús.
0: Santa María, Madre de Dios, ruega por

0: Bendita tú eres entre todas las mujeres y bendito es el fruto de tu vientre, Jesús.
1: Santa María, Madre de Dios, ruega por nosotros pecadores, ahora y en la hora de nuestra muerte. Amén.
0: Dios te salve María, llena eres de gracia, el Señor es contigo. Bendita tú eres entre todas las mujeres y bendito es el fruto de tu vientre, Jesús.
1: Santa María, Madre de Dios, ruega por nosotros pecadores, ahora y en la hora de nuestra muerte. Amén.
0: Dios te salve María, llena eres de gracia, el Señor es contigo. Bendita tú eres entre todas las mujeres y bendito es el fruto de tu vientre, Jesús.
1: Santa María, Madre de Dios, ruega por nosotros pecadores, ahora y en la hora de nuestra muerte. Amén.
0: Dios te salve María.

0: de Dios, ruega por nosotros pecadores, ahora y en la hora de nuestra muerte. Amén.
1: Gloria al Padre, y al Hijo, y al Espíritu Santo,
0: como era en el principio, ahora y siempre, por los siglos de los siglos. Amén.
1: María, eres Madre de Gracia, Madre de Misericordia.
0: En la vida y en la muerte, ampáranos, Gran Señora.
1: No te olvides de nosotros en aquella última hora, Virgen Santísima. Oh Jesús mío, perdona nuestros pecados, líbranos del fuego del infierno. Lleva al cielo a todas las almas, especialmente las más necesitadas de tu misericordia. Amén.
2: Ave María Purísima,
3: sin pecado concebida.
2: Ofrecemos un Padre Nuestro y tres Aves Marías por las intenciones del Papa León XIV, por los obispos y sacerdotes. Padre nuestro que estás en el cielo, santificado sea tu nombre. Venga a nosotros tu reino, hágase tu voluntad en la tierra como en el cielo.
0: Danos hoy nuestro pan de cada día, perdona nuestras ofensas, como también nosotros perdonamos a los que nos ofenden. No nos dejes caer en la tentación y líbranos del mal. Amén.
2: Dios te salve María, llena eres de gracia, el Señor es contigo. Bendita eres entre todas las mujeres y bendito es el fruto de tu vientre, Jesús.
3: Santa María, Madre de Dios, ruega por nosotros pecadores, ahora y en la hora de nuestra muerte. Amén.
2: Dios te salve María, llena eres de gracia, el Señor es contigo. Bendita eres entre todas las mujeres y bendito es el fruto de tu vientre, Jesús.
3: Santa María, Madre de Dios, ruega por nosotros pecadores, ahora y en la hora de nuestra muerte. Amén.
2: Dios te salve María, llena eres de gracia, el Señor es contigo. Bendita eres entre todas las mujeres y bendito es el fruto de tu vientre, Jesús.
3: Santa María, Madre de Dios, ruega por nosotros pecadores, ahora y en la hora de nuestra muerte. Amén.
2: Gloria al Padre, y al Hijo, y al Espíritu Santo.
0: Como era en el principio, ahora y siempre, por los siglos de los siglos. Amén.
2: Ofrecemos una salve a la Santísima Virgen María, por las almas del purgatorio y por los agonizantes de este día. Dios te salve, Reina y Madre, Madre de Misericordia, vida, dulzura y esperanza nuestra. Dios te salve, a ti llamamos los desterrados hijos de Eva. A ti suspiramos, gimiendo y llorando, en este valle de lágrimas. Ea pues, Señora, abogada nuestra, vuelve a nosotros esos tus ojos misericordiosos, y después de este destierro, muéstranos a Jesús, fruto bendito de tu vientre. Oh clementísima, oh piadosa, oh dulce Virgen María.
3: Ruega por nosotros, Santa Madre de Dios, para que seamos dignos de alcanzar las promesas y gracias de nuestro Señor Jesucristo. Amén.
2: En el nombre del Padre, y del Hijo, y del Espíritu Santo.
3: Amén.
2: Hemos ofrecido estos misterios dolorosos por las necesidades materiales, afectivas y espirituales de todos nuestros oyentes. 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

0: Buenas tardes, ¿cómo está el pueblo de Dios? Hoy vamos a orar por las intenciones de nuestra hermana Elodia Gómez, también por las intenciones personales de Alba Guzmán, Gloria Arellano y María Dolores Ortega. Que el Señor, en su infinita bondad, escuche sus oraciones. Nos recordamos también de los convalecientes, los enfermos, los que están en recuperación, quienes nos escuchan a través de la radio o nos siguen a través de las redes sociales. Oramos especialmente por la salud de María Elizabeth Rivera y su bebé, Diana Aguilar, Miguel García, Sebastián Mendoza, Marta Joaquín y Nora López. Pues que el Señor escuche sus oraciones y ponga su mano sanadora sobre ellos. Y también nos recordamos con cariño, aprecio y gratitud de nuestros seres queridos que han partido a la casa del Padre. Oramos especialmente por el eterno descanso de Tulio Adalberto Iglesias, Jorge Alberto Argüello, Teresa de Jesús Ortiz, Rolando Bartolomé Rojas, Francisca Magdaleno, Gilberto de Santiago, Carlota López, Jesús Villanueva y las almas del purgatorio. Que el Señor en su infinita bondad los lleve pronto a contemplar su rostro. Nos cubrimos con la sangre del Cordero, nos marcamos con su sello en el nombre del Padre, del Hijo y del Espíritu Santo. Amén. Amén. La gracia y la paz de nuestro Señor Jesucristo esté con todos ustedes.
1: Con su Espíritu.
0: Para celebrar dignamente estos santos misterios, nos reconocemos tal como somos, limitados, pecadores, necesitados de perdón, de gracia y de paz.
2: También nosotros reconozcamos nuestras faltas y presentémoslas a nuestro buen Dios.
0: Yo confieso ante Dios Todopoderoso y ante ustedes, hermanos, que he pecado mucho de pensamiento, palabra, obra y omisión. Por mi gran culpa. Por eso ruego a Santa María Siempre Virgen, a los ángeles y a los santos, y a ustedes, hermanos, que intercedan por mí ante Dios nuestro Señor. Dios Todopoderoso, tenga misericordia de nosotros, perdone nuestros pecados y nos lleve a la vida eterna.
1: Amén.

Señor Dios, fortaleza de los que en ti esperan, acude bondadoso a nuestro llamado, y puesto que sin ti nada puede nuestra humana debilidad, danos siempre la ayuda de tu gracia, para que en el cumplimiento de tu voluntad, te agrademos siempre con nuestros deseos y acciones. Por Jesucristo nuestro Señor. Nos podemos, oh, fortaleza de los que en ti esperan, acude bondadoso a nuestro llamado, y puesto que sin ti nada puede nuestra humana debilidad, danos siempre la ayuda de tu gracia, para que en el cumplimiento de tu voluntad, te agrademos siempre con nuestros deseos y acciones.

0: Después de la muerte de Nabot, el Señor le dirigió la palabra al profeta Elías y le dijo: Levántate y ve al encuentro de Ahab, rey de Israel, que vive en Samaria. Se encuentra en la viña de Nabot, a donde ha ido para apropiársela. Dile lo siguiente: Esto dice el Señor. Así que, además de asesinar, ¿estás robando? Dile también: Por eso dice el Señor, en el mismo lugar en que los perros han lamido la sangre de Nabot, los perros lamerán también tu propia sangre. Ahab le dijo a Elías: ¿Has vuelto a encontrarme, enemigo mío? Le respondió Elías: Sí, te he vuelto a encontrar, porque te has prestado para hacer el mal ante mis ojos, dice el Señor. Yo mismo voy a castigarte. Voy a barrer a tu posteridad y a exterminar en Israel a todo varón de tu casa, libre o esclavo. Haré con tu casa lo que hice con la de Jeroboam, hijo de Nabat, y con la de Basá, hijo de Ahías, porque has provocado mi cólera y has hecho pecar a Israel. A los hijos de Ahab que mueran en la ciudad, los devorarán los perros, y a los que mueran en el campo, se los comerán los buitres. También contra Jezabel ha hablado el Señor y ha dicho: Los perros devorarán a Jezabel en el campo de Jezreel. Y es que en realidad no hubo otro que se prestara tanto como Ahab para hacer el mal ante los ojos del Señor, instigado por su esposa Jezabel. Su proceder fue abominable, porque adoró a los ídolos que habían hecho los amorreos, a quienes el Señor expulsó del país para dárselo a los hijos de Israel. Cuando Ahab oyó estas palabras, desgarró sus vestiduras, se puso un vestido de sayal y ayunó. Se acostaba con el sayal puesto y andaba cabizbajo. Entonces el Señor le habló al profeta Elías y le dijo: ¿Has visto cómo se ha humillado Ahab en mi presencia? Por eso no lo castigaré a él durante su vida, pero en vida de su hijo castigaré a su casa. Palabra de Dios.
1: Te alabamos, Señor.
0: Misericordia, Señor, hemos pecado.
1: Misericordia, Señor, hemos pecado.
0: Por tu inmensa compasión y misericordia, Señor, apiádate de mí y olvida mis ofensas. Lávame bien de todos mis delitos y purifícame de mis pecados.
1: Misericordia, Señor, hemos pecado.
0: Puesto que reconozco mis culpas, tengo siempre presente mis pecados. Contra ti solo pequé, Señor, haciendo lo que a tus ojos era malo.
1: Misericordia, Señor, hemos pecado.
0: Aleja de tu vida mis maldades y olvídate de todos mis pecados. Líbrame de la sangre, Dios Salvador mío, y aclamará mi lengua tu justicia.
1: Misericordia, Señor, hemos pecado.

0: El Señor esté con ustedes. Lectura del Santo Evangelio según San Mateo. En aquel tiempo Jesús dijo a sus discípulos: ¿Han oído ustedes que se dijo, ama a tu prójimo y odia a tu enemigo? Yo en cambio les digo, amen a sus enemigos, hagan el bien a los que les odian y rueguen por los que los persiguen y calumnian, para que sean hijos de su Padre Celestial, que hace salir su sol sobre los buenos y los malos, y manda su lluvia sobre los justos y los injustos. Porque si ustedes aman a los que los aman, ¿qué recompensa merecen? ¿No hacen lo mismo los publicanos? Y si saludan tan solo a sus hermanos, ¿qué hacen de extraordinario? ¿No hacen eso mismo los paganos? Ustedes pues sean perfectos, como su Padre Celestial es perfecto. Palabra del Señor.
1: Gloria a ti, Señor Jesús.
0: ¿Se pueden sentar un momentico? Hoy tenemos el misterio de la justicia divina, que parece que fuera justicia humana, ¿no? Elías le dice a Ahaz, vas a pagarla todas, todas las vas a pagar, todas. Tú y tu familia, y la Jezabel también, la malvada. Parece justicia humana, el diente por diente, ojo por ojo, diente por diente, y todas esas cosas. Pero Ahaz se arrepiente, y parece que se arrepiente con toda sinceridad. No le reclama, no le dice, es que yo fui víctima de la Jezabel. No le echa la culpa a la mujer, ¿no? Como hacen algunos. La mujer que me diste, esa es la culpable. Esa bandida, esa me hizo pecar. No, no. Él reconoce su culpa. Y parece que el Señor sabe leer los corazones, porque le pospone el castigo, le va a pasar a sus hijos. Porque todo lo que hacemos en este mundo se pasa. Sí se pasa. Y se le va a pasar a los hijos. Y Jesús nos hace la última antítesis. Recuerden que son 6 antítesis. Y es amar a los enemigos. Y orar por ellos. Amar a los enemigos, dice Jesús, es orar por ellos. Lucas es el único que pone a Jesús orando por sus enemigos en la cruz. Padre, perdónalos, porque no saben lo que hacen. Qué bonito. O sea, no es algo que se quedó ahí en una enseñanza, sino que fue una coherencia hasta el final. Muy bien. ¿Qué aprendemos, pues? Bueno, Ahaz está en la viña de Nabot. Elías es enviado a encarar. Es interesante porque Ahaz piensa que Elías es su enemigo. Y en realidad Elías es su amigo. Lo quiere salvar. Hay veces los hijos piensan que su mamá es la enemiga, que su papá es su enemigo, porque les dicen la verdad. Mi mamá me decía, si yo no te digo la verdad, ¿quién te la va a decir? Y a veces toca decir la verdad, ¿verdad? Y duele, porque pues nadie quiere ser portador de mal agüero, de mala noticia. Nadie. Y si ustedes no conocen a sus muchachos, pues están mal. Ustedes deben de saber de lo que son capaces y de lo que no son capaces sus muchachos. Y enrostrárselo, ¿no? Y la sentencia primera de Elías realmente no es inspirada. No es Dios quien le dice, vete y dile a Ahaz que van a lamer su sangre en el mismo campo. No, no, eso es la ley del talión. Eso no es justicia divina todavía, ¿no? No es misericordia divina. Pero Elías sí fue enviado al rey a confrontarlo, a decirle la verdad de Dios frente a la corrupción impune. Muchas veces el papel del profeta es confrontar. No es un papel que viene fácil. Lo primero que sale de la boca de Elías es fascinante. Has robado y todavía has asesinado y encima robas. O sea, eres un descarado, eres un sinvergüenza. Lo que nos dice esta frase de Elías es que Dios no es indiferente al dolor del justo. No olvidemos esto, ¿eh? Porque eso sí es inspirado. Que Elías sabe que Dios no es indiferente al dolor del justo. Y que, como dice San Pablo, la paga del pecado es la muerte. ¿Sabe que en el Nuevo Testamento no existe castigo divino? El castigo es el que tú te buscas. El infierno en el Nuevo Testamento es el lugar de la autoexclusión. Tú te excluyes del amor de Dios. Es interesante porque cuando la gente dice, ¡ay, en el infierno la vas a pagar! Eso no es cristiano. Sí, vas a ir al infierno porque el infierno existe, pero es que vas a ir porque tú quieres ir, ¿sí? Nunca te arrepentiste, nunca te volviste. Es hermoso este texto en realidad porque al final Dios conoce el corazón de Ahaz y Dios sabe que se ha arrepentido de verdad, se humilla de verdad. Dice que se viste sayal, que se viste de ceniza, que rasga sus vestiduras, que camina cabizbajo. O sea, le da pena lo que ha hecho. Y a veces nosotros caminamos descarados, ¿no? Sí, la gente hace cosas y caminan descarados. Yo conozco algunos cuantos, religiosos y laicos. Se golpean mucho el pecho, hacen un discursito, A veces pienso que no están bien, que no están en sus cabales, ¿no? Porque uno, cuando hace cosas malas, uno debería de caminar como Ahaz. Y lo maravilloso es aquí la misericordia de Dios. Le dice Dios a Elías, ¿has visto cómo Ahaz se ha humillado ante mí? ¿Has visto? Porque a veces nosotros, por la rabia que tenemos, no vemos. Pero Dios sí ve. ¿Has visto? Porque posiblemente Elías en su celo, recuerden, Elías era el profeta de fuego. Le iba a prender mecha a todos ustedes. Y a veces por esa ira que tenemos y esa rabia, en este caso era santa, se nos olvida ver como Dios ve. ¿Has visto? ¿Has visto? Bueno, ¿qué aprendemos, hermanos, de esta primera lectura? Primero, que nadie es impune a la mirada de Dios. Nadie. Dios es el defensor de los Nabots de hoy. Hay mucho pecado social. Mucha de la pobreza aquí en Estados Unidos y en Latinoamérica es pecado social. Las estructuras de pecado, eso no es ser comunista, ¿eh? Porque cuando uno habla de las estructuras de pecado, te tildan de comunista. Y mucha de esa injusticia, pues, va a tener consecuencias nefastas. Segunda lección de esta historia de Nabot, el poder transformador del arrepentimiento. Qué bonito, aquí a mí me parece maravilloso. O sea, no hay pecado tan grave, que no pueda ser alcanzado por el perdón si hay verdaderamente humillación en el corazón. Piensen ustedes. O sea, cuando uno oye la historia de Nabot, casi 3.000 años después, se le enciende la sangre. Si uno tiene los mismos sentimientos de Dios y escucha la historia 3.000 años después, y sin embargo, Ahaz se transformó, el asesino, el ladrón, el corrupto, el blandengue. Recuerden que la que verdaderamente mandaba era la Jezabel, como en su casa ustedes. Se ponen a reír, ¿verdad? Ay, no, conozco el cebo de mi ganado. Y la tercera cosa es la paciencia divina. Dios retrasa. Ese retrasar de Dios es como darnos oportunidades. No es que Dios sea tonto. Cuando uno es bueno, la gente cree que uno es tonto, ¿sí? ¡Ay, Padre Roberto! Y se la hacen, y se la hacen, y se la hacen, y uno espera con paciencia hasta que ya no se rompe la cosa, ¿no? Pero el retrasar el juicio es porque Dios espera nuestra conversión. No me parece fabuloso. Y aquí el peligro es confundir la paciencia de Dios con la indiferencia ante el mal. Dios no es indiferente ante el malvado. Dios es paciente. Pero eso que nos gustaría para nosotros, también nos tiene que gustar para el vecino. Porque nos gusta que Dios sea paciente conmigo, ¿verdad? Sí, pero a William hay que darle palo. Y eso es lo que habla Jesús. Estábamos oyendo las antítesis de Jesús, son seis. En el Medio Oriente no se cuentan, de la más importante se cuenta primero y la menos importante se cuenta de último. No, en el Medio Oriente la menos importante es primero y la más importante es de último. Esta es la sexta y la última antítesis. ¿Habrán oído que se dijo? Pero yo les digo, ¿no? Amen a sus enemigos, hagan el bien a los que los odian y rueguen por los que los persiguen y calumnian. Esa es la nueva ley, la ley del Evangelio. Y es la más importante de las antítesis de Jesús. Son seis, esta es la última y es la más importante. Es como para decirnos que Jesús lleva el cumplimiento de esta ley a su cima absoluta. Recuerden que para el judío normal de la época, amar al prójimo era amar al mi vecino que me quiere. Que cuando hace sopa me pasa la tacita de poquito para que pruebe. Que además de vez en cuando me regala una matita de flores y para que la ponga en mi patio. Y se permitía odiar al enemigo. No porque la ley lo mandara, la ley era silenciosa en eso, no decía nada. O sea, ¿qué hacer con los que no te quieren? ¿Ustedes se han encontrado gente que no los quiere? ¿Solo soy yo? ¿Qué hacer con los que no te quieren? La ley, el Antiguo Testamento, se quedaba mudo ante eso. Y entonces los sacerdotes del templo, los escribas, los fariseos, las autoridades, interpretaban eso como, está bien odiar al enemigo. Entonces Jesús está rompiendo como todo eso, ¿no? Le dice, no. Tenés que amar. Y además te dice específicamente cómo hacerlo, orando por el enemigo. La oración es una bendición y un deseo de bien, es amar, porque cuando uno ora por alguien es porque lo ama. ¿Sí? Que le vaya bien. Fulanita no me quiere, sutanito no me quiere, que le vaya bien. Que Dios le bendiga. Y entonces ya ese corazón que tiende a endurecerse, se va a suavizar. ¿Sí? Eso es la importancia de la oración. Por eso es algo concreto y es la identidad distintiva del cristiano. Por eso Lucas recuerda que en la cruz Jesús perdonó, oró por sus enemigos. Padre, perdónalos. No saben lo que hacen. A mí me hubiera encantado que Jesús dijera, porque son unos idiotas, porque son unos sinvergüenzas, Porque a mí me hubiera encantado que dijera eso. Pero la excusa es como elegante, ¿no? Son ignorantes. Todos somos ignorantes, dicho sea de paso. Yo se senté en clase, tercera edad, y todavía ignoro cosas. Y ahora en este mundo de la inteligencia artificial y todo, uno descubre cosas que se le paran los pelos de punta, ¿no? Amen a sus enemigos y rueguen por los que los persiguen. Jesús no está pidiendo que te hagas amiguísimo de la persona difícil. No te está pidiendo eso. Te está pidiendo que tu voluntad no sea maléfica. Porque entonces te haces víbora como la víbora de tu suegra. Aquí no hay ninguna suegra víbora, pero existen de vez en cuando. ¿O no? Mi mamá era buena suegra, ella fue siempre buena suegra. No, digo yo, para ponerles un ejemplo, ¿no? ¿Y por qué debemos de amar a los enemigos y rogar por los que nos persiguen? Para ser hijos del Padre Celestial. O sea, si tú no haces eso, tú no eres hijo de Dios. O sea, dale vuelta a la tortilla. Suena como bien fuerte, ¿verdad? Es que este Jesús es más radical que Elías. O sea, tú te quieres parecer al Padre, tú quieres ser hijo del Padre del Cielo, entonces, imita la naturaleza de Dios. ¿Y cuál es la naturaleza de Dios? Hace salir su sol sobre buenos y para todos, exacto. Ya se graduó de teología, ¿quién dijo para todos? Ya saca una buena conclusión, claro. Y hace caer su lluvia sobre justos e injustos. Es que el fundamento del amor al enemigo no es una norma ética. No. Es imitar la naturaleza divina. Sin excepción de personas. El sol es para todos, el aire es para todos, la luz es para todos, la lluvia es para todos. Igual el amor es para todos. A nosotros nos cuesta porque nos gusta dar cosas por méritos, ¿verdad? Nos movemos en la lógica del mérito. Los humanos nos movemos en la lógica del mérito. Sean perfectos como mi Padre es perfecto. Esto es extraordinario. ¿Cómo respondemos al amor de Dios? Ahí está la clave, ¿no? Dice los biblistas que la palabra que usa Mateo, teleios, significa la plenitud de la coherencia. O sea, lo traducimos como perfecto, pero en realidad significa sean coherentes. Si ustedes son coherentes, entonces se parecen a Dios. Dios perdona, yo perdono. Y entonces son coherentes, ¿no? Porque si no somos mentirosos, hipócritas, o sea, nuestro cristianismo está en tela de juicio, ¿no? Muy bien, hermanos. Si solo aman a quienes les aman, ¿qué tienen de extraordinario? Es como que el Evangelio rompe las cadenas que tenemos, ¿eh? Rompe el círculo de la reciprocidad, porque a nosotros lo humano es recíproco. Tú me quieres, yo te quiero. Tú me haces malos ojos, yo te hago más malos ojos. ¿Sí? Y lo que Jesús dice, rompe ese círculo, la revancha, la venganza, rómpelo. Hay que desactivar, segundo, el veneno de nuestro corazón. El perdón desactiva el veneno de nuestro corazón. Porque el que se envenena es uno. El otro posiblemente, si es un sinvergüenza, un narcisista maligno, está tranquilo, yo no he hecho nada, no, no, no. Y el bueno es el que está envenenándose. Entonces Jesús no te quiere venenoso. Jesús no te quiere tóxico. El Papa Benedicto XVI, comentando este pasaje, decía que la santidad es amar sin límites. Decía él que la santidad no es un heroísmo privado, sino dejarnos transformar por el amor de Dios hasta el punto de ver con sus ojos, los ojos de Dios, no los tuyos, sino con los ojos de Dios. ¿Cuál es la medida del amor? No hay, la medida del amor es no tener límites. Esa es la medida del amor. Entonces, como que todo esto choca entre la sed de justicia humana, Elías, van a lamer los perros tu sangre, y la misericordia de Dios. He visto, miraste, tú te diste cuenta cómo Ahaz se arrepintió de verdad. Pero el Evangelio va mucho más lejos. Va mucho más lejos. Nos invita a amar con la perfección de Dios. Amar no significa que nos guste lo que la otra persona hace, ni que sintamos un afecto dulce por el que nos hiere. Amar es no devolver el mal con el mal, no alimentar el chisme, la calumnia, no desearle la ruina. Y cuando llegan esos sentimientos, me decía una señora el otro día, ¡que la deporten! Al amante del marido de ella, ¡que la deporten! Y no alimentar eso, ¿no? No alimentarlo. Si como diría mi mamá, el culpable es el viejo este. ¿O no? Claro. Muy bien. Pues preguntémonos a quién nos cuesta perdonar hoy. Hagamos una lista ahora que regresemos a casa. Yo les aseguro que tienen unos 10 ahí en la lista. Y entonces empiecen a orar por esa persona. Y para eso necesitamos Espíritu Santo. Porque yo veo la lista y no me dan ganas. Pero si tenemos Espíritu Santo, sí me dan ganas. ¿Sí? ¿Cuántos dicen amén? Pensemos en la humildad de Ahaz, o sea, solo estamos viendo que era un malvado, un desgraciado, un asesino, un blandengue que se dejaba manejar de la naringuera como la Jezabel quería, lo manejaba. Pero Ahaz acepta su error. Y entonces, seamos un poquito como Ahaz. El ladrón soy yo, la ladrona soy yo, he hecho injusticia, soy yo. En vez de llevar paz, llevo discordia. Aquí hay gente que se cree la divina pastora y ha llevado división a todo mundo, ¿no? Y manda a sus sicarios, mantiene sus sicarios, la divina pastora. Entonces hay que pensar que si yo soy la divina pastora, o el divino salvador del mundo, hay gente que se cree en los divinos salvadores del mundo. Y finalmente, ¿Amo solo a la gente de mi grupo? ¿A mi circulito de amigos? ¿A los que tienen los mismos pensamientos que yo tengo, los mismos sentimientos que yo tengo, que no son los de Cristo? ¿Amo solo a la gente que me cae bien? ¿O a los que son guapos o guapas? Yo tenía un amigo en la universidad que no se juntaba con gente feíta. Yo no era parte del círculo. Él me buscaba cuando necesitaba que le ayudara con las matemáticas, con las ecuaciones y todas esas cosas. Pero si no, claro, el pobre Roberto feíto que va a entrar en ese círculo de amigos, ¿no? Porque hay gente así, ¿eh? Uno se da cuenta. Entonces el Señor nos quiere con un corazón grandote, ensanchado, ¿eh? Y ese corazón así es un corazón perfecto. Piensen ustedes, Dios te quiere con un corazón perfecto. Un corazón para todos. Pidamos Espíritu Santo para que el Señor nos regale un corazón para todos. Dile ahora, ahí está mismo al Señor, Señor, regálame un corazón para todos. Así sea.

0: Nos ponemos de pie para presentarle al Señor nuestras intenciones. Jesús lo ha dicho, sean perfectos como el Padre Celestial es perfecto. Con confianza pedimos, Señor, escucha mi oración.
1: Señor, escucha mi oración.
0: Para que si nos ofenden, sepamos perdonar, libra nuestros corazones del resentimiento y del deseo de venganza, oremos.
1: Señor, escucha mi oración.
0: Para que aprendamos a rezar por nuestros enemigos, haz que deseemos tenerlos por compañeros en la vida eterna, oremos.
1: Señor, escucha mi oración.
0: Para que no busquemos excusas para marginar a nadie, aumenta nuestra conciencia de que somos hijos de Dios por el bautismo, oremos.
1: Señor, escucha mi oración.
0: Oramos por las intenciones de Elodia Gómez, Alba Guzmán, Gloria Arellano y María Dolores Ortega. Que el Señor, en su infinita bondad, mire sus corazones, oremos.
1: Señor, escucha mi oración.
0: Oramos por los enfermos, los convalecientes, los que están en recuperación, quienes nos escuchan a través de la radio o nos siguen a través de las redes sociales. Oramos especialmente por la salud de María Elizabeth Rivera y su bebé, Diana Aguilar, Sebastián Mendoza, Nora López, Miguel García y Marta Joaquín. Que el Señor escuche sus oraciones y ponga su mano sanadora sobre ellos. Oremos al Señor.
1: Señor, escucha mi oración.
0: Oramos por el eterno descanso de Tulio Adalberto Iglesias, Jorge Alberto Argüello, Teresa de Jesús Ortiz, Rolando Bartolomé Rojas, Francisca Magdaleno, Gilberto de Santiago, Carlota López, Jesús Villanueva y las almas del purgatorio. Que el Señor en su infinita bondad los lleve pronto a contemplar su luz. Oremos al Señor.
1: Señor, escucha mi oración.
0: Y en unos segunditos de silencio le presentamos al Señor nuestras propias oraciones. Oremos al Señor.
1: Señor, escucha mi oración.
0: Dios Todopoderoso, de quien dimana la bondad y hermosura de todo lo creado, haz que comencemos siempre con ánimo alegre los nuestros días, y que realicemos nuestras obras movidos por el amor a ti y a los hermanos. Por Jesucristo nuestro Señor. Amén. Amén.

0: Orad, hermanos, para que este sacrificio mío y vuestro sea agradable a Dios Padre Todopoderoso.
1: El Señor recibe de tus manos este sacrificio para la alabanza y gloria de tu nombre, para nuestro bien y el de toda tu santa iglesia.
0: Tú que con este pan y este vino que te presentamos, das al género humano el alimento que lo sostiene y el sacramento que lo renueva, concédenos, Señor, que nunca nos falte esta ayuda para el cuerpo y el alma. Por Jesucristo nuestro Señor. Amén. El Señor esté con ustedes.
1: Con su espíritu.
0: Levantemos el corazón.
1: Lo tenemos levantado hacia el Señor.
0: Demos gracias al Señor nuestro Dios.
1: Es justo y necesario.
0: En verdad es justo y necesario, es nuestro deber y salvación darte gracias siempre y en todo lugar, Señor Padre Santo, Dios Todopoderoso y Eterno. Porque tu amor al mundo fue tan misericordioso que no solo nos enviaste como Redentor a tu propio Hijo, sino que lo quisiste en todo semejante a nosotros, menos en el pecado, para poder así amar en nosotros lo que en Él amabas. Con su obediencia nos devolviste aquellos dones que por la desobediencia del pecado habíamos perdido. Por eso, ahora nosotros, llenos de alegría, te aclamamos con los ángeles y los santos, cantando sin cesar el himno de tu gloria.

Santo eres en verdad, Señor, fuente de toda santidad. Por eso te pedimos que santifiques estos dones con la efusión de tu Espíritu, de manera que sean para nosotros cuerpo y sangre de Jesucristo, Hijo tuyo y Señor nuestro, que nos mandó celebrar estos misterios. Él mismo, cuando iba a ser entregado a su pasión voluntariamente aceptada, tomó pan. Dándote gracias, lo partió y lo dio a sus discípulos, diciendo, tomad y comed todos de él, porque esto es mi cuerpo que será entregado por vosotros. Del mismo modo, acabada la cena, tomó el cáliz y dándote gracias de nuevo, lo pasó a sus discípulos diciendo, tomad y bebed todos de él, porque este es el cáliz de mi sangre, sangre de la alianza nueva y eterna, que será derramada por vosotros y por muchos para el perdón de los pecados. Haced esto en conmemoración mía.

Sí, pues, Padre, al celebrar ahora el memorial de la muerte y resurrección de tu Hijo, te ofrecemos el pan de vida y el cáliz de salvación, y te damos gracias porque nos haces dignos de servirte en tu presencia. Te pedimos humildemente que el Espíritu Santo congregue en la unidad a cuantos participamos del cuerpo y la sangre de Cristo. Acuérdate, Señor, de tu Iglesia, extendida por toda la tierra, y con el Papa León, con nuestro obispo Roberto, y todos los pastores que cuidan de tu pueblo, llévala a su perfección por la caridad. Acuérdate también de nuestros hermanos que se durmieron en la esperanza de la resurrección, y de todos los que han muerto en tu misericordia. Admítelos a contemplar la luz de tu rostro. Ten misericordia de todos nosotros, y así como María, la Virgen Madre de Dios, San José, su esposo, los apóstoles, y cuantos vivieron en tu amistad a través de los tiempos, merezcamos por tu Hijo Jesucristo compartir la vida eterna y cantar tus alabanzas. Por Cristo, con Él y en Él, a ti Dios Padre omnipotente, en la unidad del Espíritu Santo, todo honor y toda gloria por los siglos.

0: Los hijos de Dios dicen amén. Con esta confianza de ser hijos de un Padre bueno, decimos la oración que Jesús nos enseñó. Padre nuestro que estás en el cielo, santificado sea tu nombre. Venga a nosotros tu reino, hágase tu voluntad en la tierra como en el cielo. Danos hoy nuestro pan de cada día, perdona nuestras ofensas, como también nosotros perdonamos a los que nos ofenden, y no nos dejes caer en la tentación, y líbranos del mal. Líbranos de todos los males, Señor, y concédenos la paz en nuestros días, para que, ayudados por tu misericordia, vivamos siempre libres de pecado y protegidos de toda perturbación, mientras esperamos la gloriosa venida de nuestro Salvador Jesucristo.
1: Tuyo es el reino, tuyo es el poder y la gloria por siempre,
0: Señor. Señor Jesucristo, que dijiste a tus apóstoles, la paz os dejo, mi paz os doy. No tengas en cuenta nuestros pecados, sino la fe de tu iglesia. Y conforme a tu palabra, concédele la paz y la unidad. Tú que vives y reinas por los siglos de los siglos.
1: Amén.
0: La paz del Señor esté siempre con todos ustedes.
1: Y con su espíritu.
0: En la alegría del Señor, daos un abrazo de paz.
1: Amén.

0: Este es el Cordero de Dios que quita el pecado del mundo. Dichosos los invitados, las invitadas al banquete de bodas del Cordero. Señor, no soy digno de que entres en mi casa, pero una palabra tuya bastará para sanarme. Que el cuerpo de Cristo me guarde para la vida eterna.
1: La asamblea se prepara para recibir sacramentalmente a Jesús. Oremos también nosotros y recibamos a Jesús espiritualmente en nuestro corazón. Hagamos juntos la oración de la comunión espiritual. Alma de Cristo, santifícame. Cuerpo de Cristo, sálvame. Sangre de Cristo, embriágame. Agua del costado de Cristo, lávame. Pasión de Cristo, confórtame. Oh mi buen Jesús, óyeme. Dentro de tus llagas, escóndeme. No permitas que me aparte de ti. Del maligno enemigo defiéndeme. En la hora de mi muerte, llámame. Y mándame ir a ti, para que con tus santos te alabe por los siglos de los siglos. Amén.

0: Señor, que esta santa comunión que acabamos de recibir, así como significa la unión de los fieles en ti, así también lleve a efecto la unidad en tu iglesia. Por Jesucristo nuestro Señor. La próxima semana vamos a tener el encuentro de todos los sacerdotes que hacen ministerio hispano en la arquidiócesis. Así que necesito la ayuda de siempre. ¿Se puede? Para los que quieran venir a ayudar, 7:30 a.m. Vamos a tener misa a las 10 con los sacerdotes y después el convivio. Tenemos un pequeño charla y después un convivio. Así que los que quieran venir a ayudarme ese día, yo sé que tienen que ponerse la coraza del coraje, porque hay individuos de individuos, pero bueno. Viene el obispo Mengíbar, que se lo estamos despidiendo también de la diócesis, así que es un momento bonito y especial para nosotros. Así que los que quieran, los que tengan libre ese día, vengan a echarme una manito. El Señor esté con ustedes. La bendición de Dios Todopoderoso, Padre, Hijo y Espíritu Santo, descienda sobre todos ustedes y permanezca siempre. Podemos ir en paz a amar y a servir al Señor.
1: Demos gracias a Dios.

0: Que viva Cristo Rey, que viva la Virgen, que viva San José.
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6: 2:02 p.m.
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1: Muchas gracias por el aplauso, sobre todo porque también no he hablado nada, ¿no? Si aplaudí al final será buena señal, será señal de que he dicho algo interesante. Bueno, me presento primero, me llamo Arun Mandsukhani, soy psicólogo clínico, sexólogo. A pesar de mi apariencia claramente nórdica, soy de origen hindú. Esto lo disipo ya al principio porque si no es la comidilla del día. Y bueno, llevo... yo creo que 30 años, casi 29, hace este año, 29 años que llevo trabajando como psicólogo, psicólogo clínico, dando charlas, cursos, conferencias a público general, casi más o muchísimo más a profesionales de la salud mental. Y bueno, eso es muy divertido, ¿no? Sobre todo las charlas a público general son muy divertidas, pero lo que a mí realmente me apasiona, lo que a mí más me gusta es el trabajo clínico, ¿no? Y me sigue apasionando, ¿no? Me sigue encantando este momento en el que tú te sientas, bueno, ahí enfrente de alguien que al final es como tú, esencialmente como tú, una relación horizontal, que es lo que lo complica, ¿no? Y bueno, y vas, alguien que es como tú, pero que evidentemente está pasando por un mal momento, por una mala racha, a veces muy mal momento, ¿no? Yo trabajo con trauma complejo, con personas que han sufrido abusos sexuales, con traumas de apego, o sea, con personas que están pasando momentos realmente malos, ¿no? Pero a la vez es como, bueno, como una oportunidad, ¿no? De ver cómo las personas son capaces de ir encontrando recursos, salidas, soluciones. Yo creo que eso, yo siempre he considerado que eso para mí ha sido como un regalo, ¿no? La suerte de ver cómo personas van resolviendo su vida con tu ayuda, más o menos, a veces simplemente con tu acompañamiento, ni siquiera del todo con tu ayuda, y ver cómo, bueno, las personas somos capaces, ¿no? De salir de situaciones difíciles y de alguna manera influir sobre nuestro estado, ¿no? Y además se aprende muchísimo. O sea, yo creo que casi todo lo que yo he aprendido lo he aprendido, bueno, casi todo, ¿no? Pero no sé qué porcentaje altísimo lo he aprendido ahí, ¿no? En consulta, en las sesiones, ¿no? Y quizá una de las cosas que he aprendido que me costó entender al principio es que lo que más nos mueve, para bien o para mal, son las relaciones interpersonales. Los momentos de mayor felicidad de nuestra vida, generalmente, si hacéis un resumen, ¿no? Si recordáis los mejores momentos de vuestras vidas, veréis que casi siempre están relacionadas con alguien, con algo que tiene que ver con... casi todo lo que yo he aprendido, lo he aprendido, bueno, que es todo, ¿no? Pero no sé qué porcentaje altísimo lo he aprendido ahí, ¿no? En consulta, en las sesiones, ¿no? Y quizá una de las cosas que he aprendido que me costó entender al principio es que lo que más nos mueve, para bien o para mal, son las relaciones interpersonales.

0: profundamente sociales y lo relacional nos mueve muchísimo y lo que más nos mueve es lo íntimo, las relaciones realmente cercanas, las relaciones realmente íntimas. Y la investigación además nos da la razón, ¿no? Nos explica, nos enseña que esas relaciones, que esas relaciones sean saludables, tienen que ver con la salud física, con la salud emocional, tienen que ver incluso con la longevidad, ¿vale? Sabemos que las personas que tienen relaciones sanas viven más que si no las tuviesen, ¿no? Bueno, entonces, de alguna manera me he ido especializando en relaciones, al final, ¿no? Que con lo que trabajo la mayor parte del tiempo. Y ahora ya, si queréis, me podéis hacer las preguntas que consideréis, claro.
1: Hola, Arun, soy María. Tú eres psicólogo, especialista en relaciones, y me gustaría preguntarte qué aspectos no deberíamos negociar para tener una relación sana.
0: Bueno, hay un concepto muy sencillo, yo creo que es muy sencillo, a mí me parece muy interesante y lo utilizo mucho, que son las relaciones horizontales y las relaciones verticales. No sé si habéis escuchado hablar de esto, ¿no? Las relaciones horizontales son aquellas en las que el poder está equitativamente repartido en la relación, ¿vale? Y vamos a hablar mucho de poder hoy, y esto puede que llame la atención, porque tendemos a pensar que el poder no tiene nada que ver con las relaciones íntimas, y lamentablemente el poder tiene mucho que ver con las relaciones íntimas, ¿no? Entonces, las relaciones horizontales serían aquellas en las que el poder está equitativamente repartido, y las relaciones se volverían verticales, o sea, horizontal el poder está en equilibrio, y las relaciones se volverían verticales, se desequilibrarían, por decirlo de alguna forma, cuando el poder está desigualmente repartido, ¿vale? Cuando una de las dos partes tiene más poder que otra. Poder tiene que ver con la capacidad de tomar decisiones, poder tiene que ver con control, pero poder también tiene que ver con responsabilidad, ¿no? Hay una frase que la mayoría de las personas atribuyen a Stan Lee, al de los superhéroes, pero que la dijo Roosevelt, el presidente norteamericano, en la que decía que todo gran poder conlleva una gran responsabilidad, ¿no? Entonces el poder conlleva responsabilidad, la responsabilidad de cuidar, de proveer, ¿vale? Entonces, llamamos la relación horizontal a aquella en la que el poder está equitativamente repartido, ambos tienen posibilidad de tomar decisiones, ambos tienen control, ambos cuidan y son cuidados, ambos proveen y son provistos, ¿vale? Esto sería una relación horizontal. Y sería vertical cuando esto se desequilibra. En principio, tenemos relaciones verticales que son sanas. Se ocurre alguna, ¿no? A alguien se le ocurre alguna. La relación entre un cuidador, una mamá y un bebé es una relación absolutamente vertical. El cuidador, la cuidadora, la mamá, tiene todo el poder, tiene toda la responsabilidad, tiene que tomar las decisiones, tiene que cuidar, tiene que proveer. Y además es sano que esto sea así, ¿vale? Cuando tenemos mamás o cuidadores que no respetan esto, tiene un nombre técnico, lo llamamos parentalización. O sea, estamos obligando a los niños a que se hagan adultos antes de tiempo, ¿no? Entonces, esto sería una relación vertical sana. Históricamente, las relaciones verticales han sido la norma. Por lo menos en tiempos históricos, si nosotros nos vamos desde hace 11.000 años hasta ahora, todo este lapso de tiempo, en la mayoría de las sociedades hemos tenido relaciones verticales. Las personas eran distintas, función del estatus, función del género, función de la edad, ¿vale? En casi todas las sociedades que conocemos, los reyes tenían más poder que los aristócratas tenían más poder que el pueblo, el clero estaba por ahí, tenía poder, quiero decir, había una estratificación. Las personas eran distintas y el poder era distinto y la gente asumía esto. Esto no solo ocurría a nivel social, ocurría también a nivel íntimo y personal. Las relaciones de pareja estaban totalmente enmarcadas por las relaciones de por el poder, o sea, la división de género, ¿no? O las relaciones con los hijos. Las relaciones con los hijos no eran igualitarias. Entonces, fíjate cómo a lo largo de nuestra historia esa ha sido la relación, digamos, normal. Hasta hace muy poco, ¿eh? Eso ha volado por los aires ya. Nosotros somos la generación de la horizontalidad, ¿vale? Nosotros ya consideramos que las relaciones tienen que ser horizontales. Todas. Consideramos que somos todos iguales, tiene que ver con la democracia. Y si todos somos iguales, la relación sana tiene que ser horizontal. Yo puedo ser un jefe, pero yo no puedo hablar mal o insultar a una empleada o a un empleado, ¿no? Todos estaríamos de acuerdo en esto. O sea, bueno, puede que nuestra posición no sea del todo horizontal en un momento X, pero realmente nuestra relación de base, digamos, tiene que ser horizontal. Igual con un juez o con un médico, ¿no? Y en las relaciones íntimas en particular tiene muchísima importancia porque, tal y como lo vemos ahora, y no siempre ha sido así, no es posible una verdadera intimidad sin horizontalidad. Realmente, para que haya una relación de intimidad, tú y yo tenemos que estar en el mismo plano de poder, ¿vale? no de funciones necesariamente, pero tiene que haber un mismo plano de poder, de manera que ambos estamos en esa relación porque queremos ir libre. Cambia la visión de lo que es una relación sana a lo largo del tiempo.

0: y en diferentes culturas seguramente. Y en la nuestra, sin duda, lo que marca las relaciones sanas, del tipo que sea, es que sea una relación horizontal, en la que ese poder esté equitativamente repartido. Problema, que no todo el mundo está preparado para tener relaciones horizontales, pero bueno, tendremos tiempo de hablar de eso.
1: Hola, Arun, soy Olga. ¿Podrías, por favor, explicarnos cuál es el límite entre la dependencia emocional y la independencia sana? ¿Y cómo nos podemos identificar en cualquiera de ellas dos?
0: Bueno, tiene que ver un poco con lo que acabamos de hablar de las relaciones horizontales, ¿no? Como decía, en las relaciones de intimidad, desde luego, la horizontalidad tiene que ser la norma, ¿eh? En las de pareja yo creo que es una obviedad, ¿no? Creo que hay muy poca gente ahora ya que no tenga claro esto, ¿no? Que las relaciones de pareja tienen que ser relaciones totalmente horizontales con un poder repartido. Pero si me apuras, incluso las relaciones con los hijos tienen que tener mucha más horizontalidad que hace unos años, ¿no? ¿Qué ocurre? Que no todo el mundo está preparado para tener relaciones horizontales. Porque las relaciones horizontales son difíciles, son complejas, precisamente porque si ambos tenemos el mismo poder, yo tengo menos poder. Yo tengo menos control. Entonces yo me tengo que, o sea, si yo voy a intimar, yo tengo que abrirme e intimar con alguien que me puede hacer mucho daño. O sea, alguien que como tiene capacidad de tomar decisiones, puede dejarme, puede abandonarme, puede traicionarme, puede reírse de mí. O sea, pueden pasar tantas cosas. Entonces las relaciones horizontales dan verdadero pánico. Y hace que las personas, que haya muchas personas que realmente no estén dispuestas o no puedan tener relaciones horizontales, ¿vale? Entonces estas personas van a tender a desequilibrar la relación. Si yo no puedo tener una relación horizontal, ¿qué voy a hacer? Intentar verticalizarla. ¿Cómo la voy a intentar verticalizar? Bueno, tenemos un montón de trucos, ¿no? La más clara es me vuelvo dominante, controlador. Si hay dominancia y control, ya sabemos que horizontal no es. Me vuelvo dominante y controlador sutil, soy más inteligente, soy el que toma las decisiones, pero al final, ¿sí? No sé si veis, ¿no? Y estos serían patrones dominantes en las relaciones. Personas que se colocan en un patrón en el que dominan, ¿no? El dominio a veces puede ser así, a veces puede ser mucho más sutil, ¿no? Personas que parece que no están dominando. Os cuento una historia de una pareja que vi hace un tiempo en sesión. Tienen un montón de años de relación. Habían tenido 3 hijos. Ambos eran profesionales liberales. Y ella había dejado de trabajar cuando tuvieron los hijos. Los hijos ya habían crecido, bueno, esta situación que le pasa a tantísima gente, ¿no? Los hijos crecieron y entonces ella iba a volver a trabajar. Pongamos que eran contables, economistas, ¿no? Por no dar muchos más datos de ellos. Y entonces ella quería volver a trabajar, llevaba 20 y pico años sin trabajar y le salió el trabajo con una amiga que tenía una empresa pequeña que le dijo, ah, ideal, porque yo quiero a alguien de mucha confianza, esto es una empresa pequeña, puedes empezar con 3-4 horas al día. O sea, el trabajo ideal para empezar y reinsertarte, ¿no? Y entonces ella, contentísima, va y se lo cuenta a su pareja y le dice, oye, que tengo esta opción, tal y cual. Y él le dice, ¿para qué te vas a meter en follones? Con lo tranquila que tú estás. Estás en casa, no tienes ningún problema. Y además, no sabes cómo ha cambiado el mundo laboral, ¿eh? Eso no tiene nada que ver, nada que ver con lo que nosotros estudiamos. A ver si te vas a meter y a ver si la empresa va a tener un problema fiscal, a ver si va a perder una amiga además del trabajo. Fijaros que en apariencia la estaba cuidando. La estaba protegiendo, pero es realmente una incapacidad para estar en igualdad, ¿no? Entonces, los dominios pueden ser así, muy sutiles. También puede haber dominio, o sea, maneras de controlar que no tengan que ver con el dominio, que tengan que ver con el cuidado. Pues yo te cuido un montón, pero acordaros que en la relación horizontal los cuidados tienen que estar repartidos. O yo hago que tú me cuides. O yo hago que tú, de alguna manera, seas como un intermediario entre yo y el mundo, ¿vale? Por ejemplo, estoy acordando de una pareja que ella le costaba mucho encontrar trabajo, una pequeña empresa que no tenía nada que ver con su profesión y ella quería a toda costa que su pareja la contratase. Bueno, su pareja le dijo que no podía porque era una empresa muy pequeña, se enfadó muchísimo, pues hay que ver que no me contrata, ¿no? Es una persona que sus dificultades las espera de alguna manera que el otro se las resuelva, no sé si veis, ¿no? Todo esto son relaciones desequilibradas. Entonces, esas son las relaciones que no son relaciones sanas, ¿no? Relaciones en las que ese equilibrio no se va a producir. ¿Cómo distinguimos la relación sana? Bueno, se me ocurren así una serie de ideas, ¿no? Primera, la que hemos dicho, poder, control, decisiones, repartido. No debe haber miedo. Si hay miedo, miedo a que te enfades, miedo a que yo lo haga mal, miedo a no estar a la altura. Si hay miedo, eso no es una relación que esté funcionando demasiado bien, ¿no? Junto con el miedo, ¿cómo me siento en la relación? ¿Me siento relajado la mayor parte del tiempo? ¿Me siento tranquilo? ¿Puedo ser yo mismo en la relación? Cuando me ocurre algo malo, ¿me apetecería hablar con mi pareja? Si las respuestas son sí, la relación es sana. Si las respuestas son no, esa relación no suena demasiado sana. Vale, no solo cómo me siento, cómo me comporto. Nos seguimos riendo juntos. Yo diría que la risa, a mí sí me gusta mucho la risa, se me estoy diciendo tontería, pero yo pienso que la gente que deja de reírse junta, sean amigos, sean parejas, no digo que estéis todo el día riéndoos, pero que conservan, ¿no?, esa naturalidad de la risa. Una pareja que no se ríe nada, yo qué sé, bueno, que puede haber, ¿eh? No digo que no hay gente muy seria por la vida, pero la risa, por si no la risa, por lo menos la capacidad de divertirnos juntos. El querer hacer cosas juntos porque nos divertimos haciendo cosas juntos. Querer hacer cosas separadas y tolerar, porque la relación sana no es una relación de fusión, ¿vale? Es una relación de interdependencia, la horizontal esta que decíamos, no una en la que nos fusionemos. Entonces hacemos cosas juntos y también hacemos cosas separadas y nos toleramos haciendo cosas separadas, ¿no? Yo diría que un poco estas son las indicaciones de que estás en una pareja sana o no estás en una pareja sana. No sé si os sirve, si alguien va a salir de aquí y va a terminar su relación, si alguien lo va a hacer, que consulte antes.
2: Hola, Arun, soy Elena. Y bueno, me ha parecido muy interesante la pregunta que te han hecho anteriormente. Y en relación con esta, me gustaría preguntarte si podemos cambiar nuestro tipo de apego para que este no afecte a nuestras relaciones a lo largo de nuestra vida. Gracias.
0: Muchas gracias, Elena. Qué buena pregunta. Pues, a ver, el apego, ya era cuestión de tiempo antes de que saliese. El apego es, bueno, sabéis, ¿no?, una teoría psicológica, como conocida y tal, y tiene una particularidad, le pasa como el psicoanálisis. El apego ha llegado a la sociedad general, entonces muchísima gente tiene nociones de apego sin haber leído nunca de apego, ¿no? Y ahora sale en prensa cada dos por tres los estilos de apego, que si el ansioso, el evitativo y tal, ¿no? Porque nos encanta pronosticar lo que tú vas a hacer. Si yo soy capaz de pronosticar lo que tú vas a hacer de primeras, fíjate cuánto peligro me ahorro, ¿no? Y entonces, bueno, utilizamos distintas cosas. Hemos utilizado los horóscopos como horóscopos. Escorpio, no te juntes con un escorpio. Mira que si funcionase sería fenomenal, ¿no? Cuando ya lees un poco ya dejas de utilizar los horóscopos, pero vas utilizando otras cosas, ¿no? Es un cuatro social. No sé si os suena esto. Un cuatro social nunca, ¿no? Y al final es lo mismo. Estamos utilizando clasificaciones o incluso la personalidad, los trastornos de personalidad, ¿no? Es un narcisista. Y el apego le ha pasado igual. Es un apego ansioso, un apego evitativo. Y esto realmente no funciona así, ¿vale? El apego no es un tipo de personalidad. Nos relacionamos o nos vinculamos cuando somos pequeños y eso de alguna manera marca nuestro tipo de relación, ¿vale? Olvídate un poco de la palabra apego. El tipo de relación que yo tuve con mis primeras figuras van a marcar un poco el patrón, ¿no?, de las relaciones de intimidad, si lo piensas, porque esas son las primeras relaciones de intimidad que tenemos, las más importantes, y son las que vamos a trasladar cuando volvamos a tener relaciones de intimidad en la edad adulta. Quiero decir, si yo no pude confiar en mis padres, imagínate, por la razón que sea, porque eran poco confiables, difícilmente voy a confiar después, ¿no? Si yo pasé miedo con mis padres, me va a costar más. Dicho esto, no tenemos un único tipo de apego, ¿vale? Los adultos tenemos una mezcla de tipos. De hecho, tenemos en adultos no hablamos de tipo de apego, hablamos de estilos o ya ni siquiera, ahora hablamos de estrategias de apego. Entonces, nosotros podemos utilizar estrategias de un tipo o de otro, ¿no? Mientras mayor estrés, vas a utilizar estrategias un poco peor. Y esa vinculación que tuvimos con nuestros padres va a condicionar dos elementos que son los que realmente nos interesan, ¿no? Que están un poco a la base de los tipos de apego, que es mi capacidad de autonomía y mi capacidad de intimidad. Mi capacidad de autonomía es mi capacidad de estar bien a solas conmigo mismo, ¿vale? Hasta qué punto yo soy capaz de estar en intimidad conmigo mismo, ¿no? Y mi capacidad de intimidad con los demás es hasta qué punto yo puedo estar tranquilo, relajado y a gusto con los demás. Y esto es lo que realmente tenemos que ver. Si fallamos en cualquiera de estas dos, va a ser muy difícil que tengamos relaciones sanas, ¿vale? Si yo no estoy bien conmigo mismo, si a mí me falla la autonomía, ¿cómo voy a acceder a las relaciones? Pensarlo un segundo. Desde la dependencia, porque yo no estoy bien, necesito estar con el otro. Entonces, el tipo de relación que voy a montar no va a ser horizontal, ¿sí? No sé si veis la lógica de esto, ¿no? Por otro lado, si yo no logro estar calmado, tranquilo, regulado, si yo no puedo confiar en los demás, confiar afectivamente, ¿eh? No quiero decir que yo esté pensando que me vayan a robar, pero tener esa capacidad de confiar en que los demás no me van a hacer daño, tener seguridad relacional, lo llamamos también, no voy a poder estar en intimidad, ¿no? Y estas dos tienen mucho que ver con nuestras relaciones de pequeños, tienen mucho que ver con el apego, ¿no? Entonces, quizá eso sería lo más interesante, me parece más útil verlo desde ahí que decir soy ansioso o soy evitativo, ¿no? Sino realmente decir, a ver, yo funciono bien a nivel de autonomía, funciono bien a nivel de intimidad y donde falle es lo que tengo que desarrollar. Si tengo mucha autonomía, no te metas a hacer yoga. A ver, a yoga, yoga siempre está bien, pero vete a hacer un deporte de equipo. Si ya estás, vale, por otro lado, si lo que te falla es la capacidad de estar contigo mismo, pues intenta poco a poco ir desarrollando esa parte. Entonces, yo diría, se puede cambiar, claro, pero más que pensar en un tipo que te marca porque tal, es decir, bueno, esa relación me influyó y lo puedo mirar desde estos dos puntos de vista, ¿no? Y desde ahí puedo un poco intentar ver dónde fallo yo más, cuál me falla más, ¿vale? Tengo problemas en confianza, tengo problemas en estar con los demás. Hay personas que no pueden estar con los demás, no sé si habéis notado esto. No mantienen contacto ocular, o mantener relaciones muy superficiales, ¿vale? Relaciones superficiales las que mantenemos en el ascensor. Habláis rápidamente de un tema trillado como el tiempo. Imaginaos que alguien en el ascensor os toca el brazo y os dice, ¿qué tal? ¿Cómo estás? Y decir, oh, qué yuyu, ¿eh? Esto ya directamente un acosador, una acosadora. Porque la intimidad es difícil. A los humanos nos cuesta mucho la intimidad. Entonces, ver eso, ¿no? ¿Soy capaz de tener intimidad? ¿Estoy cómodo en la intimidad? Y esto, lamentablemente, va a guardar mucha relación con hasta qué punto nuestros padres, al criarnos, fueron capaces de estar, tenían a su vez su propia autonomía y eran capaces de estar en intimidad, ¿vale? Cuando eso falla, es mucho más difícil para mí, pero se puede construir, ¿no? Ya que estamos con los tipos, hay un tipo de apego que se llama el apego seguro adquirido, ¿vale? Que no se puede adquirir en una tienda, a lo mejor en alguna terapia sí, pero bueno, apego seguro adquirido, que son personas que tuvieron situaciones familiares no del todo buenas, pero que a lo largo de su vida han ido reparando, digamos, su forma de relacionarse y vincularse, ¿no? Entonces, hacia eso tenemos que tender un poco, ¿no? Porque el que más y el que menos tiene alguna cosita, ¿no? Alguna pedrada tiene todo el mundo. La gente peligrosa tiene tres o más, ¿vale? Una pedrada o dos, está bien. Ya tres, ya eso hay que preocuparse un poquito más.
3: Hola, Arun. ¿Cómo podemos educar a nuestros hijos para que no dependan emocionalmente de nadie?
0: ¡Guau! Mira, cuando yo empecé a dar cursos de dependencia, casi todos los cursos se llamaban ¿cómo no caer en la dependencia emocional, no? Amar o depender, o sea, todo el rato la idea era como que dependencia y amor eran cosas separadas, ¿no? Yo mismo pensaba un poco desde esa línea. Es un error grave. Entonces tú has dicho, ¿cómo podemos hacer que nuestros hijos no dependan emocionalmente de nadie? Si logras que tu hijo no dependa emocionalmente de nadie, enhorabuena, tienes un psicópata, ¿vale? Porque un psicópata no depende emocionalmente de nadie. Los seres humanos somos dependientes por naturaleza, somos la especie más dependiente, se nos conoce como una especie ultrasocial, ¿no? Tenemos una capacidad de conectar con los demás, una necesidad además de conectar con los demás, con lo que la dependencia va a estar. A mí me asusta mucho, incluso en algunas terapias, ¿no? Cuando se les dice a la persona, tienes que ser independiente. Y esto asusta mucho a la gente porque realmente ese no puede ser el objetivo, ¿no? Nosotros lo que tenemos es que poder ser interdependientes. Y para eso, además de la intimidad, tenemos que desarrollar la autonomía. Realmente llamaríamos dependencia emocional a la gente que de alguna manera tiene dificultades para cualquiera de las dos, ¿eh? Para la autonomía o para la intimidad. Y entonces generan patrones dependientes. El clásico sería la persona que genera un patrón dependiente emocional. Bueno, pues personas agradadoras, personas cuidadoras, personas que se desviven por ti, ¿no? Entonces son personas que vemos que está desequilibrado, están siempre haciendo más, ¿no? Personas que parece que estén teniendo que ganarse la pareja, ¿no? Como si no fuesen suficientemente buenos, ¿no? Y personas que tienen dificultades en intimidad generalmente adoptan el rol contrario, el contradependiente, ¿no? En el que están todo el rato como alejándose o distanciándose. Y además vemos que con cierta frecuencia forman parejas entre sí, ¿vale? Estas parejas que son como el coyote y el correcaminos, ¿no? Siempre hay uno corriendo detrás del otro. Porque esos dos patrones, porque cuando uno, antes hablábamos de la infancia y de los problemas, cuando uno tiene una serie de carencias, elige desde ahí. Como yo elijo desde ese miedo, elijo desde esa carencia, elijo a personas compatibles con esa carencia. Y aquí compatible no es una palabra buena, porque al ser compatible me mantiene en mi carencia, ¿vale? Por eso vemos que hay tantas personas en las que el desequilibrio es una parte de la pareja está entregándose, ayudando la que o el que hace por la relación y la otra parte como que siempre está intentando despegarse porque de alguna manera han buscado una relación complementaria. Bueno, y para no relacionarnos desde la carencia, que sería la gran cuestión, ¿no? Vale, si nos relacionamos desde la carencia vamos mal, ¿cómo hacemos eso? Lo primero es ser consciente de nuestra carencia. Y no es nada fácil esto, ¿no? Incluso yo diría que a lo mejor hay personas que no van a poder hacerlo sin una ayuda externa. Otras no, otras van a poder hacerlo. Esto generalmente tarda un poco de tiempo. Quiero decir, es difícil que con 18, 20, 20 y pico años uno sea consciente de su carencia. Estos procesos, no os atormentéis, suelen ocurrir a partir de los 40. Bueno, esto es un número casi al azar, en función de la gente que he ido viendo. Bueno, no es al azar. Realmente hace falta un cierto proceso, un cierto autoconocimiento, ¿no? Y no siempre, pero muchas veces las parejas que se eligen a una edad muy temprana, con más frecuencia es más probable que estén elegidas desde la carencia, ¿no? Lo primero es tomar conciencia de mi historia, de mi historia vital, de la relación que tuve con mis padres y qué tipo de carencia me pudo dejar, ¿no? Y volvemos aquí a lo que yo decía, una manera muy sencilla de pensar en esto, es esto que yo decía, la autonomía y la intimidad, ¿no? Intentar pensar todo el rato dónde falláis más y qué, de dónde puede venir eso, qué pudo haber, ¿no? A lo mejor vuestros padres o madres tenían dificultades con la intimidad, o eran muy malos ejerciendo el poder, y entonces ejercían el poder de una manera muy dominante. Y entonces yo me he acostumbrado a relaciones dominantes, me he acostumbrado a que las relaciones de la intimidad sean dominantes. Entonces, una vez que tomemos conciencia de esa carencia, es cuando podemos empezar a, de alguna manera, desactivarla, pero no solo por tomar conciencia, sino a partir de ahí tenemos que realmente hacer una serie de cosas para cambiarlo, ¿no? Y decía antes, si detectáis que tenéis poca capacidad de intimidad, hay toda una serie de cosas que se pueden hacer en esa dirección. Si detectáis que tenéis poca capacidad de autonomía, igual, ¿no? Y habrá veces en que necesitaréis ayuda. No siempre puede uno hacerlo por sí solo, ¿no? Y ahí cada uno tiene que decidir si es capaz de resolver por su cuenta o si en algún momento necesita la asistencia de alguien que le ayude a eso, ¿no?
4: Hola, Aaron. Soy Natalia Romero. Y bueno, ya que hemos hablado de la dependencia, quería preguntarte, ¿dónde queda el amor en todo esto?
0: Qué bonito es el amor, ¿no? Correspondido. ¿Cómo se ha correspondido otro problema? Bueno, el amor es muy importante porque nuestras parejas se forman por amor. Nuevamente, esto no ha sido la norma a lo largo de la historia, ¿no? Sabéis que tradicionalmente las parejas no se formaban por amor, o por lo menos un amor muy condicionado. Pero las nuestras sí. Bueno, cuando hablamos de amor, yo de entrada querría distinguir tres tipos de amor distintos, ¿vale? Que creo que además vais a ver, ¿no? El enamoramiento o amor pasional, que es una cuestión hormonal, que es casi universal. Todos lo habéis sentido, creo, o todas lo habéis sentido en algún momento, espero, ¿no? El que no lo haya sentido ya que se ponga y sentir ese amor pasional porque es muy bonito, pero es un momento muy loco también, ¿no? De hecho, es un mal momento para formar pareja porque es un momento en el que nuestra cabeza no está funcionando bien. Ortega lo llamó, al enamoramiento lo llamó la imbecilidad mental transitoria. Freud lo llamó neurosis transferencial. O sea, el enamoramiento no es un muy buen momento para elegir pareja. De hecho, en casi todas las culturas hay un cuento que avisa a los jóvenes sobre esto, ¿vale? Lo habéis leído, ese cuento lo recogió un señor que se llama Shakespeare, que se llama Romeo y Julieta. Romeo y Julieta son dos personas jóvenes que se enamoran, bien, y cometen el error de querer vivir juntos. El resultado es que muere hasta el apuntador, ¿vale? Este cuento es universal, existe en prácticamente todas las culturas que conocemos, ¿vale? En la cultura a la que yo vengo, la cultura india, desde pequeño hemos oído el cuento de Lela y Majnu, que son además hindú y musulmana, o sea, para complicarlo más todavía, ¿no? Entonces, es constantemente este aviso, ¿no? El enamoramiento no es un buen sitio para elegir pareja. Seguramente sea cierto, porque durante el enamoramiento realmente lo que ocurre es un falseamiento de la realidad, ¿no? No sé si habéis dado cuenta de esto. Durante el enamoramiento uno ofrece lo mejor de sí mismo, ¿vale? Entonces, imaginaos que yo conozco a alguien, espero que mi mujer no me esté escuchando, pero bueno, imaginaos que no estuviese casado, no tuviese pareja y conozco a alguien esta noche y empezamos a hablar de los hobbies, ¿no? Y me dice, ¿cuáles son tus hobbies? Yo me saldría a decirle el senderismo. Este fue mi hobby hasta los 24 años. Yo no le voy a decir, me tumbo en la cama a ver los clásicos. Clásico quiere decir, no los autores clásicos, el Madrid-Barcelona, ¿no? Voy a ofrecer la mejor versión de mí. Y de alguna manera no estoy queriendo engañar, simplemente me sale, ¿no? No, yo me encanta el senderismo. No solo uno ofrece lo mejor, sino que uno incluso mejora. Si nuestra relación va, seguramente acabaremos yendo de senderismo. Porque ella me habrá dicho también, me encanta el senderismo. Nos vamos los dos llevamos 15 años sin hacer senderismo. ¿Eh? Yo las tiendas que montaba eran canadienses, ahora son unos iglús súper raros que se montan solos. O sea, esa experiencia va a ser un desastre con los dos además intentando fingir que hacemos senderismo, ¿no? Entonces, bueno, uno muestra lo mejor, uno mejora, pero además hay un tercer elemento y es que el amor ciega, ¿vale? Esto lo habéis comprobado también. Tenéis un buen amigo, una buena amiga que se enamora y al poco habláis con esta nueva persona. ¿Os ha pasado? Y esta nueva persona os habla de vuestro amigo o vuestra amiga que conocéis muy bien y decís, Dios santo, cuando realmente lo conozca, no está viendo nada, ¿no? Entonces el tercer elemento es que además no vemos. Y el cuarto elemento, ya para terminar de rematarlo, es que lo poco que vemos que no nos gusta, y esto habrá que hacer una tesis doctoral, pero no sé por qué, hace gracia. Lo que más gracia te hace al principio es lo que más te toca las narices pasado un cierto tiempo, ¿vale? Casi todas mis parejas, qué gracioso, qué despistado es. Despistado hasta que te quedas en la puerta de la casa con los niños pequeños y la llave de la casa porque, hostia, creo que se me ha olvidado dentro. Ya las gracias terminan. Entonces el enamoramiento, fijaros que es este tipo de cosa muy bonita, muy hormonal, pero que realmente quizás no sea no es la pareja. De hecho, nosotros tenemos una frase en terapia de pareja que solemos decir los profesionales, por lo menos en mi centro, y es que la pareja empieza cuando el enamoramiento acaba. Realmente el enamoramiento es un estado drogado, en el que estás drogado por tu propia bioquímica, y cuando esa droga se baja es cuando tú vas a empezar a ver al otro, ¿no? Y de hecho, tú ves al otro cuando el otro te decepciona. No guste o no, cuando el otro hace lo que no esperábamos que hiciese. Realmente ahí estamos viendo al otro, y ahí empieza la pareja, ¿vale? Este sería otro tipo de amor. Pero en medio de estos dos hay otro tipo de amor, que es el amor romántico. Esto lo conocéis, ¿no? Si el amor pasional era universal, el amor romántico es muy cultural. Surge en Europa en la Edad Media, no lo conocemos en todas las culturas, surge con caballero de la armadura, ¿no? Que va a rescatar, caballero valiente y honesto, y ella es una doncella dulce y honrada, ¿no? Son las variables. Esto mucha gente dirá, bueno, ya no nos llega. Bueno, nos sigue llegando, seguimos teniendo lo que a mí me gusta llamar los restos del naufragio del amor romántico, ¿no? Nos seguimos viviendo bajo el amor romántico. De hecho, nosotros hemos hecho una mezcla entre dos mitos tradicionales, La Bella y la Bestia y Cenicienta, y Hollywood está haciendo un montón de películas con este mito, ¿vale? Por ejemplo, los que tenemos una cierta edad otra vez, Pretty Woman es Cenicienta y La Bella y la Bestia, las dos juntas. Ella es de origen humilde, prostituta, y él es rico, de Wall Street, un príncipe, ¿no? De ahora, un tipo de Wall Street. Pero además, él es una bestia, porque no ha aprendido a amar, porque ha tenido una infancia muy dura. Y ella, porque es capaz de ver al buen hombre que hay detrás, al bello que hay detrás de la bestia, lo va a transformar con su amor. Esto es La Bella y la Bestia. Entonces, fijaros, nos podemos ir a una más reciente, esta de las 50 sombras de Grey. Él es millonario y ella es su secretaria. Volvemos a lo mismo, o sea, si os fijáis, ese mito del amor romántico lo tenemos ahí, nos lo venden diariamente, ¿no? Entonces, en la transición entre el amor pasional y ese otro amor, del que todavía no hemos hablado, el tercero, aparece este amor romántico, que ha hecho un desastre con las parejas. Casi tanto, el amor romántico ha hecho casi tanto daño a las parejas como a la poesía. Sí, desastrosa con el amor romántico, pues las parejas también, ¿no? Porque ese otro tipo de amor del que hablamos, que algunos otros lo llaman amor maduro, hay un filósofo francés que a mí me encanta, André Comte Sponville, que lo llama amor-acción. Dice que está el amor-pasión, que te viene dado por la hormona, y está el amor-acción, que tú te lo tienes que currar. ¿Quiere decir esto que siempre hay que currárselo? No. ¿Quiere decir que esto hay que currárselo como Pretty Woman y tal? No. Simplemente quiere decir que una relación de pareja sana es algo que se construye y que es activo, que no va a venir dado por estas cosas del amor romántico. Entonces, este tercer tipo de amor, el amor maduro, hay otro libro magnífico de hace una serie de años, El arte de amar. Yo me imagino que esto lo conocéis los que lo leísteis hace mucho, de Eric Fromm, volver a leerlo, sigue pareciendo un libro excepcional, y los que no lo habéis leído nunca, leerlo ahora, ¿no? Habla de esto, del amor maduro. Y el propio Eric Fromm nos dice que el amor maduro tiene que ser raro en una sociedad en la que hay tan pocas personas maduras. Entonces, el amor maduro seguramente es difícil, ¿no? Entonces, ¿dónde queda el amor en todo esto? Esto es un poco la idea, ¿no? Mientras mayor carencia, más amor pasional, más amor romántico, más papeletas para que aquello salga mal, ¿vale? Mientras más podamos trascender, superar la decepción del final del enamoramiento, que siempre es una decepción o hay un elemento de decepción, la relación sea razonablemente buena, ojo, y merezca la pena, y podamos transicionar hacia un amor más currado, un amor de pareja, pues ese ya sería otro tipo de relación, ¿no?
5: Encantado, Aaron. Mi nombre es Isaac, y sobre salud, bienestar físico y emocional, ¿qué tendríamos que cambiar para tener una mejor calidad en las relaciones personales y en nuestra vida en general?
0: Mira, qué interesante esto que me preguntas, Isaac, porque la salud está muy relacionada con las relaciones, ¿no? De hecho, por ejemplo, supongo que habéis visto artículos, etcétera, que relacionan soledad, soledad sentida, sentirse solo, no necesariamente estarlo, sentirse solo, con empeoramiento de cualquier tipo de enfermedad, con deterioro cognitivo, con mayor tasa de recuperación después de una operación, por ejemplo, con longevidad acortada también. O sea, que las relaciones, tener relaciones sanas es mejor que no tenerlas, ¿no? La carencia, el sentirme solo y aislado, produce un detrimento hacia mi salud y empezamos a entender un poco por qué, ¿no? Porque induce hábitos no del todo correctos, porque eleva los niveles de cortisol, bueno, por una serie de cosas que ya vamos entendiendo, ¿no? Pero por otro lado, las relaciones tóxicas son aún peor, o las relaciones altamente conflictivas son aún peor. O sea, la soledad afecta a la salud, pero las relaciones conflictivas afectan aún más. Sabemos que las personas que están en relaciones conflictivas tienen mayor tasa de enfermedades mentales. Sabemos que las personas, y esto es una investigación del psicólogo Gottman, que las personas que están en relaciones conflictivas tienen más infecciones bacterianas y víricas a lo largo del año. O sea, el sistema inmunológico desciende. Sabemos que tienen peores tasas de recuperación después de enfermedad. Y sabemos que además esas relaciones conflictivas no solo hacen daño a las personas que están en la relación, sino a las personas que hay alrededor. Aunque esa conflictividad no se dirija hacia esas personas. Pero simplemente el hecho de estar relacionándote con personas que están en conflicto es malo para tu salud, ¿vale? ¿Qué nos preocupa sobre todo? Los niños. Y sabemos que hay una correlación entre las hormonas de estrés medidas en orina en los niños y el nivel de conflictividad de sus padres. Cuando digo estrés, suena algo, bueno, el estrés es posiblemente lo que más daño hace a nuestra salud física y a nuestra salud emocional, que al final son casi dos caras de la misma moneda, ¿no? El estrés, Elizabeth Blackburn, una premio Nobel, hace ya una serie de años que encontró que el estrés acorta los telómeros de las células, y os suena un poco en lo que tiene que ver con la capacidad de replicación de las células, con que las células envejezcan más o menos, ¿no? Por resumirlo mal y pronto. Entonces, el estrés hace que envejezcamos más, acorta nuestra longevidad, ¿no? Con lo que fíjate que el tema de las relaciones no es cualquier cosa. O sea, tiene que ver con nuestra salud, tiene que ver con los años que vamos a vivir y tiene que ver con lo bien o lo mal que vamos a vivir. Porque aquí empieza la segunda parte, que es relaciones y bienestar. Porque siempre nos preguntamos, ¿no? ¿Qué da la felicidad? Bueno, felicidad es un término muy de calle. A los profesionales no nos gusta hablar tanto de felicidad porque la felicidad, por definición, solo puede ocurrir en momentos muy concretos, ¿no? La felicidad son estallidos. Tú no puedes estar feliz todo el rato. Si estás feliz todo el rato, te medicamos y te encerramos porque estás maníaco, ¿eh? Entonces, no puedes estar feliz todo el rato. O eres una persona esta de positividad tóxica que pone a todo el mundo los nervios, ¿no? Entonces, no se puede estar feliz todo el rato, pero sí puede haber más o menos un bienestar. Tenemos mucha investigación intentando estudiar qué es lo que más contribuye al bienestar. La más larga, al menos, y una de las más sólidas, es una hecha por la Universidad de Harvard, que lleva más casi 80 años ya de investigación con un grupo de personas que ya van hacia las 3.000. Hombres, mujeres, parejas, niños, están estudiando de manera longitudinal a un montón de personas. Y la idea de esta investigación se llama la investigación de Harvard de desarrollo adulto, lo podéis buscar y veréis que aparece en un montón de sitios. Y la idea central de esta investigación es intentar responder: ¿qué factor es el que más influye sobre la salud y el bienestar? Y ya tenemos un montón de resultados. Y ya sabemos cuál es el factor que más influye. Esta investigación de Harvard nos dice que lo que más influye sobre la salud y el bienestar son, ya os lo imagináis, las relaciones. Sobre todo las relaciones íntimas. Las personas que logran tener un espacio íntimo saludable bajan muchísimo sus niveles de estrés. La mayor parte del estrés ocurre en espacios muy cercanos y muy íntimos. Pero además, cuando yo tengo un buen grupo cercano, incluso estresores externos se van a ver reparados, se van a ver amortiguados por este grupo. ¿Sí? ¿Tiene sentido? Entonces reduce el estrés del propio grupo, la pareja, y reduce el estrés que viene de fuera. Entonces, fijaros la importancia de que tengamos relaciones sanas, de que seamos capaces de tenerlas, de que podamos hacer los cambios en nosotros suficientes para poder tenerlas nosotros y poder elegir a personas que las tienen.
6: Hola, Aaron, soy Vanessa. Y a mí me interesa mucho el tema de la relación entre los síntomas físicos que podemos sentir con una mala salud mental. Por ejemplo, vamos muchas veces al médico, no te ven nada, te duele algo y te pueden decir, es algo psicológico, puedes desarrollar un poco ese tema.
0: Sí, claro que sí, muy interesante esto que dices, porque realmente, mira, la distinción psicológico físico, psicológico, biológico, es totalmente artificial. Lo hacemos nosotros porque estudiamos desde ahí. Pero realmente psicológico y físico, psicológico y biológico, son dos caras de la misma moneda, ¿no? Entonces hay una influencia, quiero decir, realmente hay una evolución conjunta de las dos. Por ejemplo, para que te hagas una idea, ¿no? El dolor físico, o cuando sentimos dolor físico, se activan una serie de áreas del cerebro. Y cuando sentimos dolor emocional o dolor social, perdón, dolor social, se activan casi las mismas áreas, ¿vale? O sea que el cerebro utiliza las mismas áreas para el dolor físico que para el dolor social. Fíjate qué interesante esto, ¿no? El cerebro no distingue realmente entre un tipo y otro, ¿no? Y eso tiene que ver con lo que decíamos antes de lo importante que son las relaciones para nosotros, ¿no? Un dolor físico es un peligro para mi integridad y un dolor social también. Es un peligro igual y mi cerebro lo va a interpretar igual. ¿Qué quiere decir esto? Que ese nivel de solapamiento es enorme y va a haber constantemente una interacción, ¿no? A la vez, cuestiones emocionales y sociales, por tanto, pueden causar problemas físicos y al revés, problemas físicos pueden causar problemas emocionales, ¿no? Por ejemplo, cuando tenemos estrés, sube el nivel de cortisol y las hormonas del estrés, y esto tiene toda una serie de efectos, ¿no? Pero si el estrés es mantenido, el cortisol se desregula, incluso baja. Cuando el cortisol baja, sabemos que sube, se dispara el sistema inmunológico, ¿vale? Posiblemente muchas de las enfermedades autoinmunes inflamatorias, que sabéis que ahora hemos detectado muchísimas, tengan algo que ver con esto y el estrés influye sobre esto, ¿no? Entonces, yo llevo tiempo abogando porque no utilicemos el término psicológico. Tenemos que utilizar el término psicogénico. Pero cuando tú dices psicológico es como si fuese imaginario, ¿no? Psicológico es, no, tiene un dolor psicológico, se lo está inventando. Lo siguiente, ¿no? Prácticamente es convéncela de que no lo sienta o pégale dos tortazos porque es imaginario. No, psicológico no es imaginario. Hablemos de psicogénico. O sea, algo psicosocial me puede generar un daño que se vuelve físico, ¿vale? Aunque solo sea la tensión que genera mi cuerpo ante una situación emocional, eso está teniendo una repercusión, ¿no? Pero además puede tener repercusiones. Ya hemos visto cómo lo social nos va a afectar a nivel de enfermedades, a nivel de longevidad. Hay unos estudios súper interesantes, si quieres los puedes buscar, que se llaman los ACE Studies, ¿vale? Estudios de Adverse Childhood Experience en inglés, ¿vale? Entonces esto es, empiezan con un grupo de médicos que trabajando con personas obesas, muy obesas, encuentran que hay un grupo de personas que cuando empiezan a perder peso, dejan el programa. No son psicólogos ni psiquiatras, ¿eh? Y entonces dicen, oye, ¿qué le pasa a estas personas? Y se ponen a estudiar y encuentran que estas personas han vivido muchas situaciones traumáticas en su vida. Dicen, vaya, el trauma es muy importante para que quieran seguir una dieta o no. ¿Para qué más será? Más o menos, te estoy resumiendo, ¿eh? No fue así del todo. Total, se ponen a estudiar y han encontrado, estos estudios, que las situaciones traumáticas interpersonales, no de trauma físico, trauma emocional, tienen influencias profundísimas sobre la salud psicológica, sobre la salud física, sobre, por ejemplo, la proporción de infartos, sobre enfermedad renal, sobre enfermedad inmunológica. O sea que realmente tenemos que hablar de psicogénico y de cómo son dos caras de la misma moneda y psicológico no es imaginario.
1: Hola, Aaron, soy Olga. ¿Podrías explicarme cómo establecer relaciones sanas con nosotros mismos?
0: Bueno, vale, esto te lo voy a explicar, pero me tienes que pagar antes una cantidad. No, si tuviese el secreto, no, lo estaríamos vendiendo como crece pelo. No, pero bueno, sí que hay una serie de pautas, sí que sabemos que hay una serie de cosas que podemos hacer para mejorar, para sanar esa relación con nosotros mismos, que además, como hemos visto, es clave para poder tener relaciones sanas con los demás, ¿no? De alguna manera la gente un poco se obsesiona con encontrar la relación sana, con encontrar a la persona, y esto no es la vía, ¿vale? La vía realmente es sanarme yo, ¿no? Yo digo que las personas que tienen este apego seguro, etcétera, lo llamo los verdes, ¿no? Haciendo un poco una broma. Y digo que hay que ir a buscar a los verdes, ¿no? Pero realmente hay que buscar a los verdes en nosotros, hay que desarrollar al verde en nosotros, porque incluso si nos encontramos con alguien capaz de tener una relación sana, si yo no soy capaz, no voy a poder conectar con esa persona. Y esa persona no va a ser capaz de conectar conmigo. Va a haber una interferencia, porque yo no estoy buscando. Yo me voy a sentir incluso mal, difícil o incómodo en una relación horizontal, porque son relaciones difíciles si yo no he llegado a un cierto punto. ¿Cómo llegamos a ese punto, no? Bueno, tradicionalmente se ha hablado mucho de autoestima, desarrollar la autoestima. Bueno, es un término que ahora nos gusta un poquito menos, ¿vale? Es un término que se desarrolló en los años 70, California, bueno, tuvo su momento, y ahora tenemos ciertas dudas con respecto a este término, ¿no? Empezó con una investigación de la Universidad de Florida que encontró que las personas con alta autoestima no siempre tenían mejores relaciones con los demás. Incluso algunas personas con alta autoestima tenían peor relación con los demás. Eran menos empáticos, eran personas más duras, más distanciadas, ¿no? Las investigaciones también nos apuntan en que, por ejemplo, cuando se estudian delincuentes juveniles, los delincuentes juveniles que después cometen delitos peores tenían una mejor autoestima cuando se les midió. O sea, la mejor autoestima te hace ser mejor delincuente, ¿vale? O sea, que la autoestima te hace ser mejor futbolista, pero no necesariamente es lo que vamos a buscar, ¿no? Entonces, ese término tiene este problema, que no siempre va a ser positivo. Está, de hecho, muy basado en lo positivo, en yo valgo, ¿no? A veces se asocia casi con la positividad tóxica, ¿no? Yo tengo que poder, yo tengo que ser capaz. Puede ser muy frágil, yo puedo saltar de sentir que valgo a sentir que no valgo. Entonces, ahora más que de autoestima hablamos de tener una relación sana con uno mismo, lo que tú acabas de definir, ¿no? Y por resumirlo, hablamos de cuatro elementos que son como muy fáciles de recordar. El primero es el autoconocimiento. Tengo que conocerme con lo bueno y con lo malo. Tengo que recordar que no hay nadie perfecto. Si yo me veo y solo veo lo bueno, mal vamos, ¿vale? De hecho, si queréis, podemos utilizar la teoría de un psiquiatra norteamericano hace unos años que me encanta, que es de Harry Stack Sullivan, que dice que en todos nosotros tenemos tres partes, que son el yo bueno, el yo malo y el no yo. Yo bueno es todo aquello que yo enseño, que yo muestro, de lo que yo estoy orgulloso, lo que habéis visto en mi yo bueno. El yo malo es todo aquello que yo escondo. Sé que está, pero no me gusta enseñarlo. Si tuvieseis una entrevista con mi familia, conoceréis mi yo malo. Y el no yo es todo aquello que yo niego que tenga, que yo no reconozco que soy, ¿vale? Y diríamos, bueno, ¿y cómo encontramos el no yo? Bueno, Harry Stack Sullivan nos da una pista, en los conflictos con los demás. Esas cosas que nosotros decimos, no soy yo, es que tú me has hecho. No, yo no, es que él me sacó de quicio, o ella. Vale, este es nuestro no yo. Que también tenemos que reconocer, hay una parte de nosotros que seguramente nos gusta tan poco que lo quitamos, ¿no? Entonces, esa puede ser una herramienta, ¿no? Entonces, el final de quererme no desde la positividad fantástica de yo soy fantástico. No, quererme con lo bueno y con lo malo tiene que ser cuidarme, ¿vale? Muchas veces, en terapia, empezamos al revés, ¿vale? Hacemos que personas que no se quieren todavía empiecen al menos a cuidarse, ¿vale? Porque esa al revés también funciona, ¿vale? Si no gustan los perros y yo dejo un perro esta noche en vuestra casa que por lo que sea, un cachorrito, no podéis deshaceros de él, y decís, hay que ver el tostón del perro, ahora hay que sacarlo, pero el perro se queda 3 meses, lo cuidáis, lo laváis, le dais de comer, se pone malito, lo tenéis que cuidar, y yo voy dentro de 3 meses y me quiero llevar al perro, seguramente no dejéis que me lo lleve, porque cuidar te hace querer. Entonces, empezando a cuidarnos, podemos empezar también a ir en la dirección opuesta, ¿vale? Esa es la relación sana. Y también podemos decir un poco más, ¿cómo cuidarnos? ¿Qué es cuidarnos? ¿Vale? Lo primero es hábitos saludables. Y esto lo decimos un montón y la gente le cuesta entenderlo. Hábitos de sueño. Sueño está profundamente relacionado, por ejemplo, con la depresión o los pensamientos obsesivos. No estoy diciendo que porque duermas bien vayas a resolver una depresión profunda, pero el sueño es algo importantísimo. Entonces, dormir bien, comer bien, eliminar las microadicciones. Las macro, ya evidentemente, quiero decir, no toméis droga, no toméis alcohol, esto ya lo damos por hecho. Pero las micro, ¿vale? Me quedé hasta las 3 de la mañana viendo Netflix y me tenía que levantar a las 7 de la mañana. Esto es una microadicción. Procrastinar es una adicción. Cualquier cosa que me haga sentir bien de forma inmediata, pero me traiga problemas ya mismo, es una estructura adictiva, ¿vale? Procrastinar muchas veces lo es. Entonces, esta sería la primera, ¿no? Empezar a cuidar de nosotros a ese nivel. Hacer deporte. Nuevamente, posiblemente la mejor inversión que podemos hacer para nuestra salud física y mental es empezar a hacer deporte, ¿vale? Puede que también yoga y meditación. Si estáis, tenéis mucha ansiedad, mucha depresión o algún otro trastorno, no empecéis por yoga y meditación. Está contraindicada. La meditación no está indicada para todo el mundo. Si yo estoy mal y me siento con los ojos cerrados a conectar conmigo mismo, a ver con quién conecto y a ver cómo me manejo. Entonces, mejor calzar una zapatilla y salir a correr, que ahí la capacidad al revés me distancio de mí, ¿no? Deporte fundamental, de verdad. O sea, los estudios nos dicen que la relación que guarda el deporte con... A lo que me interesa a mí, la salud mental es altísima, altísima. Intentar escoger un deporte que os guste, claro, ¿no? Y esto sería un poco el cuidado básico, las relaciones sociales también. Actividades en la naturaleza, todo esto son formas de cuidarme, ¿no? Que pueden ir llevando poco a poco a empezar a quererme y a empezar a verme. O sea, puedo hacer el camino inverso. Desde el autocuidado a empezar a ser más compasivo. Y precisamente porque soy más compasivo, soy más capaz de verme. Porque cuando yo no soy compasivo, tampoco me puedo ver. Porque me duele tanto verme, ¿sí? No sé si veis la lógica, ¿no? Entonces, esas serían, y podemos ir en una dirección o en otra.
7: Hola, Arun. Soy Claudia. Quería preguntarte, por tu experiencia en consulta, ¿cómo es la salud mental de los adolescentes de hoy?
0: Bueno, más que de mi consulta, que al final es una muestra muy pequeña... Pero sí te puedo contar lo que sabemos de la salud mental, ¿no? En general. De entrada llevábamos dos décadas en la que una serie de parámetros objetivos estaban mejorando. O sea, los jóvenes consumían menos drogas, menos alcohol, fumaban menos. En las últimas dos décadas, desde el año 2000 hacia aquí, esos niveles han ido mejorando. Entonces estábamos relativamente contentos, ¿no? En la última investigación han vuelto a empeorar, ¿eh? O sea que no podemos estar del todo contentos. Vuelven a fumar más, vuelven a beber alcohol, o sea, más alcohol, etcétera. Lo que no ha cambiado mucho son los parámetros de salud mental que han ido empeorando de manera mantenida. Pues, sin lugar a dudas, los parámetros que tenemos ahora son los peores que hemos podido registrar nunca, ¿no? Sin irnos mucho de nuestro entorno, en España uno de cada dos jóvenes dice haber tenido un trastorno mental en algún momento, emocional o mental. O sea, se reconoce haber tenido un trastorno emocional o mental en algún momento de su vida. Y diríamos, bueno, esto es que la gente cree que lo tiene y no lo tiene. Bueno, pero uno de cada tres ha sido diagnosticado con un trastorno por algún profesional de la salud mental, un psicólogo, un psiquiatra. Entonces, realmente ahí tenemos un dato que ya de entrada un poco nos asusta, ¿no? Entonces nos ponemos a mirar qué puede haber debajo de esto. Seguramente hay un primer aspecto que tiene que ver con tomar conciencia, con darnos cuenta de cosas que antes no nos dábamos cuenta. Se me viene a la cabeza la gimnasta americana Simone Biles, no sé si la recordáis, ¿no? Que en plena Olimpiada dijo, oye, esto a mí me provoca ansiedad, me está metiendo una caña tremenda, yo no sigo. Esto es fantástico. Nadia Comaneci se tragó no sabemos cuántas cosas y siguió. O sea, estamos hartos, ¿no?, de escuchar historias de personas que han tenido que soportar unas situaciones insoportables y no se planteaban que aquello era razón para parar, ¿no? Y ahora cada vez más... Entonces hay un primer fenómeno que es, yo creo que muy positivo, que es un mayor reconocimiento y un poner en primer plano mi salud por encima del éxito y por encima del trabajo y por encima de otras cosas. Oye, si esto me hace daño... Entonces hay una parte que es positiva. Hay una segunda que seguramente tiene que ver con un contagio. La cantidad de información que tienen los adolescentes y los preadolescentes sobre salud mental es tremenda. Yo tengo dos hijas, 13 y 15. Se me llena la casa de la amiga preguntándome, ¿y el trastorno bipolar entonces? Pero no, trastorno bipolar, cuéntame. Pero el trastorno bipolar es verdad que se da más... O sea, pregunta súper concreta. Te quedas alucinado de eso. Y siempre les pregunto esto, ¿dónde lo había aprendido? En TikTok. O sea, yo no entraba a TikTok, ¿eh? Pero me da un miedo, no sé lo que puede haber porque la cantidad de cosas que hay ahí. Entonces hay mucha más información y puede haber un fenómeno de contagio. Y después hay seguramente una serie de factores sociales que seguramente hay un montón, ¿no? Pero, ¿qué podemos ver? Bueno, vivimos en sociedades más competitivas que nunca. La sociedad es cada vez más competitiva. Mi hija, la de 15, tiene ahora que elegir qué carrera va a hacer, si va a ser ciencia o letra, y según eso... Su primero y segundo de bachillerato, por ejemplo, si elige hacer medicina, tiene que estar con 15, 16, 17, 18, matándose. O sea, este es un nivel de competitividad que no existía hace 30 años. Es decir, una competitividad altísima, con un futuro más incierto, ¿vale? O por lo menos esa es la sensación. Entonces, suponemos que estas dos son una muy, muy mala combinación. Tenemos una menor tolerancia a la frustración, esto lo sabemos. Y esto en parte es bueno, porque habéis tenido que tolerar menos frustración. No es vuestra culpa, habéis tolerado menos, ¿no? Yo de pequeño me encantaba Mazinger Z. Los jóvenes no sabéis lo que es, los mayores una lágrima no sale. Mazinger Z. Salía los sábados, a una hora en concreto. Recuerdo una vez que me perdí un episodio. No hay problema, lo veo en YouTube. No lo he vuelto a ver ese episodio. No pude volver a ver ese episodio, se acabó. Tuve que esperar una semana para ver el siguiente episodio y aguantar una semana entera de mis compañeros hablando del episodio que yo no había visto. O sea, nuestra infancia estaba llena de frustración y esto era terrible, ¿eh? No estoy diciendo que sea bueno. Pero inevitablemente, a medida que mejoramos unas cosas, seguramente las personas toleran menos la frustración, y esto es bueno, pero puede tener un componente también, ¿no? En eso que estamos viendo. Y una última cosa es que tenemos más presión social que nunca, ¿vale? La presión social, sobre todo para los jóvenes, viene de los iguales, ¿vale? Los mayores, los viejunos, importamos poco. Es el grupo de iguales el que pesa. Y el grupo de iguales se ha hecho omnipresente a través de los dispositivos, ¿vale? Mi hija está en su cuarto, pero está todo el rato en contacto. Nos fuimos una semana a Galicia, pero estaba toda la semana en contacto. Esto antes no pasaba. O sea, antes el grupo de iguales era cuando tú estabas con el grupo de iguales de 5 a 10. Si te ibas en verano, te ibas en verano. Encontrabas otro grupo de iguales, pero no el tuyo, ¿vale? Ahora no. Ahora se encuentra con su prima y ambas están con su grupo de iguales. No están contactando entre sí. Pues esa presión ha aumentado un montón. Y este es un elemento que tenemos clarísimo, las pantallas. O sea, lo que estamos haciendo con los niños, con los móviles y las tablets, la investigación nos dice que es un disparate. ¿Vale? Es un disparate. El daño que hace a la salud es tremendo. Más a las niñas que a los niños. Que parece que se les influye más la presión social. En niñas hay una correlación entre el número de horas dedicadas a las pantallas y salud mental. A partir de un cierto número de horas, aumentan exponencialmente los trastornos. Pero además, el hecho de que a ti te quieran cuando te ven, el hecho de ser visto de entrada, que alguien te vea y no te rechace, es muy calmante para nosotros, ¿no? Nos empezamos a sentir de alguna manera buenos o merecedores. Porque ahí esta persona que me está viendo, oye, no me parezco tan mal, ¿no? Y me sigue queriendo. Entonces, esto es muy calmante. Esta es la segunda razón. Esto solo va a ocurrir en relaciones más largas, ¿no? De realmente nos llegamos a conocer. Y acordaros que es fundamental que haya decepciones. Va a haber decepciones en las relaciones a largo plazo, porque va a haber enamoramientos que se acaban. Es imposible que no haya decepciones. Nadie es perfecto. Es imposible que la persona no te decepcione. Es imposible que tú no decepciones a la persona. En amistades, en parejas, va a aparecer esta decepción. Y el manejo de esto es lo que nos va a permitir hacer estas dos cosas. Y la tercera, seguramente la más importante, y hay una frase de Aristóteles, ¿no? Que dice que no nos podemos conocer a nosotros mismos salvo desde la mirada de otro. Esto que hablábamos del psiquiatra norteamericano, de Harry Scott Sullivan, ¿no? Del no yo, esas partes de mí que yo no veo. Esas partes de mí que solo salen realmente en la interacción íntima. En esa interacción íntima que se da en relaciones a largo plazo, con personas que te conocen y te ven. Entonces, este tercer elemento me parece también crucial, porque realmente es una manera de desarrollarnos, de conocernos a nosotros mismos e ir hacia esas cuatro autos que decía: el autoconocimiento, la autoaceptación, la autocompasión y el autocuidado, y desde ahí poder tener relaciones sanas. Así que os deseo relaciones sanas, lo más sanas posibles, y que si no lo son, les pongáis fin, ¿vale? Pues tampoco se trata aquí de seguir porque sí, si la relación no va, pues no va. Y ahí igual hay que decir, se acabó esta baraja y probamos con otra, no pasa nada. ¿Vale? Muchas gracias por la atención. Muchas gracias. Gracias. A vosotros.
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1: Buenas tardes, familia de Radio Vida en Abundancia. Sean todos bienvenidos una vez más a su programa de Regreso a Casa. Mi nombre es Manuel de Jesús Martínez. Es un placer acompañarles en este día martes 16 de junio del 2026. Y como ya es costumbre, todos los martes está con nosotros nuestro hermano Stuart Benalcázar. Buenas tardes, Stuart. ¿Cómo estás?
2: Muy buenas tardes, compañero Don Manuel, compañero Neo y a toda nuestra gran familia de Dios que está esperando esta hora, este día para compartir. Gracias a Dios estamos muy bien y alegres para estar hoy presentes.
1: Amén. Saludamos también en los controles a nuestro amigo Neo Lobo. Buenas tardes, Neo.
3: Hola, hola, muy buenas tardes y bienvenidos, bienvenidas a De Regreso a Casa a través de Radio Vida en Abundancia, 1540 AM, tu contacto al cielo.
1: Amén. Bienvenidos todos, familia. Queremos invitarles en este momento que nos unamos. Vamos a darle gracias a nuestro Creador. Vamos a pedir la fuerza, la unción del Espíritu Santo para que nos acompañe en el programa el día de hoy. Comencemos en el nombre del Padre, el Hijo y el Espíritu Santo. Ven Espíritu Santo, llena los corazones de tus fieles. Enciende en ellos el fuego de tu amor. Envía, Señor, tu Espíritu y todo será creado y renovarás la faz de la tierra. Oh Dios, que iluminaste los corazones de tus fieles con la luz y la gracia de tu Santo Espíritu. Haz que guiados con este mismo Espíritu saboreemos hoy la dulzura del bien y gocemos siempre de tus divinos consuelos por Cristo nuestro Señor. Señor, abre mis labios y mi boca anunciará tus alabanzas. Oh Dios, ven, ayúdame. Señor, apresúrate a socorrernos. Padre amado, te presentamos el programa el día de hoy. De una manera especial te presentamos a cada uno de los fieles oyentes, Señor, que están esperando obtener una palabra de ánimo, de fuerza, de fortaleza que viene de ti. Te presentamos la reflexión de este programa y te presentamos también toda la música para que tú, Señor, te manifiestes a través de estas ondas radiales. Todo esto lo pedimos en el dulce nombre de Jesucristo, nuestro Dios, quien vive y reina por los siglos de los siglos. Amén. Amén. Es una bendición, familia, darles la bienvenida y comenzar el programa presentándolo en las manos de Dios. A continuación, les invitamos a escuchar el micro Noticiero al Día.
0: 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Soy Wesley Román. Notas locales. Una persona fue detenida después de que un vehículo sospechoso de estar involucrado en un tiroteo ocurrido en la madrugada de este lunes en el noroeste de Washington D.C. huyera de los agentes y se estrellara el lunes por la tarde, según la Policía de Parques de Estados Unidos y la Policía de Washington D.C. Los agentes patrullaban la zona donde se había reportado un tiroteo cuando vieron un vehículo que circulaba a gran velocidad antes de chocar contra otro vehículo cerca de la Interestatal 295 y la Avenida Pennsylvania Sureste. Una persona fue detenida después de que un vehículo sospechoso de estar involucrado en un tiroteo ocurrido en la madrugada de este lunes en el noroeste de Washington D.C. huyera de los agentes y se estrellara el lunes por la tarde, según la Policía de Parques de Estados Unidos y la Policía de Washington D.C. Los agentes patrullaban la zona.

0: 6 de la mañana. La policía de Washington D.C. informó que una persona que se encontraba en la zona vio a dos individuos intentar forzar la cerradura de un vehículo. Un sospechoso disparó en dirección a la persona después de que éste les gritara. Nadie resultó herido y los dos hombres sospechosos abandonaron el lugar en un Hyundai negro. Se ruega a cualquier persona que tenga información que se ponga en contacto con la policía de Washington D.C.
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0: Un agente del Servicio de Inmigración y Control de Aduanas ICE resultó herido después de ser atropellado por un sospechoso durante un intento de arresto en el condado de Ocean en New Jersey, informaron las autoridades. El incidente se reportó al Centro de Comunicación del Departamento de Policía de Stafford Township la mañana de este lunes 15 de junio y ocurrió en la ruta 72 cerca de Merman Drive en Manahawkin, New Jersey. De acuerdo con el reporte preliminar, agentes de ICE intentaban detener a un sospechoso cuando este huyó del lugar a bordo de un vehículo, atropellando a uno de los agentes federales durante su escape. Tras ser impactado, el agente de ICE disparó su arma de fuego contra el vehículo sospechoso, logrando alcanzarlo al menos una vez, según las autoridades. Pese a ello, el sospechoso logró escapar y hasta el momento no ha sido localizado. Las autoridades informaron que el agente federal sufrió lesiones cuya gravedad no ha sido precisada. Hasta ahora, tampoco se ha confirmado si el sospechoso resultó herido por los disparos. No obstante, las autoridades señalaron que no existen motivos para creer que el incidente represente un riesgo para la seguridad pública. La investigación sigue en curso mientras equipos federales y otras agencias intentan localizar al sospechoso prófugo.
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0: Una nueva profanación ha sido registrada en México. Con profundo dolor, consternación y tristeza, se informa que una capilla ubicada en el estado de Coahuila, al norte del país, fue objeto de un robo y de manera particular de un grave sacrilegio contra nuestro Señor Jesucristo, presente en la Eucaristía. El hecho fue dado a conocer por el padre Fernando Guerrero Gámez, párroco del Santo Niño de Salud y responsable de la capilla dedicada a Nuestra Señora de los Dolores, mediante un comunicado compartido el 13 de junio, en el que señaló además que el acto ofendió la fe de nuestra comunidad. No es la primera vez que se registran hechos de este tipo en la diócesis de Saltillo. El 20 de febrero del 2024, el obispo local, Monseñor Hilario Gómez García, informó que en los 3 años previos se habían presentado 13 denuncias por delito de robo y allanamiento de templos. Desde entonces se han hecho públicas otras 3 profanaciones, incluida la ocurrida recientemente en la capilla de Nuestra Señora de los Dolores.
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3: Continuamos en su programa de Regreso a Casa, aquí por Radio Vida Abundancia, 1540 AM. Hermano Stuart, es el momento de darle la bienvenida a todos los que nos ven y nos sintonizan a través de nuestras plataformas.
4: Correcto. Sabemos que muchas personas, aunque no estén físicamente en los medios de comunicación, en las páginas, pero están muy atentos, esperando siempre.

0: compartir este regalo maravilloso de la evangelización radial.
1: Muchas personas, muchos hermanos, después tienen la oportunidad de ver la repetición. Y bueno, a cada uno de ustedes les mandamos muchas bendiciones de parte de Radio Vida en Abundancia. Vamos a darle un vistazo al clima, familia, para que nos mantengamos bien informaditos y tengamos ya ideas si está planificando alguna actividad al aire libre, especialmente este fin de semana. La temperatura actual en el área metropolitana de Washington de hoy, martes 16 de junio, es de 78 grados Fahrenheit con mínimas de 60 para esta noche. La sensación térmica se mantiene en los 78 grados. La humedad relativa en el ambiente es de un 27% y un poquito de viento, una velocidad de 5 millas por hora para esta tarde. Para el día de mañana, miércoles, nos espera un día parcialmente soleado con una agradable temperatura de 85 grados Fahrenheit con mínima de 65. Para el jueves, familia, sube un poco más la temperatura, alcanzando 96 grados la máxima, una mínima de 92. Para el viernes será un día nublado con un pronóstico de lluvia en un 50% la posibilidad. Sin embargo, la temperatura se mantiene en 85 grados Fahrenheit con mínima de 69. Dando un vistazo al fin de semana, familia, para que usted ahora ya tenga idea qué va a planificar el fin de semana, no sin dejar de venir a misa, ¿eh? Para el sábado, un día parcialmente soleado, 85 grados la temperatura máxima con mínima de 64. Y para el domingo, alcanzar 88 grados la máxima con mínima de 63. Les recordamos, familia, que el nivel del polen de los árboles no tenemos en este momento, tampoco el de la maleza. El único que todavía está activo es el polen de la grama, esperando que vaya disminuyendo poco a poco y que así podamos disfrutar de estos lindos atardeceres con estos climas que ya parecen climas de verano. Les recuerdo una vez más la temperatura actual, 78 grados en el área metropolitana de Washington. Pasamos con Neo Lobo, que ya está listo para traernos el reporte del tránsito en carretera. Cuéntanos, Neo.
2: 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Nos vamos a Virginia porque hay congestión. Esto es debido a un árbol caído en la 193 Georgetown Pike en ambos sentidos, llegando a la Spring Hill Road. La carretera está cerrada debido a este árbol, así es que mucha precaución y evite esa zona, por favor. Más demoras, esto es debido a accidente que hubo temprano en la 495 Capitol Beltway hacia la 95 en dirección norte. Más demoras, esto es debido a zona de trabajo en Maryland en la ruta 187 Old Georgetown Road en dirección sur, llegando a lo que es la Green Tree Road, un carril nada más habilitado. Precaución y por favor, no olvide echarse cinturón de seguridad. 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Continuamos en De Regreso a Casa.
1: Por supuesto, aquí por Radio Vida en Abundancia 1540 AM, tu contacto al cielo. Gracias, Neo, por mantenernos informaditos. Muy bien, hermano Stuart, ya tenemos que irnos a la primera pausa musical y comercial, no sin antes invitar a la audiencia que se preparen, que nos acompañen para la reflexión el día de hoy. Cuéntanos.
0: Hoy el Evangelio nos pone a la medida y el deseo de Jesucristo
1: ay, ay, ay,
0: para todos los que tenemos la bendición, el privilegio de ser discípulos misioneros de Él. Y nada más ni nada menos que la medida es la excelencia. Así que,
1: ay, ay, ay,
0: preparados.
1: El Señor nos hace dignos. ¿Por qué?
0: Por medio de Él. Por medio de Él.
1: Así es, familia, no se lo pierdan. Va a estar muy interesante la reflexión del día de hoy. Así que esperamos contar con cada uno de ustedes. Hermano Stuart, vamos a escuchar la primera alabanza del programa el día de hoy. Se titula Una canción de amor. Nos canta el ministerio Alto Mando es el Señor.

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7: ¡Vamos, me sostiene!

0: Eso es, familia, el amor de Cristo nos sostiene, el amor de Cristo nos levanta. Ya estamos aquí de regreso con ustedes para traerles esta reflexión a cargo de nuestro hermano Stuart Benalcázar. Adelante, hermano.
1: Muy bien, querida familia, como corresponde a las personas que estén en posibilidades de alcanzar su Biblia, la palabra de Dios, y compartir el Evangelio que está tomado según San Mateo en el capítulo 5, versículo del 43 al 48. Lo leemos en el nombre del Padre, del Hijo y del Espíritu Santo.
0: Amén.
1: Ustedes han oído que se dijo: amarás a tu prójimo y odiarás a tu enemigo. Pues yo les digo: amen a sus enemigos, oren por sus perseguidores. Así serán hijos de su Padre del cielo, que hace salir su sol sobre malos y buenos, y hace llover sobre justos e injustos. Si ustedes aman solo a quienes los aman, ¿qué tiene de extraordinario? También hacen lo mismo los recaudadores de impuestos. Si saludan solo a sus hermanos, ¿qué hacen de extraordinario? También hacen lo mismo los paganos. Por tanto, sean perfectos como es perfecto el Padre de ustedes que está en el cielo. Palabra del Señor.
0: Gloria a ti, Señor Jesús.
1: Muy bien, mi querido don Manuel. Hoy, definitivamente, el Evangelio nos pone en el lugar en donde cada uno puede o podemos identificarnos hasta qué punto. ¿Hasta qué punto estamos dispuestos, estoy dispuesto a cambiar mi manera de pensar, mi manera, mi estilo de vida, cómo yo he administrado el aspecto del respeto hacia los demás? Y aquí directamente pues nos da en lo más de fuerte de nuestras realidades, que lamentablemente cuando no entramos en la dinámica, en la propuesta cristiana, en la propuesta de Jesucristo, fácilmente nos desviamos viendo al otro como el gran rival, como la gran amenaza. Y eso es lo que va a diferenciar de un real cristiano. Uh-huh. De una persona que realmente ha tenido un encuentro personal con Jesucristo y está dispuesta, como dice Pablo, a cambiar la manera de pensar
0: para que cambiar eso, la manera de vivir,
1: complemente el estilo de vida, la manera de vivir, ¿no? Sí. Y sabemos que no es fácil, porque mira lo que aquí directamente el Señor va a la yugular. Porque por naturaleza, lamentablemente, nuestra humanidad frágil, limitada, que siempre, tristemente, cuando somos provocados por diferentes circunstancias externas,
0: nos cuesta poner la otra mejilla.
1: Lo primero que hacemos es reaccionar por instintos, o sea, con todo respeto a lo que va a decir, pero nos sale el instinto animal primero. Sí. Porque nos sentimos atacados, nos sentimos en amenaza. Entonces, inmediatamente, ¿qué hacemos? Uf, sacamos las armas para defendernos. Pero mira cómo es Dios, que nos conoce incluso más que nosotros mismos, que Él sí sabe que es posible tener esa conversión, ese cambio. Esa manera de saber ya no responder bajo los instintos, bajo la sangre caliente, bajo las provocaciones, sino saber realmente alcanzar lo que Jesús hizo como persona aquí en esta tierra. No caer en las provocaciones, tomar internamente la capacidad extraordinaria, porque mira, si Jesús lo dice, ustedes sí tienen la posibilidad, la capacidad de hacer cosas extraordinarias, Entonces es porque está a nuestro alcance, mi querido hermano Manuel. Y por eso indico y recalco, esto no es fácil porque va directo a nuestra humanidad, va directo a nuestras debilidades. Entonces, de hoy en adelante, la propuesta del Señor, tenemos que realmente ponernos ese reto, ponernos esa decisión de no caer primero en las provocaciones y segundo, no verle a tu prójimo como tu rival o tu amenaza. Uh-huh. ¿Cómo lo hacemos? Pues a la manera de Jesucristo, dándola, ofreciendo la otra mejilla. Y eso sí, amerita carácter, sí. Amerita fuerza de voluntad, amerita humildad y docilidad al Espíritu Santo, hermano.
0: Creo, hermano Stuart, que nosotros estamos llamados a hacer la diferencia entre otros que se aman entre ellos mismos. Nosotros estamos llamados a hacer la diferencia porque esta frase, amen a sus enemigos, creo que es una enseñanza central que tiene que romper el ciclo del odio o de la venganza que está a flor de piel muchas veces.
1: Flor de piel, correcto. Y mira, aquí otra propuesta, si me nos permiten. Entonces, la primera, no caer en las provocaciones, que es la medida en donde va a marcar si realmente queremos vivir al estilo y a la manera de Jesucristo. Segundo, no ver, por más que los demás se porten como se porten, no verles como rivales, no verlos como amenazas, no verlos como mi contrincante que me quiere acabar, me quiere desaparecer. Porque de alguna forma también la tercera propuesta es, nos han hecho creer que alcanzar la excelencia, alcanzar ser extraordinarios, depende de lo que tengo. Si tengo un buen puesto en mi trabajo, si tengo un tremendo título profesional, que no es que esté mal, cuidado. Uh-huh. Si manejo el mejor auto, si me he visto con la mejor marca, si tengo mi cuenta bancaria gorda, ahí pienso que soy extraordinario. Pero para el sentido cristiano es todo lo contrario. Lo contrario me refiero en descubrir que la verdadera excelencia, que la verdadera riqueza está en ver al otro como tu igual, uh-huh. Con los mismos derechos, con las mismas oportunidades y obviamente con las mismas obligaciones. Tu igual. Eso es lo que nos propone el Evangelio. Alcanzar la excelencia no se trata de cuestiones como el mundo nos propone, material o intelectualmente, que no es que esté mal. El punto es cómo hago de esas oportunidades un estilo de vida. Y aquí está el estilo de vida que realmente nos va a alcanzar el propósito de Dios. La excelencia, ser extraordinarios. No caer ni ver al otro al punto de una amenaza que quiere desaparecerlo de la tierra.
0: Humanamente, pues no. No es fácil, hermanos, pero y es que no se trata también de sentir ese cariño, ese amor romántico por aquellos que te hacen daño. Más bien, elegir el bien, no dar cabida al odio, más bien perdonar para así nosotros sentirnos bien nosotros mismos. Porque cuando damos cabida al odio, hermano Stuart, cuando damos cabida a la venganza, nosotros mismos también estamos siendo esclavos de eso.
1: Somos los primeros afectados.
0: Somos los primeros afectados, totalmente.
1: Porque recuerden que la ciencia lo dice, que cuando lamentablemente se guarda en la mente y en el corazón odios, sí, rencores, rencillas, el cuerpo, nuestro organismo, es el que primero va a sufrir las consecuencias. Se psicotiza uno Y ahora con el estrés, con tanta cosa del día a día, pues eso acumula más todavía la posibilidad de lamentablemente nuestro organismo, empezando desde el corazón, el cerebro, todo nuestro sistema nervioso, paga las consecuencias. Es uno mismo el que cae en su propia trampa, entonces, en pocas palabras, hermano.
0: Bueno, y es que a lo contrario, entonces, a realizar acciones constructivas por aquellos que nos tratan mal, y no pagar con la misma moneda, como dice el dicho. Y encima de eso, el Señor nos anima a orar por ellos.
1: Y de ahí, Jesús nos dejó la regla de oro. No hagas al otro lo que a ti no quieres que te haga. Entonces, partiendo desde esa propuesta, es donde nosotros, insisto, es la medida y la oportunidad para mostrarnos internamente si hemos tenido un encuentro real, verdadero, profundo con Jesucristo, y desde ese momento volviéndonos nosotros dóciles a la sabiduría, al amor, que es lo que cambia definitivamente, que ya lo tenemos con nosotros, que es el Espíritu Santo. Mientras más dóciles a su presencia seamos, vamos nosotros descubriendo en primer lugar que sí es posible el cambio. Porque tenemos testimonios, tenemos testigos de carne y hueso en nuestras familias, en nuestras comunidades, que cuando una persona realmente tiene ese encuentro, se transfigura, se convierte en lo que el Señor desea, alcanzar la perfección. Cuando uno dice ser perfecto, como dice ser perfecto, es como mi padre dice, ¿qué? ¿Cómo yo voy a poder alcanzar a ser? A ver, la perfección se logra en el amor.
0: Amén.
1: En el amor. Si logramos amarnos y amar a los demás, es el primer mandamiento.
0: Sí.
1: Es el primer mandamiento. Sí. Amarás a Dios con toda tu mente, con todo corazón, con todas fuerzas. Y a tu prójimo
0: como a ti mismo.
1: Sí es alcanzable ser perfectos como el Padre como Celestial Padre perfecto. En el amor.
0: Vamos a regresar después de la pausa musical para traerles el resumen de esta reflexión que está un poquito, podríamos decir humanamente difícil, pero no imposible. Sí se puede, familia.
1: Jamás es imposible. Si estamos con Dios, sabemos que todo lo podemos.
0: Todo es posible. Escuchemos a continuación la próxima alabanza, familia. Amor más grande. Nos canta Quique López.

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4: Continuamos en su programa de regreso a casa, familia, aquí por Radio Vida en Abundancia 1540 AM, tu contacto al cielo, y estamos reflexionando el evangelio de hoy con nuestro hermano Stuart. Y es que esta es un evangelio fuerte, la verdad. Esa frase, hermano Stuart, amen a sus enemigos. Muchos en este momento pueden decir que no es fácil, pero qué bueno que yo no tengo enemigos. Pero si nos preguntamos en realidad quiénes podrían ser nuestros posibles enemigos, yo creo que todos, que a lo mejor tenemos a alguien que no nos cae tan bien. ¿Qué ejemplos podemos poner para aplicar este evangelio con todos nuestros hermanos?
5: Pues empezando con nosotros mismos.
4: Amén.
5: Porque muchas veces uno se vuelve su propio enemigo.
4: Ay, ay, ay, qué fuerte está eso.
5: Desde el momento en que nosotros no trabajamos en nuestro interior, en autoconocimiento, ajá, y lo que hoy de moda se sabe, lo que es la inteligencia emocional,
4: sí,
5: nos volvemos mucho más vulnerables a las provocaciones externas.
4: Sí.
5: Entonces, tomar ejemplos, pues hasta con mi esposa, que ya tengo, gracias a Dios, 35 años, y si me dejo yo o ella lamentablemente, en un mal momento caer en la provocación, que por dejar un cepillo a un lado, uh-huh. como estamos tan vulnerables, como estamos nosotros mismos en contra, entonces respondemos, como decíamos, a los instintos. Claro. Y ese momento, tristemente, a alguien que amo, le puedo sí. estar viendo como un rival, como una amenaza, sí. que es lo que estamos dijimos al comienzo.
4: Claro.
5: No todavía incluso ni enemigos, pero ya le veo como una amenaza, entonces ya me puedo en posición de defensa.
4: Claro.
5: Para yo no perder, porque esa es otra situación. El orgullo inmediatamente te...
4: El ego.
5: El ego, ¿no?
4: Sí.
5: ¿Cómo yo voy a ceder si incluso yo no fui el culpable? Muchas veces decimos eso. Sí. Entonces, el autoconocimiento, y sobre todo, si realmente, insisto, hemos tenido ya la bendición de tener ese encuentro personal con Jesucristo... Y proclamamos, y lo proclamamos a toda voz, ya Jesucristo vive en mí, que el Espíritu Santo es la fuerza que me da el autocontrol, eso. Entonces tenemos que verdaderamente ser dóciles, insisto, dóciles. Y por eso mira lo que dice Pablo en Romanos 12:20. No te dejes vencer por el mal, por el contrario, vence al mal haciendo el bien. Esto nos pone en la realidad de que si proclamamos que Jesucristo está en nosotros, es del bien. Tenemos es que demostrarlo internamente, venciéndonos primero nosotros, amándonos primero nosotros, valorándonos para que no seamos, insisto, fáciles de caer en las provocaciones y por cosas que muchas veces, la gran mayoría, no tienen importancia, pero como estoy tan vulnerable, estoy en una situación de bajo estima, que ni yo mismo me valoro, puchas, me vuelvo un terreno fértil para la provocación.
4: Y es que yo creo que esa es la clave para poder identificar a nuestros posibles enemigos, porque mira, hermano Stuart, es posible que yo ahora mismo digo, pues yo no tengo enemigos, pero sí de pronto quizás alguien no me cae tan bien, alguien que, o viceversa, quizás alguien me está mostrando amistad, pero pueda que haya hipocresía, pueda que a mis espaldas está deseando que me boten del trabajo o que desaparezca. Entonces, si yo me entero de eso, ¿cómo tiene que ser mi reacción? Pues igual.
5: Pues ahí lo dice Jesús. Ahí es donde tenemos que demostrar que queremos ser extraordinarios.
4: Claro, claro.
5: En esos momentos es donde yo mismo me demuestro. ¿Está valiendo la pena mi conversión? ¿Está siendo realmente, internamente, honesto en cambiar la manera de pensar para que cambie mi manera de responder? Entonces, para mí son esas las oportunidades, hermano, que cuando lamentablemente entro, porque es una realidad, no podemos sacarnos la humanidad, es imposible. Y sí, no todos, como decía, incluso hay un dicho, no todos, no somos pepita de oro para caer a todos bien. El punto es que mientras mis intenciones, mis actos sean hacia el beneficio, hacia la posibilidad de brindar a los otros un momento de bondad, un momento de paciencia, un momento de hermandad, entonces yo mismo estoy venciendo primero esas tentaciones personales.
4: Oye, Mario Stuart, viene a mí algo que me he preguntado siempre. Hay personas, entre comillas, cristianos, que de pronto... A alguien les ha hecho daño y de pronto ellos, pues por mostrar su fe y su etiqueta de cristiano, pues no actúan con venganza, pero dicen, pero hay un Dios que todo lo ve, allá con él la va a pagar. ¿No crees que estamos pensando, que esperando que Dios actúe como nosotros?
5: Es que se habla desde la herida. Cuando tú escuchas frases de esas, puedes inmediatamente saber, esa persona está hablando desde su herida. Aunque aparente el querer, como tú dices, ya disimular o aparentar una conversión, porque recuerda siempre lo que Dios dice: donde está tu corazón, está lo que sale de tu boca. De tu boca.
4: Y bueno, y Jesús nos dijo en la cruz: Padre, perdónalos porque no saben lo que hacen. ¿Qué palabras?
5: Entonces, lo fundamental, como dice el Evangelio que decíamos, alcanzar la perfección es alcanzar el amor verdadero.
4: Amén.
5: El amor verdadero.
4: Amén, hermano Stuart. Me contaste que te tienes que retirar.
5: Sí, porque, y aprovecho pues para pedir oración por mi hija. Está un poquito delicada y tengo que darle una mano con mis preciosuras, con mis nietas.
4: Bueno.
5: Y cuento con sus oraciones. Tengo que,
4: por supuesto,
5: atender a la familia.
4: Bueno, será hasta el próximo martes. Entonces, gracias por haber compartido con nosotros la reflexión del día de hoy.
5: A ustedes como siempre, sus oraciones, siempre el cariño y el agradecimiento por ser parte de esta gran familia de Regreso a Casa.
4: Hermanos. Bueno, Neo y hoy vamos a hablar contigo acerca del Mundial Masa en la segunda hora, pero te vas a tener que ir.
5: Mejor, mejor, porque así, ahí sí me sale.
4: No sé. Ay,
5: me sale.
4: No se vaya, familia, regresamos en la segunda hora, la hora de las compras.
5: Que Dios les bendiga.
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1: Amigos de Radio Vida en Abundancia, soy Wesley Román. Momento de presentar noticias importantes. Iniciamos ahora.
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1: La aparentemente interminable disputa entre los residentes del norte de Virginia y las empresas del centro de datos se ha extendido a Richmond, ya que la Asamblea General de Virginia trabaja ahora contrarreloj para resolver el debate sobre las exenciones fiscales para estas instalaciones, que se ha convertido en un punto conflictivo en el actual estancamiento presupuestario. Los legisladores estatales tienen hasta el 30 de junio para aprobar un presupuesto, pero están divididos sobre si deben o no seguir ofreciendo exenciones fiscales a las empresas de centros de datos. La senadora de Virginia, Louise Lucas, demócrata de Portsmouth, arremetió contra estos incentivos y celebró una reunión pública en el salón de baile de un hotel de Manassas el lunes por la noche para escuchar a los residentes que viven cerca de los centros de datos. La legislatura debe actuar ahora para poner límites al derroche de centros de datos en Virginia antes de que los propietarios de viviendas, los contribuyentes y nuestros hijos tengan que pagar las consecuencias, dijo un residente a los legisladores durante la sesión de preguntas y respuestas del encuentro con los ciudadanos. Otro residente dijo: ¿por qué no pensaron en sus electores y en nuestro hermoso estado antes de que esto sucediera? La comunidad del condado de Prince William se ha mostrado especialmente activa en el debate sobre los centros de datos. Tras una maratónica reunión de 27 horas en diciembre del 2023, la Junta de Supervisores del Condado aprobó por un estrecho margen la medida de rezonificación que permitía la construcción de un importante campus de centros de datos en terrenos rurales y agrícolas. Ese proyecto, denominado Prince William's Digital Gateway, sería el campus de centros de datos más grande del mundo, con 37 instalaciones en una superficie de 2.000 acres, pero actualmente está paralizado mientras se resuelve el proceso legal.
0: Noticias nacionales.
1: Para cientos de personas, la obtención de la consideración de acción diferida para los llegados en la infancia DACA se ha convertido en una cuestión de supervivencia en Estados Unidos. Eva Santos Veloz es de ellas. La dominicana de 36 años se encuentra a la espera del documento que es fundamental para poder trabajar y evitar la detención del Servicio de Inmigración y Control de Aduanas, ICE, y deportación. Da mucho miedo porque esta es mi casa, es lo único que conozco. También estoy cansada de pelear. Aunque le faltan muchos años a esta administración y es como cuántos años más, explica mientras ella llora por la desesperación. Eva Santos, madre soltera de 3 hijos, ha tramitado la DACA desde el año 2014, lo que le ha permitido trabajar y vivir en el país que conoce desde la niñez. Éramos una familia muy, muy pobre. Yo estaba en shelters con mis niños. Era un momento muy difícil para mí. DACA ofreció un camino a una mejor vida para mí y mis hijos, indicó. Pero la realidad para Eva y otras personas cambió a partir de enero del 2025 con las nuevas políticas migratorias del presidente Donald Trump. A partir de su regreso, los solicitantes del DACA han reportado un retraso en la obtención del documento que se debe renovar cada 2 años. En el caso de Eva, ya han pasado más de 200 días, 7 meses desde que presentó la documentación y hasta el momento sigue a la espera. Siento que DACA está poco a poco siendo eliminado y nadie está haciendo nada. DACA es un programa de Estados Unidos implementado desde 2012 en el gobierno de Barack Obama, que da protección contra la deportación y permiso de trabajo a inmigrantes indocumentados que llegaron de niños. Se otorga a quienes entraron antes de los 16 años, a los que residen allí desde el 2007, estudian o terminaron la secundaria y no tienen antecedentes penales graves. Organizaciones civiles estiman que más de 500.000 personas se encuentran a la espera de la renovación por los retrasos que se registraron desde el regreso de Donald Trump a la Casa Blanca.
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1: Miles de personas se congregaron en Roma el 13 de junio para manifestarse contra la legislación italiana que permite el aborto y para defender a las personas con discapacidad y vulnerables en Italia que podrían verse afectadas por leyes sobre la eutanasia y el suicidio asistido. Los participantes en la marcha Elijamos la Vida, una marcha anual en defensa de la vida que se celebra desde 2011, se reunieron en la Piazza de la República para expresar su apoyo a la promoción de una cultura de la vida en Italia y al respeto de la dignidad humana. Manifestarse contra la legislación italiana que permite el aborto y para defender a las personas con discapacidad y vulnerables en Italia que podrían verse afectadas por leyes sobre la eutanasia y el suicidio asistido. Los participantes en la marcha Elijamos la Vida, una marcha anual en defensa

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2: Continuamos en su programa de regreso a casa cuando son las 4 de la tarde con 9 minutos. Aquí en Radio Vida en Abundancia 1540 AM, tu contacto al cielo. Les damos la bienvenida a nuestra segunda hora de programación, familia. Usted ya sabe cómo le llamamos a esta segunda hora, la hora de las complacencias. Nos encanta que usted se manifieste, que participe. Siempre estamos animándole a que solicite su alabanza favorita. De esa manera, usted nos ayuda a elegir el repertorio musical de esta segunda hora, y también es una oportunidad que usted tiene de poder evangelizar desde la intimidad de sus lugares, de donde usted se encuentre, familia. Así que es el momento para que usted grabe su nota de voz a nuestro número de WhatsApp al 240-423-5040. O si quiere participar, enviar saluditos, recuerde que también tenemos el número de cabina, el 301-422-1540. A continuación, déjeme compartir con ustedes una vez más el reporte del tiempo de Radio Vida en Abundancia para que nos mantengamos informaditos de los cambios del clima. La temperatura actual en el área metropolitana de Washington de hoy, martes 16 de junio, es de 78 grados Fahrenheit con mínima de 65 para esta noche. La sensación térmica se mantiene en los 78 grados. La humedad relativa en el ambiente es de un 27%. Ráfagas de viento soplando esta tarde a una velocidad de 5 millas por hora. Para el día de mañana, miércoles, nos espera un día parcialmente soleado con una agradable temperatura de 88 grados Fahrenheit con mínima de 65. Para el jueves, otro día parcialmente soleado con una alta temperatura alcanzando 96 grados Fahrenheit con mínima de 72. Para el viernes, familia, un día nublado con un 54% de probabilidad de lluvia, la temperatura máxima 83 grados con mínimas de 69. Dando un vistazo al fin de semana, para el sábado y domingo, ambos días parcialmente soleado, 85 grados será la temperatura para el sábado, no, 89 para el domingo, con mínimas de 65 para ambos días. Una vez más, les recordamos que el polen de los árboles, no tenemos tampoco polen de la maleza, el único que todavía está activo es el polen de la grama, ese sí todavía no quiere dejarnos. La temperatura, les recuerdo la temperatura actual en el área metropolitana de Washington, 78 grados. Este ha sido el reporte del tiempo traído a usted a través de Radio Vida en Abundancia 1540 AM, tu contacto al cielo. Vamos a pasar con Neo Lobo una vez más para que nos cuente cómo está el movimiento vehicular en nuestra ciudad. Adelante, Neo.
3: 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Hay demoras.

0: esta hora debido a accidente que involucra un camión. Esto es en la 495 en el externo antes de llegar a la 185 Connecticut Avenue. La salida número 33, el lado derecho está bloqueado por este accidente. Precaución, por favor. Vehículo averiado que se reporta. Esto es en el Key Bridge, a la altura de la calle M. El carril izquierdo está obstruido por este automóvil que se quedó en el camino. Precaución, por favor. Accidente en la 50 en dirección este. Estoy llegando a la Sportman Neck Road. El lado izquierdo está bloqueado por este accidente y continúan las demoras debido a árbol caído en Virginia en la 193 Georgetown Pike. Llegando a la Spring Hill Road, la carretera permanece cerrada debido a este árbol caído. Precaución y por favor no olvide abrochar el cinturón de seguridad. 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Continuamos en De Regreso a Casa en la Hora de las Complacencias.
1: Por supuesto, aquí por Radio Vida en Abundancia, 1540 AM, tu contacto al cielo. Gracias a Neo por mantenernos informaditos del tránsito en carretera. Así toda la familia de Radio Vida en Abundancia que se encuentra en carretera en este momento tendrá rutas alternas de cómo llegar más rápido y salvos a casita, pero en sintonía de su programa De Regreso a Casa en la Hora de las Complacencias aquí por Radio Vida en Abundancia. 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
1: 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No olvide también que estamos en la Hora de las Complacencias. Mande su nota de voz dejándonos saber cuál es su alabanza favorita y con mucho gusto vamos a complacerle. El teléfono de WhatsApp es el 240-423-5040, 240-423-5040, y el número de cabina al que usted tiene que marcar es el 301-422-1540. Vamos a ver a quién tenemos en línea. Aló, buenas tardes.
2: Buenas tardes, ¿cómo está?
1: Estamos bendecidos y en victoria, mi hermana. Y usted cuénteme, ¿cómo está usted?
2: Y llamando para poder inscribir a mi yerno.
1: ¡Ándale! Me imagino que es un, se porta bien el yerno, ¿cierto?
2: Bueno, es el único.
1: ¿Es el único que?
2: El único que tengo, así que por lo pronto yo le agradezco a Dios por haberme dado un buen yerno, trabajador, responsable. ¿Y qué más podemos pedirle a Dios?
1: Qué bueno, qué bonitas palabras, qué bonito se expresa de su yerno. Y bueno, tiene que avisarle que usted lo está inscribiendo para que participe, porque qué tal si él sale ganador de un premio de $250 en efectivo. Creo que no le van a caer mal, ¿cierto?
2: Sí, no le caerían mal, aunque sea para que se lo disfrute con su familia.
1: Claro, no, pero yo creo que va a invitar a la suegra también.
2: Bueno, en realidad le digo que a mí no me importaría tanto comparado a que le ayudara para aunque sea una comida para con sus hijos.
1: Eso es bonito. Ah, mire, ¿cuántos nietecitos le ha dado?
2: Pues bendito sea Dios, me ha dado 4.
1: ¡Ándale!
2: 3 varones y una niña.
1: Usted bendecida se siente con los nietecitos.
2: Ah, mire, yo le digo sinceramente que yo le doy benditas gracias a Dios, porque son muchachos buenos, estudiosos, y no andan en la calle haciendo cosas que no deben. Y él ha sido un buen padre para ellos, y los, como dice él, en mí miran que yo no hago tal cosa, ellos tienen que tomar, ser idénticos, dice él. Y le digo, tiene razón, porque hay que darles amor, pero también hay que jalarlos un poquito para que sean buenos ciudadanos, le digo yo.
1: ¿Sabe qué, mi señora? Mensajes como ese me gustaría escuchar más seguido aquí en Radio Vida en Abundancia. Muchas gracias.
2: Gracias a usted también por escucharme.
1: Con mucho gusto. No se me vaya, por favor, permanezca en línea. Vamos a anotar la información de su yerno fuera del aire. ¿Le parece?
2: Gracias.
1: Muy bien. ¿Alguna alabanza que le gustaría escuchar, ya que estamos en la hora de las complacencias? ¿Alguna que le guste, mi querida hermana?
2: Sí, como un granito de mostaza.
1: Ah, como un granito de mostaza. Es una linda alabanza, bíblica también, con un mensaje bíblico. Muchas gracias. No se me vaya, permanezca en línea, por favor. Familia, aquí estamos en la hora de las complacencias. Mande su nota de voz al número de WhatsApp, el 240-423-5040.
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5: Quisiera escuchar la alabanza "Tú estás conmigo" de Atenas. Gracias.
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13: Estela, quisiera pues una alabanza de Atenas. Se llama "Acaso no estoy yo aquí, que soy tu madre".

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0: No hay amor tan grande, nos canta Ambiorix Padilla. Claro que sí, mi querido hermano, no hay amor más grande que el amor de nuestro Señor Jesucristo. Algunas veces nosotros andamos mendigando amor ahí. Déjame decirte, mi hermano, que tú eres la obra perfecta de Dios y Dios te ama tanto que no te lo imaginas. Hoy en la primera hora estuvimos hablando precisamente de ese amor que el Señor quiere que nos tengamos los unos a los otros. Y si Él nos lo dice, decía hermano Stuart, es porque Él sabe que está dentro de nuestras posibilidades de lograrlos. Él nos ha dado el ejemplo primero de amarnos tanto, tanto que murió en la cruz por amor a cada uno de nosotros. Les recordamos que estamos en la hora de las complacencias aquí en su programa de regreso a casa cuando ya son las 4 de la tarde con 36 minutos. Todavía hay espacio para su alabanza favorita. Déjenos saber cuál es, dejándonos la nota de voz al número de WhatsApp, el 240-423-5040. Quiero recordarles, hermanos, que el Ministerio Casas de Oración Luz y Sal le invitan al retiro de avivamiento espiritual. Retiro que se va a llevar a cabo los días 26, 27 y 28 de junio, comenzando el viernes 26 por la noche. En el Well Center de la Iglesia de San Marcos Evangelista, localizado en el 7501 de la Belfast Road en Hyattsville, Maryland. A este retiro está como invitado el padre José Ramírez Valera desde República Dominicana, el padre Gustavo Basili de Argentina, el padre Jaime Hernández y el diácono Oscar Méndez, ambos de El Salvador. Y en la alabanza del ministerio, todo lo puedo en Cristo que me fortalece. La entrada al retiro es de $60 por persona. Si usted quiere mayor información, puede llamar al 240-408-2245. 240-408-2245. Nosotros continuamos aquí en su programa de regreso a casa en la hora de las complacencias, animándole a que se manifieste, a que participe de esta bonita hora en la que nos encanta compartir con ustedes y que usted también tenga esa oportunidad de compartir, de saludar, de solicitar su alabanza favorita. No se vaya que regresamos.
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3: hacer lo que prometió que ayer.
4: Quisiera escuchar la alabanza Tú Estás Conmigo de Atenas. Gracias.

0: Continuamos en su programa de regreso a casa, aquí por Radio Vida en Abundancia 1540 AM, tu contacto al cielo, familia. En los últimos minutos de la hora de las complacencias, tenemos a alguien en el teléfono. Aló, buenas tardes.
1: Sí, buenas tardes.
0: Cuéntenos, ¿cuál es su nombre y de dónde nos llama?
1: Victoria Hernández, y les estoy llamando de aquí de Gettysburg.
0: Mi hermana Victoria, qué gusto escucharle. ¿Qué tal? ¿Cómo se encuentra en esta tarde?
1: Bien, mire, gracias a Dios, aquí escuchándolo.
0: Ah, gracias por la sintonía. Y mire, desde Gettysburg, ¿cómo se escucha la señal por ahí?
1: Muy bien, está bien, bien clarito.
0: Ah, qué bueno, pues nos encanta escucharle, que se comunique con nosotros, especialmente en la hora de las complacencias. Cuénteme, ¿alguna alabanza favorita que quiera escuchar? Una de la Virgen, con muchísimo gusto. Vamos a complacerle, mi querida hermana. ¿Cualquier, o tiene alguna en específico?
1: Cualquiera.
0: Nosotros le ponemos una de la Virgen. Y también recordarle que estamos celebrando el Día del Padre. No sé si usted tiene alguien para inscribir.
1: Quiero anotar a mi esposo.
0: Ah, pues por supuesto, claro que sí, y ojalá que él pueda ser uno de los ganadores. Este viernes 19 se va a hacer el sorteo de 8 premios, pendiente.
1: Sí.
0: Okay. No se me vaya, por favor, permanezca en línea para anotar la información de su esposo fuera del aire.
1: Gracias.
0: Bendiciones.

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0: 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La búsqueda de un nadador desaparecido en el río Potomac se suspendió por segunda noche consecutiva después de que un día completo de búsqueda no diera resultado. El domingo por la noche los servicios de emergencia fueron enviados al río Potomac cerca de Billy Goat Trail A y Sandy Landing para atender a un nadador en apuros, según el servicio de bomberos y rescate del condado Montgomery. Las autoridades indicaron que sus informes señalaban que un joven se había separado de un grupo mientras estaba en el agua, pero los equipos de búsqueda no pudieron encontrarlo el domingo antes de que anocheciera. Reanudaron la búsqueda el lunes, pero por la noche el MCFRA anunció que había finalizado la misma. Este martes por la mañana inició nuevamente la búsqueda.
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0: El presidente estadounidense Donald Trump afirmó este lunes que ya hay barcos, muchos de ellos cargados de petróleo, que están empezando a salir del estrecho de Hormuz y confió en que lo esté completamente este viernes en cuanto acabe el trabajo de desminado. Los buques están empezando a salir del estrecho de Hormuz, muchos de ellos cargados de petróleo, están navegando por la ruta del sur, es totalmente segura y está en perfectas condiciones. Además, existen otras vías de tránsito, dijo en su red Truth Social un día después de anunciar el alcance de un pacto con Irán para poner fin al conflicto.
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3: Continuamos en su programa de regreso a casa aquí por Radio Vida en Abundancia 1540 AM, tu contacto al cielo, y les damos la bienvenida a nuestra tercera hora de programación, familia. Sí, qué alegría acompañarles a esta hora de la tarde. Saluditos y bendiciones para cada uno de ustedes, especialmente aquellos que se encuentran en carretera conduciendo, ya sea camino a casita o quizás al segundo trabajo, qué sé yo, pero donde quiera que usted se encuentre, mi hermano, déjenos acompañarle en esta tercera hora de programación con bonita música. También déjeme compartir con ustedes un breve resumen de todo lo que hoy hemos hablado en el programa el día de hoy. Comentarles que en la primera hora de programación estuvo nuestro hermano Stuart Benalcázar, quien nos acompaña todos los martes para traernos esta reflexión que es como ese alimento espiritual que todos nosotros necesitamos. Y hoy la reflexión fue basada en el Evangelio de San Mateo, capítulo 5, versículo del 43 en adelante. Y es que él proclamaba estos versículos que me gustaría recordarles a esta hora de la tarde. Dice: en aquel tiempo Jesús dijo a sus discípulos: ¿han oído ustedes que se dijo, ama a tu prójimo y odia a tu enemigo? Yo en cambio les digo, amen a sus enemigos, hagan el bien a los que los odian y rueguen por los que los persiguen y calumnian, para que sean hijos de su Padre Celestial, que hace salir el sol sobre buenos y malos y manda la lluvia sobre justos y los injustos. Palabra del Señor. Hermanos, estos versículos son tan claros, son tan fuertes, tienen un gran contenido que nosotros en nuestra humanidad pudiésemos decir, no, pues yo no soy capaz, yo no soy digno, yo no soy capaz de cumplir todo eso. Pero, hermanos, no olvidemos que el Señor, si el Señor lo dice, es porque y manda la lluvia sobre justos y los injustos. Palabra del Señor. Hermanos, estos versículos son tan claros, son tan fuertes, tienen un gran contenido que nosotros en nuestra humanidad pudiésemos decir, no, pues yo no soy capaz.

Shalom. Es un requisito cumplir este mandamiento. De hecho, es el primer mandamiento, amar a Dios sobre todas las cosas y a tu prójimo como a ti mismo. Y es un requisito para nosotros poder ser hijos del Padre Celestial. Y bueno, hermanos, y es que esta frase es una enseñanza central de nuestra fe, de nuestro cristianismo, que exige romper el ciclo del odio, que es lo que muchas veces gobierna en nuestro corazón. El ciclo del odio, que es el que gobierna en algunas comunidades, en algunas autoridades, pero Dios quiere que rompamos ese ciclo de odio, de celo, de venganza. No significa, familia, sentir agrado o simpatía romántica por aquel que te está haciendo daño, sino más bien elegir la compasión, elegir el perdón y el deseo de su bienestar por encima de la venganza, porque la venganza es la primera que está a flor de piel. Cuando me hacen algo, pues yo respondo igual o peor. Y es más, algunos nos aptamos de decir a mí que no se metan conmigo. Oye, pero entonces, ¿dónde queda este mandamiento de Dios? ¿Dónde queda, hermano? ¿Qué pasó? Esto implica realmente, querido hermano, hacer el bien. Realizar acciones constructivas por quienes te tratan mal y no pagar con la misma moneda. ¿Has escuchado eso? No pagar con la misma moneda. También implica orar por ellos, desear su cambio y bienestar emocional o espiritual. No guardar rencor. ¿Por qué, mi hermano? Porque los primeros afectados somos nosotros mismos. Cuando nosotros le guardamos rencor a alguien, cuando nosotros odiamos a alguien, hermano, nosotros mismos somos los afectados, porque no guardar rencor nos libera el corazón, nos libera de la amargura, nos libera de ese deseo de represalias. Así que, hermano, a veces nosotros sentimos que no somos capaces, pero sí lo somos, porque Dios nos da la capacidad. Tenemos que reaccionar pacíficamente, responder al maltrato con amabilidad y respeto, reconociendo que muchas veces el agresor actúa por confusión o por infelicidad propia. Así que es un principio de transformación personal que busca convertir al adversario en prójimo mediante el amor activo, en lugar de dejarse dominar por el resentimiento o por la venganza. ¿Qué te parece, hermano? Una reflexión constructiva, una reflexión que nos pone a reflexionar y que nos preguntamos muchas veces si realmente yo quiero ser hijo de Dios, si soy capaz de cumplir. Claro que sí, soy capaz porque Dios me da la fuerza para actuar y para aplicar estos versículos en mi vida personal, en nuestra casa, en nuestro hogar, en nuestra familia, en donde quiera que el Señor nos envíe. En la segunda hora, una hora que se pasó volando, porque escuchando la música favorita de la familia de Radio Vida en Abundancia, y ahora que ya estamos en la tercera hora de programación, no nos cambie, déjenos acompañarle hasta las 6 de la tarde con bonita alabanza que hemos preparado para ustedes en esta tarde. Vamos a regresar a las 5:30 para traerles a ustedes el segmento del servicio comunitario. Ahora quiero invitarles a que escuchemos esta linda alabanza hablando del amor de Dios y de nuestro amor por nuestros hermanos. Escuchemos el amor de Dios. Así nos lo canta el ministerio Totus Tus.

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0: Hola, me llamo Lucía, tengo 17 años. Os voy a contar un poquito mi proceso de conversión, el cual demuestra la grandeza de Dios y que el Señor puede hacer lo inimaginable. Crecí en una familia atea, por lo que no me educaron con valores cristianos y nunca conocí a Dios. Según fui creciendo, me fui adentrando en ideologías, en movimientos muy alejados de Dios. Para mí la iglesia era de todo menos algo bueno. Yo creo que empecé a sentir esa sed de Dios, ese vacío en mi corazón, pero que no supe reconocer. No sabía ni lo que era ni de dónde venía. Entonces, pues yo lo intenté llenar con muchísimas cosas del mundo, entre ellas creencias de la nueva era. O sea, yo practicaba meditación, yoga, ley de atracción, palabras de afirmación. O sea, yo no veía el vacío porque una cortina me lo tapaba, pero no me lo estaba llenando. Y bueno, en octubre del año pasado, mi madrina, que en ese momento no era mi madrina, decidió abrir un campamento virtual para católicos y yo entré. No sabría exactamente decir el porqué, porque yo creo que fue providencia de Dios y ya. Duraba 3 meses. Yo el primer mes les debatí todo, les cuestionaba muchísimo de su fe, siempre con respeto, estaba constantemente debatiéndoles. Y las personas que hicieron el campamento conmigo lo dicen, o sea, tenía una sed de Dios enorme y lo estaba intentando saciar cuestionándoles. Llegó el segundo mes y todo cambió. Sentí como a Dios tocándome la puerta, te haces las maletas porque te vienes conmigo. Y me encanta poner de ejemplo una canción de Hakuna que dice: me lancé a buscarte sin saberte ver. Y así fue. O sea, yo a Dios ni le sentía, ni le veía, pero aún así dije, va, para adelante. Y con mis dudas, con mis miedos, pues empecé a ir a misa, me compré la Biblia, intenté hablar con Dios, que yo había momentos que decía, me parece tan ridículo todo esto, o sea, estoy hablando con la nada, pero aún así como que perseveré. El tercer mes empecé a sentir a Dios, o sea, me sentía escuchada cuando rezaba, me sentía amada. Entonces, sin pensarlo 2 veces, decidí que yo quería recibir los sacramentos de iniciación cristiana. Uno de estos días, mi madrina me habló de Hakuna y miramos si había en Bilbao. Entonces, gracias a Dios, sí que había. Y nada, me fui a una hora santa, me fui sola, sin conocer a nadie, desde el principio hasta hoy. Fueron un amor conmigo. Me acuerdo que desde el primer día les dije que no estaba bautizada y que me quería bautizar. Yo, Aisa, que es el sacerdote, vamos, o sea, me dijo, nosotros nos encargamos. Y así fue. O sea, esto fue en diciembre y en enero yo ya estaba recibiendo catequesis con los mejores catequistas. La catequesis duró 6 meses, desde enero hasta junio. Y claro que la catequesis me ayudó muchísimo en mi formación, pero yo seguí formándome fuera de la catequesis solo durante esos meses. Yo leía muchísimo, veía un montón de vídeos, estaba todo el día con la Biblia en la mano. Me encantaba seguir aprendiendo y sobre todo fortalecer mi relación con Dios, porque yo tenía claro que en esos meses lo que iba a pasar el día de mis sacramentos iba a ser algo enorme, entonces yo tenía que estar preparada. Esa espera fue increíble, pero sí tengo como un mal recuerdo, y fue que yo cada vez que iba a misa lloraba tanto en el momento de la comunión. Gracias a Dios entendí muchísimo ese sacramento y entendía la importancia de él, el no poder comulgar, el ver a todo el mundo levantarse, me partía el alma y yo lloraba todos los días en misa. Llegó junio, me acuerdo que estaba preparándome en el hotel con mis padrinos, fuimos a la catedral, yo estaba temblando, me temblaba todo. Empecé la ceremonia, el primer sacramento fue el bautismo. En cuanto levanté la cabeza, o sea, empecé a llorar y no acabé de llorar hasta que se acabó la ceremonia entera, porque yo entendía la importancia de lo que acaba de pasar. O sea, ahora sí era hija de Dios al 100%. Cuando yo salí de la pila bautismal, estaba mi madrina y lo primero que me dijo fue: bienvenida a casa. Esas palabras a día de hoy siguen haciendo muchísimo eco en mí. El segundo sacramento fue la confirmación. Obviamente maravilloso el rito completo, pero sí tengo un muy buen recuerdo del momento de la imposición de las manos. Jamás he sentido tanto al Espíritu Santo. Ese fuego, o sea, esos segundos fueron inexplicables. Es que no sabría cómo definirlo, porque quien lo ha vivido y ha sentido así como a Dios, pues sabe a lo que me refiero. Y por último fue la comunión, obviamente para lo que tanto había estado esperando y llorando. Yo fui la primera en salir como del banco y caí de rodillas. Comulgué, ¿verdad? O sea, ese día fue maravilloso. A día de hoy sigo entregándole mi vida a Cristo, sigo amándolo con todo mi ser y pues el Señor llega a sitios donde nosotros no alcanzamos a imaginar.
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1: Continuamos en su programa de Regreso a Casa, aquí por Radio Vida en Abundancia, 1540 AM, tu contacto al cielo, familia, y ya estamos en el segmento comunitario, el servicio comunitario, un segmento diseñado para toda la familia de Radio Vida en Abundancia, donde le animamos a que usted se comunique con nosotros si está rentando algo, si está vendiendo algo bueno, bonito o barato. Es el momento de que puede anunciarlo a nuestro número de cabina al 301-422-1540, 301-422-1540. Le anunciamos, familia, que si usted está buscando un lugar donde vivir, se rentan tres habitaciones en casa familiar. Esto es en el área de Blandesburg, Maryland. Para mayor información puede llamar al 301-908-1077. Una vez más, se rentan tres habitaciones en casa familiar en el área de Blandesburg. Para más información llame 301-908-1077. 301-908-1077. También, si usted está en busca de empleo, aquí le tenemos una gran oportunidad de trabajo. Y es que hay un restaurante de gran prestigio aquí en el área que está buscando meseros, busboys, cocineros, dishwasher, manager para trabajar. Si usted está interesado, puede llamar ahora mismo al 301-905-6593. 301-905-6593. Ahí tiene esa oportunidad de trabajo, familia. No desaproveche si usted está en busca de empleo. También le recordamos, familia, que el grupo de oración Renacer te invita a su segundo aniversario con el lema Llamados a la Santidad. Este aniversario se va a llevar a cabo el domingo 28 de junio de 3 de la tarde a 7 de la noche, donde estará como invitado en la prédica el hermano Rafael Castro y en la alabanza el ministerio Renovados por el Espíritu. Se va a llevar a cabo en la parroquia de San Bernardino de Siena. Si usted quiere más información, llame al hermano Walter Sánchez al 240-551-6837. 240-551-6837. También el grupo de oración carismático Fuego del Espíritu Santo de la parroquia de San Nicolás, invitándole al retiro de sanación con el lema Jesús médico de mi alma. Este retiro se va a llevar a cabo los días 26 y 27 de junio, comenzando el viernes 26 de 6:30 de la tarde a 10:30 de la noche, continuando con el día sábado 27 de junio de 8 de la mañana a 4 de la tarde, y estarán participando la hermana Esmeralda Guerra, el padre Diego Maximino, el hermano Rafael Castro y el hermano José Díaz. La donación es de $30 por persona, incluye los alimentos. Si usted quiere más información, también puede llamar al 240-758-6986. 240-758-6986. También, familia, el Ministerio Casas de Oración, Luz y Sal, le invitan al retiro de avivamiento espiritual. El retiro se va a llevar a cabo los días 26, 27 y 28 de junio en el Well Center de la parroquia de San Marcos Evangelista. localizado en el 7501 de la Belfair Road en Hyattsville, Maryland. El costo del retiro es de $60 por persona. Estará como invitados el padre José Ramírez Valera de República Dominicana, el padre Gustavo Basili de Argentina, el padre Jaime Hernández, el diácono Oscar Méndez, ambos del Salvador, y en la alabanza el ministerio Todo lo Puedo en Cristo que me fortalece. Más información al 240-408-2245, 240-408-2245.
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4: Una noche más, el genial violinista Niccolò Paganini tenía al auditorio ensimismado mientras ejecutaba en su violín la parte solista del concierto. La orquesta lo arropaba brillantemente. De pronto un sonido seco sale del instrumento. Acaba de saltarle una cuerda. El director de orquesta instintivamente detiene un instante la batuta. Paganini, inmutable, continúa la ejecución de su partitura. Apenas orquesta y director se han repuesto del susto, otra cuerda salta y chasquea sobre la caja del violín. Nuevo sobresalto, esta vez entre el público, que se ha percatado del grave contratiempo. Paganini domina la situación y sigue ejecutando la obra sobre las dos cuerdas restantes. El público, el director, los maestros viven en vilo ese momento. Como si la fatalidad se hubiera conjurado contra el genio, de un nuevo golpe, como de un látigo, salta la tercera cuerda del violín. Exclamaciones, murmullos, desconcierto. Paganini, inalterable, ataca las notas de la partitura y desgrana todos sus sonidos de la única cuerda que permanece fija sobre el mástil del violín. De esta manera, coronó aquel concierto entre el delirio del auditorio y de la orquesta que le acompañaba. El talento consiste en hacer fácilmente lo que resulta difícil para los demás. Henri Amiel.
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1: Patricia, ¿cómo cuánto crees tú que gana un buen mesero al mes?
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0: Muy bien, querida familia de Radio Vida en Abundancia, ha llegado el momento de despedirnos. Le agradecemos a Dios por un programa más y a usted por su fiel sintonía. Se despide en los controles
1: Neo Lobo
0: y Manuel Martínez. Que el Señor les bendiga abundantemente.
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Hola, queridos hermanos, y bienvenidos a este espacio de la palabra. Para mí, Mirta Hunter, su amiga y hermana, es una bendición darles la bienvenida a este espacio tan bonito que tenemos para seguir creciendo espiritualmente y, por supuesto, también en el área de nuestras relaciones humanas. Antes de ir a presentarles nuestro invitado para este día, les invito a que hagamos un momento de oración. Digamos entonces juntos, uniéndonos en un solo corazón. En el nombre del Padre, del Hijo y del Espíritu Santo. Amén. Te damos gracias, amado Señor, por la bendición de tu Espíritu Santo. Queremos clamar sobre nosotros en este día la presencia de tu Espíritu, que venga Él mismo a iluminar, a bendecir, a sanar, a darnos fortaleza y sabiduría para poder llevar a cabo nuestra tarea. Esta misión que nos regalas a todos los bautizados de seguir siendo comunicadores efectivos de tu gracia, evangelizadores al mundo entero. Te pedimos, Señor, que este momento de escucha de tu palabra compartida sea un momento de edificación para nuestras vidas. Todo esto y lo que queda en nuestro corazón lo entregamos a ti, Señor Jesús, porque eres Dios y vives y reinas por los siglos de los siglos. Amén. El predicador que vamos a tener como invitado en esta jornada es el padre Ernesto María Caro, y la predicación que va a compartir con nosotros se titula Confía y honra al Señor. Bienvenidos a la palabra.

cerrar el tema sobre algunos aspectos que pudieran ser de gran importancia durante esta época del COVID-19, que estamos, pues, por un lado estamos en casa y pues eso va generando cierta angustia en todos nosotros, y por otro lado, pues no sabemos, se presenta una situación de incertidumbre, no sabemos qué viene, qué va a pasar, y todo esto pues nos pone siempre en una situación complicada. El hombre está como que siempre acostumbrado a tener como decimos, ¿no?, los pelos en la mano. Queremos tener siempre control de todo lo que está pasando en nuestras vidas, y bueno, pues no siempre esto es posible, ¿no? Recuerden que Dios ha creado un mundo que es así como lo vivimos. Es un mundo que es imperfecto, porque nosotros lo hemos hecho imperfecto. Era perfecto, según nos narra el texto del Génesis, cuando nosotros vemos particularmente el texto del capítulo 2, en donde vemos el paraíso, aquellos lugares, que por eso pues a los lugares muy hermosos les llamamos lugares paradisíacos, porque nos hacen referencia a ese lugar maravilloso en donde Dios puso al hombre. Pero bueno, pues desafortunadamente pues el hombre perdió la dimensión de la obediencia, le hizo caso al demonio y terminó pues frustrando ese proyecto de perfección de Dios. Y ahora vivimos en este mundo imperfecto. ¿Qué debemos de decir? Que yo pienso, digo, no lo sé porque no hay un dato teológico sobre esta situación, pero según el documento que nos presenta su santidad Juan Pablo II, Doloris Salvifici, es decir, el valor salvífico del dolor, pues la enfermedad no es algo que fuera pues algo extraño a la vida del hombre. O sea, el hombre seguramente en este proyecto de perfección de Dios. Y ahora vivimos en este mundo imperfecto. ¿Qué debemos de decir? Que yo pienso, digo, no lo sé porque no hay un dato teológico sobre esta situación, pero según el documento que nos presenta su santidad Juan Pablo II, Doloris Salvifici, es decir,

no tenemos la certeza incluso de que, por ejemplo, los virus sean algo vivo. No saben exactamente ni qué es. Está formado por DHN, que el DNA, que es la sustancia, pues bueno, creo, yo no soy biólogo ni químico, nada de eso, pero es la sustancia que genera el código de cada uno de nosotros. Y pues no es un ser vivo porque no se reproduce en sí mismo. En este caso, los virus tienen que entrar en contacto con otros elementos, como es en el caso, por ejemplo, de este virus, del coronavirus, seguramente otros también, tienen que entrar en contacto con el plasma de la célula para desde ahí empezar un proceso extraño de reproducción, ¿verdad?, en donde empieza a multiplicarse las cadenas de su DNA, y eso es lo que finalmente pues rompe la célula en donde está alojado, ya que se ha multiplicado por miles de veces o millones de veces, y eso pues empieza a multiplicarlo rápidamente en el cuerpo, y eso es lo que pues ahora sabemos que produce esa coagulación de la que han estado hablando y los médicos, ¿no? Entonces, es un elemento microscópico, es algo que, según escuchaba, parece que ha existido siempre, desde los primeros, desde cuando Dios crea el mundo, han existido lo que hoy llamamos los virus. Es decir, la enfermedad no está lejos de nosotros, nunca ha estado lejos. Seguramente que aunque no hubieran pecado nuestros primeros padres Adán y Eva, pues seguramente que hubiéramos encontrado ese mismo problema de la enfermedad. Pues digo, de algo, si hubieran muerto, digo, no sé, de algo muere la gente y ordinariamente pues morimos por la vejez. Pero la vejez también tiene un proceso que tiene que ver con este envejecimiento, que tiene que ver con otra serie de elementos de los cuales nosotros no tenemos control y tenemos que vivir y tenemos que aceptar, tenemos que aprender a vivir. Jesús no vino para sanarnos a todos. Ciertamente la Sagrada Escritura, tratando pues de evidenciar el poder de Jesús, habla de todas estas sanidades que fue realizando durante su vida entre nosotros. Pero seguramente fueron muchos los que nos sanó. Recientemente escuchábamos en la liturgia cómo Pedro y Juan pues sanan a este paralítico que estaba en las puertas del templo. Seguramente por ahí pasó muchas veces nuestro Señor y no lo sanó. Se los dejó a ellos, ¿verdad? O sea, ¿por qué? Porque la enfermedad forma parte de nuestra vida. Y tampoco es que un sacerdote o nadie pueda tener ese poder, ese dominio sobre esta área, cuando nosotros como sacerdotes o alguna persona por su oración consigue la sanidad de una persona, bueno, pues simplemente es para poder probar el poder de Dios, su amor, su misericordia y otras muchas cosas que ni siquiera sabemos. Pero no es para esto. O sea, no, ese poder que Dios ha dado incluso a los hombres no es para sanarnos a todos. Tenemos que aprender a vivir y tenemos que aprender a confiar en que detrás de todo esto se esconde un plan maravilloso de nuestro Señor, que tiene que ver con una confianza plena en Él. Porque, pues, qué fácil es confiar, ¿no? Hace muchos años, estando yo estuve en el seminario, me tocó participar en los concursos estos de la canción vocacional. Y concursé con un canto que se llamaba así, ¿no? O sea, qué fácil es confiar cuando todo va bien, cuando nadie te persigue, cuando no estás enfermo, no, pues confía en el Señor, ¿verdad? Tengo mi casa, mi carro, mi trabajo, todo me va bien. O sea, ¿dónde se pone a prueba mi confianza? No, la confianza se pone a prueba cuando las cosas se ponen difíciles, cuando se ponen complicadas. Y bueno, yo quisiera hoy iniciar, iré tomando algunos otros textos de aquí, de este texto que he venido preparando, pero quisiera que abriéramos nuestras Biblias en un texto que me parece que viene a darnos mucho de esto. Está en el libro de Eclesiástico y quisiera, si eres tan amable, de ir a Eclesiástico en el capítulo 2. Dentro de los libros sapienciales está el libro del Eclesiástico.

0: que probablemente es uno de los libros que deberíamos de leer con un poquito más de frecuencia, ya que contiene muchísima de la sabiduría que acumuló el pueblo de Israel, este libro del Eclesiástico. Y quisiera que leyéramos algunos textos del capítulo 2. Quisiera que empezáramos en el verso 6. Voy a leer desde el capítulo 6 hasta el desde el versículo 6 del capítulo 2 hasta el versículo 10. Dice: confía en el Señor, Él te ayudará. Endereza tus caminos y espera en Él. Los que honran al Señor esperan su misericordia. No se desvían, no vaya a suceder que caigan. Los que honran al Señor tengan fe en Él y no faltará su recompensa. Los que honran al Señor esperan bienes, alegría eterna y misericordia. Observen lo que le sucedió a las generaciones pasadas y vean. Dice: ¿quién confió en el Señor y quedó avergonzado? ¿Quién perseveró honradamente y quedó abandonado? ¿Quién lo invocó y no fue atendido? Verso 11: porque el Señor es compasivo y misericordioso, perdona los pecados y salva en el momento de la aflicción. Vean ustedes qué texto tan más hermoso. Casi te invitaría a que lo copiaras y lo pusieras ahí en tu refrigerador, en algún lugar. O sea, es un texto que nos invita a una confianza plena. Pero fíjense que nos dice: confía en el Señor y Él te ayudará. Enderezará tus caminos y endereza tus caminos y espera en Él. Uno de los problemas graves que tenemos hoy, y que yo creo que es una de las razones por las que hoy tenemos esta situación en nuestra sociedad, es porque el hombre ha dejado de honrar al Señor. Ha desviado sus caminos. Hoy nos interesan más las cosas materiales, los placeres, el lujo, en fin. Pero no solamente eso, hoy nos valemos de cualquier cosa equivocada para pues hacernos de un automóvil, de una nueva casa, de tener un nuevo puesto. Dice: no, confía en el Señor, espera en Él. No sabemos confiar hoy en el Señor. Les digo, queremos tener los pelos de la mano, los pelos de la burra en la mano, como se dice, ¿no? Para decir: mira, es blanca y así es. Déjame contarte una historia que me parece muy interesante, de una muy buena amiga que conocí en Torreón hace muchos años, cuando viajaba para allá a predicar al grupo de renovación. Y ahí conocí a una chica muy guapa, ella, de el Ministerio de Música de Torreón. Y menciono lo de muy guapa porque pues tuvo a lo largo de su vida, voy a decirlo así, ¿verdad?, aunque no es exactamente, y te verás por qué, ella podría decir tuvo muy mala suerte en sus amoríos, en sus noviazgos. Siempre terminaba, no se concretaba nada. Gente incluso que pertenecía al grupo de renovación, en fin. Y por una cosa o por otra, terminaba su relación. Ella, este testimonio que te cuento, lo platicó en un retiro para jóvenes ya hace tiempo en la ciudad de Puebla, me parece que fue este Enges. Y ella cuenta lo siguiente, dice: llegó un momento, ya tenía ella, me parece que al momento ya tendría unos 27 años. Yo la conocí quizás cuando tendría unos 22 o 23 años. Y ella platica esta historia muchos años más adelante. Les digo, yo esto lo escuché hace no muchos años en un audio que alguien me hizo favor de pasar, y luego pude ver su video. Y ella cuenta lo siguiente, que ella se sentía, perdón por la expresión, pero así lo cuenta ella, dice: yo me sentía defraudado un poco. Había servido al Señor, Y ella quería que su matrimonio fuera verdaderamente un matrimonio cristiano, pero no encontraba este apoyo en sus novios. Y entonces ella llegó al momento en que dijo: Señor, así no. Yo quiero una persona con estas características. Y cuenta ella que en este tiempo escribió una lista de cómo debía de ser su novio. Y escribió, ¿sí? Y puso una lista, tendría unos 27, 28 años. Guardó la lista. Y se puso a servir al Señor, a honrar al Señor, verdaderamente honrar al Señor. Trabajó en la oficina de renovación de Torreón y dedicó su vida prácticamente los siguientes años a nuestro Señor. No tengo los datos muy precisos, hace mucho tiempo que escuché ya este testimonio, pero pasaron los años, debo decir quizás tendría ya unos 33, 34 años, conoció a otro muchacho del cual se enamoró y ella también se enamoró. Llegó el momento en que el muchacho le pide que se case con ella. Y ella fue y buscó la lista que había escrito hacía muchos, pero muchos años, 5, 6, 7 años, años, hermanos. Tomó la lista cuando el muchacho le pide, si me está viendo por aquí, y digo alguna cosa un poco extraviada, perdóname, no lo recuerdo bien todos los datos, pero estoy seguro que no me extravió mucho de tu testimonio. Y le entregó la lista a este chico. El muchacho le dice ella, ahí está mi respuesta en este texto. El muchacho, un poco extrañado de la forma de responder a esta entrevista, a esta petición, se lleva el papel a su casa y lo lee con detenimiento. Al día siguiente se encuentra nuevamente y le dice, fíjense, y le dice, este papel me describe exactamente como soy. Imagínense, exactamente como soy. Esa es mi respuesta. Tú eres el hombre que yo le pedí al Señor. No quiero iniciar un matrimonio con alguien que no sea así. Dice, este me describe a mí. Mi respuesta es sí. Cuando yo oí ese testimonio, a lo mejor me equivoco, creo que ella tenía 2 o 3 hijos, y ella da su testimonio en un retiro para jóvenes para decirles, hermanos, hermanas, confíen en el Señor. Lo que dice este texto en el número 6, confíen en Él. No sabe fallar. Dice claramente, confía en Él y Él te ayudará. Endereza tus caminos y espera en Él. No sabemos esperar. Hoy nos presiona el COVID. Nos presiona en la salud. Nos presiona en el aislamiento. Nos presiona en el nos iremos a enfermar. Nos presiona hoy de una manera que pues es evidente económicamente. Confía. Confía en el Señor. Confía en el Señor, pero no hagas locuras, ¿verdad? Yo me preocupo un poco, como ustedes saben, pues aquí en la casa vive el padre David, tiene 84 años. Esta enfermedad llega a la casa y pues lo más seguro es que no lo sobreviva. Yo, aunque no tengo esa edad, pues soy un poco hipertenso, ya pasé de los 60, obviamente. O sea, son las condiciones que, pues, implican más riesgo. ¿Y qué hago? Me cuido. He ido cerrando cada vez más el círculo de confianza, no excepto en mi casa, más que a los que yo tengo la plena certeza de que están dentro de este mismo círculo de confianza, y aún así con ciertas limitaciones. ¿Por qué? Porque no soy un tonto, porque Dios me dio inteligencia. Y bueno, confío en el Señor. ¿Sí? O sea, ¿puede llegar en una fruta? Sí, sí puede en una fruta. Aunque las lavamos, esperamos que no, pero yo no lo sé. Pero confío. Hago mi parte. Haz tú la tuya. Mantente en casa, cierra la puerta. No estés en la calle. No trates con gente que en un momento dado puede traer pues el virus a tu casa. Pero confía en el Señor. ¿Sí? O sea, es irle dando balance a las cosas. Y sobre todo, honra a tu Dios, honra al Señor. cuando nosotros honramos al Señor. El Señor tiene una amistad con nosotros. ¿Qué amigo hay que no proteja a su amigo, que no los cuide, que no lo ayude, que no lo ame? No conozco ninguno. Y dice Jesús, si ustedes siendo malos saben dar cosas buenas a sus hijos, ¿cuánto más no hará el Padre con ustedes? Debemos de aprender a confiar en el Señor. Él es nuestro escudo, nuestra defensa, nuestra fortaleza. Pero claro que no hay que obrar como locos, ¿verdad? Y andar por todas las calles como mucha gente inconsciente. Platicaba esta semana con algunos amigos y les decía, oye, ¿tú conoces a alguien que traiga COVID? Me decía, no, y dice, yo también me lo he preguntado y le he preguntado a la gente con la que conozco, dice, y no conozco a ninguno que se haya infectado. Ciertamente esto está pasando hace una semana. Ciertamente nos dicen que las próximas semanas serán todavía un poquito más complicadas, por eso se han apretado pues más, estamos ya en fase 3. ¿Pero por qué no se han infectado? ¿Porque Dios quiere? ¿Porque Dios no quiere? ¿Porque ellos, como ciertas gentes tontas, piensan que Dios, porque no, yo creo en Dios? Sí, amigo, pero Dios te mandó el cubrebocas, te mandó el gel, te dijo cierra la puerta, no salgas, etcétera. Ahí andan con el detente, enemigo malo. El virus no es el demonio, no sabemos ni qué es un bicho, no es un bicho, no sabemos ni qué es un poco de DNA envuelto en una capa de grasa. ¿Qué es eso? ¿Quién sabe? Es microscópico. Se necesita un microscopio electrónico para verlo. Los microscopios normales no lo ven. Bueno, ese virus, eso que es más pequeño que nada, bueno, eso es lo que está enfermando y matando a la gente. Entonces, dices, bueno, voy a andar rezándole a Dios para que no me dé. No. Sí, le pido, claro que le pido, Señor, protege a mis hermanos, a mis amigos, pero dales un poquito de seso por el amor de Dios. Que no salgan a la calle, que no saluden de beso, ni de mano, que se pongan el cubrebocas, caramba, dale cerebro por el amor de Dios. Y no que traigan en su carterita, como ciertas personas, el detente. ¿Detente qué? ¿Qué te va a detener? Esa es una superstición. Es gente supersticiosa, lo mismo que cree en el detente para este tipo de cosas. Creen los chamanes, creen cualquier tipo de brujería y de cosas tontas que lo único que hacen es invitar al demonio a entrar a tu vida. ¡Cuidado! Cuidado con esto. Es bueno traer la imagen del detente, por supuesto. Pero para las cosas espirituales, hermano, el demonio busca meter ideas en mi casa, en mi cabeza, y una idea estúpida que metes, no te va a pasar nada. Para que te enfermes, para que enfermes a tu casa, a tu familia, a otros. Eso es lo que es el demonio. Entonces yo traigo mi detente, ¿para qué? ¿Para que no me dé coronavirus? No. Para que el demonio no me convence de hacer idioteces. Como el no ponerme un tapabocas cuando salgo de mi casa. Como el andar abrazando a la gente que quiero. Queremos mucho a nuestros papás. Pues no puedes ir a abrazar, hermano. Porque no sabes si tú traes esto. Quiero mucho al padre David. Vive en mi casa. ¿Cuándo lo abrazo? Nunca. ¿Cuándo lo saludo? Nunca. Ni en la misa, nunca. ¿Por qué? No quisiera que por mi causa alguien que amo tanto muriera. Tenemos entonces que, pues, estar atentos. El detente, el rosario, todas nuestras prácticas religiosas. Claro que nos ayudan, porque de la misma forma que opera el demonio en nuestras cabezas, opera también el demonio. Pero él, en la forma contraria, tratando de traer malos pensamientos, malas ideas. Y una mala idea es no cuidarnos. Si yo continúo leyendo, veamos ahora los siguientes versos. Dice, los que honran al Señor, tengan fe. Tengan fe en Él y no les faltará su recompensa. Cree en Él, actúa en Él, hónralo con tu oración. El hombre fue creado para vivir en comunidad. Por eso se unirá el hombre a su padre y a su madre y serán una sola cosa, y dejará al padre y dejará a la madre. Porque estamos llamados a crear familias, estamos llamados a crear comunidad. Cuando somos familia, cuando tenemos unidad, estamos juntos, estamos unidos. Yo sé siempre cuando me voy a acostar, que duermo solo, que en esa casa hay otros dos cuartos ocupados. Ahí están mis hermanos. Estoy en familia. El día siguiente desayunamos juntos, quizás no todo el desayuno, compartimos algo, nos platicamos de nuestros proyectos, de las dificultades. Aprendemos a ser familia. Aprendemos a confiar, dice el texto, ¿no? Los que honran al Señor, esperen en su misericordia y no se desvíen. Ahí está la gran bendición. Dios va a bendecir tu casa, hermano. Yo sé que probablemente ahorita quizás ya no tienes ni trabajo, que fuiste pues parte de este grupo desafortunado en donde pues el empresario, la gente que te contrataba, pues no tiene para pagar. No es que no te quiera, no es que quiera fastidiarte, es que no tiene dinero. Pues ¿de dónde va a tener si no tiene que vender? Y bueno, pues probablemente tuvo que liquidarte y a lo mejor ni dinero te dio de compensación porque no lo tiene. ¿Por qué? ¿Qué te vas a llevar? ¿Una computadora? ¿Un pedazo de máquina? ¿Unas lámparas? ¿O qué te vas a llevar a tu casa? No te vas a llevar nada. O sea, es una situación terrible. Confía. Confía. Dios es más grande que todo esto, hermanos. Es más grande que todo esto. Es más grande que esta pandemia, que esta situación económica. No va a faltar quien te lleve una despensa. Yo hoy les decía, tuve una junta hoy con mis ministros y en toda esta semana he tenido junta con todos mis líderes de todos los grupos, tanto de la parroquia como otros grupos que se han ido creando. Yo creo que este tiempo del COVID ha hecho dos cosas muy importantes, o está haciendo dos cosas. Uno, nos dio una patada en el trasero que nos lanzó al futuro. No hay turnover point. No hay punto de regreso. Vamos hacia el futuro. De aquí en adelante esta será la comunicación, mucho más que la que teníamos antes. He visto la eficiencia de hacer nuestras juntas a través de las plataformas como es Zoom, como es Meet, como es el de Office, Meeting. No hay atrás. De aquí en adelante así serán las cosas. El e-learning, hermanos, el que tenía miedo, no le quedó alternativa. Me decía una maestra, padre, estamos batallando porque nuestras maestras, las más antiguas, no quieren entrar. O sea, se acabó, tienes que aprender. Nos dio una patada en el trasero. ¡Pum! ¡Órale! ¡Bum! Como, no sé si recuerden ustedes, los que sean del Chocomil para atrás, hoy ya no existe esto. En los circos, ¿se acuerdan del hombre bala? Probablemente muchos no saben ni qué es el hombre bala, pero sí existía. En los circos, la Taide y esos grandes circos que venían a Monterrey, a México, a Guadalajara, como en la Taide, siempre una de sus atracciones principales era el hombre bala. Entonces generalmente eran, se llamaban circos de tres pistas, y entonces en una pista ponían un cañón y del otro lado, en la tercera pista, ponían una red. Y ya saben, y ahora con ustedes, el hombre bala. Y disparaban un cañón desde una pista hasta la otra pista y salía un pelado volando. ¡Chúmbale! Y caía en la red del otro lado. Bueno, igualito. Una vez que se encendió la mecha, ese hombre va a salir volando y no se puede salir del cañón. Igual aquí, el mundo cambió, pero también nos invita a que desde el punto de vista cristiano saltemos a la red del Señor, saltemos a sus manos, creamos que verdaderamente Dios está ahí. Aquí nosotros tenemos en la parroquia en lo que llamamos el corbán, que es como el diezmo, que nadie paga. En otras partes, aquí la gente ha aprendido a hacerlo y por eso podemos ayudar a otras parroquias, porque la gente nos ayuda con su diezmo, pero no un año, un día al año. No, eso no sirve para nada. No, lo que dice la Biblia, el 10% de tu salario. Bueno, aquí nos dan el 5, yo le digo, pero no es el 5, es el 10. 5 para tu parroquia y 5 dalo como tú quieras, a la viejita de la esquina, a los misioneros, al seminario. Haz tú la caridad también, pero el 5% es para tu parroquia. El 5% es para la iglesia. Y todo está basado en la confianza. Ay, padre, pero... ¿Padre qué? ¿Crees o no crees? Believe or not believe, decía Shakespeare. To be or not to be. Ser o no ser. No hay medios. O le entras o te atoras. ¿Crees o no crees? ¿Crees que tienes un Dios? ¿Crees en esta palabra que estamos leyendo? Tanto de Mateo, que ahorita leíamos del capítulo 6 a partir del 25. ¿Crees en esta palabra que estamos leyendo de Eclesiástico del capítulo 2? ¿Crees o no crees? To be or not to be. Este es el tema. Creer o no creer. Confiar o no confiar. Así como esto nos empuja, porque no tenemos otra cosa que hacer. O le entras al e-learning, o le entras, te quedaste ignorante. O le entras, o le entras, no hay más. Igual en el tema de la fe. O crees, o no crees. O saltas al vacío, creyendo verdaderamente que ahí está Dios, o te quedas agarrado de la piedra. Cuando iniciamos esto, el primer ejemplo que les puse fue de un excursionista que se cae estando en la parte más alta de una montaña, resbala y cae, pero se queda agarrado de una rama y empieza a gritar: auxilio, socorro, ayúdenme, por favor. Por favor, por favor, por favor, por favor. Nadie respondía. Auxilio. Por favor, alguien que me escuche. Dios mío, por favor. Dios mío, escúchame, sálvame. De repente, después de esto, se oyó una voz que decía: hijo mío, ¿qué te pasa? ¿Quién eres? Pues soy Dios, me acabas de llamar. Ay, gracias, Dios mío, que me has escuchado. Estoy aquí. Sí, te acabo de ver, ya te veo, estás agarrado de una rama. Sí, Señor, aquí estoy. Gracias por venir a salvarme. Tírame una cuerda, por favor, para poder trepar nuevamente a donde yo estaba. Ahí dejé mi mochila. Ahí está la cuerda. Tíramela, por favor, para poder trepar nuevamente a la cumbre. Hijo mío, recuerda que soy Dios. No necesito yo de cuerdas, por el amor de Dios. Mira, en este momento me estoy acercando a ti y voy a poner ahorita mi mano debajo de tus pies. Lo único que necesito es que tú te sueltes de la rama, yo te tomo en mis manos y te vuelvo a poner donde estabas. Simple, no necesito la cuerda. Suéltate de la rama. El amigo este, oyendo esto, está agarrado a a 20 uñas de la rama, voltea hacia abajo y que ve, pues que ve el precipicio. No, señor, por favor, ¿qué te cuesta? Ahí arriba está mi mochila, junto a la mochila mi cuerda. Tíramela, por favor. No, hijo mío, no necesito la cuerda. Lo único que necesito es que te sueltes. No te puedo subir si no te sueltas. Necesito que te sueltes para poderte subir. Suéltate. Voltea hacia abajo. Nuevamente ve el precipicio. No veo tus manos, Señor. ¿Dónde estás? Estoy aquí contigo. ¿No me oyes? Sí te oigo, pero no te veo. No importa que no me veas. Abajo de tus pies están mis manos. Suéltate. Nuevamente voltea y ve el precipicio. Y vuelve a gritar. ¡Auxilio! ¡Sálvenme! ¡Alguien que me ayude! Cuenta la historia que finalmente murió congelado en la noche el alpinista. Hermanos, hay que soltarnos. Hay que soltarnos. ¿No vemos las manos? No. No necesito ver las manos. Porque entonces ya no es fe. Dice San Pablo en su carta a los Corintios que ahorita creemos. Allá en el cielo veremos. Ahorita no es el tiempo de la visión. Ahorita es el tiempo de la fe. Es el tiempo de creer. ¿Qué creer? Soltarnos. ¿Se va a venir feo el tiempo, el tema de la economía? Sí. Sí se va a venir feo. Muy feo probablemente. Suéltate. ¿Podrá ser que nos lleguemos a infectar? Sí, también es posible. ¿Es posible que esta enfermedad nos lleve a la muerte? Sí, también es posible. Hagamos todo lo que está de nuestra parte. Dios hará lo suyo, lo que a Él le toca. Tú haz lo tuyo, Él lo suyo. Y Él te dice ahorita, suéltate, cree en mí. Dice en el verso 8, los que honran al Señor tengan fe y no les faltará su recompensa. Los que honran al Señor esperen bienes, alegría eterna y misericordia. Observen lo que sucedió a la gente de las generaciones pasadas y vean. ¿Quién confió en el Señor y quedó avergonzado? ¿Quién perseveró honrándolo y quedó abandonado? ¿Quién lo invocó y no fue atendido? Hay una cita del apóstol Pablo, déjenme, encuentro porque siempre la olvido, pero es una cita que no debemos olvidar porque es una cita verdaderamente importante. Está en 2 de Timoteo 1:12. Si me quieres acompañar, dice en la segunda carta a Timoteo, en el capítulo 1, en el verso 11, la parte final, dice, es el verso 12 de este capítulo, dice, por esta razón padezco todo esto, pero no me avergüenzo. Y esta es una cita que para mí ha sido muy, muy, muy importante en mi vida. Dice, porque sé bien en quién he puesto mi confianza y estoy convencido de que Él es poderoso para conservar lo que me ha confiado hasta el día final. Quisiera que te quedaras con esta cita de Pablo en el capítulo 1, verso 12 de su segunda carta a Timoteo. Sé en quién he confiado. Hermanos, yo sé en quién he confiado. Sé que no me abandonará. Sé que pase lo que pase, viva o muera, me quede con dinero o sin dinero, Pase lo que pase, no me abandonará y mi vida permanecerá en paz y tendré lo necesario para vivir. Hoy tengo de más, bendito sea Dios, que lo puedo disfrutar. Quizás llegará un día en que no tenga más que lo esencial, pero de lo que estoy seguro es que nunca me abandonará. Así que mis queridos hermanos, yo quisiera invitarlos a que hubiera en su corazón una gran confianza en este tiempo de necesidad, y que ayudes a otros hermanos a que la tengan y la recuperen. Comparte este video, por favor. Comparte este video. Ayúdale a ganar confianza, a retomar la paz en su corazón y, claro, hacer todo lo que está de nuestra parte, ¿verdad? Así como este amigo que ahora vende, que hace lo de los videos. Tengo otro amigo que está vendiendo verdura a domicilio. Y así, bueno, todo mundo pues ve por dónde le rasca y a qué le puede funcionar. ¡Qué bueno! Haz lo que puedas. No puedo mucho. Bueno, a lo que puedas. Lo demás, espera en el Señor y ten confianza. Él no te abandonará.
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0: 7 de la tarde. Un minuto.
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0: 7 de la tarde, 20 minutos.
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0: 7 de la tarde, 40 minutos.
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2: Un exprisionero de un campo de concentración nazi fue a visitar a un amigo que había compartido con él tan penosa experiencia. ¿Has olvidado ya a los nazis?, le preguntó. Sí. Pues yo no, aún sigo odiándolos con toda mi alma. Entonces, le dijo apaciblemente su amigo, aún siguen teniéndote prisionero. Solamente los espíritus valerosos saben perdonar. Un ser vil no perdona nunca, no está en su naturaleza. Lorenz Stern.
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2: Asimismo, cuando estaba redactando esta carta, irrumpió de manera inesperada la pandemia de COVID-19 que dejó al descubierto nuestras falsas seguridades. Más allá de las diversas respuestas que dieron los distintos países, se evidenció la incapacidad de actuar conjuntamente. A pesar de estar hiperconectados, existía una fragmentación que volvía más difícil resolver los problemas que nos afectan a todos. Si alguien cree que solo se trataba de hacer funcionar mejor lo que ya hacíamos, o que el único mensaje es que debemos mejorar los sistemas y las reglas ya existentes, está negando la realidad.
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1: Y así llegamos al final de nuestra programación para este día.
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0: Please tune in tomorrow morning.
1: Esperamos contar con su gentil sintonía el día de mañana.
0: Good night.
1: Buenas noches.